0: grandes equipos, tal vez el caso de Boca Juniors, y en esa gran final contra River Plate, usted recordará de jugar en el estadio prácticamente del Atlético de Madrid, hoy jugando acá en el estadio Real Estamarindos. Vea usted cómo da vueltas la vida. Ex seleccionado argentino, también estuvo un tiempo por ahí.
1: Viene Peña, allá está buscando la pelota, nuevamente hacia adelante, Bonet, Delgado, Peña, toca la esférica. Está Benedetto que la viene a pelear, la va entregando hacia atrás para que aparezca Johnny Quiñones. Ahí está Johnny, Johnny juega al costado derecho. Brian Carabalí, Carabalí hacia atrás, toca la esférica para Javier Báez. Báez con Rangel, la pelota la está manejando Barcelona, el ídolo del Ecuador. Ahí está Rangel, Alex Rangel, quien la viene a pedir. Nuevamente Báez en propio campo, en propio terreno. Báez al costado derecho, viene Carabalí, maneja la pelota, tocando el conjunto barcelonés. Hacia atrás una vez más, está manejando la pelota el jugador Báez. Le queda nuevamente a Alex Rangel, tocando con tranquilidad, avanza el conjunto amarillo, la va a pedir. Qué buen pase para que aparezca ahora el jugador Huila, viene Jerry Huila, ataca Barcelona, cuidado, enganchó la pelota, pasó al centro y va sacándola ahora Pablo Cifuentes, ahogando el grito de gol, buscando la pelota. El cabezazo era del jugador del Barcelona, Perlaza, pegó en el árbitro, juega rápido, le va quedando la pelota ahora para que aparezca Jairon Bonet, tocando con Arteaga. Bonet que maneja la pelota, le va quedando la esférica al conjunto del Bar de Liga de Puerto Viejo. Ahí está manejando la esférica, ese Estupiñán, juega al costado izquierdo, tocando la pelota el conjunto de Liga de Puerto Viejo. Cristian, no se hacen daños todavía los equipos.
0: Sí, señor, ya 4 minutos de partido, 4 minutos transcurridos prácticamente, ¿no? Liga de Puerto Viejo también tratando de retomar la pelota, buscar jugadas, sin embargo el pressing alto de Barcelona hace que no pueda salir de su zona.
1: Ahí está el pelotazo largo, lo manda a correr a Delgado, no llegó Delgado finalmente. La esférica abandona el campo de juego, esto es saque lateral en defensa para el conjunto amarillo.
2: 4 minutos se juegan de la primera etapa, 0 Liga de Puerto Viejo, 0 Barcelona. 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
1: Toca la pelota Brian Carabalí, ahí está Carabalí, viene Carabalí, sigue Carabalí hacia atrás, tocando la esférica para Javier Báez, tocando y tocando el conjunto de el Barcelona. Ahí está, dominando el número 5, le va quedando para que aparezca nuevamente. Este es Jonathan Perlaza, no, este es Rangel, Rangel, Alex, Rangel, tocayo de Alexander, hacia atrás, nuevamente para Báez, por malos. Ahí está nuevamente manejando la esférica, le va quedando el costado izquierdo, viene a pedirla Benedetto, Benedetto hacia adentro, pasó, falta, falta, sancionó el árbitro. Hay tiro libre para Barcelona, Cristian.
0: Sí, señor, 5 minutos de partido ya, y yo le voy a preguntar algo, ¿no? El fútbol es tan bonito, es tan práctico. ¿Cuánto los defensores de Liga de Puerto Viejo se iban a imaginar marcarlo a Darío Benedetto? Claro que no es el mismo Darío Benedetto que fue representativo en algún momento, pero bueno, hasta el momento Liga de Puerto Viejo trata de buscar cerrarse y Barcelona busca atacar los espacios del cuadro universitario.
1: ¡Lo aguanta Barcelona! Allá está, buscando la pelota, señoras y señores. Saque lateral. Viene para ejecutarla Estupiñán en el conjunto de Liga de Puerto Viejo. Allá está Espínola, Espínola, Espínola. Toca la esférica, Perlaza la va recuperando en la mitad que el campo de juego. Allá se viene Sergio Díaz, va tocando la esférica. Arteaga que sale a la marca, bien con todo. Ahora Jonathan Perlaza, cuidado, va fallando ya la saga de Liga de Puerto Viejo. La recupera Huila, Huila, Huila. Sigue Huila, epa Huila. Toca la pelota en la mitad que el campo de juego. Allá estaba Lugo, al costado izquierdo para Perlaza. Hacia atrás nuevamente para que aparezca Sergio Díaz, el 8 que maneja la esférica, tocando Barcelona. Lo hace lucir mal por ahora Liga. Toca la esférica, Díaz hacia adelante, bien en la marca, sale con todo y allá se venía el jugador Peña. Por ahora, el que toma las acciones del partido es Barcelona, Cristian.
0: Señores, el que hace el desgaste con la pelota, hasta el momento Liga de Puerto Viejo proporciona mucho más espera que ataque. Trata de buscar cerrar, contempla un bloque de tres en el medio campo. Sin embargo, Barcelona también le pone un pressing alto. Veo este tres elementos arriba y obviamente cuando articula también a las tornantes.
1: Acá va tocando la pelota, tocando y tocando ya en 7 minutos. La va recuperando, viene Puerto Viejo, cuidado. Ahí está Bonet, ahí está Espínola, viene Espínola, Espínola, Espínola. Y se perdió allí fuerza. Antes había ya falta, no, dice el árbitro.
3: Fernando.
1: Ahí saque lateral, lo escucho, Enrique.
3: Antes de la pausa, Espínola es uno menos en Liga de Puerto Viejo.
1: Pausa.
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5: Sono Onda le da la hora. 19:06.
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1: Muy bien, señoras y señores, seguimos por acá. 9 minutos, esto está 0-0 aquí en Radio Sono Onda 99.7. Acaba buscando la pelota. Sácale esférica. Era Brian Peña. A los tiempos que veo un equipo que le maneja la pelota, hablando de Copa Ecuador, porque todos los que vinieron acá a Liga Deportiva se le paró de igual a igual. Hoy está por ahora en 9 minutos siendo superior el equipo barcelonés.
0: Sí, señor, el equipo amarillo termina siendo superior, ¿no? Tiene mayor tenencia de pelota. Liga de Puerto Viejo, bueno, recordará también de que se le han ido algunos elementos, ¿no? Que normalmente le podían sostener el medio campo. Caso de Edison Caicedo, también tenías un Ángel Gracia con experiencia en Serie A que te podía dar un marco de diferencia. Sin embargo, hoy un equipo completamente inexperto, no inexperto, pero bastante menudito, mi estimado Fernando.
1: Báez, que recupera la pelota. Allá está Barcelona con Díaz. Toca para Johnny Quiñones. Allá se viene Johnny. Johnny Quiñones, Johnny. Ahí está manejando la pelota. Pasaba Huila. Hacia atrás le va entregando la pelota una vez más para Sergio Díaz. Díaz que la va recuperando. Cuidado, se viene el conjunto de Barcelona. Recupera Bonet. Toca la pelota ahora para Arteaga. Ahí está manejando el pelotazo largo para que venga ahora con todo. Andrés Delgado, viene Delgado. Lo marca bien Johnny Quiñones. Le quitó la esférica. Hacia atrás, Fernando, se va apoyando con el jugador Rangel. Lo escucho.
3: Es que hay una circunstancia también, Cristian. No sé si te percata. Liga Poblado, el equipo en la mitad de la cancha. Prácticamente juegan 5 o 6 metidos atrás.
1: Acá sacaba la pelota Brian Peña. Saque lateral viene para ejecutar Jonathan Perlaza. En ofensiva a favor del conjunto amarillo. Esto está 0-0 en los octavos de final de la Copa Ecuador. DirecTV hacia atrás manejando la esférica. Johnny Quiñones hacia atrás tocando correctito para que maneje la pelota el ídolo del Ecuador. Este es Báez. Javier, pelotazo por el cielo de Puerto Viejo al costado izquierdo. Qué buen cambio de frente. Cuidado que se viene Huila. Este Yerly Huila va tocando la pelota. Pedían una mano. Sí, señor, se la sancionaron y acá hay tiro libre peligroso a favor de Barcelona.
2: 11 minutos se juegan tranquilos de la primera etapa. 0 Liga de Puerto Viejo, 0 Barcelona. 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
1: 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Muy bien, perfecto.
0: Ah.
1: Acá hay tiro libre. Cuidado, Benedetto, bueno, en sus tiempos le pegaba bien. Ojalá que no se le ocurra a Benedetto acordarse hoy de cómo se le pega bien a la pelota, Cristian.
0: Claro, mi estimado Fernando España, esperando que el día de hoy no se acuerde, haya tenido un lapsus brutus y no termine golpeando bien la pelota, ya se para detrás en el número 5.
1: Muy bien, señoras y señores, Benedetto para pegarle.
0: ¿Pero para qué me lo trajo a Moprito si no da el informe? Moprito, ¿quién le va a pegar a la pelota? Veo dos hombres más, ¿no?
12: Ahí está Benedetto, el que va a cobrar. Y el otro es Sergio Díaz.
1: Sergio Díaz.
0: Usted está nervioso, usted es amarillito, Moprito. Tiene que meterle más ánimo, si no, no habla.
12: Le estoy diciendo, bueno, señor, nada más.
1: Rételo eso, está, perfecto.
3: Está regalando demasiado el sector derecho del arco.
1: ¡Viene Benedetto! Le pegó y la pelota pasa saludando el arco. ¿Qué defiende Juan José Ortiz? Allá llegó Barcelona. Hombre caído, abogado, lo escucho.
3: Se pegó en la cabeza.
13: Sí, señor, en el momento que se lanzó para atajar, se golpeó contra el poste y en este momento está ya prácticamente afuera de la cancha. El árbitro Loaiza se acerca y el departamento médico de Liga espera la autorización para la atención necesaria.
1: Muy bien, tiempo para usted, don Alex, dele, maestro.
2: Muchas gracias. 13 minutos se juegan de la primera etapa. 13 minutos de la primera etapa. 0 Liga de Puerto Viejo, 0 Barcelona. 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
1: No es Gerwaiter, por si acaso. Acá vamos buscando la pelota, señoras y señores. Ah, ya. Muy bien. No, lo que pasa es que yo, mi inglés es cholo. El suyo es
2: Carl
1: de los Pepas.
2: Water.
1: Muy
2: bien.
1: Acá maneja la pelota.
12: ¿Quién es la criolla?
1: Baez, pelotazo largo, con cuidado, se viene, está manejando la pelota. Señoras y señores, allá se viene el número 11, este es Tomás Rodríguez. Tomás Rodríguez lo va manejando la pelota. Costado derecho, lo marca Mina, sale con toda la marca. Ganó bien el del Barcelona. El centro, lo buscaban a Benedetto. Pasó de largo, ahora está Perlaza. Frontal al arco, Perlaza, Jonathan. Ahora costado izquierdo, no lo entendió Jerly Huila, pero Barcelona mejor que Liga, Cristian.
0: Sí, señor, en 14 minutos, ¿no? El cuadro de Barcelona mantiene arremetido prácticamente a Liga de Puerto Viejo. Hasta el momento, lo mencionaba Enrique Zambrano, es un equipo muy agrupado el cuadro de Liga de Puerto Viejo. Sin embargo, eso no obstaculiza tampoco que Barcelona trate de hacer el oficio de desgaste en la parte alta.
1: 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Lo escucho, Alexander Moreira.
2: 14 minutos se juegan de la primera etapa, 0 Liga 0 Barcelona. 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
1: Viene Liga, está el centro. La pelota me parece que le pegó en la mano el del Barcelona. Para mí es penal, el árbitro no la quiere pitar, señoras y señores. No hay VAR, lastimosamente, pero para mí era penal. No sé si alguien en casa está viendo el partido. Me puede enviar la repetición, esto para mí era penal. El árbitro central, que es Loaiza, si no estoy equivocado, este árbitro Loaiza, yo lo decía, no me gusta.
3: Ya nos debe, entonces, Loaiza, Fernando, acá ya nos hizo contra el 22 de julio.
1: Para mí era penal. Mano abierta.
0: Sí, señor, termina abriendo la mano justamente cuando el hombre de Liga termina pateando al arco. Y ahí ese desvío fue para córner justamente con la mano, Fernando.
1: Sí, señor. Ya vamos a revisar si alguien está en casa y me puede enviar la repetición. Le quedaré eternamente agradecido para ratificar o para también indicar si fue o no. El centro. Buscaba la pelota y la esférica abandonó el campo de juego. La tuvo Liga de Puerto Viejo, Cristian Macías Soto.
0: Sí, señor. Ya prácticamente arribando al minuto 16. Estuvo cerca Liga de Puerto Viejo. Un ataque de Andrew Delgado por el costado derecho. Trataba de hacer la aproximación bastante fuerte. Y después en el cruce de la pelota, me parece que el que pateaba era César Espínola. Y posterior a eso la desviaba el hombre de Barcelona. Cerca, mi estimado Fernando España.
2: Muy bien, señoras y señores, vamos a escuchar el tiempo de juego. 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Ya marcamos 16 minutos de la primera etapa.
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2: El marcador, 0 Liga de Puerto Viejo, 0 Barcelona. Se viene el relato de Milena Zambrano y los comentarios de Enrique Zambrano.
15: Bueno, y esta es mi morenota bella.
16: Ella es la dama del relato. La dama del relato. Milena Zambrano. A la cancha.
17: A la cancha.
15: Estamos, continuamos aquí en el
14: local. Están Marinos en la Copa Ecuador, donde Liga de Puerto Viejo sigue empatando 0-0 frente a Barcelona. Y vaya qué polémica, Enrique, con esa mano en el área.
3: Estamos viendo acá en el monitor y fue una mano clara. Bien la pudo cobrar, es interpretación del árbitro, ¿no? Porque hay tres parámetros que se manejan. Velocidad, distancia y más posición. Que la tiene, tiene la mano abierta, el remate va sobre el arco y la desvía el jugador de Barcelona. Pero criterio arbitral, lastimosamente aquí en Aibar.
14: Se viene el Trujillo Delgado, perfecto, se lo lleva Perlaza, pedido falta, que dice el árbitro que no hay nada. Perlaza que la recupera, es mejor Liga en ese instante de partido. Huila que la saca, el balón que le va a quedar a Liga. Arteaga que lo pone en el área, por allá llegan al otro sector. Vamos a ver si viene el remate. Adelantado. Estaba en posición adelantada, vino la primera, el remate que parecía por intermedio de Estupiñán y César Espínola que estaba en offside, sí, en offside, el número 9, el paraguayo, pero Ligas mejor en el partido, Enrique, en este instante de partido.
3: Bueno, una linda jugada, llegó otra vez Liga, que a través de la juventud de Delgado, de Arteaga y de Santana, están haciendo un buen trabajo en el pelotón universitario. Un remate de Estupiñán, lastimosamente estaba adelantado el delantero de Liga de Puerto Viejo. Y hubo influencia porque estaba precisamente en una posición donde utilizaba la visibilidad del portero de Barcelona. Bien, bien organizada la acción.
14: Siguen las acciones del compromiso. Liga estuvo cerca de la primera. El balón que se viene por acá para intermedio de Huila para Barcelona. Todo sucede por el costado zurdo. La deja hacia atrás para Perlaza. Perlaza en el medio del sector. Allí aparece Báez. Báez que conecta con Díaz. No puede Díaz. Pero sí se viene la salida rapidita por intermedio de Peña. Peña que intenta llegar primero. Es más rápido por ese lado Rangel. Que la manda por un costado. Dice la saque lateral. Sí, saque lateral que le pertenece al conjunto de Barcelona.
2: 19 minutos marcamos de la primera etapa, 0 Liga de Puerto Viejo, 0 Barcelona. 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
14: Muy bien, se viene el cheque lateral, Peña que se viene hacia adelante, busca Espino, la primero ganaba y Santa Panilla, Rangel el balón en el medio sector, Jason Minas, por cierto, ex Barcelona, la esférica que la pone Rangel a jugar, hacia adelante para Johnny Quiñones, en el medio aparece para cortar, rechujan Estupiñán, la esférica que finalmente en la dividida intentaba llegar por ese lado, Huila sin embargo se pierde por un costado, será nuevo saque lateral que le pertenece al conjunto de Liga, Enrique.
3: Sí, hay un aspecto fundamental en la planificación del técnico de Liga de Puerto Viejo, arma el plantel de acuerdo al rival y al perfil que él quiere imponer en cuanto al planteamiento que efectúa en el partido. Tiene a gente joven, gente que está haciendo presión, gente que no deja jugar, no deja conectar al medio campo de Barcelona. Eso impide que Barcelona pueda crecer, tenga aislamiento con los delanteros y Liga aprovecha en base al contraataque hacerle daño al sector pasivo de Barcelona.
14: Esto sigue 0-0. ¿Quién estaba caído en el terreno de juego, Moprito? ¿Quién estaba caído en el terreno de juego para Barcelona? Era Huila, ¿no? Huila, el hombre que estaba tendido de gramado de juego. Se viene por acá entonces en la esférica que le pertenece al conjunto de Liga de Puerto Viejo. Aparece Peña. Peña con la esférica en la pisadita primero. Se anteponía la jugada en esta ocasión. El hombre del conjunto de Barcelona saque lateral entonces que le pertenece al equipo verde y blanco.
2: 20 minutos se juegan de la primera etapa. 0 Liga de Puerto Viejo, 0 Barcelona. 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
14: Siguen las acciones del compromiso. Pedía falta Espínola, se la quitaba por ese lado. El jugador Baez.
3: Un rato parece colchón de gitana por el piso solamente.
14: Y le reclama a línea respectivamente el paraguayo César Espínola. Esto sigue 0-0 aquí en el Real Estamarindos, Copa Ecuador. Hoy uno de estos dos equipos tendrá que clasificarse a la siguiente instancia, a los cuartos de final. Mientras tanto, las zonas técnicas lo viven de manera distinta.
3: ¿Te puedes imaginar que pase Liga de Puerto Viejo un clásico otra vez con Delfín?
14: Ay, ay, ay, sería bonito, ¿no? Pero hay que ver qué pasa, ¿no? En la llave.
3: Mismo junto italiana, que son los dos que van a disputar.
14: Claro, equipos manavitas, se le toca chocarse dentro de esta instancia. Se acaba por un costado, Jonathan Perlaza. Será saque lateral entonces que le pertenece al equipo de Liga.
3: Ya hay un factor importante, ya Liga le agarró el pulso a Barcelona.
14: Sí, sí, sí. En estos momentos Liga luce un poco mejor en terreno de juego el conjunto de Barcelona. Ya pasaron esos momentos de premio dentro del partido, pero sigue empatado 0-0. Referica hacia adelante, ¿qué le hacía? Sí, pero era una falta. Una falta increíble la que le decía Rangel, se lo lleva con todo el paraguayo. Y hay un tiro libre que le pertenece al conjunto de Liga de Puerto Viejo.
2: 22 minutos se juegan de la primera etapa, 0 Liga de Puerto Viejo, 0 Barcelona. 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
14: Se vendrá entonces el cobro del tiro libre. ¿Quién se viene el cobro? Estimado Yamil, ¿quién se vendrá el cobro entonces para el conjunto de Liga de Puerto Viejo? ¿Quién se va el cobro?
13: Sí, en este momento está Andrés Delgado, lo observo, mi querida Milena. También está por ahí, se ubica el jugador Santana. Veamos finalmente, parece que va a ser Arteaga.
14: Bueno, entonces se vendrá entre Arteaga para cobrar el tiro libre del equipo de Liga de Puerto Viejo. Será que se viene la primera, veremos en contados segundos la orden que se viene por intermedio del juez. Arteaga que pondrá ese balón en el área. ¿Qué tal si se anima a pegarle directo al arco? Pero ahí está Contreras, se arman los vuelos. Ahí lo Loaiza, que se va a advertir a los jugadores, tanto de Barcelona como Liga de Puerto Viejo. Ahora sí, se viene el cubro del tiro libre. Arteaga que aparece. Arteaga que lo pone al primer palo. Terminaba sacando desde allá Benedito. Y luego se anteponía Huila. El balón por los aires. Intenta llegar el conjunto de Liga de Puerto Viejo en el medio sector. Aquí estaba Brian Peña. Peña que la pone por ese lado para Arteaga. Termina perdiendo. Benedito que había salido por allá. Ortiz. Y finalmente esa pelotita que queda en las manos. Miles. O bueno, en este caso en el lado del equipo de Liga de Puerto Viejo. Cuénteme.
13: Amarilla para el primer amonestado de este encuentro. Se trata de Adrián Santana, contragolpe de Barcelona, no le quedó más que frenar el ataque.
14: Bueno, entonces, amonestado Adrián Santana, falta sobre Baez, mi estimado Alexander Moreira.
2: 24 minutos se juegan ya, señoras y señores, de la primera etapa. 0 Liga de Puerto Viejo, 0 Barcelona. 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
14: Bueno, finalmente se reanudará con el tiro libre por la falta sobre Báez, en este caso de Santana. La esférica que le pertenece a Johnny Quiñones, la pone hacia adelante, va a poner a correr por ese lado a ver si llega Díaz. Primero se anteponía a la marca Jason Mina, que la manda por un costado, saque lateral entonces que le pertenece a el equipo de Liga de Puerto Viejo.
2: Atención, señoras y señores, marcamos el tiempo ya. 25 minutos se juegan de la primera etapa. 0 Liga de Puerto Viejo, 0 Barcelona. 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
14: Muy bien, entonces continúan las acciones del compromiso. Este está 0-0 aquí en el Real Estamarín 2. Ortiz que se queda con la esférica y toda la salida que le pertenece entonces al conjunto de Liga de Puerto Viejo. Enrique, que por ahora luce mejor que Barcelona en el partido.
17: Sí, en este momento, como yo le dije, ya tomó el pulso a Liga de Puerto Viejo y da la impresión que Liga apacigua las cosas, que le quita ritmo al partido para intentar ir a un 0-0 y, ¿por qué no?, definir por tiro penalti.
14: Se viene entonces el tiro libre que le pertenece al equipo de Barcelona. Johnny Quiñones apareciendo por ese lado. Johnny Quiñones desde el medio sector. Johnny Quiñones que busca la distribución. Corre por el costado derecho. Allá se pone para la corrida Brian Carabalí. Carabalí que quiere ganar raya de fondo finalmente. Le espera que le va a quedar en las manos del portero Ortiz. Esto sigue 0-0. Instinto Barcelona. Pero por ahora se diluye el ataque del conjunto amarillo. Alexander Moreira.
2: 26 minutos marcamos ya, señoras y señores, de la primera etapa. 0 Liga de Puerto Viejo, 0 Barcelona. 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
14: Siguen las sesiones de compromiso 0-0 aquí en el Real Estamarín 2 entre Liga de Puerto Viejo y Barcelona Sporting Club. 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Radio Sonó anda en el medio sector. La recuperación por intermedio de Bonet. Bonet que la coloca a jugar por ese costado. Se viene Liga de Puerto Viejo. Santana que la pone en el medio. Allí aparecía Arteaga. Pierde Arteaga con Johnny Quiñones. Pedía falta, dice el árbitro que no hay absolutamente nada. Recupera Liga de Puerto Viejo. La tiene Bonet. La La va a distribuir por el costado derecho. Le quedaba corta, sí. Corta esa esférica para Andrés Delgado. Finalmente se pierde por un costado. Y el saque lateral que le pertenece al equipo de Liga de Puerto Viejo.
2: 27 minutos se juegan de la primera etapa. 0 Liga de Puerto Viejo, 0 Barcelona. 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
14: El balón que lo tiene Spínola. Pedía falta, caía, pero ahora saque lateral que le pertenece entonces al conjunto de Liga de Puerto Viejo, que sigue empatando 0-0 aquí en este escenario deportivo. La esférica entonces que le pertenece a Brian Piña. Piña con la esférica. Piña que la deja para Santana, que está amonestado en el partido. Santana con Piña. Piña que tiene la marca de Huila. El balón en el área no terminaba siendo buena la recepción por parte de Andrés Delgado. El balón que le va a quedar al conjunto amarillo. La salida es con Huila. Huila que lo va a poner hacia adelante desde arriba. No podía llegar Brian Carabalí, pero sí le va a llegar a Díaz. Díaz con la esférica. Pero este no es el Quito Díaz, ¿ah? ¿Eh? Por cierto, este es Sergio Díaz, hay que aclararlo. La esférica la tiene Díaz, el número 8 del conjunto de Barcelona. La tiene Díaz, distribuye la esférica para Brian Carabalí. Carabalí con el balón, Carabalí que retrocede, la juega con Baez. Y Baez pone tranquilidad desde su área para Rangel. Rangel con la esférica, abre y distribuye por ese lado para Perlaza. Pierde Perlaza antes de seguir el árbitro, que ese balón terminaba yéndose, o bueno, es un tiro libre, la falta de Bonet sobre Chura. También hay un tiro libre que le pertenece al equipo de Barcelona.
2: 28 minutos de la primera etapa, 0 Liga de Puerto Viejo, 0 Barcelona. 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
14: El balón que lo colocan a jugar con Díaz. Díaz con la esférica. Primero aparecía Andrés Delgado que lo manda por la última y tiro. Tiro de esquina para el equipo de Barcelona.
2: Es el número uno para Barcelona, número dos del partido.
12: Al cobro va el señor Sergio Díaz, el número 8.
14: Perfecto, entonces Díaz se va a ir al cobro del tiro de esquina a favor del conjunto de Barcelona, que buscará la primera del compromiso por intermedio de la pelota quita. Se viene la orden de Loaiza. Díaz que la pone en el área, el segundo palo. Se terminaba pasando todo el mundo, pero antes el juez decía que había falta, infracción y un tiro libre, Enrique, entonces que le pertenece a Liga.
17: Sí, falta, el cobro demasiado abierto. Intentó llegar el jugador por los costados del derecho, pero hubo una falta. Vamos al tiempo, abogado.
2: Muy bien, señores y señores, vamos a escuchar el tiempo. ¡Tiempo de juego! 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Marcamos ya 30 minutos de la primera etapa.
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2: El marcador, 0 Liga de Puerto Viejo, 0 Barcelona. Se viene el relato de Fernando España y los comentarios de Cristian Macías Soto.
19: En el marcho, escuchando Fercho.
20: Viene el relato, Fernando España, el que te acompaña, el que te acompaña.
19: En el marcho, escuchando Fercho.
2: Muy bien, señoras y señores, seguimos por acá, siguiente cuarto de hora. Queridos oyentes de Radio Zona Onda 99.7, bueno, el último ya, últimos 15 minutos. Acá el asistente sancionó una mano, va pegando la pelota en César Espínola. Por ahora aguanta Liga, 0-0 este partido, Cristian.
13: Sí, señor, sí, señor, hasta el momento 0-0 se mantiene Liga de Puerto Viejo frente a Barcelona, y recuerde que el legado continúa, el Amieles trabajando por un Santana, mujer por, con liderazgo y visión, juntos caminamos con el Amieles.
2: Acaba buscando la pelota, le va quedando Arteaga, buscando la esférica, sale bien Yori Quiñones, Perlaza hacia adentro, va manejando la pelota, tocándolo, marca Arteaga, hacia adelante, y eso sí es mano, y la de allá no fue, ¿no? Este árbitro, yo me ratifico lo que decía ayer, los árbitros del fútbol ecuatoriano, no hay uno bueno, todos son malos, son pésimos árbitros todos, Cristian.
13: Sí, señor, bueno, hasta el momento no se puede ver o no se puede destacar a un árbitro, ¿no? Dentro de lo que termina siendo el fútbol ecuatoriano, tanto así que somos tan limitados en el tema arbitral que no nos llevan a citas mundialistas y mucho menos nos toman en cuenta en las mismas Copas de América.
2: Busca la pelota Barcelona, ahí está Jonathan Perlaza. Esta Perlaza va pasando con todo. Huila. Llega o no llega Huila. Había falta, el árbitro dice que no. Va recuperando la pelota. Santana.
1: El pase hacia adelante, toca muy bien, toca Bonega, ya se viene con todo Delgado. Ahí está Delgado, Delgado, Delgado, llegó Delgado, viene Andrés, no se vio la pelota. Le queda ahora Perlaza, ahora se abandonó el campo de juego, ahí saque lateral en defensa para Barcelona, Alexander.
2: 32 minutos se juegan de la primera etapa. Cero Liga de Puerto Viejo, cero Barcelona. 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
1: Muy bien, hombre caído en Liga Abogado.
13: Sí, señor, en este momento está Adrián Delgado recibiendo la atención médica. Se tomó la parte del tobillo en este momento, donde siempre Cristian sabe, ha tenido problemas el jugador Andrés Delgado. Inmediatamente está recibiendo el aerosol y por su parte también el profesor Duarte está aprovechando estos minutos para dar instrucciones a sus dirigidos al borde de la cancha y también el tema de la hidratación.
18: Oiga, cualquier cuestión, ¿no?, que llegue a salir Andrés Delgado, seguramente algunos lo van a señalar como que es un jugador que no le dio la talla para jugar contra Barcelona. Yo sí le quiero decir algo. El día de hoy contra Barcelona, ¿por qué no lo pone a Richard Sánchez a jugar? ¿Está lesionado, abogado, Richard Sánchez, o estaba listo para poder jugar dentro de la nómina? ¿Por qué no expone a jugadores que normalmente vienen jugando regular como titulares y expone a jóvenes manavitas nuestros? Pues lo pone a Arteaga, lo pone a Santana, lo pone a Delgado a combatir en esta clase de partidos. ¿Qué quiere exponer? ¿Qué es lo que quiere exponer?
3: Pero a mí me parece bien, Cristian. ¿Por qué? Porque esta gente le da dinámica, esta gente es la que está asfixiando a Barcelona, los que no dejan
18: conectar,
3: son los que
18: corren. Yo no digo lo contrario, Enrique, pero la cuestión es que si no hacen un buen partido, ¿quiénes van a ser los señalados contra Barcelona?
3: No, pero hay que jugársela y está bien, a mí impresionante antes, porque aquí es donde tienen que sacudirse y lo están haciendo.
1: Bueno, esperemos que se mantengan entonces el jueves este equipo, pues si ya el jueves no sale este equipo, ahí sí mala tos. Acaba buscando la pelota. La va peleando Tomás Rodríguez. Le queda Huila. Rodríguez. Rodríguez hacia atrás. Perlaza. Barcelona que maneja la número 5. Tocando bien en la marca. Ahí aparece Bonegui. Ya se viene Espíndola. Espíndola. Métele un poquito. Espíndola. Métele un poquito. Hermano lindo. Espíndola. Un poquito más. Métele. Le va quedando a la pelota Johnny Quiñones. La recupera Lugo. Matías. En la mitad del campo de juego. Carabalí. Lugo. Viene a pelearla Benedetto. Viene Benedetto. ¿Hasta dónde llega Cristian? A la mitad del campo de juego. Viene a pelear la pelota Darío Benedetto, Cristian.
18: Es prácticamente un elemento más que se incorpora al momento de generar opciones de ataque, ¿no? Que trata de ser un regulador de pelota, sale de su zona para poder también abastecer a los jugadores que ocupen su posicionamiento.
1: Acá le pide la falta.
13: Sí, señor. Por acá, no puede, Delgado, Andrew, ¿no?, Delgado, la señalética. No puede más. No puede más. El problema que alguna vez presentó, nuevamente se ha presentado. Y está sobre el y pidió inmediatamente el cambio. Inmediatamente ya calienta uno elemento de Liga de Puerto Viejo.
1: Burgos.
13: Ya usted, sí, señor, Burgos. Es el jugador que está siendo el elegido por parte del profesor Raúl Duarte. Mientras tanto, también está recibiendo la atención médica un elemento de Liga Deportiva Universitaria de Puerto Viejo. Luego de la jugada bastante fuerte.
1: Qué pena, ¿no? Lo de Delgado, que estaba haciendo un partido aceptable. Lo pedíamos durante la semana. Estaba haciendo un buen partido y tiene que salir una vez más lesionado. Una pena.
3: Fernando, el más rápido en el ataque de Liga era él. Él originó los...
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1: Perfecto, muy bien. Acá estamos nuevamente, señoras y señores. Salió entonces, abogado, se dio la variante.
13: Sí, señor, se dio la variante. Salió Andrés Delgado con el 11. Entra en su lugar el jugador Johan Burgos con el número 14.
1: Acá pelea Arteaga la pelota, pegó en el de Barcelona. Pegó en el... Exactamente, pegó en el de Barcelona. Tiro de esquina, bien lo de Arteaga, mi querido Cristian.
18: Sí, señor, Arteaga combativo hasta el final, buscando también la, prácticamente la pelota quieta, y ahora a través del córner vamos a ver qué es lo que puede pasar.
1: Vamos, ¿no? Liga, sí se puede, Liga, sí se puede. Le va a pegar Santana de derecha a izquierda, abogado, ¿verdad?
13: Sí, señor, en este momento le va a pegar Adrián Santana y el árbitro autoriza a César Espínola para que entre.
1: Te tengo fe, Espínola. Una te tiene que quedar el día de hoy. ¡El centro! Ahí está Contreras. El portero Contreras que atrapa y se queda con toda la sintonía.
2: Radio Sonó Onda 99.7 FM. 37 minutos marcamos de la primera etapa. Cero Liga de Puerto Viejo, cero Barcelona. 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
1: Siga, siga.
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1: Acaba manejando la pelota Huila. Le va quedando ahora para Perlaza. Viene Perlaza, viene Perlaza. Marca Burgos. Ahí está Burgos que se bautiza en el partido. Tocando la pelota con Núñez. Le entregaron mal y allá se viene. Espínola se va. Espínola la va a pelear Burgos. Le queda Burgos y dos atacan, tres defienden. Viene Burgos, cuidado. No la pierde. Toque la Burgos. Vio en el costado izquierdo. Le va quedando la pelota. Ahí está Tupiñán. Va manejando la esférica. Hacia atrás para que aparezca Bonet. Le queda Guizamano. Pégale Guizamano. Anímese Guizamano. Pégale, hermano. Viene Guizamano. Se mete al área. Guizamano. Viene el gol. Viene el gol. Viene el gol. Viene el gol. Y la pelota no quiso ingresar. Dios bendito. No quiso ingresar esa bendita pelota. Iba a ser gol de Liga. Guizamano, ¿dónde estaba? En la banca, lo tenía Duarte. Se salva el Barcelona, mi querido Cristian.
18: Sí, señor, gran jugada justamente de Guizamano por el costado izquierdo, que trataba de llevar la pelota y posterior a eso le da el balón a Arteaga. Arteaga ni corto ni perezoso busca también erradicar con el gol. Sin embargo, golpeaba un hombre de Barcelona.
1: Se salva, en la raya la sacaron. La tuvo Liga de Puerto Viejo. Qué gran jugada de Guizamano.
2: Su ahijado.
1: Guizamano.
18: Oiga, como en una baldosa Guizamano, ¿ah?
1: Bueno, lo vi en Azotogues y yo decía que este tenía que jugar en Liga. Y hoy no me ha defraudado, dice Alexandre, mi ahijado Guizamano. Le va a pegar de derecha a izquierda. Le va a pegar Santana. Una va a llegar. Una va a llegar. Hoy Liga no pierde. Viene Santana. Viene Santana, señoras y señores. Toca la pelota cortito con Burgos. Burgos, pero levanten el centro, muchachos. Levanten el centro. Viene la pelota, la va a buscar. Y allá se viene Barcelona y falta. Sí, señor, falta. Tiro libre a favor de Barcelona, Alexander.
2: Minuto 40, se juega de la primera etapa. Cero Liga de Puerto Viejo, cero Barcelona. 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
1: Acá viene a buscar la pelota. Qué buena presión que hace Liga de Puerto Viejo. La va ganando en la mitad del campo de juego. Este era Lugo. La recupera Liga. Santana, había falta. Falta de Arteaga sobre Benedetto del conjunto del Barcelona. Hay tiro libre a favor del ídolo del Ecuador, Cristian.
18: Señor, falta para el cuadro amarillo, ¿no? Hasta el momento en medio sector del campo de juego. Vamos a ver qué es lo que termina apareciendo en esto, ¿no? Pero Liga de Puerto Viejo ha despertado en estos minutos, ha generado situaciones importantes y hay que esperar, ¿no?, a que siga golpeando y que trate de buscar el primero del partido.
1: Va buscando la pelota, ese es Jonathan Perlaza. Perlaza, pelea Santana, hacia atrás. Le queda Rangel. Este es Báez. Javier Báez. Rangel. En la mitad del campo de juego. Barcelona que va buscando la número 5. Viene Báez. Toca la esférica nuevamente para Rangel. Hacia adelante. Toca y toca Barcelona ahora. Está manejando Lugo. Lugo sale la marca. Bien Mina. Le queda Santana. Ahí está Burgos. Burgos hacia adelante para Arteaga. La entregó mal. Saca la pelota ahora con todo Báez. Ahí saque lateral en defensa para Liga de Puerto Viejo.
2: 41 minutos de la primera etapa. Cero Liga, cero Barcelona. 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
1: Bueno, hombre caído en Barcelona. ¿De quién se trata, Mopri? ¿De quién Jonathan se trata el hombre Perlaza. Caído?
12: Jonathan Perlaza, número 15.
1: Bueno, era Rangel finalmente, Moprito, el que estaba caído. Juega la gente de Barcelona, costado derecho. Allá se viene Brian Carabalí. Ataca Barcelona. Díaz, Díaz. Busca la número 5 hacia atrás para que aparezca. Este es Lugo, Matías Lugo.

0: Otra vez la pelota quieta, lo va a intentar en este momento Barcelona.
1: Bueno, le va a pegar de derecha a izquierda el conjunto de Barcelona. Viene Sergio Díaz, el 8. Se forman las parejas en el área y no precisamente para bailar. El centro, cabezazo, cuidado, saquen la pelota, cayó en el área, no pasó nada. No pasó nada, dice el árbitro central del partido. Nuevamente se acerca en el área Perlaza. Cuidado, allá se viene con todo. Está Barcelona, busca la primera, se mete en el área, está Díaz. Y la pelota pega en alguien de Liga. Hay tiro de esquina para Barcelona, reaccionó el ídolo.
0: Sí señor, agarró la pelota Sergio Díaz después de que se la volviera a colocar cerca del área. Posterior a eso termina pavoneando justamente a un elemento de Liga de Puerto Viejo para poder meter un zurdazo. La pelota se fue desviada de córner, mi estimado Yamil Vera Peña abajo.
2: Sí señor, la última jugada dejó en este momento con alguna molestia nuevamente a Juan José Ortiz, arquero que está sobre la General Norte. Ahí está en este momento siendo asistido por el árbitro, porque todavía no se autoriza la presencia de la parte médica de Liga de Puerto Viejo.
1: Me decía Enrique, estaba offside, yo creí lo mismo, pero no se invalidó nada, todo siguió igual.
3: Ya levantó la bandera el asistente, levantó la bandera y la bajó.
1: Bueno, porque acá si todo seguía me parece que valía, porque si no ya hubiesen sancionado el offside. Hay tiro de esquina.
4: Yo es el número 3 para Barcelona, número 6 del partido.
1: Díaz, de derecha a izquierda.
5: Sergio Díaz.
1: Díaz, le va a pegar, cuidado. El centro. Cabezazo de Benedetto, le queda a Benedetto. No lo dejen de rematar. Va sacando la pelota. Y ahí ya se viene con todo. Esta Espínola, toca la Espínola. Toque la Espínola, toque la Espínola. No el Bartoleo. Hay que tocarla nada más. Hacia atrás la pelota está para el portero Torero, que se queda con toda la sintonía.
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1: Abogado.
2: 2 minutos para el final de este primer tiempo.
1: 2 más, la paga don Alex. El pelotazo hacia adelante. Cuidado. La esférica que abandona el campo de juego, señoras y señores. Liga vamos sacando el 0 por ahora, aunque las mejores, las más claras, las tuvo Liga de Puerto Viejo, Cristian.
0: Sí, señor, la que se edificó mejor, en la que tuvo mayor oportunidades de abrir el rumbo de este partido, las tuvo el cuadro universitario. Barcelona ha generado ataque, pero no ha tenido tanta cercanía como Liga.
1: Hay saque de gol, va a ejecutar Juan José Ortiz. Hacia adelante, buscando la esférica. Le queda a Bonet el pelotazo. Lo va buscando, cabezazo hacia atrás por parte de Báez. Sale el portero José Contreras. Pepe Contreras saca la esférica. La pelota por el cielo en la noche de Puerto Viejo. Esta noche maravillosa donde juega Liga con Barcelona. Choque de ídolos. Busca la esférica. En la mitad del campo de juego le queda a Benedetto. Se animaba Benedetto. La esférica la va receptando la gente de Liga. El pelotazo largo ahora para que venga Espínola. Rangel recupera. Báez. Hacia adelante. Toca Johnny Quiñones, qué buen pase de primera para Brian Carabalí. Allá se viene Barcelona, está Carabalí. Carabalí bien en la marca, estaba Estupiñán hacia adelante. Allá se viene Guizamano, este es Bonet. Toca la bonito, allá está Guizamano. Guizamano que maneja la esférica, Guizamano hace la bicicleta. Sigue Guizamano, 1-2, perdió la pelota. Le va quedando ahora a Carabalí, sale con todo. Este es el jugador Núñez. Viene manejándola con todo. Lugo la entregó mal. La va recuperando Tomás Rodríguez. Rodríguez hacia adelante con Johnny Quiñones. Aparece Benedetto. Hacia adelante. Cuidado. La pelota bien al portero Juan José Ortiz, que se queda con la sintonía
4: de Radio Zona Onda 99.7 FM. 47 minutos jugamos ya de la primera etapa. 0 Liga de Puerto Viejo, 0 Barcelona. 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
1: Y el árbitro central del partido levanta su brazo derecho al cielo, hace sonar su silbato.

0: conjunto de Liga Deportiva Universitaria de Puerto Viejo. Tiempo para usted, don Alex, luego para Cristian y para Enrique en este resumen de la primera parte.
1: Muchas gracias, mi querido Fernando. 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Saludo a la hinchada más grande y bella, la de nuestra tierra. Crecemos juntos porque Liga es Liga. Lo demás es cuento. 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Atención, señores y señores, se vienen los comentarios de estos primeros 45 minutos. Enrique Zambrano y Cristian Macías Soto.
2: Correcto, correcto, muchas gracias. Bueno, un primer tiempo tal como quería, tal como por lo menos lo comentábamos y decíamos en el transcurso de la semana. Liga de Puerto Viejo que vino a encarar el partido como más o menos se pretendía, y en este caso hay que ponderar, quizás hay que reconocer lo que significa la experiencia de un técnico como Raúl Duarte, que conoce el fútbol ecuatoriano, que lo ha enfrentado a Barcelona en muchas ocasiones, y a este Barcelona actual que sabe cómo juega y que tenía que darle la iniciativa. Por eso pobló el medio sector, como lo decíamos también, que había ocurrido en Guayaquil ante el equipo de Atlético FC, donde Liga de Puerto Viejo le manejó el partido. Barcelona empezó hasta los 12, tal vez 15 minutos del primer tiempo, manejando el compromiso, manejando la pelota. Sin embargo, luego de esa situación, cambió ya la parte futbolística en este compromiso con un Liga de Puerto Viejo.
0: Saludos para el Diablo Montanero, ahí está Enrique, Jorge Montanero, ahí está Jorge Montanero, que está siempre sintonía en la radio.
2: Carlos, ahí está el Diablo Montanero, ¿lo viste? Bueno, en todo caso, saludos para toda la gente que nos está escuchando. Liga empezó a trabajar de manera diferente, manejando los hilos del partido. El primer susto que tuvo Barcelona fue un contragolpe, donde arrancó el chico Delgado, que es el delantero más rápido que tenía Liga en este partido, y que un cambio de frente espectacular puso a mal traer a la saga de Barcelona, y por poco se origina la primera conquista para el punto universitario. De ahí en adelante, Liga de Puerto Viejo siguió anticipándose a la intención de Barcelona. Salió con mucha prestancia. Me ha encantado el trabajo que han hecho este chico Adrián Santana, el cacho Arteaga, y también el jugador número 20.
0: Oiga, don Enrique, antes que sigue, ¿cómo nos hicieron caso, no? Don Medardo y su player, ahora sí, pues, nos hicieron caso, don Enrique.
2: Eso comentábamos, música para nosotros. Decía que el caso de Guizamano, que también está trabajando bien. Y con un Bonet, que es el que tiene más experiencia manejando los tiempos, ha tenido la posibilidad de manejarse bien Liga de Puerto Viejo. No empezó tampoco de buena forma el jugador, el paraguayo, Espíndola. Pero a medida que fue transcurriendo el partido, por su experiencia, por su ubicación especialmente, puso ya también a trabajar a los jugadores de Barcelona. Incluso hizo, creó faltas que el Liga de Puerto Viejo pudo cobrar en algunas ocasiones este tipo de circunstancias. Pero ahí, naturalmente, se defendió bien el conjunto de Barcelona. Y la jugada, y dos jugadas claras que hubo, incluso hubo una ocasión de una mano, claro, una mano penalti que no se sancionó. Para nosotros, el árbitro pudo haber cobrado un duro penalti para la Liga de Puerto Viejo, pero él dijo que no, que tal vez fue una mano casual. Sin embargo, veíamos acá el monitor que era clara la circunstancia que pudo haberse sancionado en favor de la Liga de Puerto Viejo. De allí, en otra jugada también de corte personal de Guizamano, que hizo un quiebre espectacular en el área y le tocó para un compañero que remató sobre el arco ya con el portero vencido, pero se cruzó uno de los zagueros de Barcelona y la envió al córner, ahogando el grito de gol del conjunto de Liga Deportiva Universitaria de Puerto Viejo. En todo caso, un primer tiempo que ha gustado la gente que está viendo a través de pantalla chica o que está escuchando, y el público que yo considero llegó acá en más de 10.000 espectadores, Cristian. No sé si me está escuchando, Cristian.
3: Sí, señor, acá lo estamos escuchando, mi estimado Enrique. Un aproximado de 8.000, 9.000 personas se han dado cita en este reducto deportivo, sí, cercano a lo que son las 10.000 personas, ¿no? Hablábamos justamente sobre el tema de cómo ha venido jugando Liga de Puerto Viejo frente a Barcelona en estos primeros 45 minutos. Y obviamente a mí sí me queda en el pensamiento, ¿no?, en criterio propio, de que Liga de Puerto Viejo hasta el momento le están saliendo las cosas. Liga de Puerto Viejo está jugando de una forma en la cual Barcelona no puede contraatacar. Los primeros minutos en los cuales Barcelona intentó ser mayormente incisivo, trató de buscar verticalidad, nulitó cualquier situación y cualquier incidencia del partido. Pero posterior a eso, Liga de Puerto Viejo mantuvo un poco más de incremento futbolístico en la zona intermedia hacia adelante. Es decir, como lo dicen los entrenadores de las escuelas de fútbol, ¿no?, se terminó haciendo o termina siendo el desgaste el equipo rival. Y cuando se termina siendo el desgaste del equipo rival, hay que tratar de buscar y contraatacar de buena forma por parte de lo que termina siendo el equipo portovejense. Hasta el momento, el cuadro universitario, si bien es cierto, no rompe el celofán, todavía no se rompe el primer gol, o no se hace el primer gol en estos primeros 45 minutos, pero se puede ver un Liga de Puerto Viejo que tiene la determinación, solamente le falta la eficacia. Y es verdad, no hay que sorprenderse. A ver, Liga de Puerto Viejo no ha sido efectivo en lo que ha sido esta temporada dentro de lo que es la Serie B del fútbol ecuatoriano. Ahora, dentro de esta Copa Ecuador, no me parecería descabellado de que venga un jugador fuera de posición de ataque, ¿no?, y termine revirtiendo toda la situación y termine armando o termine dándole el triunfo a este cuadro universitario. Liga que hasta el momento no baja los brazos, mantiene generación de fútbol, no especula tanto. Realmente el bloque defensivo se abastece bastante bien, anulitado toda incidencia de juego, y se puede ver de que en concreto este cuadro universitario le están saliendo las cosas. En los segundos 45 minutos veremos qué le puede dar este Liga de Puerto Viejo al partido. Lo vi bien a la incursión de Burgos dentro del encuentro, a pesar de que Andrew Delgado estaba haciendo un gran partido. No entró mal. Johan Burgos termina generando situaciones bastante interesantes dentro de lo que termina siendo este encuentro, y esperemos ver en el segundo tiempo un equipo mucho más incisivo y obviamente que pueda darle esa notoriedad de gol, mi estimado Enrique.
2: Seguro, Cristian. Ahora, no sé si el técnico de Liga de Puerto Viejo haga alguna variante más. Una que la hizo obligado por la circunstancia, por la lesión lastimosamente Delgado, que estaba haciendo un partido aceptable, un partido, diría, más bueno que regular, se vio obligado a cambiar con Burgos, otro portovejense, y con ello darle también un poco de fortaleza en marca, especialmente en Liga Deportiva Universitaria de Puerto Viejo. Ahora, yo estimo de que el asunto táctico no va a cambiar. Liga va a mantenerse especulando, intentando jugar al contragolpe, viendo la posibilidad de que se le presente por ahí alguna ocasión de gol, o mantener el arco en cero, Liga de Puerto Viejo, y con ello definirlo por tiro a penalti, que es una lotería. Claro está que también hay que señalar que el trabajo en sí del plantel universitario es bueno en cuanto a la labor defensiva. Me ha agradado el trabajo de los dos centrales, tanto de Mina como también del capitán, especialmente el capitán Pablo Cifuentes, que tiene personalidad, que tiene jerarquía, que es el que pone el orden, que incluso ordena a sus compañeros. En algunas ocasiones observé conversando con sus compañeros dentro de la cancha. Sin embargo, eso es fundamental. Igual el trabajo de los marcadores de punta, que han salido poco, que se ha dedicado más a la marca. Un partido bien trabajado hasta el momento, bien trabajado, bien concentrado, sin mayores inconvenientes para Liga de Puerto Viejo. Más apuros pasó Barcelona que el mismo Liga de Puerto Viejo en cuanto a jugadas de riesgo en este partido. Y algo interesante, Cristian, que también vale señalarlo, es la cantidad de público que llegó. Los cálculos nuestros no fallaron. Usted dice que hay 8.500, yo diría que hay más de 10.000. Si usted ve en la preferencia, que es a $10 cada boleto, que tiene una capacidad para, me parece, 5.000 espectadores, 11.000, ahí hay alrededor de 4.000 espectadores. Lo mismo en preferencia. Y los palcos están totalmente llenos. La General Sur, un 50%, y la Norte, un 30%. Para un estadio que tiene una capacidad para 18.000 espectadores, yo creo que si no llegamos a los 10, estamos bordeando, o pasamos de los 8, que tampoco no es malo. Les considero que la asistencia le deja una buena bicoca económica a Liga de Puerto Viejo, que debe darle tranquilidad. Se habla de la posibilidad de que llegue un delantero panameño a la Liga de Puerto Viejo. Esto está ya por finiquitarse. Y que también está por acá el chico Sánchez, acá me decía, en Liga de Puerto Viejo, el Quique Sánchez, que juega también de volante de primera línea en Liga de Puerto Viejo. En todo caso, no yéndonos del partido, un partido más que aceptable que está haciendo Liga de Puerto Viejo, con la esperanza, y decíamos, le cogió el pulso Liga a Barcelona. El miedo escénico quedó en el camino. Esta liga, por eso es querido por su hinchada, por este es un ídolo de Manabí. Y lo que más me agrada es que el 80% de la gente que está acá está con los colores verde y blanco. Hay un 20%, tal vez exagero, de Barcelona. Hay un 80% que es de la hinchada de Liga Deportiva Universitaria de Puerto Viejo. Esperemos de que todo se ponga bien. Ya regresa a Barcelona, ya va a regresar también al equipo de Liga de Puerto Viejo. No sé si el abogado Yamil Vera Peña nos va a indicar si hay o no, va a haber o no variantes en los equipos, si va a haber cambios o no va a haber sustituciones. Salta de Barcelona, me parece que Barcelona va a haber cambios, mi estimado abogado. ¿Ah? Ahí veo a dos jugadores que están en el borde de la cancha, el número 4 y el número 24. Me parece que son, así que Milena Zambrano, que venga para que pueda ya anotar las sustituciones. Mi estimado abogado Yamil Vera Peña, lo escucho.
4: Sí, señor, en este momento ya observamos a los quienes están ahí, el 4, Gustavo Vallecilla, y el otro que está allí es el número 70, mi estimado Moprito. El 4 y el 70 están. Avance.
5: A ver, en Barcelona va a entrar el número 44, que es Jonier Chalá. Oh, no, Walter Vallecilla, perdón, Vallecilla. Vallecilla, Gustavo, con el número 4 y el número 70... es el jugador Marco Mejía. Marco Mejía ingresa, y también el otro jugador, Gustavo Vallecilla. Ya le digo, ya le informo quiénes son los que se van. Ya le informo los que se van para esta complementaria en estos 45 minutos finales que se va a efectuarse aquí en el Real Tamarindo de Puerto Viejo, ante una gran presencia de público. Me ha impresionado el público que ha venido el día de hoy. Más de 10 hay aquí.
6: Muy bien, señoras y señores.
1: Vamos a iniciar la segunda etapa. Arranco con Milena, ¿verdad? Perfecto.
6: Sí.
1: Muy bien. Va a iniciar la segunda etapa. Ya está Liga en la cancha. Ya están indicados los cambios que se están generando tanto en Barcelona. ¿Hay cambios en Liga de Puerto Viejo también?
5: En Barcelona.
1: Solo en Barcelona. Perfecto, señoras y señores. Va a iniciar la segunda etapa aquí en el Estadio Real Estamarindos de Puerto Viejo. Copa Ecuador, octavos de final. Va a iniciar esta vez de los pies de Barcelona.
5: Se fueron el señor Jonathan Perlaza, número 15, y el otro que abandonó el campo de juego, el señor Yerly Huila. Ingresaron Gustavo Vallecilla, el que estaba lesionado, perdón, así es, estaba lesionado el señor Huila. Ingresó Gustavo Vallecilla y el otro que ingresa es Marco Mejía, 70, mis estimados compañeros.
1: Muy bien. Señoras y señores, va a iniciar la segunda etapa. El juez central, mira el cronómetro, se lleva el silbato a la boca y esto inicia. Se viene el relato de Milena Zambrano y los comentarios de Enrique Zambrano.
7: Bueno, y esta es mi morenota bella.
8: Ella es la dama del relato. La dama del relato. Milena Zambrano, a la cancha, a la cancha.
7: Iniciado los segundos 45 minutos aquí en el Estadio Real Estamarindos por la Copa Ecuador. Empata, sí, empata 0-0 el conjunto de Barcelona con Liga de Puerto Viejo. Liga de Puerto Viejo frente a Barcelona. El balón en el medio sector, que lo intenta recuperar por ese intermedio Johan Burgos, pero parece la gente del conjunto de Barcelona, Gustavo Vallecilla, corriendo por el costado zurdo, que tomó la posición del que salió, en este caso hablando de Perlaza, el balón que lo buscaba en el cambio de frente, no llegaba Rodríguez, pero sí llegaba la gente del conjunto de Liga de Puerto Viejo, Jason Mina, que lo manda hacia adelante, pero ¿para quién? Para el rival, aparece Alex Rangel, la termina combinando por ese lado con Báez, Báez con la pelotita, Báez con la esférica, Báez que transita, la adelanta y la juega con Díaz en la zona medular. Díaz se la quita bien, quizá mano, decía el árbitro que había falta, infracción y un tiro libre entonces que le pertenece al conjunto de Barcelona.
1: Un minuto se juega ya de la segunda etapa, 0 Barcelona, 0 Liga de Puerto Viejo, 0 Barcelona. 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
7: Continúan las sesiones de compromiso, el balón que lo tiene Burgos en el medio sector. Falta, infracción, era Santana. Finalmente Santana que termina cayendo, pero no había nada. El balón que lo tiene el conjunto de Barcelona. Díaz que la abre por el costado zurdo. La esférica que se viene por ese costado. Se vendrá en esta oportunidad. La esférica que lo pone Carabalí. Aparece Vallecilla. Vallecilla que lo pone en el área. Se le pasó a Benedetto. Benedetto con la esférica allí. Apareciendo, tiene la marca. Finalmente pierde o no el hombre de Barcelona. Benedetto que gana la falta, que dice la árbitro que sí o que no. Finalmente dice el árbitro que había infracción. A ver lo que comunica por ese lado.
4: Sí, Milena, en este momento se están dando lanzamientos, por favor, a la gente, si nos está escuchando, eso no puede suceder el día de hoy, ni en Copa Ecuador, ni en Serie B. El perjudicado es Liga de Puerto Viejo.
7: Claro, eso es lo único que causa, es una multa para el equipo de Liga. Bueno, finalmente es tiro libre.
9: Sí, un tiro libre peligrosísimo, a manera de córner abierto y con realmente distancia como para un izquierdo.
7: Muy bien, se vendrá Díaz entonces. Díaz que vendrá para poner ese esférico en el área. Vamos a ver si aparece Benedetto, si aparece Rangel, si aparece Vallecilla. Vamos a ver qué pasa en esta jugada para el conjunto de Barcelona. Se vendrá entonces Díaz, la orden del juez. Se viene Díaz, Díaz que pone el balón en el área. Se termina pasando finalmente Alex Rangel. Termina sacando Cifuentes. La esférica le queda a Vallecilla. Vallecilla con la esférica. Vallecilla que lo pone en el área. Termina sacando en esta ocasión el capitán Cifuentes. Se reordena el conjunto de Barcelona porque todo saldrá de su arco, de su portería. Con Contreras. Contreras con la esférica. Contreras que distribuye por ese lado para Vallecilla. Y termina tocando ese balón y esa esférica con Rodríguez. El balón le pertenece al conjunto amarillo, que toca y toca en este momento de partido. Báez con esférica. 0-0 aquí en el Real Estamarindos en esta Copa Ecuador. Por ahora nos vamos a la tanda de los penales.
9: En la misma tónica el primer tiempo, con Barcelona que toma la iniciativa y Liga que se defiende.
7: Perfecto, el balón por ese costado. Le va a quedar a Vallecilla. La combinación que terminaba haciendo con Rodríguez, decía el árbitro, que había falta, que había infracción. Por ese lado terminaba corriendo. Era Mejía el ingresado en este segundo tiempo. Y hay un saque lateral entonces, Alexander Moreira, que le pertenece el verde y blanco.
1: 4 minutos se juegan de la segunda etapa. 0 Liga de Puerto Viejo, 0 Barcelona. 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
7: El balón que lo tiene el conjunto amarillo, apareciendo por ese lado Báez. Transcurren ya 4 minutos 40 de este segundo tiempo. El balón con Báez. Báez con la esférica. Báez que la adelanta para Benedito. Benedito que la deja para Quiñones. Aquí aparece Quiñones, el capitán, hacia adelante con Dios. Se terminaba molestando. Cuidado allá. Jason Mina, el balón que lo ponen en el área. En el segundo palo aparece Mejía. Termina sacando Cifuentes. No quiere saber liga de ese balón en su área. Allí finalmente termina defendiendo esa esférica el hombre del conjunto de Liga de Puerto Viejo. Hablamos de Arteaga. Recupera desde el medio sector Quiñones, que la pone hacia adelante. El balón en el área de Rodríguez, que finalmente terminaba impactando el arco. Será finalmente saque de gol, saque de puerta entonces que le pertenece al conjunto de Liga.
1: 5 minutos se juegan de la segunda etapa. 0 Liga de Puerto Viejo, 0 Barcelona. 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
7: El balón que le pertenece entonces al conjunto de Liga de Puerto Viejo. Ha cambiado, como decía Enrique, la dinámica en lo que ha sido el inicio de estos segundos 45 minutos. El balón de Ortiz que lo pone en el medio sector. No llega Espínola, pero será saque lateral entonces que le pertenece al equipo de Barcelona. Aparece por ese lado Báez. Báez que la retrocede en esta oportunidad para que aparezca desde ese lado Lugo. Lugo con la esférica. Lugo con la distribuye para Carabalí. Carabalí que va a poner a correr Rodríguez. Primero aparecía la marca por ese lado de Estupiñán. La esférica le pertenece al conjunto de Barcelona en el saque lateral. Esto sigue 0-0. 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Saludos para toda esa linda gente que está conectado y enganchado con nosotros a esta hora. El balón que le pertenece a Barcelona. Aquí está para Contreras. Contreras que la distribuye para Alex Rangel. Rangel que la deja para Vallecilla. Toca Enrique Barcelona.
9: Sí, en Barcelona, que es el dueño del partido en estos momentos. Liga no ha generado un ataque en esta segunda parte, prácticamente para que reciba la pelota. El portero de Barcelona tuvo que devolvérsela en un zaguero. Está jugando en la mitad de la cancha. Liga, si usted observa, hay 5 jugadores en el fondo intentando contrarrestar los ataques de Barcelona.
7: El remate finalmente se queda con esa esférica. Ortiz. 0-0. Aquí intentó llegar Barcelona con ese remate. Cuando aprovechamos para irnos a la pausa.
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7: La esférica que la tiene el conjunto de Barcelona. Por acá aparece Benedetto. Benedetto hacia adelante, ponía para Mejía. Pedía falta, que decía el árbitro que no había absolutamente nada. Que se levante nomás Mejía. ¿Qué será en esta ocasión para el conjunto de Liga de Puerto Viejo? Porque la esférica la tiene Ortiz. Ortiz que va a ser la suya. Y ella se queda con la número 5. Y esto sigue 0-0, Enrique.
9: Sí, lastimosamente Liga no tiene un plantel como para someterlo a Barcelona. Hasta el punto de que arrancó el partido, el portero de la Liga de Puerto Viejo acá ve que tiene la esférica, espera que lleguen a marcarlo y él se va al piso. Es decir, esperando que pasen los segundos para intentar que este partido termine igualado a 0 y definir por tiros penaltis. Es la impresión que me da.
7: Así es, yo creo también lo mismo, ¿no? Yo creo que va por ese lado, que va buscando tal vez la tanda de los penales el equipo de Liga de Puerto Viejo. Cuando hay un saque lateral que le pertenece el verde y blanco. La esférica hacia adelante, aparece Burgos. Burgos que quiere conectar, antes estaba en posición adelantada. Hay un tiro libre entonces, Milena, que le pertenece al equipo de Barcelona.
13: Milena, le decía que el profesor César Faría en esa última jugada no le gustó
5: y tuvo que venirse a la banca, se sentó y se volvió a la zona técnica.
7: Muy bien.
5: No le agrada el sostenimiento Barcelona todavía en este segundo tiempo, según lo veo al señor César Faría, que hace muchas estipulaciones.
7: El balón que venía para Rodríguez, va a dejarla ir nomás Estupiñán. Alexander Moreira, saque de gol, saque de puerta que le pertenece a Liga.
1: 9 minutos se juegan de la segunda etapa, 0 Liga de Puerto Viejo, 0 Barcelona. 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
7: Será la salida entonces para el equipo de Liga de Puerto Viejo. Se vendrá Ortiz, que se toma su tiempo. Ortiz que viene para la salida. Ortiz que la pone en juego. Ortiz por los aires. Intenta llegar a Espínola. El balón hacia adelante. No llega Guizamano, pero sí primero llegaba Carabalí, que le deja para Contreras. El balón en medio sector. Llegaba Ice, pero antes se ponía Jason Mina. Leferi que le pertenece entonces al conjunto de Barcelona. Para Vallecilla, pero se le terminaba yendo. Saque lateral entonces que le pertenece el conjunto de Liga de Puerto Viejo.
1: 10 minutos se juegan de la segunda etapa. 0 Liga de Puerto Viejo, 0 Barcelona. 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
7: El saque lateral entonces que viene a favor del conjunto verde y blanco. Que quiere poner la casa en orden. El balón que lo pone en el área de arriba, quiere peinar Espínola. Finalmente aparece Arteaga. Arteaga que la retrocede para Bonet. Bonet que va a combinarla por el otro costado. Aquí aparece Burgos. Se viene Liga de Puerto Viejo. El balón que le pone en el área. No llegaba Arteaga. Tampoco llegaba Guizamano. El balón que lo recupera el conjunto de Barcelona. O sea, las salidas por el costado derecho. Ahí está Vallecilla, que ya la pone en juego para Lugo. Y allí se viene el conjunto de Barcelona. Lugo con esférica. Lugo que adelante la juega para Carabalí. Carabalí que la retrocede y la deja para Lugo. Aparece Matías Lugo. Lugo con el balón. La tocadita hacia atrás para Baez. Se entretiene el conjunto de Barcelona. Hacia adelante. La dejan para Brian Carabalí. Finalmente hace impactar en Jason Mina. Será saque lateral entonces que le pertenece al equipo. Sigue al equipo de Barcelona, que está empatando 0-0. Aquí aparece Carabalí. Carabalí con la esférica. Carabalí que la retrocede. La juega final por ese lado. Con Guizamano. El balón que le pertenece entonces al conjunto de Barcelona. La salida se da por ese lado con Díaz. Díaz que la toca con Vallecilla. 0-0 sigue este partido. Vallecilla que va directo al arco. Y cuidado por allá. En dos tiempos. ¡Qué mucha tensión! Tensión es lo que puso Ortiz en esa jugada.
9: Es un error garrafal para los arqueros dejar boteada una pelota, Milena. A eso le puede jugar una mala pasada y se le puede filtrar la pelota. Para suerte de él, reaccionó a tiempo y la sacó para un costado, pero son jugadas que generan mucho peligro.
7: Así es, generan mucho peligro. Cuidado que se viene Barcelona, llega su momento. Por acá aparece Díaz, Díaz que se la adelanta. Antes había falta, infracción y hay cartulina amarilla en el partido. Mi estimado Yamil.
13: Sí, señor. Sí, mi querida relatora. El número 3, Jason Mina, es el jugador que recibe ese segundo amonestado en Liga Deportiva Universitaria de Puerto Viejo. En ningún momento dudó el colegiado Brian Loaiza.
7: Muy bien. Entonces se vendrá un tiro libre hasta ellos, la voz que le vende a la provincia.
1: Así es, muchas gracias, mi querida Milena. 12 minutos marcamos ya de la segunda etapa. 0 Liga de Puerto Viejo, 0 Barcelona. 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
7: Se vendrá un tiro libre entonces, peligroso para Barcelona, Enrique.
9: Sí, peligrosísimo, es frontal. 16.50 más 10, hay más o menos unos 28 o 30 metros contra el marco que defiende el portero de Liga de Puerto Viejo, Ortiz. Si hay un buen chuteador con potencia, que puede ser Benedetto, esto hay mucho riesgo para Liga de Puerto Viejo.
7: ¿Quién se viene al cobro, Mopurito?
5: Johnny Quiñones, Milena.
7: Muy bien, muchas gracias. Entonces se viene el capitán Johnny Quiñones para pegar la esférica. La oportunidad entonces para el conjunto de Barcelona. Aquí intentará en el cobro del tiro libre. Le está diciendo que no se adelante a la barrera el señor Loaiza. Le va a tomar por allá el pulso luego de dejar. Allí, bueno, está sobre esa línea, allí en el área. Se vendrá entonces la orden del juez. Aquí aparece Quiñones. Quiñones que lo manda al arco. Y ese balón que pasa por arriba de la horizontal de Ortiz. Esto será saque de gol. Saque de puerta que le pertenece al equipo verde y blanco.
1: 14 minutos se juegan de la segunda etapa. Cero Liga de Puerto Viejo, cero Barcelona. 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
7: ¿Algo me decía Yamil?
13: Sí, se sacan el chaleco en este momento. Richard Sánchez, Joao Carabalí y Dalo Bucarán.
7: Tres jugadores entonces se vendrán a cancha para el conjunto de Liga Deportiva Universitaria de Puerto Viejo. Debutará Dalo Bucarán, señores. Llegó y fue presentado esta semana. En las redes lo presentaron el día de ayer, pero ya llegó esta semana el conjunto de Liga Deportiva Universitaria de Puerto Viejo. Richard Sánchez, otro de los jugadores que ingresará a este segundo tiempo, cuando la esférica se verde por un costado y el saque lateral entonces que le pertenece al conjunto de Liga.
1: Vamos a escuchar el tiempo, tiempo, tiempo, tiempo de juego.
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1: Marcamos el tiempo y ya se juega en 15 minutos de la segunda etapa.
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1: El marcador, 0 Liga de Puerto Viejo, 0 Barcelona. Se viene el relato de Fernando España y los comentarios de Cristian Macías Soto.
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6: Viene el relato, Fernando España, el que te acompaña, el que te acompaña.
15: En el Mercho, escuchando Fercho.
0: Muy bien, seguimos por acá, señoras y este cuarto de hora. Acaba manejando la pelota el conjunto amarillo. Viene Díaz. Allá está manejando la esférica. La pelota llega sin problema alguno a manos del portero Juan José Ortiz.
16: Fernando.
0: Esto, así como va, huele a penales, don Cristian Macías Soto.
16: Sí, señor, por cómo va la situación, me parece que va a terminar en penales, ¿no? Hasta el momento, Liga de Puerto Viejo no genera opciones. Le mandan saludos a Cambalache de parte del compadre.
0: Mendoza se prepara en cualquier momento.
16: Moprito.
5: Sí, señor. El número 7, Eric Mendoza, va a ingresar al terreno de juego. Será la tercera variante del equipo de Barcelona.
0: Muy bien. Y en Liga también tres variantes. Allá va manejando la pelota. Está el conjunto ídolo de la provincia de Manabí. Ya la esférica. O había falta. Sí, señor. Se
16: me
0: viene.
16: Me parece que podría ser el debut de Bucarán.
0: Sí, señor. Se viene Sánchez, Bucarán. ¿Y el otro quién es? ¿Abogado?
13: Joao Carabalí.
0: Carabalí. Joao. Muy bien. El 22. Y Bucarán está con qué número, abogado. 66. Dalo Bucarán. Perfecto.
16: Año y medio sin jugar, mencionaban de Dalo Bucarán. Él mismo lo mencionó en una entrevista, me parece.
0: Perfecto, vamos a ver cómo le va. Está Gustavo Vallecilla manejando la pelota, la baja Vallecilla. Se proyecta Barcelona, viene Vallecilla, Vallecilla, Vallecilla. Lo marca Burgos, sigue Vallecilla. Al costado derecho, ras de piso está el pase de Carabalí tocando la pelota. Qué buen pase, está la primera, está la primera, está la primera. Salió el portero, no me diga que sancionó penal el árbitro. No hay penal por ningún lado, señores. Hay penal para Barcelona. La verdad que me queda una duda tremenda. Una duda tremenda lo que acaba de sancionar el árbitro central del partido. No lo sé si lo toca, pero hay penal. Hay penal. Hay penal. El penal que se lo sancionan a Carabalí. Buen pase de Benedetto, pero Carabalí corrió y sancionó penal al árbitro.
16: Bueno, sí, bueno, en primera instancia lo termina buscando bastante bien el tema del pase. Benedetto, Carabalí termina corriendo y me parece que va contra la humanidad de Juan José Ortiz. Posterior a eso hay un colapso en el cierre justamente con el defensor y finalmente terminan decantando el penal para el cuadro de Barcelona. Vamos a ver qué es lo que pasa. ¿Hay penal o no hay penal? Mi estimado Yamil Vera Peña, usted que estuvo también cerca de la jugada.
13: Señor,
0: a ver, este ahí está Ricardo, Enrique, Milena. Ahí tienen un monitor. Para ustedes no es penal.
13: Para mí no es
0: ustedes
13: penal.
0: Ustedes tienen el monitor de los colegas.
13: No,
0: a ver.
13: Tengo monitor, señor. Aquí el amigo Navas.
0: No, pues yo creo que usted se levanta, abogado, y usted mira ahí el monitor, pues.
16: Ahí, que, a ver, no me dejen silencio, que esto es radio.
0: ¿Qué dice? A ver, ¿qué dice?
4: Hay empujón.
0: No, yo quiero que usted se levante, abogado.
7: A ver,
0: ¿hubo empujón o no
7: hubo
0: empujón?
7: La jugada que podemos observar, no, en la salida.
9: No lo están retransmitiendo.
0: A ver, dígame. La salida quiero que me diga el monitor, nada más.
7: Sí. A ver, lo que yo veo en el monitor para mí no es penal. Porque a quien se lleva puesto Ortiz es a Jason Mina. No es el jugador de Barcelona. Entonces, bueno, es lo que puede ver.
0: Me quedo con lo suyo, Milena. No hay penal entonces. Pero, don Loaiza es que se llama ese árbitro, ¿no? No le sancionó uno a Liga de Puerto Viejo en la primera parte.
16: Enemigo de Puerto Viejo, ¿no? Se podría decir eso.
0: Ya nos debe alguna, don Brian Loaiza.
16: Con 22 de julio fue similar, ¿no?
0: Parecido. Este árbitro.
9: Julio no pitó el penalti primero para Liga de Puerto Viejo, desde la vista obesa.
0: Vamos a ponerle la fe. Prenda la velita en casita, Ítalo Ceballos. Le va a pegar Jordi Quiñones. Me parece, Moprito, ¿no? Johnny Quiñones, le pega a Johnny Quiñones.
5: Sí, señor. Johnny Quiñones va el encargado.
0: Bueno, Juan José Ortiz. Toda la fe del mundo en ti, hermano. Quiñones, también falla, Quiñones.
9: 20 minutos.
0: Johnny Quiñones, también falla. ¿Por qué no hoy?
7: Ya falló don Quiñones Johnny. En el partido con Liga de Quito.
0: Don Johnny, hoy don Johnny. Viene para pegarle, Ortiz, vamos. Esta es la falla. Hoy no perdemos. Viene Quiñones, tiró. Gol de Barcelona. Gol de Barcelona. Central del partido, el causante del cual Liga hoy está perdiendo. Con él en cancha, Barcelona le da la autoridad para que el jugador Johnny Quiñones la manda a guardar desde el punto penal. Gana Barcelona y, como no, a lo Barcelona le está ganando el ídolo a Liga de Puerto Viejo en un penal que no existió, se lo inventó Brian Loaiza. Pierde Barcelona 1-0 o gana Barcelona 1-0. ¿En qué tiempo?
1: Marcamos exactamente ya el minuto 20 de la segunda etapa. Llegó el gol de Barcelona. Y lo comenta en Zona Onda Cristian Macías Soto.
16: Sí, señor, cuando se arribaba ya el minuto 21. En primera instancia el penal que le terminan haciendo al jugador Caravani. Qué buena proyección que le termina dando Benedetto. Posterior a eso me queda la duda si hay penal o no. Sin embargo, Loaiza termina pitándolo. Se para detrás de la pelota el señor Johnny Quiñones y arremete. Cuando Ortiz volaba hacia el costado izquierdo, se la mandaba hacia el lado derecho referente al portero. 1-0, gana Barcelona en el Estadio Reales Tamarindos, en controversia con el árbitro Loaiza.
0: Las variantes, abogado, por favor.
4: Sí, señor, se retiraron del partido el jugador Adrián Santana con el 5, se retiró Jairón Bonet con el 8, se retiró Gerson Guizamano con el 31, en su lugar entraron Richard Sánchez con el 20, Joao Carabalí con el 22, y el jugador nuevamente en su debut, Dalo Bucarán con el 66.
0: Muy bien, señoras y señores, hay tiempo todavía. Moprito.
5: Correcto, ingresó el jugador número 7, Eric Mendoza, y abandonó el campo de juego el señor Tomás Martínez, número 11.
0: Muy bien, Tomás Rodríguez viene para pegarle el centro, cabezazo, el empate, y la pelota se la quitaron a Joao Carabalí justo cuando la iba a embocar, cuando iba a cabecear, se la quitaron. Tiro de esquina para Liga.
1: Es el número 4 para Liga de Puerto Viejo, número 7 del partido.
0: Cobra
4: Burgos.
0: Viene para pegarle Burgos. De derecha a izquierda, señoras y señores. Si metía allí el cabezazo, hasta penal lo hubiesen hecho. El centro. Le empata la pelota en el palo. No puede ser. Se lo acaba de perder Liga. La pelota no quiso ingresar. Se la perdió nuevamente Carabalí. Dios bendito. Hoy no es nuestra noche. Hoy no es nuestra noche. Se la pierde Joao Carabalí, llegaba solito, se la pierde Cristian. ¡No puedo creer lo que se acaba de comer Carabalí!
16: Sí, señor, gran gesto técnico en primera instancia por el señor Espino, la que le deja la pelota en el segundo palo para que Carabalí llegara y arremetiera con bastante fuerza. Sin embargo, ahí terminaba metiendo el parietal izquierdo y ahí mismo el palo le decía que no. La pelota rebotaba, se termina perdiendo el empate hasta el momento. Carabalí 1-0, sigue ganando Barcelona.
0: Era ese Enrique. Era la del empate, Enrique.
9: Bien trabajado, pudo tener la posibilidad del empate. La suerte también juega en el fútbol. Yo creo que más que error, tuvo la intención de cambiar de frente de ataque a Barcelona.
0: Muy bien, perfecto. La verdad que estoy viendo la repetición gracias a don César Chinga. No veo penal por ningún lado. No veo penal por ningún lado. Más bien la falta se la cometen es al jugador de Liga. Y el jugador
17: pero
0: de Barcelona cae
17: por
0: detenerse
17: de la jugada. Era lo que le decía, señor España. A ver, era lo que les decía, la falta se la comete al propio jugador de Liga.
0: Por es eso decir, le decía que le,
17: Ortiz,
0: le creía a usted.
17: Ortiz, claro, es lo que le mencioné dentro de la jugada. Ortiz sale, primero el jugador de Barcelona ya salta y pasa la jugada, y a quien le termina cometiendo infracción, a quien termina derribando en el área, Ortiz, es a su propio compañero, a Jason Mina.
0: No, oiga, qué cosas, Dios bendito, no hay penal por ningún lado. Acá maneja la pelota Díaz. Díaz viene a Barcelona, le queda Benedetto, sale bien en la marca la gente de Liga de Puerto Viejo, y está el pelotazo, lo manda a correr, la esférica pegó en Quiñones, hacia adelante, la pelota abandona el campo de juego, hay saque lateral para el conjunto de Liga de Puerto Viejo. Alexander, Enrique,
1: 25 minutos a jugar,
0: Alexander, Enrique, lo escucho.
9: No amerita que Liga ir perdiendo este partido. Por lo menos era el empate. Barcelona no ha hecho tanto mérito como para irlo ganando.
0: De Alexander.
1: Muy bien, señoras y señores. Ya 26 minutos se juegan de la segunda etapa. 0, Liga de Puerto Viejo. 1, tiene Barcelona. 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
0: Miren lo que lo acaba de salvar a Ortiz. Que había pitado el offside porque si no se la regalaba a Eric Mendoza. Por favor. Bueno, se viene una variante. Me parece que es Santiago Moprito.
5: Correcto. Va a ingresar el número 35, el de Junín. El señor Jefferson Intriago abandona el campo de juego. Nos referimos a Sergio Díaz.
0: Muy bien. El 8 Díaz. Barcelona está ganando 1-0 acá en el Estadio Real Estamarindos. En un partido en donde esperaba poco de Liga y le dio mucho a la afición. Ha jugado mejor de largo el equipo universitario, Cristian Macías Soto.
16: Sí, señor. Liga de Puerto Viejo ha estructurado mejor, ¿no?, su generación de fútbol. Hasta el momento, el cuadro de Barcelona simplemente fue una proyección que terminó teniendo esa satisfacción y fortuna de que le pitaron el penal, mi estimado Fernando, ¿no?
0: Ahí está Mina, manejando la pelota hacia adelante. Busca la esférica. La buscaba Espíndola, Carabalí. La gana la mitad que el campo de juego. Marcos Mejía que marca. Toca la esférica por el costado derecho. Este es Peña. Peña al 7. Marca Mejía. Hacia adelante buscaba la esférica. Le va quedando a Carabalí. La gana, entregó mal. Está Joao, está Johnny Quiñones. Toca la esférica para Marco Mejía. Se viene Mejía. Ahí viene Barcelona. Viene Mejía. Mejía hacia atrás. Entrega la pelota. Bien en la marca Sánchez. Ahora la entrega mal, la gana Intriago, Jefferson, abre el costado izquierdo, Gustavo Vallecilla, ataca, Barcelona al centro, la pelota, abandona el campo de juego, hay saque de gol a favor de Liga de Puerto Viejo.
1: 28 minutos se juegan de la segunda etapa, 0 Liga de Puerto Viejo, 1 Barcelona. 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
0: Viene sacando la Mina. La pelota le queda ahora para que aparezca Intriago. Hacia atrás. Toca la esférica el conjunto. Bucarán todavía no toca la pelota. El jugador de Liga de Puerto Viejo, Intriago. Va manejando la esférica. Este es Lugo finalmente. Lugo toca el pelotazo para que aparezca Eric Mendoza. Viene Mendoza. Va sacando bien la gente de Liga de Puerto Viejo. Hay saque lateral para el conjunto de Barcelona. Lo escucho.
13: Coneo, digo.
0: Bueno, Coneo, no sé. Debe estar ahí viendo el partido. Titular todo el rato y hoy no. Viene Carabalí, está la segunda y la sacó la gente de Liga de Puerto Viejo. Ahí está Spínola. Dominó la pelota, había falta. Que no dice don. Es que no dice el árbitro central. Falta clarita sobre Spínola. Juega al costado izquierdo Mejía. Viene Barcelona, está Mejía. Mejía. Ahí hay falta. No, cuerpo también. Juega rápido. Está Bucarán. Viene Bucarán. Cometía la falta Johnny Quiñones. Hay tiro libre para Liga de Puerto Viejo, Cristian.
16: Sí, señor, pobre hombre. No, César Espínola estaba atendido en el gramado de juego desde hace un rato. Y recién ahora lo miran a ver qué es lo que le pasaba. Sin embargo, ya se recompuso. Hasta el momento, Barcelona trata de tener dominio total de la pelota, obviamente jugando también con la ventaja, y no aparece todavía Dalo Bucarán. 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
0: Viene manejando la pelota Carabalí, ahí está, la entregó mal, recupera Barcelona el pelotazo, cuidado que allá se viene Mendoza, Eric Mendoza, viene Mendoza, marca por el costado izquierdo, Tupiñán, Mendoza, hacia atrás, Intriago, el pase. La esférica la recupera Liga de Puerto Viejo. Le dejo la responsabilidad a Milenita de empatar el partido. Mi tiempo ha culminado.
1: Vamos a escuchar el tiempo, tiempo, tiempo, tiempo de juego.
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1: Ya marcamos 30 minutos de la segunda etapa.
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1: El marcador, 0 Liga de Puerto Viejo, 1 Barcelona. Se viene el relato de Milena Zambrano y los comentarios de Enrique Zambrano.
18: Bueno, y esta es mi morenota bella.
19: Ella es la dama del relato. La dama del relato. Milena Zambrano. A la cancha.
1: A la cancha.
18: Continuamos, y señores, el partido lo está ganando Barcelona, 1-0, aquí en el relato Marindo, si vaya que se venía Eric Mendoza por primero, la respuesta de Johan Estupiñán, que la deja hacia atrás para el portero Ortiz, Ortiz que la saca y la juega con Jason Mina, Mina para Arteaga, Arteaga con esférica, Arteaga que distribuye para Dalo Bucarán, Bucarán con la esférica, Bucarán que la pone hacia adelante, el balón que le pertenece en este caso a Rangel, que la distribuye para Carabalí, que se queja de un golpe. Finalmente distribuye por ese lado para Intriago. Falta, infracción sí sobre Intriago por el hombre de Junín. Falta, en este caso era de Burgos, que le va diciendo todo que es bonito. Hay tiro libre entonces que le pertenece a el equipo de Barcelona.
1: Sí señor, 31 minutos se juegan ya de la segunda etapa. 0 Liga de Puerto Viejo, 1 tiene Barcelona. La gente se está medio cabreando con las decisiones de este árbitro, ¿ah? Y fuerte,
4: señor, la
1: fuerte.
4: Gente está Alexander, muy bastante bien. Enojada la gente con el árbitro.
1: Sí. Se está poniendo peligroso esto. 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
18: Muy bien, la salida le pertenece a Liga de Puerto Viejo. Desde atrás, la salida es con Estupiñán, que la toca desde ese lado para Arteaga. Arteaga que distribuye para Estupiñán. Y este la retrocede para Jason Mina. Y Mina la juega para el capitán. Este es Cifuentes. Cifuentes con Jason Mina. La salida le pertenece a Liga de Puerto Viejo. En el medio sector aparece Carabalí. Termina perdiendo Carabalí. El balón y la esférica para el conjunto de Barcelona. Sí, porque antes decía que había falta. Infracción sobre Baez. Y se vendrá un tiro libre entonces que le pertenece al equipo amarillo. En este caso, mi estimado Enrique, un patatierra, ¿no?
9: Bueno, lo que cobró fue que la pelota le pegó al referee, reanudó Barcelona.
18: Sí, por eso digo, el bote a tierra respectivo que le pertenecía a Barcelona. Jason Mina en el duelo con Eric. Con Eric Mendoza, se viene Mendoza, le ganó el duelo por ese lado, al área lo busca Benedetto, que la baja de cabeza, por suerte no la bajó bien, el balón que la termina sacando Cifuentes, pero ya la pierde para que la recupere Intriago. Intriago en el medio sector. Por ese lado apareciendo Matías Lugo y un poquito más atrás para Baez. Y Baez que le deja en el medio para Rangel, que la abre por el costado zurdo para Vallecilla. Vallecilla que la toca por intermedio. El conjunto de Barcelona para Jefferson Intriago. Intriago para Baez. Baez que la juega con Johnny Quiñones. Quiñones que la toca para Carabalí. Carabalí con Quiñones. Quiñones en apertura por el costado zurdo. Aquí se viene Vallecilla. Vallecilla con la esférica directo al arco. Primero se te ponía la marca de Peña. Y el balón nuevamente le queda para el conjunto de Barcelona. Aquí ataca el conjunto amarillo, pero se diluye porque la deja hacia el medio para Baez. que tranquiliza todo, lo deja para el portero Contreras. Aquí está Contreras con la esférica. Sabe que lo está ganando Barcelona, ¿no, Enrique?
9: Barcelona maneja el partido, está ganando, lo lleva un poco más de tranquilidad, no es la desesperación, ya no lo mata la ansiedad, tienen que saber cuidar el resultado, incluso la inclusión de Intriago es para eso, para ejercer más marca y tener tendencia de pelota.
18: Así es, continúan las acciones de compromiso, el saque lateral que le pertenece entonces al conjunto de Barcelona por ese lado, Benedito, que la toque el juez con Vallecilla, el balón, dígame.
4: Se viene Coneo.
18: Se viene Coneo entonces, bueno, Coneo jugando todos los partidos titulares. Que el Copa Ecuador lo dejaron en la banca. Pero bueno, el taquito, el lujo increíble de Benedetto. ¡Al arco de Mendoza! Y luego se termina estirando el portero Ortiz. Tuvo la segunda el conjunto de Barcelona. Primero la jugada que la marcaba el ojito en el área. Benedetto no llegaba por intermedio de Quiñones. En el rebote le quedaba a Eric Mendoza. Y apareció Ortiz que lo mandó por la última. Y hay un tiro de esquina que le pertenece a Barcelona.
1: Es el número 4 para Barcelona, el número 8 del partido.
18: Muy bien, se viene el cobro.
5: Eric Mendoza.
18: Eric Mendoza, entonces, hubo variante.
4: Yamil. Sí, se retiró Adrián Artiaga con el número 17 en su lugar. Yavik Coneo con el número 2.
18: Bueno, ingresó entonces el colombiano Coneo al terreno de juego, pero antes habrá un tiro de esquina que le pertenece entonces al conjunto de Liga Deportiva Universitaria, perdón, al conjunto de Barcelona. Se vendrá Eric Mendoza, que tuvo la segunda en sus pies. Iba a ser un golazo. Se viene Eric Mendoza. Lo va a cobrar. La deja en el área. Aquí aparece Intriago. La pierde Intriago. Y nuevamente le aparece para Barcelona. Antes decía que había falta. Infracción, sí, sobre el hombre del conjunto de Liga de Puerto Viejo. Y hay un tiro libre.
1: 36 minutos se juegan de la segunda etapa. 0 Liga de Puerto Viejo. 1 Barcelona. 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
18: La salida que le pertenece al conjunto de Liga de Puerto Viejo. Por intermedio de Richard Sánchez, aparece Sánchez, el paraguas que la pierde. Finalmente será para el conjunto de Barcelona. Se equivocaba el paraguayo. Bueno, se diluyó un poco del trabajo táctico que había hecho en el primer tiempo y había mantenido antes del gol, Enrique.
9: Las variantes en liga no han dado resultados al momento.
18: Es una realidad. Estaba más ordenado.
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21: Hola. ¿Qué tal, compañeros? Buenas noches. A todos ustedes, a la audiencia de la 99.7, sí, noticia de última hora que se ha generado a esta hora de la noche en la vía El Rodeo Calderón. Justamente por El Rodeo se ha realizado un accidente de tránsito donde cobra la vida de una persona, dos personas venían en moto. Al parecer se dio una frenada, cae una persona a la vía y es impactado por otro carro que venía en la parte de atrás. Presuntamente son noticias que nos comentan los oyentes de la 99.7 de allá del Rodeo. Esto se dio aproximadamente hace 25 minutos. Reiteramos, una persona fallecida por accidente de tránsito, otra resultó herida y la persona fallecida al parecer es de Guayaquil. Información que está en desarrollo. Reiteramos, un accidente de tránsito deja un fallecido en la vía El Rodeo Calderón a la altura del cementerio. Esta información se estará empleando luego de las 5 de la mañana con nuestros compañeros de la primera emisión y volvemos a través de Sononda Deportes.
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18: Muy bien, perfecto, entonces ahí estaba la información de nuestro compañero Neptali Ruiz en un accidente de tránsito en la vía del Rodeo, donde deja una persona fallecida y una herida. Noticia en desarrollo. El balón que la tiene Benedetto, increíble la que se perdió Mendoza. Tuvo la segunda Barcelona. Por suerte le erró al arco y Liga de Puerto Viejo sigue con vida. Pero bueno, las variantes no le han dado resultado al equipo verde y blanco, que por ahora muy poco ha llegado a la portería de Contreras. pedía falta Richard Sánchez, que decía el árbitro que será saque lateral entonces que le pertenece al equipo de Liga de Puerto Viejo, que buscará el empate dentro del partido. Le dice el señor Brian Loaiza que desaloje de la zona.

0: muchísimo tiempo. El balón que lo recupera el conjunto de Barcelona. Y aparece Mejía. La gira Coneo. Antes decía que había falta. Infracción sobre el hombre de Liga de Puerto Viejo. Y un tiro libre para el verde y blanco.
1: La última vez que perdió un partido oficial fue aquí en el Real de San Marino 2-0 en el 2020.
0: 2020, sí, ¿no? Sí, sí, sí. En el momento cuando se estaba convirtiendo sería.
1: Sin público, había el asunto de la pandemia.
0: Bueno, se viene entonces un tiro libre que le pertenece al equipo de Liga de Puerto Viejo. ¿Será esta la oportunidad que se viene al cobro, Yomil?
2: Sí, en este momento se viene al cobro Joan Burgos. Bueno, él se ha hecho, como quien dice, se ha adueñado del cobro de las faltas.
0: Bueno, se vendrá entonces Burgos. Y la posibilidad para el conjunto de Liga de Puerto Viejo. ¿Será que aquí cantamos la del empate? Esperemos que así sea. Se viene Burgos, el balón que le pone en el área, la tiene el paraguas, le queda Coneo, el remate al arco, termina sacando finalmente de ese lado Rangel, no se pierde
3: se
0: el peligro,
3: le
0: va a quedar a Estupiñán, Estupiñán con la esférica, Estupiñán que lo manda en el área desde arriba, quiere Carabalí, Sánchez que le puede quedar en el área y no llegaba nunca por ese lado nadie de Liga de Puerto Viejo y se va a quedar con esa esférica el portero Contreras y esto será a favor de Barcelona.
3: 41 minutos se juegan de la segunda etapa. 0 Liga de Puerto Viejo, 1 Barcelona. 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
0: Le queda poco a este segundo tiempo. Liga se está quedando. Está clasificando Barcelona con gol de penal por intermedio de Johnny Quiñones. La salida le pertenece a Estupiñán para conjunto de Liga de Puerto Viejo. Estupiñán, Estupiñán que la deja para Cifuentes. Cifuentes que le pide a Coneo que se abra. Por ese lado termina cobrando y pasando hacia esférica el conjunto de Liga de Puerto Viejo. Cifuentes con el balón. Cifuentes que lo pone por arriba. A ver si llega el paraguas. Este era Sánchez. Sánchez con Coneo. Pedió falta, que no hay nada, que se levante. Hay que buscar en esta ocasión la jugada perfecta para ver si se puede empatar el partido, pero mientras tanto ataca el conjunto de Barcelona. Se viene Mejía por el costado zurdo. Mejía que se adelanta, falta, infracción, sí señoras y señores, de Cifuentes, hay un tiro libre que le pertenece al conjunto de Barcelona.
3: 42 minutos se juegan de la segunda etapa. 0 Liga de Puerto Viejo, 1 Barcelona. 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
0: Muy bien, entonces en esta ocasión habrá un tiro libre peligroso, mi estimado Enrique.
1: Sí, peligroso siempre. Pelota quieta, incluso diagonal sobre el marco. Esperemos Liga pueda defender bien y que Guillén haga un buen contraataque y pueda empatar el partido.
0: ¿Quién se viene al cobro, Moprito? ¿Quién se viene al cobro?
4: Benedetto, ¿no?
0: Muy bien, sí. Se vendrá Benedetto entonces para el cobro del tiro libre. ¡Benedetto al arco! Y es esférica que pasa por arriba del horizontal que custodia Ortiz, que no tiene que perder tiempo. Va a sacar rápidamente y hombre tendido del conjunto de Barcelona. Le dice el señor Loaiza que se levante nomás. Sí, que se levante nomás el hombre del conjunto de Barcelona. Tiene que repetir el saque desde la portería. Ortiz, no le creía nada el señor Loaiza. A Mejía se vendrá entonces el saque desde el arco para el conjunto verde y blanco, que le queda menos este partido. 43 con 25. Tiene que apresurar si quiere empatar el conjunto de Liga de Puerto Viejo. Ortiz, que viene a sacar esa esférica.
1: Porque sí, que no hay quien le quite los insultos contra el árbitro.
0: El balón, bueno, y esa era falta de Baez sobre Espínola. Se lo quitó de encima. El balón que viene por intermedio de Estupiñán, por el costado derecho, Estupiñán tiene la marca de Entriago. Se la quitaba por ese lado. Ahí viene la salida por intermedio de Lugo. Lugo que la juega con Eric Mendoza. Se viene Mendoza. Mendoza que va a poner a correr a Mejía. Cuidado con la segunda. Sale Ortiz y se queda con la número 5 con toda la sintonía de Radio Sononda 99.7 FM. Allí se viene la salida y a la carga el conjunto de Liga. A la carga el verde y blanco. A ver si puede encontrar la del empate y puede alargar esto a la tanda de los penales. Estupiñán que la toca en el medio para Burgos. Burgos que la distribuye para Cifuentes. Cifuentes ya a todo nada. Hay que lanzarse a la ataque, la deja para Coneo, Coneo con la esférica, Coneo que la distribuye y la retrocede para Cifuentes, muchachos, es hacia adelante, el balón en el medio sector,
5: Mile.
0: La tiene Burgos, cuénteme.
5: Mile.
0: Cuénteme.
5: Le va a ingresar el número 27, William Vargas, la última sustitución.
0: Se viene el Liga de Puerto Viejo, el remate al arco.

0: Y finalmente, desde ese lado, intentaba Piña, pero fue diluido y se queda en las manos del portero Contreras. Se vendrá una última variante en el conjunto de Barcelona Sporting Club. No solamente para levantar, sino para quitar la red del partido. 45 ya cumplidos.
1: Ahí está, variante en Barcelona. Ya estoy ya 5 minutos. Se va el 5, ¿no? Se va el 5 en Barcelona. Ya estos últimos minutos tiene que ir con todo el día de Puerto Viejo. Aquí va, oiga, con pelotazo al arco, todo sobre el marco que defiende Barcelona. ¿Por qué no un empate, mi estimada Milena?
0: Bueno, variante, cuénteme, muchachos.
2: 5 minutos más se van a adicionar para que termine este partido. Y hay cambio en Barcelona, mi querido Boprito. Se fue Benedetto.
3: Ingresó, salió Benedetto con el número 9. Ingresó William Vargas con el 27.
0: Bueno, ingresó entonces William Vargas al terreno de juego. Se vendrá Jason Mina, que lo busca en el área. Muchachos, hay que buscar a cómo de lugar. Es a todo nada. Está perdiendo el conjunto de Liga de Puerto Viejo. El balón que lo pierde por un costado y lo deja para Valguecilla. Y será para el conjunto verde y blanco. Vamos a ver si en esto puede apostar. A ver si por lo menos en el saque en largo el conjunto de Liga de Puerto Viejo puede encontrar la del empate. Lo gana Barcelona con gol de Johnny Quiñones por la vía del penal. Se viene el conjunto de Liga. Peña, el balón que lo pone en el área. Finalmente termina despejando la zona defensiva del conjunto de Barcelona. Le resta menos este partido. Estupiñán con la esférica. 46 con 15. Cifuentes que pone a correr a Burgos por el costado derecho. Llega Burgos. No llega Burgos. El valor en salida será para el conjunto de Barcelona, que se está quedando por ahora con la clasificación del partido.
4: 47 minutos ya se juegan de la segunda etapa. 0 Liga de Puerto Viejo, 1 Barcelona. 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
0: La salida será para Contreras, el conjunto de Barcelona, que lo está ganando 2-0. Se está llevando la clasificación y esperará al rival de quien salga de la llave entre Delfín y Juventud Italiana. Por ahora se está quedando Liga de Puerto Viejo. Eric Mendoza con la esférica. Y está tendido un hombre de Barcelona en el modo de juego. La esférica que se viene hacia adelante. La tiene Sánchez. Sánchez que la juega con Coneo. Vamos, Liga. Esta puede ser Coneo. Falta que decía el árbitro que no, que será desde el arco y le pertenece al conjunto de Barcelona. Y en definitiva los cambios a Liga no le ayudaron en el partido.
1: Sí, ya estamos prácticamente en las posibilidades de compromiso. Ya no tiene la fuerza suficiente. Liga ha hecho un desgaste bien, pero bien trabajado en el partido. Esto originado de que ya no haya los retos físicos suficientes para someter a Barcelona, que termina sufriendo, termina prácticamente quemando tiempo el conjunto torero, un equipo que aparentemente era amplia o superior a Liga de Puerto Viejo.
0: Liga fue mejor dentro del partido hasta el gol de Johnny Quiñones. De allí, lógicamente, las situaciones fueron marcando otra tendencia dentro del partido. Y se diluyó un poco el conjunto de Liga de Puerto Viejo. Sánchez con la esférica, se viene el paraguayo por el costado zurdo. Vamos a ver si esta puede ser. Sánchez que intenta pasar. Sánchez que pasa. Sánchez que se lleva finalmente. No puede con la marca de Cravaliza, que es lateral que le pertenece al conjunto de Liga de Puerto Viejo. Se viene Bucarán. Bucarán que la juega con Burgos. Burgos con la esférica. Burgos que la retrocede y la deja para Cifuentes. Pero en líneas generales ha sido un buen partido de Liga de Puerto Viejo. El balón que viene por intermedio de Liga. La salida que la busca por el costado derecho. El balón que lo pone en el área. Le va a quedar a Bucarán. Bucarán que busca el remate al arco. Finalmente termina sacando la gente del conjunto de Barcelona. Y le va a quedar la contra. Mendoza que la juega hacia adelante. Por ese medio viene Vargas. Vargas con la esférica. William Vargas solo. Solito como el llanero solitario. Lo marcan 2. Y finalmente le comete falta. Infracción, sí. Que dice que era retención de esférica.
1: Retención de pelota.
0: Bueno, Vargas no la quiere soltar, se la quiere llevar a la casa. Bueno, increíble, quema tiempo la gente de Barcelona, porque está ganando solo con la mínima en este compromiso. Y la salida se vendrá en esta oportunidad en el tiro libre. Ya 49 minutos, le resta menos de un minuto este partido. Y si Barcelona quiere ganarlo, pues tiene que presionar esta salida que tiene Liga de Puerto Viejo. Y se viene por ese costado, apareciendo en esta oportunidad Peña. Peña con la esférica, la juega con Coneo. Aquí la tiene Coneo. Coneo que busca con quién asociar. La esférica que le queda a Bucarán. ¿Qué hizo? El cambio de frente. Le queda por ese lado para Peña. ¿Y Peña para quién? No pudo dejarla para Carabalí, pero sí se acaba desde el fondo la gente de Barcelona. Y le queda Eric Mendoza. Falta, infracción, sí, sobre Mendoza. Dice, siga, siga, no más. La esférica que termina sacando su fuente. Y ahora sí, el árbitro le va a sacar cartulina amarilla al hombre de Barcelona. A ver, amarilla para quién, para Eric Mendoza, entonces. Bueno, esto creo que está liquidado, ¿no?
1: Mendoza es propio de Barcelona, es aguerrido, me encanta como...
0: Cuidado que le va a quedar a Sánchez, y puede ser para el conjunto de Liga. Sánchez, que le busquen al área, Sánchez al arco. ¡Y apareció Contreras! ¡Apareció Contreras para quedarse con la número 5! Le dice que espere, que esto está por terminarse. Y será para el conjunto de Barcelona la clasificación. Lo celebra su hinchada, lo celebra la gente que está dentro de la General Norte. Y el señor Loaiza le dice que queda un poquito más este partido. Ahí la tiene Ortiz. Ortiz, que busca la salida para el conjunto de Liga de Puerto Viejo. Loaiza, que alza los brazos y dice que hay final, final, final, final, final, final, final, final, final, final, final, final, sí. Final del partido.
5: Colorín colorado, cuento acabado.
0: Señoras y señores, colorín colorado, el partido ha finalizado. ¿Y qué pasó por allá? Johnny Quiñones se va encima del señor Loaiza, poco y más tuvo que quitárselo con las manos el juez central del compromiso. No sé qué le reclama la gente de Barcelona, pero ha clasificado el equipo amarillo con gol de Johnny Quiñones. 1-0 la ha ganado Liga Deportiva Universitaria de Puerto Viejo. Todo el cuerpo técnico de Liga le va a reclamar al juez central. Toda la gente de Liga de Puerto Viejo le va a reclamar al señor Loaiza. Hubieron errores arbitrales dentro del partido, hay que reconocerlo. Van a tener que sacar al señor Loaiza con policía custodiado, porque de aquí va a ser imposible salir.
1: Es que realmente no hubo claridad, no hubo suficiente claridad en la sanción del tiro penalti. A nosotros nos pareció, por ejemplo, acá observamos en el monitor, no nos pareció como falta para penalti. Más penalti fue la que tuvo Liga de Puerto Viejo a su favor en la mano. Acá está Ricardo Señor también, que nos acompaña también del Estadio Deportivo de la Radio. A mí me pareció más bien la mano para cobrar penalti a favor de Liga de Puerto Viejo que lo que lo cobraron a Brasil.
6: ¿Cómo le va, don Enrique? Saludo a usted y, por supuesto, a la amplia y mayoritaria audiencia de Radio Sononda. Así es, la verdad es que Liga hoy no hizo un mal partido, hay que decirlo, creo que falló en la lectura los cambios el profe Ricardo Raúl Duarte. Liga lo tuvo dos acciones claras de gol, lamentablemente creo que faltó un poco más de eficacia al momento de poder definir, pero bueno, este fútbol, al margen de todo lo que pasó, don Enrique, acá terminó ganando Barcelona y ahora Liga ya concentrarse en lo que se viene, ¿no? Que es el tema de la Serie B del fútbol ecuatoriano, pensar en el Cumbayá, y Barcelona sigue vivo en la Copa Ecuador. Una pena porque Liga mereció más, esa es la verdad, mereció más.
2: Mopreta se va feliz hoy día.
1: Partido, me agradó lo de Liga de Puerto Viejo, me agradó lo que hizo el plantel universitario. Cristian, no sé si tenga usted algo más que aportar, Cristian.
7: Bueno, mi estimado Enrique, un gran partido por parte de Liga de Puerto Viejo, realmente no jugó mal, jugó bien. Un Barcelona que tuvo la oportunidad a través de la pena máxima, terminó concretando. Seguramente, así como hay aficionados de Barcelona, hay de Liga de Puerto Viejo que se van muy tristes. La gente de Barcelona está feliz. Un hombre por acá que es de Junín seguramente se va con una sonrisa de oreja a oreja. Pero bueno, son situaciones que en el partido tuvo las incidencias. Liga tuvo para ganar. Lamentablemente no nos podemos quejar porque el déficit ha sido este todo el tiempo, ¿no? En los goles.
1: Sí, los goles. Y otra cosa, creo que la utilidad que queda es el público que llevó. Llegó
7: claro
1: lo
7: que
1: nosotros
7: sí.
1: Consideramos iba a arribar.
7: Aplaudo.
1: Y eso es fundamental.
7: Yo aplaudo.
1: Por el bien de Liga.
2: Yo creo, don Enrique, que cuando sale la llave y que nos tocaba con Barcelona, pensábamos mucho, bueno, hasta aquí llegó el camino y todo lo demás. Después, durante la ida de muchos jugadores de Liga de Puerto Viejo, se pensaron, bueno, aquí se cerró todo. Y lo demás, hoy, le decía Enrique, me desilusioné cuando me dijo que algunos jugadores no iban a estar dentro del once titular. Pero ya en el partido, yo me voy decepcionado, no con el equipo, es con el arbitraje. Ahora sí me da la razón, Enrique, cuando le digo que no hay uno bueno, todos son malos.
8: No hay un árbitro bueno en el fútbol ecuatoriano.
9: Pero este es malintencionado.
8: Este es un desastre. Este es un desastre. Nos perjudicó en 2000, cuando perdimos con 22 de julio y ahora viene a regalarlo otra vez el partido a Barcelona. Mejor nos vamos, señores. Un abrazo grande.
9: Mejor. Mañana tenemos tiempo para seguir comentando.
8: Sí. Nos vemos. Un abrazo acá. Perdió Liga de Puerto Viejo 1-0 y quedó eliminado de la Copa Ecuador. Chao.

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3: Del barrio Santa Marta, buenas noches aquí a todos nuestros televidentes. Estamos desde un lugar bastante prudente, retirado a la escena donde se ha desarrollado un ataque armado acá en este sector, en Avenida 35, ¿no? Al finalizar la Avenida 35. Bueno, estamos tratando de tener alguna información sobre este hecho. Nos indican de que ha llegado la ambulancia del cuerpo de bomberos, y se han encontrado pues ya con que la persona estaría sin signos vitales. Es lo que podemos conocer de manera extraoficial, ¿eh? Todavía no hemos tenido el pronunciamiento de alguna autoridad, pero en todo caso se nos indica de que esta persona ya no tendría signos vitales. El personal de paramédicos del cuerpo de bomberos se ha hecho presente justamente para atender esta emergencia, pero al parecer la persona ya estaría sin signos vitales. Es lo que hemos podido conocer de manera preliminar al momento de arribar a este sitio, ¿no? Vemos que hay una nutrida concurrencia de elementos de las Fuerzas Armadas y de la Policía Nacional, justamente, que están dando seguridad en el entorno de donde ha ocurrido este ataque armado. Ataque armado que, reiteramos, se da en la Avenida 35. Al finalizar la Avenida 35 es donde se ha presentado este suceso, que por el momento pues se nos indica de manera preliminar y extraoficial de que la persona estaría sin signos vitales. Llega alguien que al parecer serían familiares. Esto es una parte que ya da en la parte final de la Avenida 35, colinda con un mirador fabuloso, ¿eh? Aquí hay un mirador fabuloso hacia el barrio Agdón Calderón, lo que es la vía Circunvalación y la ruta del Espóndilo. Hacia allá se observa todo este mirador que está al finalizar la Avenida 35. Justamente al finalizar la Avenida 35, a nuestros colegas, maestro, ¿cómo estamos?
4: Más de una hora ahí, la ambulancia no han llamado, ni siquiera se ha asomado la ambulancia, y recién ahorita se ha asomado la ambulancia. Y,
3: ¿pero qué dice el paramédico?
4: No, ya murió.
3: Ajá, vivía por aquí el paño.
4: Ah, ahí mismo vivía.
3: No sabe cómo se llama.
4: Santo.
3: Sí. ¿El apellido?
4: No. No me acuerdo ahorita el apellido.
3: Pero Santo es el nombre.
4: Sí, eso.
3: ¿Cuántos años más o menos?
4: 50 años.
3: Ah, ya una persona ya sí, con varios años, ¿no? Santo sería el nombre.
4: Porque siempre llega tarde la ambulancia.
3: Como una hora, alrededor de una hora.
4: Una hora.
3: No llegaba.
4: Bueno. Yo cuando ya está muerto el señor.
3: ¿Dentro de la casa, Fernando?
5: Sí, en el cuarto.
3: ¿En la casa? ¿En el cuarto?
5: Dentro de él.
3: ¿Del cuarto de él?
5: Sí.
4: No, o sea, no, de afuera lo dispararon.
3: Ah, de afuera. Sí. Ah, se alcanzó a meter al cuarto. Tres. Bueno, son datos que vamos conociendo de a poco. La identidad de la persona sería Santos, nos indica, ¿no? Santos sería el nombre de esta persona que pierde la vida. De confirmarse aquello, pues bueno, ya es un dato que nos dan a conocer moradores. Obviamente no enfocamos su rostro por el tema de seguridad. La persona trató de correr cuando empezaron a dispararle e ingresó a la vivienda donde él vivía, bueno, y en uno de sus cuartos cayó el cuerpo ya sin vida. O aparentemente los primeros minutos habría tenido signos vitales, pero posteriormente ya se confirmó su deceso. Inclusive, como nos indicaron, llegaron los paramédicos del cuerpo de bomberos, que aún permanecen acá, los elementos del cuerpo de bomberos haciendo el trabajo, que es la verificación si es que tiene o no tiene signos vitales. Trataron, ¿no? Trataron de reanimarlo, es lo que conocemos también de una fuente muy confiable, pero ya se comprobó que no latía su corazón. Por eso es que ya se dio aviso a la Policía Nacional, que son los encargados en este caso, de levantamiento de indicios y todos los detalles sobre otra muerte violenta que estamos hablando. Estamos hablando ya de
6: solito Radio Bar, se puede
3: soplar y acá. ¿Sabes? Santo el nombre. Santo
1: el
3: nombre.
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1: Sono Onda le da la hora, 21 horas, 16 minutos. Sono Onda le da la hora, 21 horas, 16 minutos. Sono Onda le da la hora, 21 horas, 16 minutos. Sono Onda le da la hora, 21 horas, 16 minutos.

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0: Sono Onda le da la hora. 22 horas, 1 minuto.
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0: Sono Onda le da la hora. 22 horas, 18 minutos.
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0: Sono Onda le da la hora. 22 horas, 25 minutos.
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0: Sono Onda le da la hora. 22:33.
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0: Sonoonda le da la hora. 22 horas, 40 minutos.
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0: Sono Onda le da la hora. 22 horas, 53 minutos.
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0: Sono Onda le da la hora. 23 horas, 24 minutos.
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0: Sono Onda le da la hora. 23 horas, 52 minutos. 99.7.
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0: Sono Onda le da la hora. 23 horas, 58 minutos.
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0: Sono Onda le da la hora. 0 horas, 27 minutos.
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0: cuentan que un negociante triunfó practicando este lema: los clientes deben ser tratados como si fueran huéspedes de mi hogar. Si yo fuera el huésped, ¿cómo desearía que me trataran?
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0: Para ser feliz hay que hacer que la mente trabaje en favor nuestro y no en contra nuestra. Una reacción positiva tendrá una consecuencia positiva. Esto es lo que la gente llama felicidad.
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0: Sono Onda le da la hora. 1:14.
1: Para ser feliz, hay que poner buen ánimo, armonía, equilibrio y paz. Y la felicidad nacerá dentro de nosotros, porque la felicidad no está en las cosas de fuera. Finalmente, quiero ser feliz por dentro. Nadie me lo va a impedir.
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0: La felicidad se la obtiene por el entusiasmo. Los resultados se logran por el entusiasmo. Para ello hay que profundizar, hay que ahondar y estudiar la forma de lograr el objetivo.
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fin esta tortura que invade toda mi alma. 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

0: Sonoonda le da la hora. 1:29.
1: Un pensamiento que puede llevarlos a vivir con felicidad, dice: lo que no quieras para ti, no lo hagas a nadie. Aplique este sabio pensamiento.
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0: Generalmente la felicidad puede llegar una sola vez y esa oportunidad no puede perderse. Mañana puede ser ya tarde. Para ello nos hace falta decisión. Demos el salto.
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0: Escuche las tres formas para ser feliz. Primero, siempre piense en el éxito. No piense en el fracaso. Segundo, recuerde que usted es el mejor de lo que cree ser. Y tercero, crea en grande.
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0: 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Nunca use el sarcasmo. Jamás rebaje a nadie. Sea humano. Recuerde que su primer deseo debe ser alegrar la vida de los demás. La felicidad es el más poderoso incentivo que usted puede sentir.
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0: Nada que se consiga sin esfuerzo vale la pena. De esta manera no se halla la felicidad. Para ser feliz hay que lograr poner mucho de sí en todo lo que se haga. Gracias por acompañarnos.
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0: En mi experiencia de locutora aprendí algo que a usted le va a impresionar. Tan solo son 14 palabras que pueden cambiarle la vida. Esta es la frase: no darle importancia a lo pasado ni a lo futuro, sino a lo presente.
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0: Sono Onda le da la hora. 3:09.
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0: La felicidad puede llegar por una palabra comedida. El rey Salomón decía: una palabra amable vale más que mil regalos. Piense antes de hablar. Todos queremos sentirnos felices.
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0: 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He señalado porque es importante.
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0: Sonoonda le da la hora. 3:45.
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6: Pensemos en la felicidad. Aprendamos a definirla. La felicidad se entiende como un estado de agradabilidad permanente y estática. Viene y pronto se va. Esos instantes nos sentimos felices.
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0: El mundo abre paso a las personas que saben dónde se dirigen. Cada uno de nosotros debemos saber a dónde vamos cada día. Así, nuestro camino será más seguro y más directo.
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0: Nuestro programa llega a muchos hombres de negocios. Sea prudente en sus negocios. 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

0: de Dios. Bienvenidos y bienvenidas a la primera emisión de Zona Onda Noticias, su estación preferida, su estación que está siempre al pie del cañón, la estación 99.7, que nace su señal desde Puerto Viejo para el Ecuador y el mundo a través de la www.sononda.com, TuneIn Radio. Nos escuchan hasta en la última galaxia en todo el universo. A los amigos intergalácticos que nos escuchan en todo el planeta Tierra, son las 4:48 minutos, ese es el tiempo, esa es la hora, no se dejen volver por la dulzona pereza, despierte, levante, estamos en vivo y en directo a través de su estación, Zona Onda. Muy buen día, hoy es jueves. Una nueva oportunidad para avanzar con mucha fe, con entusiasmo, con esperanza. No importa cuán difícil haya sido el camino ayer, cada amanecer nos recuerda que siempre podemos avanzar de nuevo. Empiece su hoja en blanco. Recuerde, respirar positivismo, respirar buenas energías y exhalar lo malo. Deje atrás lo malo, lo que no le gusta, lo que le incomoda. Inhale lo bueno, exhale lo malo, qué lindo. 4:48, haga ese ejercicio cuando se levante. 4:49 minutos, que este día esté lleno de buenas decisiones, de trabajo honesto y también de trabajo honesto y también de actitud positiva, actitud mentalmente positiva. 4:49, 4:50 en Zona Onda. Estamos jueves 6 en las terminales terrestres y en toda la provincia de Manabí. Muy buen día. ¿Qué tenemos para hoy día? ¿Qué tenemos para hoy día? ¿Qué tenemos para hoy día? Los titulares que tendremos. Atención, dragas no trabajan pero ocupan recursos. Ay, ay, ay, las dragas no trabajan pero ocupan recursos, portada del diario. ¿Qué más dice por acá? Colombia volvió a vender energía eléctrica. 4:50, 4:50, en Montecristi, vestidos como policías, allanan casa y matan a un hombre. Sigue la violencia. Vestidos como policías, allanan casa y matan a un hombre. ¿Qué nos tiene que informar, don Pepe? Buen día. ¿Cómo está? ¿Cómo amanece? ¿Cómo amanece Manta, Montecristi, Jaramijó? A través de Zona Onda Noticias.
1: La Fuerza Informativa de Manabí, muchas gracias, saludos a ustedes y a nuestra audiencia. Buena pregunta, ¿cómo amanecen? El asunto es que hasta que nos vamos a dormir, ¿qué pasa, no? Y ahí para adelante, ahora no cesan los hechos porque ocurren a cualquier hora. Bueno, de hecho, nos fuimos a descansar con el nuevo suceso que ocurrió anoche en el barrio Santa Marta, donde un hombre fue también asesinado dentro de su vivienda. Son varios casos, mire, usted acaba de decir lo que pasó el día anterior o la noche anterior en Montecristi, en el sector de Tierra Santa. Y anoche, de la misma forma, entraron a una vivienda en Santa Marta y le quitaron la vida a una persona. Y en la página también está el informe que entregaba Rodi. Lo propio también que ayer pasó otro hecho en la 20 de mayo, donde también ahora es un poco complicado. Ayer hubo gente que tuvo un poco de complicaciones allá para transmitir. No es tan fácil ahora, ya no se puede. Y ojo a los compañeros, a los colegas. Tratemos siempre, si vamos, de ir juntos. No, ya dejemos de lado aquello de la primicia, que yo soy el que llega. Sí, yo sé que el que llega primero, la gente comienza a engancharse. Pero la gente que está en su casa, ellos no nos defienden ni nos ayudan. Ellos simplemente quieren ver qué pasa, estar mirando las páginas. Sí, es bonito cuando usted ve 500, 1000 personas que están enganchadas, es lindo. Pero también hay que pensar, esto es un consejo sano por lo que hemos vivido, por la trayectoria y por lo que ha pasado. Es bonito llegar primero, es lindo cuando uno dice, yo soy el único, el primero que estoy aquí. Pero hoy por hoy ya no se pueden dar esos lujos. Es mejor estar unidos y acompañados. Sano consejo nada más, compañeros. Bueno, la situación sigue así. Reitero, anoche en Santa Marta otro caso se dio donde una persona fue asesinada dentro de su vivienda. De allí, aparentemente todo tranquilo. Hoy, como hemos manifestado en estos días, estamos ya a vísperas de celebrar un aniversario más de la parroquia Eloy Alfaro. Pocas actividades, pocos movimientos. Ahora se hace más ruido cuando se sepulta a una persona y cuando se celebra el aniversario de una parroquia, de un cantón. No se escuchan como anteriormente se le hacía serenata a la parroquia, inclusive se perifoneaba. En una ocasión, en la época de pandemia, hasta se pensó o se hizo, me parece, una serenata recorriendo las calles. Ahora todo eso ha quedado de lado por temor, pero se escuchan las pirotecnias a diario en las calles y en los cementerios cuando hay sepelio. No, así están las cosas. Más ruido se hace con los

0: los finados, con los muertos, que con la celebración de cualquier aniversario. Así amanecemos un poquito caluroso, no hay presencia de lluvia a propósito. Anoche como que quiso venirse la agüita, pero nada, se mantiene allí tranquilo y el resto, pues las novedades que a diario se dan a conocer. Ese es por el momento nuestro preámbulo informativo desde la ciudad de Manta, saludando a cada uno de nuestros amigos oyentes en cualquier rincón de la provincia, del país o del mundo que nos sintonicen. Siempre está nuestro saludo correspondiente para todos ustedes. Continuamos en estudios a través de Sonando Noticias.
1: La fuerza informativa de Manabí, gracias a don Pepe Cedeño por su aporte informativo desde el puerto de Manta. Hechos violentos siguen perpetrándose aquí en nuestra provincia. El último fue en Santa Marta, allá en la ciudad de Manta. Más adelante, después de la pausa, estaremos en el reprise de esta infausta noticia. Son las 4:54 minutos. Revisemos qué sucede en el Instituto Geofísico, también allá en la página de la Fiscalía, en la página de la Policía Nacional, en el Twitter, retuiteando con Sononda. Atención, Instituto Geofísico nos informa, hubo un sismo a las 23:12 de 3.3 grados en Isidro Ayora, en la provincia del Guayas. Tembló la tierra 23:12 el día de ayer anoche. Ese es el sismo más relevante. Allí se han dado otros sismos en San Gabriel, en Carchi, en la costa ecuatoriana. A ver, por acá tenemos uno en Puerto López también. En Puerto López, este fue ayer a las 11:36 de la mañana. En Puerto López, de 3.9. En Puerto López, aquí en la provincia de Manabí. Ese es el movimiento que tenemos en la página, justamente. Desde donde se emiten los movimientos de tierra que suceden en el Ecuador, en el Instituto Geofísico. Perfecto, muchas gracias. Ahora vamos a revisar en la Fiscalía del Ecuador, ¿qué tenemos por acá en el retuiteando con Sononda? No tenemos nada en la Fiscalía, nada relevante que informar, aparte de las reinstalaciones de audiencia por asesinatos. En fin, todo este tema que tiene a cargo la Fiscalía General del Estado. Perfecto, ahora vamos con la Policía Nacional del Ecuador. ¿Qué nos tiene la Policía Nacional del Ecuador? Decomisan más de 42.000 gramos de ketamina y capturamos a un presunto implicado por tráfico de sustancias catalogadas sujetas a fiscalización allá en Tulcán. La Policía Nacional ejecutó un operativo en Tulcán, allá en la provincia del Carchi, que permitió la aprehensión de un ciudadano por el presunto delito de tráfico de sustancias catalogadas sujetas a fiscalización. Durante este procedimiento, los servidores policiales inspeccionaron un vehículo en el que le localizaron 3 cartones con frasco de ketamina, cuyo transporte no contaba con los permisos legales correspondientes. Se incautaron 42.595 gramos de ketamina, además de un vehículo y un dispositivo móvil. Esto sucedió allá en Tulcán, en Carchi, retuiteando con la Policía Nacional del Ecuador. 4:56 minutos, ese es el tiempo. Otra noticia, otra información. Neutralizaron también a un antisocial armado y se aprendió a 2 sospechosos en Loma de Sargentillo. ¿Qué Loma de Sargentillo? En la provincia del Guayas, servidores policiales que realizaban un patrullaje preventivo observaron a 2 sujetos a bordo de una moto que llegaron a un taller de repuestos en el sector de la Bellavista, allá en Lomas de Sargentillo, y se procedió a neutralizar a estos antisociales con arma de fuego. Son las 4:57 minutos. Golpe, golpe, golpe. Golpe contundente al crimen organizado transnacional. 21 toneladas de coca fueron incautadas. La Policía Nacional nos da a conocer este hecho en coordinación con la Guardia Civil de España y la Europol. Ejecutó la operación internacional denominada Mondragón, una investigación desarrollada durante 2 años que permitió desarticular una organización criminal dedicada al tráfico de coca desde Sudamérica hacia Europa. Las investigaciones establecieron que la estructura delictiva utilizaba empresas legalmente constituidas para exportar contenedores y otras cargas, ocultando el alcaloide mediante sofisticados métodos de contaminación de la mercadería con destino a los principales puertos españoles. 458. Como resultado de la operación se logró la incautación de 21 toneladas de coca, de las cuales 19 toneladas tenían como origen Ecuador, vinculadas a 8 procedimientos antinarcóticos, 6 de ellos relacionados con cargamentos enviados desde países desde 2023 al 2024. Este importante resultado es producto del intercambio permanente de información entre Ecuador y España, fortaleciendo investigaciones iniciadas por la Policía del Ecuador, como la Operación Gran Fénix 13, que permitió identificar a la estructura responsable de la preparación y contaminación de contenedores para envío de drogas hacia Europa. En este operativo, en conjunto con la Guardia Civil de España, 7 personas resultaron detenidas. 2 notificaciones rojas de Interpol, allanamientos en Alicante y en Logroño, más de $1,000,000 decomisados, 16 terminales móviles, dispositivos electrónicos y de almacenamiento, también 2 vehículos oyentes de Sononda. Allí vemos algunas imágenes de estas operaciones conjuntas con la Policía Nacional allá de España. 4:59, 4 de la mañana, 59 minutos. Permítame saludar a la gallada de la radio que se conecta con nosotros a esta hora, a Ian Mera, escuchando la radio, a Rosita Solórzano, saludos desde Calceta, bendiciones, a la señora María Figueroa, a Rubi Tello, a Franklin Piloso, está escuchando la estación. Otro mensaje por acá, a Byron Corral también, sintonizando la estación acá en el sector de Calderón. El tiempo, 5 de la mañana, 5 de la mañana en punto, ese es el tiempo, esa es la hora exacta. Nos vamos a la pausa y ya retornamos, son las 5, pausa y retornamos, no se despegue de la sintonía de Radio Sononda.
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1: Ya son las 5 de la mañana con 3 minutos, 5-3, 5-3. Las 5 de la mañana, 3 minutos, tiempo exacto. La hora en el país, la hora para la gente madrugadora, la gente mañanera que amanece en la sintonía de la radio que se ve, la radio bonita, la radio que está metida en el corazón del pueblo maravita. Buenos días a los amigos agricultores, buenos días a los pescadores, buenos días a los artesanos, a los emprendedores, a la gente de la Fuerza Amarilla, la gente de la transportación. Saludos cordiales a los amigos pescadores, a los amigos de los mercados, a la gente de las panificadoras. Lindo día, lindo amanecer a todos los hermanos migrantes, aunque ya en algunos países están llegando ya al mediodía, ¿no? Ya están en el mediodía como allá en España, donde nos escucha una gran comunidad de hermanos maravitas en España, en Italia, en Francia, en los Estados Unidos, en Canadá, en Chile, en Argentina. ¿Cómo está mi estimado Jonathan Antonio Chávez Ruiz, señor? Muy buenos días.
2: Buen día, comandante Jefferson Ramos, y a la gallada de la radio, por supuesto. Feliz jueves, jueves 6 de agosto.
1: Hoy viene su amigo Don Milei, ¿no?
2: ¿A dónde? ¿Aquí al país? Sí. No sabía, ya me voy a informar de aquello.
1: Sí, el muy polémico presidente de los Estados de los de Argentina, el día de hoy visita a Ecuador, mi querido Jonathan, y va rumbo para Colombia. Creo que se van juntos hoy día mismo en el mismo avión.
2: Se van juntos de la mano.
1: Viajar a Colombia para la posesión mañana del presidente Abelardo de la Espriella, de allá de Colombia. Las 5 de la mañana, 4 minutos, pero como siempre despertamos con fe, con esperanza, con alegría, con optimismo, con ganas de vivir la vida, de hacer las cosas bien, pero también de recibir la bendición divina de nuestro Padre Celestial y nuestra Virgen Santa. Por eso digamos todos siempre, bendita sea tu pureza y eternamente lo sea, pues todo un Dios se recrea en tan graciosa belleza. A ti, celestial princesa, Virgen Sagrada María, yo te ofrezco en este día alma, vida y corazón. Míranos con compasión, no nos dejes, Madre mía, y en nuestra última agonía, sé nuestro amparo y protección. Amén y amén. Siempre despertando de la mano de nuestro Dios y también de nuestra Virgen Santa para recibir el cuidado divino. Dios dijo, pórtate bien, haz las cosas bien, que yo estoy contigo. Si tú no te portas bien, si tú no actúas bien, si tú robas, si tú asaltas, si tú matas, si tú mientes, si tú no andas bien, no esperes pues que yo te vaya a cuidar. Y una persona que siempre anda bien es la niña Mary. ¿Cómo está, niña Mary?
3: ¿Qué tal, compañeros? Muy buenos días, amigos oyentes. Bienvenidos a compartir las informaciones a través de esta su emisora Sono Onda, la 99.7, la radio que se escucha.
1: Señores, hay novedades en el ámbito futbolístico. Hay novedades. Anoche Liga de Puerto Viejo en la cancha perdió el partido. Un polémico penal, por lo que se dice, sinceramente yo no lo vi el partido. Ya cuando Liga de Puerto Viejo dominaba el partido, un discutido penal terminó marcando su eliminación de la Copa Ecuador. La U perdió 0-1 ante el Barcelona en un duelo que se jugó ayer en la noche en el Real Estamarindos. El único gol del compromiso llegó a los 65 minutos mediante un penal ejecutado por Johnny Quiñones. Esta decisión generó fuertes protestas por el conjunto manavita por considerar que la infracción no existió. Lo cierto es, estimados amigos, lo cierto es que efectivamente Barcelona ganó el partido. 1-0 con este polémico pero recontrapolémico penal. ¿Ya? Pero, diría mi profesor Luis Franco, en este partido Barcelona hizo jugar a un deportista que ya había jugado en esta misma etapa con otro equipo. Y el reglamento dice que eso no se puede hacer. Que eso está prohibido. y que el equipo que incurra en aquello tendrá que perder los puntos y se le adjudicarán al otro equipo. Entonces, vamos a ver qué pasa. Si en este país, en el que dicen que hay justicia, que prima la justicia, que impera hoy, que brilla la justicia, debería de ser así. Gracias al equipo deportivo de Radio Zona Onda. Gracias al periodista Ricardo
3: Cedeño.
1: Y luego también al posteo que hizo Libner Mendoza. Se volvió noticia nacional. Absolutamente nadie se había percatado de este tema, hasta que Ricardo Cedeño lo posteó y se volvió viral a nivel del país lo que ocurrió anoche. Porque Liga no jugó con cualquier equipo. Liga jugó con el equipo de mayor hinchada, al que le llaman ídolo del Ecuador. ¿Ya? Cometieron tremenda, garrafal falla en la cancha el equipo técnico al colocar a un jugador que ya había jugado en esta misma etapa con otro equipo. Y eso, señores, no se puede hacer. Pero bueno, lo vamos a analizar más adelante con el doctor Tito Livio, que por cierto ha formado parte de la Federación Ecuatoriana de Fútbol en el ámbito legal. Él estará hoy día con nosotros en Sala de Opinión. 5 de la mañana, 9 minutos, tiempo exacto, Doña Mary, vamos con información, vamos con noticias en el ámbito de la Crónica Roja.
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1: Mucha atención, estimados amigos y amigas oyentes de la radio. Asesinos vestían como policías. Crimen en Montecristi. Reaviva preocupación por ataques cometidos por gente con uniformes similares a los de la policía o también del ejército. Aquí la noticia.
3: Andrés Moreira Chóez, de 26 años de edad, fue asesinado por hombres vestidos como policías. El hecho ocurrió, amigos oyentes, en el barrio Tierra Santa, parroquia Isabel Muentes, Cantón Montecristi.
1: Atención, este caso es investigado por la policía y vuelve a poner la atención sobre una modalidad delictiva utilizada en varios hechos violentos registrados en este distrito policial.
3: De acuerdo con la información recabada en el lugar, el ataque ocurrió aproximadamente a las 20 horas en una vivienda ubicada sobre la avenida principal del sector. Tres sujetos se llegaron hasta el inmueble y, según familiares de la víctima, gritaron: "Todos al piso, somos la policía", antes de derribar la puerta principal.
1: Una vez dentro de la vivienda, los atacantes identificaron a un sujeto y realizaron múltiples disparos contra Andrés Moreira Chóez, quien falleció en el lugar.
3: El crimen ocurrió en presencia de su esposa y de su hijo pequeño, quienes presenciaron el ataque sin que se reportaran otras personas heridas.
1: 5 de la mañana con 11 minutos, familiares de la víctima indicaron que el ingreso de los hombres fue tan rápido que no alcanzaron a observar en qué vehículo llegaron ni en cuál huyeron.
3: Después de efectuar los disparos, los atacantes abandonaron el inmueble, amigos oyentes. Hay que indicar que luego escaparon con rumbo desconocido.
1: El cuerpo de Andrés Moreira Chóez permaneció dentro de la vivienda hasta la llegada de las diferentes unidades de la policía.
3: Agentes acordonaron la escena para preservar los indicios y permitieron el ingreso del personal especializado de criminalística y de la DINASER.
1: Posteriormente, los peritos realizaron el levantamiento del cadáver y lo llevaron hasta el centro forense para la práctica de la autopsia de ley, mientras los investigadores recopilaron evidencias balísticas y otros elementos que permitieran esclarecer este caso.
3: El asesinato registrado en Tierra Santa se suma a otros hechos violentos en los que los responsables utilizaron uniformes similares a los de la Policía Nacional para sorprender a sus víctimas o facilitar el ingreso a viviendas.
1: 5 de la mañana con 12 minutos. Es que hay varios casos, licenciada Meria. Uno de los hechos más recientes ocurrió durante la madrugada de este 7 de julio, cuando un grupo de hombres que simuló un operativo policial ingresó a una vivienda del barrio Alta Altagracia, en Manta.
3: En este ataque fueron asesinados el ciudadano colombiano Francisco Antonio Tavares Orozco, de 36 años de edad. La víctima fue trasladada con vidas al Hospital Rafael Rodríguez Zambrano, donde posteriormente falleció debido a la gravedad de las heridas provocadas por impactos de bala.
1: Vaya viendo, licenciada Mary. En noviembre del 2024, hombres vestidos con prendas similares a las utilizadas por las unidades especializadas de la policía llegaron también en camionetas hasta el barrio Las Cumbres, en Manta, donde asesinaron a dos hermanos.
3: Un año después, en noviembre del 2025, otro grupo de delincuentes vestidos como policías irrumpieron en una vivienda del barrio El Porvenir 2, también en Manta.
1: Oiga, además de los homicidios durante el 2025, también se reportaron otros hechos delictivos bajo esta modalidad, o sea, algo similar.
3: Entre ellos constan ataques contra hostales, ingresos a urbanizaciones y robos a viviendas utilizando falsos procedimientos policiales.
1: El uso de uniformes similares a los de las instituciones del Estado representa un desafío adicional para las investigaciones, debido a que los atacantes buscan generar confianza inicial o confusión entre las víctimas y los vecinos antes de ejecutar los delitos.
3: Las autoridades han reiterado en diferentes ocasiones la importancia de que la ciudadanía verifique la identidad de quienes realizan procedimientos oficiales y recuerdan que los operativos se desarrollan bajo protocolos establecidos.
1: En caso de duda, recomiendan reportar situaciones sospechosas por canales oficiales de emergencia. Sí, eso es lo que dice la policía, pero no, a usted su casa, licenciada Mary, le caen, pum, le tumban la puerta y usted le va a preguntar, oiga, ¿y usted si es policía de verdad? ¿Y usted si es militar de verdad o es de mentirita? Mientras usted va a preguntar, han pegado 5 tiros por licenciada Mary.
3: Ay, Dios
1: ¿ah?
3: Mío.
1: ¿Y cómo quieren que usted llame y usted se cerciore si son realmente policías o si son realmente militares?
3: Lo pueden hacer si es que tienen tiempo y van ingresando primero por el cerramiento, que sea complicado, ¿verdad?
1: Claro.
3: Usted desde parte interna de su vivienda sí lo puede hacer. Pero si es directamente, le tumba la puerta, ¿cómo va a avisar?
1: Imagina que llega a su casa, ¿ah? Estoy coche, y le tumba la puerta. Uh-huh. Y usted se va a poner a ver, señor, ¿cómo se llama usted? Jonathan Chávez.
3: Sí, es policía.
1: Déjeme revisar primero.
3: Si es que usted es policía.
1: Si es que usted es policía, ya. Si usted es policía, puede pasar.
3: Puede proseguir.
1: Puede proseguir.
3: Ajá. Con su operativo, con su allanamiento.
1: No, Carlos Delgado, a ver, déjeme revisar, no pase todavía.
3: Y deme la orden de allanamiento.
1: Sí, deme la orden, ya, y deme la orden de allanamiento. Uh-huh. Déjeme revisar aquí si usted es policía de verdad. No se empieza a revisar, ¿no?
3: Sí, que le van a dar tiempo.
1: Uh-huh. Imagínense que anden unos 10, licenciada de América. Imagínense que anden unos 10.
3: Todo se le presenta.
1: Y usted se va a poner a revisar la identidad de cada uno, a corroborar que efectivamente para decir, ah, bueno, ahora sí pueden allanar nomás.
3: Uh-huh.
1: ¿Ah? Taitita Dios. Son las 5 de la mañana con 15 minutos, 5 de la mañana. Yo lo que sí sé, Niña Mary, es que los productos de Alberito llegaron a Farmacia López, ¿ah?
3: Sí,
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3: Tenemos una pausa, amigos oyentes. Ya retornamos con más datos informativos. 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
3: Ya son las 5 de la mañana con 18 minutos, 5 de la mañana con 18 minutos, el tiempo exacto, la hora en el país, la hora para la gente madrugadora, la gente mañanera. Déjenme revisar por acá quién anda por el Facebook, a ver a quiénes me encuentro por acá por el Facebook. Doña Rubí Tello Rivera, ¿qué tal? Franklin Piloso, buenos días. Rosita Solórzano, un abrazo. Maximiliano Alcíbar, hola, ¿qué tal? Buenos días también. Ronald, ¿quién? Ronaldcito, ah, caramba, hola, Ronaldcito, delicado, el chiquitito.
4: Sí, como que le dicen Jeffercito.
3: Jeffercito, Marcelito, no,
4: Marcelito, me dice. Marcelito.
3: Doña Silvia Bailón, ¿cómo está? Buenos días, gracias por su mensaje. ¿Quién más? Yalek Wellington Sánchez, hola, dice, buenos días, los escucho todos los días, gracias, lindo día.
4: Saludos cordiales para don Rusval Osvaldo Meracastro, que reporta sintonía en la Mariscal de Ayacucho y 21 de abril en la ciudad de Puerto Viejo.
3: Mi querida amiga doña Nubia Zambrano, hola, doña Nubia Zambrano, lindo amanecer para usted. También a Javier López, dice, queridos amigos de Radio Sono Onda, un buenos días, camino a mi trabajo, empezando una nueva jornada junto con mi esposa y con mi hija. Un abrazo enorme desde Jaramijó, desde tempranito con la mejor de todas, Sono Onda. Hola, Javier López, lindo día, lindo amanecer.
4: Don Franklin Pozo, el popular Pocito, también está en la onda con Radio Sono Onda. Saludos cordiales a don José Ló Pérez, de Tice, en su mensaje. Niña Mary, tengan muy buenos días. Estoy full sintonía en el sitio y la cuesta del Cantón Santa Ana. Atentamente, José Ló Pérez.
3: A ver, por acá quien me encuentro, el maestro Claudio Pérez, me dice, hola, ¿cómo me le va, comandante? Aquí estamos, como siempre, en sintonía de la radio, escuchando las noticias. Don Jonathan Chávez.
5: Saludamos la sintonía de don Baudilio Peso, él nos escucha en Olmedo. Muy buen día. También otro mensaje por acá que nos envían, a ver.
6: ¿Cómo amanece, don Jonathan? Buenos días, por aquí ya recorriendo las calles de Puerto Viejo, por el sector del registro civil.
5: Don Ider Valentín, buen día.
3: Don Ider Valentín.
4: El popular Bolañitos.
3: El popular Bolañitos, también lo propio mi querido amigo Jorge Mieles. Jorgito me dice, buenos días, comandante. Compañeros de Radio Sono Onda, saludos cordiales y a toda esa gente madrugadora. Gracias, apreciado amigo. Un lindo amanecer para todos. Vamos con más información. Son las 5 de la mañana con 21 minutos. La hora, Niña Mary. 5:21 minutos. Capturadas por extorsión. Los agentes realizaron un rastreo y llegaron hasta el sitio en el que estaban dos sospechosas. Aquí tenemos la noticia.
4: Dos mujeres fueron detenidas por la policía tras exigir $7,000 como extorsión a un empresario camaronero.
3: Los agentes de la Dirección Nacional de Investigación de Delitos contra la Vida, la DINASED, en coordinación con la Unidad Antisecuestros y Extorsión, que es la UNACE, ejecutaron un operativo denominado Libertad 882.
4: El procedimiento policial se desarrolló en la zona urbana del Cantón Chone, teniendo como punto principal la intersección de la avenida Marcos Aray y el sector del Malecón.
3: 5:21 la hora, 5:21 minutos. La policía informó que este despliegue de las fuerzas del orden fue resultado de una serie de investigaciones previas iniciadas tras la denuncia presentada por un empresario del sector camaronero, quien señaló que recibía amenazas y exigía oiga, exigía tremendas sumas por parte de personas desconocidas.
4: De acuerdo con
3: las económicas.
4: De acuerdo con la información proporcionada por los agentes, los mensajes comenzaron a llegar a mediados del mes de julio.
3: Desde entonces la víctima empezó a recibir comunicaciones de contenido presuntamente extorsivo a través de la aplicación de WhatsApp, dieron a conocer los agentes policiales.
4: En esos mensajes, según la denuncia, se exigía la entrega inmediata de $7,000 en efectivo.
3: $7,000.
4: Sí, señor.
3: Y siete que no hay, son 14. Uh-huh. El pago de esta cantidad era solicitado a cambio de no atentar contra la vida del empresario ni tampoco de la de ningún miembro de su familia.
4: La policía indicó que para presionarlo a realizar el pago, quienes enviaban los mensajes remitían de forma periódica fotografías y videos en los que aparecían personas portando armas de fuego.
3: Tras aplicar técnicas investigativas y realizar labores de seguimiento policial, los agentes localizaron a las dos mujeres presuntamente relacionadas con este caso.
4: El operativo concluyó con la aprehensión de María L.F. de 54 años y María Victoria C.L. de 37 años de edad.
3: Las verificaciones efectuadas en los sistemas informáticos y bases de datos de la policía determinaron que ninguna registraba antecedentes penales.
4: Durante la intervención, los agentes incautaron dos teléfonos celulares de diferentes gamas.
3: ¿Qué más?
4: Además, los dispositivos fueron ingresados bajo cadena de custodia y serán analizados técnicamente.
3: La responsabilidad de las aprehendidas deberá de ser determinada por las autoridades judiciales.
4: Capturadas por extorsión pedían $7,000.
3: 5:24 son las 5:24. Este es el tiempo exacto, la hora para la gente trabajadora. Saludos para los amigos de los mercados, a todos los amigos de los mercados que nos brindan esa seguridad alimentaria. Ya están trabajando en el mercado de Puerto Viejo, mercado número 1, mercado número 2 en la parroquia San Pablo. Saludos para los amigos de los mercados en Manta, en Santa Ana, 24 de mayo, allá en Junín, allá en Pichincha. Saludos a la gente de Jipijapa, la zona sur de esta provincia. Qué lindo que es Jipijapa. Un abrazo para la gente de Jipijapa, allá en la zona de Julcuy y en las Américas. Lindo cantón productivo, cantón Manavita, Jipijapa.
4: Saludos cordiales justamente allá en la Sultana del Café a Saúl Suárez Loor, que por acá nos escribe en su mensaje.
3: Fiel oyente,
4: dice, sí, señor. Hola, niña Mary, muy buenos días a usted y a todos quienes conforman Radio Son Onda. Pásele esos saluditos a Saúl Suárez acá en Jipicapa, que está a full en onda con Son Onda.
3: Saúl Suárez no se pierde una sola de las programaciones de la radio. Él escucha las noticias, escucha a Milena Zambrano, Son Onda Noticias segunda edición, escucha el programa de deportes. Un abrazo, mi estimado amigo don Saúl Suárez. Vamos con más información, niña Mary. 5:25. A un mes del crimen de Eric Sánchez, aún no se detiene al culpable. Información desde Santa Ana.
4: Este 5 de agosto se cumplió un mes del asesinato del chico reality Eric Sánchez, ocurrido en un ataque armado en el cantón Santa Ana.
3: Este crimen conmocionó al país por la actividad de la víctima.
4: En ese día, pues, ex compañeros de televisión como Ana Paula Roldán compartieron emotivos mensajes en redes sociales para homenajear su vida y destacar su alegría y talento.
3: Aún no ha sido detenida la persona que le disparó y que acabó con su vida, y yo le diría a los familiares y a los amigos que el tema es bastante complicado. El tema es bastante complicado.
4: Tantas muertes que
3: se han hecho. A día de hoy, humanamente, es imposible para la gente de fiscalía, de la policía, poder llegar a determinar responsabilidades en tantos hechos violentos que se han venido presentando. A no ser que, obviamente, existan indicios bastante claros y evidentes de una presunta responsabilidad de alguien. Son las 5:26. Las 5:26 en el Carmen. La marihuana incautada en un carro pesaba más de 108 kilos. Aquí la noticia.
4: Más de 108 kilos pesaba el cargamento de marihuana incautado por la policía, amigos oyentes, en el cantón El Carmen, luego de una persecución que culminó con el accidente del vehículo en el que transportaban la droga.
3: La policía sigue con las investigaciones para hallar al chofer fugitivo y determinar el destino del cargamento.
4: La marihuana incautada en un carro pesaba más de 108 kilos. Información desde el cantón El Carmen, la Puerta de Oro de Manaví.
3: Son las 5:26. 5:26. Detienen a un hombre. Atentos. Detienen a un hombre e indagan si pertenece o no a una banda.
4: La policía detuvo a Jorge Juriel C.S. alias Mello, presunto integrante del grupo armado organizado Los Lobos.
3: La intervención denominada Atlas 092 se llevó a cabo cerca de las 2:45 de este último martes, tras labores conjuntas entre la policía judicial e inteligencia policial, que permitieron ubicar el inmueble del sospechoso.
4: Durante el registro, los agentes incautaron un revólver de fabricación industrial calibre 38 y 3 municiones.
3: Vaya viendo, a pesar de que el detenido no registra antecedentes penales, la policía presume que el arma era utilizada para cometer actos delictivos en Puerto Viejo.
4: Alias Mello fue puesto a órdenes de las autoridades judiciales para la audiencia de calificación de flagrancia.
3: Entre tanto, el arma y las municiones ingresaron a cadena de custodia para las pericias correspondientes.
4: Con este procedimiento, enmarcado en la estrategia operacional 3D, la policía detalló que se busca debilitar a las estructuras criminales y reforzar la seguridad en la provincia de Manabí.
3: Se está interrogando a qué banda pertenece este detenido aquí en Puerto Viejo. 5:28, Jonathan, cuéntenos qué novedades tiene la fiscalía. ¿Qué novedades nos tiene la Policía Nacional en el segmento retuiteando con Sononda?
5: Justamente con eso empezábamos en este amanecer, en esta madrugada en la Fiscalía. No hay temas relevantes que han sucedido en las últimas 24 horas. Siempre lo habitual, los boletines de prensa, todo este tema del alcalde del Tambo y las dos personas que están siendo procesadas por parte de la Fiscalía. En fin, la Fiscalía sin novedad. En el tema de la Policía Nacional sí existen novedades, bastantes, como la incautación de un gran cargamento por parte de la Policía de España y la Policía Nacional del Ecuador, que ejecutaron operaciones en estos contenedores que estaban contaminados.
3: Ayer en la noche también, y gracias al aporte de Willy Manuel Quinde, un abrazo, Willy. Ayer en la noche nuestro compañero Neftali Ruiz informaba en la página de la radio, informó que se había registrado un accidente de tránsito en el sector del Rodeo. No se tenían los nombres de las personas que lamentablemente fallecieron. Ahora sí se conocen los datos, ahora sí se conocen los nombres, gracias al aporte de Willy. López Suárez Jordi Manuel, de 19 años, y Ricky Zambrano Briones fallecieron anoche en el accidente de tránsito. El primero falleció en el lugar, está en el grupo de la radio, Jonathan. El primero falleció en el lugar y la otra persona lamentablemente falleció en horas de esta madrugada en el hospital de especialidades. Esto deja como saldo este accidente que se registró anoche y que así lo informó nuestro compañero.
7: Que se ha generado a esta hora de la noche en la vía del Rodeo Calderón, justamente por el Rodeo, se ha realizado un accidente de tránsito donde cobra la vida de una persona. Dos personas venían en moto, al parecer se dio una frenada, cae una persona a la vía y es impactado por otro carro que venía en la parte de atrás. Presuntamente son noticias que nos comentan los oyentes de la 99.7 de allá del Rodeo. Esto se dio aproximadamente hace 25 minutos. Reiteramos, una persona fallecida por accidente de tránsito, otra resultó herida y la persona fallecida al parecer es de Guayaquil. Información que está en desarrollo. Reiteramos, un accidente de tránsito deja un fallecido en la vía del Rodeo Calderón a la altura del cementerio. Esta información se estará en...
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0: 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Bienvenido, buen día.
1: Estimado comandante, la gallada completa de Zona Onda, que conectarme con ustedes en vivo y en directo, porque así lo quiere Dios. 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El que te curó, pues. A nombre en Manta. ¡Qué bestia! ¡Cómo te quiero, Manta! 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En cada cantón, en cada sitio, en cada recinto que usted tiene la amabilidad, comandante, de dar a conocer los puntos autorizados para que toda la familia manabita se entere y se ubique en donde puede empezar a curarse de verdad, verdad. Mire usted, me han pedido que hable acerca del depurador amargo K10, acerca de cómo bajan el nivel de envenenamiento. Hay mucha gente que me llama y me pregunta, Yerberito, lo escucho en Zona Onda, gracias por escucharme. Yerberito, ¿por qué levantándose uno muy temprano, desde que inicio el día, tengo esa sensación de amargosidad, tengo esa sensación de saliva espesa? ¿Por qué, Yerberito, todo lo que como me cae mal? Mire, hablaba ayer con un señor acá en Machala, capital donde me encuentro, capital bananera del mundo, y me decía un señor en Machala, Yerberito, no aguanto la erutadera. Paso todo el día con una sensación de gases al interior del estómago. Lo que yo digo, que parecen como sapo en tomatera. ¿Cómo? Sí, como sapo en tomatera. Todo el día con el la erutadera es cosa brava, cosa jodida. Por eso hay que limpiar el colon. Por eso hay que bajar los niveles de envenenamiento, señora. Por eso usted no puede más con ese estómago inflamado, con ese buche templado, con ese buche como una piedra. Oiga, el sonido del palomar. ¡Ay, Yerberito! Ahí yo también me identifico con ese sonido del palomar cuando pruebo un sorbito de café. Cuando como algo, Yerberito, empieza ese ruido. ¡Haga el ruido, Yerberito! El... Y hoy le doy la yapa. También a algunos les afloja demasiado el estómago y tienen esa flatulencia, esa frijolera desatada. Oiga, y un olor terrible. El cuerpo le quiere indicar, porque no somos de carne y hueso, no somos de fierro. Cuando hay un pedito es normal, pero cuando hay cantidad de peditos, ya algo está sucediendo en el sistema digestivo. Hay que limpiar, hay que purificar y hay que desintoxicar el organismo con el depurador amargo K10. Repito el nombre, depurador amargo K10. Antídoto natural, limpiador arteriovenoso, me decía una señora en Manta. Yerberito, me toca todo el día taparme la nariz porque no soporto los olores de mi marido, pero no puedo vivir todo el día con la nariz así. Es imposible taparse la nariz todo el día, estimado comandante.
0: Oiga, terrible esa flatulencia. Terrible, mi querido Yerberito. Y eso pasa porque no depuramos nuestro organismo. Por eso llegaron los productos a Manabí, sobre todo para depurar el organismo, para eliminar toda aquella materia fecal que se queda incluso petrificada en las paredes de nuestro colon. 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Tengo una consulta, Yerberito, que nos hace Cristina Loor. Me dice: buenos días, don Jefferson, saludos para Jonathan, Mary y también para el Yerberito. Les escucho acá en la Tranca de San Plácido. Qué lindo sector, la Tranca de San Plácido.
1: ¡A bestia!
0: Pregúntele al Yerberito, por favor, acerca de las enfermedades en los riñones. Mi esposo sufre mucho, él es agricultor. Todo el tiempo ha trabajado en este tema, pero últimamente anda con dolores en los riñones por el sol, porque se agacha mucho, pasa mucho tiempo encluquillado. Le duele la zona de los riñones y también los huesos. ¿Qué me le recomienda? Dice la señora. Qué lindo, ¿no? A veces los hombres, Yerberito, como que nos queremos hacer los duros, que no nos enfermamos, somos machotes, pecho a peludo, lomo plateado. Y siempre son nuestras mujeres las que están preocupadas por nosotros. Recomiéndele algo, por favor.
1: Bueno, primero resaltar la labor de esa madre y compañera. Resaltar la labor de esa intención y esa buena voluntad de ella preguntar, de ella hoy pedir ayuda, no para ella. Mire usted el gesto de solidaridad y de desprendimiento que tiene. Ella se levanta temprano, escucha la radio y pide ayuda para su compañero, para su esposo. Pero es que ni pendeja que fuera, porque ella sabe que el esposo tiene un papel fundamental en el hogar, es el proveedor. El hombre, manabita, tiene una característica que es un proveedor, es el que le gusta proveer en ese hogar. Y es una característica también de la personalidad masculina del hombre manabita, realmente sentirse que tiene una valía. Él se siente validado cuando llena la nevera, cuando no falta nada en casa. Es un hombre recontra responsable y es la personalidad del manabita. Ella quiere cuidar precisamente porque lo ama también, obviamente, no es solamente por una cuestión de necesidad. Hay amor en esa pregunta, y esa sensación de candela en la parte baja de la espalda se aloja en la cintura. Es una sensación de quemazón, es una sensación de ardencia. Eso es muy característico de una persona con problemas en los riñones. ¿Qué vamos a hacer? Vamos a limpiar con el depurador amargo K10. Vamos a recibir la pomada, la bendita, gratis. Esa pomada, mi señora linda, usted va a agarrar a ese esposo compañero suyo y le va a embadurnar, le va a untar, le va a engrujar la pomada, la bendita, en la cintura, alrededor de la cintura. Y tranquila, porque la pomada, la bendita, no es celosa. La celosa es usted, pero la pomada no. Usted, él lo puede bañar, lo puede mojar. Repito, la pomada no es celosa. La pomada, la bendita, puede fácilmente ponérsela y salir corriendo a la ducha. La pomada, la bendita, la puede poner para también que ayude a un bálsamo para esa sensación de quemazón en la parte de los riñones, estimado comandante.
0: Son las 5 de la mañana con 42 minutos, 5:42. Vamos a ponernos a bailar un ratito. Le invito a una dinámica, mi querido Yerberito. Vamos a eliminar toda la pereza, señores, que nos están viendo, nos están escuchando.
1: Afuera, vote esa pereza.
0: Vote con esta sorpresa para el Yerberito. Póngale, mi querido Jonathan.

0: ponte pilas, Yerberito, con el trompetazo. Respiras bonito, bonito.
1: ¡Afuera, pereza, afuera!
0: ¡Eso! ¡Afuera, fuera, pereza, afuera, afuera, afuera, pereza! Nos pusimos a bailar hasta ahora con el ritmo del Yerberito, maestro. Hay que ponerle.
1: Qué linda sorpresa. Realmente es lo que estamos haciendo, estimado comandante, estimado Jonathan, niña Mary y toda la familia de Manabí. Este proyecto es un proyecto sostenido con la mano de Dios, con alegría, con el estilo propio del Yerberito. Hoy podemos decir que con humildad, pero siempre reconociendo el trabajo realizado de los últimos 30 años, estamos cosechando lo que hemos sembrado y nos hemos convertido hoy por hoy en el primer proyecto de ayuda social de medicina natural en todo el Ecuador. La ola humana va en aumento. Las familias agradecidas, libres, voluntariamente certifican que se están curando con cada gota clarita que se ponen en las pistas. Usted es el embajador de las gotas clarita. Ayer lo veía en un video oficial que está en las redes poniéndose las gotas clarita. Así lo hacemos, predicamos con el ejemplo, hablamos porque lo experimentamos en carne propia. Ahí están las gotas clarita para que vuelva a ver hasta el agujero de la agujita. Lavativo ocular, frasco y gotero de vidrio. Lo que hay para las vistas se llaman gotas clarita. Y hoy decimos en la mañana, afuera pereza, afuera, afuera pereza, afuera.
2: Prepárate para el baile y la acción.
0: Son las 5:44. Un último temita, me estaban preguntando en el Cantón Olmedo. 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Mi querido Yerberito, espero que le haya gustado la sorpresa, maestro, hoy día.
1: Hermanito querido, siempre agradecido con ustedes por lo que hacen, por lo que han hecho y por lo que seguramente seguirán haciendo en este proyecto de ayuda social. Lo recibo con todo el cariño, con mucha empatía, porque ustedes son parte fundamental de lo que estamos haciendo en este proyecto de ayuda social de los jarabes recomendados del Yerberito, no solamente en Manabí, sino en toda la patria, porque son un referente a nivel nacional en radios y me han llevado a cualquier rincón hoy por hoy de la patria a curar a mucha gente de verdad, verdad. Agradezco lo que hacen por este proyecto, por las familias. Agradezco también la invitación a que vean Oromar Televisión. Estamos realmente pegando recontra centro con estos enlaces de radio y con Oromar Televisión a nivel nacional. El trompetazo se está poniendo de moda. Ahora la gente me manda video haciendo el trompetazo. El trompetazo suena en todo Manabí y suenan las trompetas del Yerberito. ¡Ah! Y otra vez el trompetazo, Yerberito. ¡Ay! Póngase la pomada, la bendita, y haga el trompetazo. Lo he dicho todo, todo, todo, todo, titititito, todo. Sigan, compañeros, con más noticias en Estudio Principal.
0: Gracias, Yerberito. Nos vamos a la pausa comercial, señores, y ya retornamos.
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2: Ya son las 5 de la mañana con 50 minutos, tiempo exacto, la hora en todo el Ecuador continental, la hora en todo el país. Mi estimado Jonathan, amigos y amigas oyentes de la radio, avanzamos con más información. Hallan un narco vehículo. Iba cargadititito con paquetes de cocaína por la vía Mejía. El conductor intentó evadir a la policía y esto pues obviamente que levantó las sospechas. Aquí la noticia.
3: Atención al dato informativo. Un hombre de 36 años de edad fue detenido en Puerto Viejo mientras conducía un carro en el que transportaba 31 kilos de cocaína.
2: La policía llevó a cabo un operativo que resultó con la aprehensión del ciudadano a quien se lo acusa del delito de tráfico de drogas.
3: Atención a este dato. El procedimiento policial tuvo lugar en la vía Puerto Viejo Crucita a la altura del sitio Mejía, perteneciente a la parroquia Picuazá del Cantón Puerto Viejo, en el marco de la ejecución de la operación denominada Apolo número 14.
2: 5:51 minutos. La intervención arrancó la noche del martes cuando agentes pertenecientes al grupo de operaciones motorizadas realizaban patrullajes preventivos rutinarios a lo largo de esta vía.
4: Por supuesto, en dicho trayecto, pues los agentes identificaron un vehículo particular cuyo conductor, al percatarse de la presencia de las patrullas, realizó maniobras evasivas y aumentó la velocidad del carro con el claro objetivo de eludir el control de los uniformados, informó la policía.
2: Ante esta actitud sospechosa, los agentes iniciaron una persecución e interceptaron el automotor.
4: Una vez parado el carro, pues los agentes policiales realizaron una minuciosa inspección del automóvil.
2: Y durante el registro, los policías descubrieron, ¿sabe qué?
4: ¿Qué?
2: Una estructura modificada como compartimento oculto y localizado dentro del guardachoques posterior del vehículo.
4: Este espacio era utilizado de forma clandestina para almacenar y transportar sustancias ilícitas.
2: 5:52 la hora, 5:52 minutos. En el interior del compartimento se encontraron 9 envolturas plásticas transparentes que contenían una sustancia compacta de color blanco.
4: Las pruebas determinaron que se trataba de clorhidrato de cocaína y que tenía un peso de 21.600 gramos, es decir, 21.6 kilogramos.
2: En rueda de prensa, Giovanni Argüello, jefe de la policía de Manabí, Santo Domingo de los Áchilas, dio a conocer los detalles de este caso. Identificó al sospechoso como Osvaldo Narciso MV, de nacionalidad ecuatoriana y de 36 años de edad, quien no registraba antecedentes penales.
4: Asimismo, se confirmó el decomiso del vehículo implicado, un automóvil de color blanco, el cual quedó a órdenes de la justicia para seguir con las investigaciones.
2: Vaya viendo, tras su aprehensión en flagrancia, al detenido se lo llevó una valoración médica y posteriormente fue puesto a disposición de las autoridades judiciales para el inicio del proceso penal en su contra.
4: Por su parte, la droga incautada fue ingresada bajo cadena de custodia a las bodegas de antidrogas de la subzona Manabí.
2: 5:54 minutos, son las 5:54 minutos, el tiempo exacto, la hora en todo el Ecuador continental. Hay preguntas que me hicieron para el Yeverito, pero ya cuestión de tiempo no me permite hacerlas hoy. Si por favor las pueden reenviar el día de mañana con todo el gusto. A ver, hay un contacto, niña Mary.
4: Hola, muy buenos días. ¿Con quién tenemos el gusto? Bienvenido a Radio Sono Onda.
5: Muy buenos días, señores de Radio Sono Onda. Les saluda Fanny Mendoza. Quisiera que me ayuden qué hacer. En mi cerramiento ha llegado una cantidad de abejas y no sé cómo ahuyentarlas, espantarlas, no sé cuál es el
2: ¿En qué sector es, madrecita linda? ¿Qué sector?
5: En la Ciudadela, California, en la calle 24 de mayo, entre el Carmen y Avenida Jorge Washington.
2: 24 de mayo entre el Carmen y Jorge Washington.
4: Los bomberos tienen...
2: Ya, a ver, madrecita, por sobre todas las cosas, si ojalá tenga mallas en las ventanas de su casa, no haga nada. No les lance piedras, no les ponga candela, no haga absolutamente nada.

0: Lo único sí, le pedimos que llame al el 911 para que ellos envíen a los señores bomberos. Los bomberos tienen una unidad especializada para el tratamiento de las abejitas que cuando llegan están un día, a veces horas, y luego se van. Pero por favor, no les lancen piedras, ni candela, ni absolutamente nada. Y más bien, agradezco su llamada telefónica.
1: Ya, muchísimas gracias.
2: Oiga, señora Fanny, ¿pero es un enjambre? Sí. ¿Un enjambre?
0: Un enjambre que está en el cerco de la casa.
1: No, es que no se puede ver si es enjambre, porque hay una doble pared.
0: Ya.
1: Y entonces, ahí han hecho unos huequitos.
0: Está ahí en medio, entre pared y pared.
1: Parece que es en medio, exactamente. Ah, no sé cómo estará allá adentro, si hay... Es que no, yo cuando ayer con una manguera mojé y salieron bastantes.
0: Uy, no les lancen ni agua, ni candela, ni nada. No les haga nada, más bien, si usted puede, ni se acerque y llame al ECU 911 que por favor le envíen hoy mismo a los señores del Cuerpo de Bomberos que son especialistas en esa materia.
1: Ya, muchísimas gracias.
0: A usted, un abrazo, que tenga un lindo día, cuídese mucho. Bueno, son las 5:55, porque es que a veces la gente, y qué bueno la llamada a la señora, a veces en el afán de ahuyentarlas, les empiezan a tirar piedras, se ponen violentas, atacan, se ven atacadas.
3: Ellas están tranquilas, no se les hace nada.
0: Van viajando porque van haciendo la polinización.
3: Así es.
0: ¿Se la ha escuchado eso?
3: Sí.
0: ¿Dónde la ha escuchado? Vaya buscando.
3: No, empiece.
0: Bueno, para allá mismo, antes.
3: No tenía infancia.
0: Antes de las 6 de la mañana. Poli, abejita chiquitita, abejita. Ya mismo. No me haga cantar esas cosas.
3: Que se mueva ahí.
0: Ya mismo, niña Mary. Ya mismo, por favor. Son las 5 de la mañana con 56. Vamos con más información. Decomisan objetos prohibidos dentro de una prisión. Ay, nuestras prisiones, que las controla el diablo. Aquí la nota.
3: En un operativo de control de armas, municiones y explosivos, miembros de las Fuerzas Armadas intervinieron en el Centro de Rehabilitación Social número 3, conocido como la cárcel de Bahía de Caracas, en el Cantón Sucre.
0: Durante el registro de este centro penitenciario, el personal militar decomisó artículos de tenencia no autorizada, entre ellos teléfonos celulares, pipas artesanales, dinero en efectivo, cables, cargadores, audífonos, celulares.
3: Los militares informaron que estos operativos se realizan periódicamente en los centros de privación de libertad de la provincia de Manabí.
0: Según las Fuerzas Armadas, estas labores buscan mantener el orden y la seguridad local, así como proteger a las personas privadas de libertad y al personal penitenciario que trabaja en estos centros.
3: Los uniformados indicaron que estas intervenciones buscan prevenir actividades ilícitas debido a que, en lo que va del 2026, varios reclusos han sido procesados por presuntas extorsiones desde las cárceles.
0: Son las 5 de la mañana con 57 minutos. El tiempo exacto, la hora en el país. Otro hecho lamentable que se perpetró el día de ayer en Chone. Uh-huh. En un taller de motocicletas le quitaron la vida a una persona. Aquí tenemos la noticia.
3: Un ataque a bala por parte de desconocidos en el taller de motos del Cantón Chone dejó un muerto y un herido. El escenario del crimen estuvo en la intersección de las calles Páez y Vargas Torres, lugar donde el estruendo de los disparos sembró el pánico entre vecinos y transeúntes alrededor de las 15 horas de ayer. La víctima mortal fue identificada como Santos Adrián Santana Barre, de 48 años de edad. Según las primeras investigaciones, Santana no trabajaba en el establecimiento, sino que se encontraba como cliente esperando a que terminaran de reparar su vehículo. La rutina de la tarde se convirtió en tragedia cuando un hombre armado irrumpió en el lugar y descargó una ráfaga de repetidas ocasiones directamente contra él, sin darle oportunidad a reacción. Los disparos no solo cobraron la vida de Santana, sino que en medio de la ráfaga una segunda persona fue alcanzada por las balas. Tras el ataque, el criminal huyó con su cómplice. Tras, amigos oyentes, la víctima herida fue auxiliada rápidamente y trasladada de emergencia al Hospital Napoleón Dávila, Córdoba, donde quedó bajo observación médica. Los agentes de la policía custodiaron el área mientras evaluaban al herido. Lo que más ha encendido las alarmas en la comunidad no fue solo la frialdad del ataque, sino la firma que dejaron los criminales antes de darse a la fuga. En la escena del crimen, los sicarios abandonaron panfletos objetos con mensajes de advertencia dirigidos a quienes supuestamente posean motocicletas robadas o uh-huh. promuevan la inseguridad en la zona. Bueno. Los residentes no ocultaron su temor ante el evidente incremento de la violencia criminal y la desfachatez con la que este tipo de grupos opera a plena luz del día en sectores transitados del Cantón.
0: Gracias por el dato, licenciada Mary. Ya son las 5:59 a.m. Las 5:59 a.m. Buenos días a toda la gente manabita. Es penoso, es triste realmente tener que informar siempre en esta primera hora la cantidad de hechos violentos que se registran, tema en el cual entendemos nuestras autoridades siguen trabajando aunque no se ve mayor eficacia, pero igualmente la vida continúa y hay que despertarse con alegranza, con esperanza, como siempre lo decimos, alegranza, alegría y esperanza, con optimismo, confiando en un nuevo día. A despertarnos, señores, a despertarnos, que estamos día miércoles, estamos día jueves ya, estamos jueves, antesala del fin de semana, y se despiertan los pequeñitos de las casas, los niños en todos los hogares, los padres de familia, los chiquititos, niña media, a propósito.
3: Ya le va a cantar.
0: Ahora que la señora nos hablaba de las abejas, me acordé de esta canción, niña Mary. Me acordé de esta canción. Sí.
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0: Trabajo con amor.
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0: Eso es lo que están haciendo las abejas en la casa de la señora. Están haciendo polinización.
4: Hay muchas.
0: Bueno, bien, mis queridos amigos, saludos para todos los niños. A usted que tiene sus niños en este momento, vaya y despiértelo con un besito. Aunque quizá anoche no se quiso tomar toda la sopa, aunque quizá anoche no se quiso comer toda la merienda y se fue a dormir un poco bravito, y usted también, vaya y despiértelo en este momento. Vaya y despierte a su niña en este momento, usted que puede. Jonathan, Mary y yo en este momento no lo podemos hacer porque estamos trabajando. Pero usted que está allí en su casa con su hijo en este momento, escuchando la radio con su nieto, vaya, despiértelo, denle un besito.
3: Demuéstrele que le ama.
0: Dígale que lo ama, que lo adora. Denle un abrazo con el alma. Hágalo por nosotros, ¿ya? Vamos a la pausa comercial.
2: Antes de la pausa, déjeme cumplir con este saludo justamente para niñas, para unas niñas que escuchan la radio, para las niñas Eleni y Moncita Menéndez. Son muy buenas estudiantes y una hija excelente. Entonces que se despierten, ya es hora. Son las 6:00 a.m.
0: Bien, vamos a la pausa comercial, ya volvemos.
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0: Bien, son las 6 de la mañana, tiempo exacto, la hora en el Ecuador continental, la hora en el país, una hora menos en las Islas Galápagos. Qué rico cafecito, ¿ah? Qué delicioso cafecito a esta hora de la mañana. Póngame, por favor, los mariachis, mi estimado Jonathan Chávez, tenga la bondad.
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0: Esta excepción el día de hoy, quiero presentarles a una persona muy especial en mi vida. Uno en el transcurrir de la vida va conociendo personas que se convierten en seres de luz, en seres muy especiales. Tienes a tus padres, tienes a tus hermanos, tienes a tus profesores, tienes a tus amigos, pero también hay esos primeros jefes que se convierten en una especie de padres también, ¿no? Siempre les he contado que viví casi 10 años en España, en la región de Cataluña, en un pueblo muy chiquito, donde una familia preciosa, una familia a quienes aprecio y quiero muchísimo, me acogieron, tanto a otros compañeros migrantes como yo, y la matrona de esa familia, que en ese momento tenía un restaurante muy bonito, el Centra, es la Tere. La Tere Coll, que para mí es una persona muy especial, repito, es como fue mi jefa mucho tiempo, mucho carácter, pero se logró ganar mi cariño también y mi respeto y mi admiración. Hoy cumple 80 años, rodeada del cariño de sus hijos, rodeada del cariño de sus nietos. Al Josep ya se adelantó en el viaje eterno, nuestro jefe, su esposo. Sin embargo, junto a ella está toda la familia, ahí, muy cerquita. Ya vemos también otros que desde muy lejos la recordamos siempre. Así es que, mi querida Tere, para ti un gran saludo y que tengas el mejor de los días. Y que viva la cumpleañera.
1: Despierta, mi bien, despierta. Mira.
0: Bueno, muy bien. Vamos con más información. Envié el saludo ahorita porque allá son ya casi las 3 de la tarde, las 2 de la tarde. A ver, 2, 3 de la tarde ya. Uh-huh. Vámonos con don Enrique Moreira a las calles de Puerto Viejo. ¿Qué tal, mi querido Enrique? ¿Cómo me le va, señor? Bienvenido a Zona Onda.
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3: Informativa de Manaví. Gracias, compañeros oyentes de Radio Zona Onda 99.7. Clasenel tampoco no hace caso, tampoco se ha hecho varias veces la denuncia de unas lámparas que no prenden aquí justamente en la calle Coronel Sabando, al ingreso al mercado barrial número 2 de la parroquia San Pablo. Ojalá que son dos lámparas que son muy necesarios aquí al ingreso, donde están los amigos comerciantes principales, los legumbres que vienen también de distintos lugares, las verduras también que llegan aquí. Y me hace recordar antes, porque aquí donde decía, dice una lotería, aquí estaba una hermosa pantalla gigante donde daban a conocer los precios que venían de la sierra, cosa que usted aquí se dirigía bien, viendo cómo vienen los precios de la sierra, pero ese tiempo se acabó, ese tiempo ya no, y ni sé dónde estará metida esa pantalla gigante que había aquí a la entrada del mercado barrial número 2 de la parroquia San Pablo. Ojalá que algún día se pueda colocar también. Ya están por acá los señores. Señores, buenos días. Un gusto saludarlo otra vez de Sonora. Buenos días. ¿Cómo está el trabajo usted aquí en el mercado, amigo?
4: Todo bien, gracias a Dios. Todo normal, todo serenito.
3: Todo tranquilo, está por aquí. ¿Cuántas personas trabajan con ustedes aquí al cuidado del mercado?
4: Al cuidado del mercado vemos 6 personas.
3: 6 personas. ¿Todas las 6 personas hacen su ronda dentro del mercado?
4: Sí, en turnos rotativos. Trabajamos dos.
3: Ya.
4: Dos guardias día, dos guardias noche.
3: Muy bien. ¿Quiénes te están administrando ahorita aquí el mercado, mi querido amigo?
4: El ingeniero Juan Pablo.
3: Ah, el ingeniero Juan Pablo Moro.
4: Cuenta.
3: Ah, ya. Él viene más tardecito, ya viene. Sí. Muy bien.
4: 7:30.
3: 7:30 están por aquí. Muy bien. Gracias, amigo. Buena suerte. Bueno, ahí está entonces, compañeros oyentes de Radio Sonora Onda, por acá conversando con los amigos guardias. 7 guardias hay acá en el mercado barrial, los 2 de la parroquia San Pablo. 7 guardias, más tardecito, 7:30, es que llega el administrador a dar la vueltita, por acá por el mercado barrial número 2 de la parroquia San Pablo. Vean, el haba sigue cara. Ese pilito de haba vale $1, vale ese pilito de haba. El choclo serrano, que tiene ahí 2, 5 choclos, tiene ahí.
2: Rico, un choclito con quesito y mayonesa, rico.
3: Claro, don Jonathan Chávez. El pelito está bonito porque mire, Jonathan, si tiene 2, 4, 5 tiene.
2: Está gordito, ¿cierto? Está bonito. ¿Cuánto cuesta ese pilo?
3: No, que vale $1 porque...
2: Más ha de costar.
5: Sí, porque el otro choclo, el amarillo, ¿sabe cuánto me dieron por $1?
3: ¿Cuánto le dieron?
5: 4, señor.
2: No, hable serio, niña Mary.
5: Por $1. Y pequeñito. Pero usted, y en Plaza Central.
2: Usted compra en tienda, ¿no?
5: En Plaza Central, no. Señor.
2: Pero vaya entonces al mercado de San Pablo.
3: Sí, claro, para que compre un poco más.
2: De ese choclo dan hasta 7 por $1.
3: Amarillo.
2: Claro.
3: Pero depende de donde compre también, Jonathan Chávez.
2: Ah, caramba. Yo ayer estuve haciendo compras allí en el mercado en el San Pablo.
3: A ver, pregúntele. ¿Cuántos choclos hay aquí, mi querido?
2: 6. Ahí está, ¿sí ven?
3: 6 por $1. Oiga, ¿y ese pilito del choclo serrano qué cuesta?
6: $2.
3: Ah, $2. Yo le estaba diciendo $1. $2 que vale don Jonathan Chávez.
2: Claro. Claro, el serrano es más caro.
3: Sí, que vienen 5, $2 vale.
2: Mire, $1, 6 o 7 le dan en el mercado. Ya 4 es una exageración, niña Mary.
5: Me parece que
2: ya
5: sí.
2: No compra ya, pues, donde le están vendiendo a ese precio.
5: Lléveme usted al otro mercado.
2: Entonces. Y yo la llevo donde usted quiera. Bueno. Usted nomás dígame que yo corro.
3: Oiga, maestros, ¿qué ha subido más a propósito del choclo? ¿Qué? ¿Alguna...? Lo que es la parte de la sierra, la zanahoria, la papa, ¿se ha subido?
6: El tomate
3: ha subido.
6: Sí.
3: Ya, ¿y el limón?
6: También.
3: Bien, el tomate y el limón sigue subiendo de precio ya ahorita acá en los mercados. Poco a poco se van. ¿Y lo que es parte de la sierra, se mantiene el precio, maestro? Se mantiene el precio.
2: ¿Cuántos limones dijo por $1?
3: ¿Cuántos limones se está entregando por $1, jefe, ahorita?
6: $15.
3: 15 limones por $1.
2: Está caro.
3: Aquí está para el ceviche, para el encebollado.
2: Ayer don Andy me dio como $22 por $1.
3: Y usted ya es cliente viejo, ñaño, también. Usted ya.
5: Le dan yapa.
3: Claro, pues ya Jonathan Chávez ya va. Él ya sabe que tiene que venir acá porque acá le dan más.
2: Pero por eso tiene más clientes el hombre.
3: Así es. ¿Qué es lo que pasa? Que también usted, no sé cuál es el convenio que tiene.
2: No, ninguno. No. Siempre con respeto al trabajo del otro y hacer el gasto como se debe, como cada 15 días, cada semana.
3: Ah, ya de razón. Ya este es cliente viejo también. Ya.
2: Eso sí, cliente sí, viejo.
3: Cliente viejo ya le dan.
2: Cliente antiguo, viejo no.
3: Claro.
2: Viejo es usted.
5: Este que le va a decir viejo, somos caminos, que falta respeto de esa.
3: No me maltrate, Jonathan Chávez Ruiz. Así es, mire, Jonathan Chávez. Ahí está su amigo don Andy. Le manda saludos, Jonathan Chávez. Ahí estuvo. Oiga, ¿comprando qué?
6: La ley.
3: Ah, ya viendo, Jonathan
2: Chávez. Oiga, pregúntele cuántos limones por $1, pregúntele.
3: ¿Cuántos limones te da por $1 aquí usted, maestro?
6: 20, 25.
2: Ahí está, sí ve.
3: 25, Jonathan Chávez. Yo pensaba que solamente era don Jonathan Chávez que le entregaba 25 limones. Así es. ¿Y el choclo serrano, usted cómo está vendiendo ese choclo, man? 50, está bonito.
5: Está grande.
2: Ese está más grande.
5: Está grande.
3: Está más grande que el allá. Quizás. Ya mismo voy a ver si me llevo.
2: Oye, pregúntele cuántos choclos por $1.
3: El amarillo, ¿cuánto está entregando? ¿Cuántos?
6: $6, 7, 8, dependiendo.
3: 6, 7, 8. Vea, 6, 7, 8, señora Tanchal.
2: Ahí está, don Enrique.
3: Ahí sí yo salí de la duda. Hoy ya me voy a llevarme unos choclos. Para comérmelo asado el día de hoy, allá.
5: Y le va a pedir los más grandes.
3: Bueno, ese es el ambiente entonces acá en el mercado barrial número 2 de la parroquia San Pablo. Saludos para todos los amigos comerciantes, la maracuyá, todo lo que venden acá está fresquito en el mercado barrial número 2, porque hoy día cambio, hoy día son todo lo que viene parte de nuestro, parte de la sierra, llega todo limpiecito acá al mercado barrial número 2 de la parroquia San Pablo. Continuamos a través de Son Onda Noticias.
2: La fuerza informativa de Manabí. Muchas gracias, don Enrique, allí desde el mercado de la parroquia San Pablo. Como siempre, en unos puestos está más económico, en otros más carito. En fin, usted elige y el mercado es para recorrer. No caigan lo que como le han vendido a la niña Mary.
5: Oiga, yo entre más recorro, por más caro encuentro los productos.
2: Es que a usted la ven toda gringa, toda colorada. ¿Qué pasa? Toda gringa colorada con esas carteras carísimas que carga también.
5: ¿Usted cree que con cartera voy a ir al mercado?
2: Con esas carteras carísimas no le van a cobrar más. Son las 6 de la mañana, 12 minutos. Paga piso, niña Mary. 6, 12 minutos. Vamos con noticias, vamos con información a través de Sonda, su estación.
5: Anuncian más control en las playas por el feriado del 10 de agosto. Aquí está el detalle informativo. Por el feriado del 10 de agosto, la Policía Nacional prepara el operativo de seguridad que aplicará en Puerto Viejo y los demás cantones de Manabí. El comandante subrogante de la zona 4, Giovanni Argüello, señaló que se establecerán acciones con personal preventivo, investigativo y de inteligencia en distintos sectores. Argüello indicó que las playas serán uno de los puntos considerados dentro del despliegue debido a la llegada de visitantes durante el descanso nacional. Además, mencionó que la planificación contempla la presencia policial en zonas donde se registre mayor movimiento ciudadano. Ante la cercanía del feriado, hay expectativa en el sector turístico. Anuncian más controles en las playas por el feriado del 10 de agosto.
2: 6 de la mañana, 13 minutos. 6 de la mañana, 13 minutos. Tenemos más información a través de Sonda Subestación. Preparan a ciudadanos ante desastres naturales. Aquí en Dato Informativo.
5: El municipio presentó el programa Puerto Viejo Preparado para capacitar a la ciudadanía ante inundaciones, sequías y sismos.
2: La formación dura 24 horas y se desarrolla de manera presencial o virtual en 3 módulos: salud mental y emociones, sismo y eventos
5: meteorológicos.
2: Eso mismo, niña Mary.
5: Al finalizar el programa, los participantes recibirán un certificado del Instituto Tecnológico Superior Puerto Viejo. El proceso también abarcará a instituciones educativas.
2: El alcalde Javier Pincay destacó acciones preventivas como limpieza de quebradas, muros de gaviones, retiro de material y también siembra.
5: Identificó como zonas vulnerables los sectores bajos del río Puerto Viejo y sectores con riesgo de deslizamientos como la Libertad 1, la Libertad 2, Miraflores, Che Guevara y San Pablo.
2: Roberto Briones, director de gestión de riesgo, resaltó que el cantón es el único de la provincia con sistema de alerta temprana. El municipio coordina acciones con el ECU 911 y el Cuerpo de Bomberos, además de contar con más de 1,000 voluntarios capacitados.
5: Preparan a ciudadanos ante desastres naturales en la capital manabita.
0: Ya son las 6 de la mañana, 6 de la mañana con 15 minutos, 6 de la mañana con 15 minutos, tiempo exacto. Vamos a la pausa comercial, compañeros. Una brevísima pausa comercial a todos y ya retornamos.
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2: Exactamente, son las 6:19 a.m. Ya las 6:19 a.m, el tiempo exacto. Y Puerto Viejo continúa ganando galardones, premios a nivel nacional. Esta vez, el plan Villanueva obtiene el primer lugar en los premios Habitat. Aquí tenemos la noticia.
3: Un proyecto presentado para el Parque Urbano y de Negocios Villanueva recibió el primer lugar en los premios Habitat, un reconocimiento que, según el gerente de Puerto Vivienda, Héctor Párraga, permitirá avanzar en la búsqueda de apoyo técnico y financiero para futuras acciones relacionadas con infraestructura verde.
2: Párraga manifestó que el proyecto contempla un 30% de áreas verdes, un porcentaje que, según dijo, supera lo establecido en la normativa municipal.
3: Esto nos ayuda a poder seguir contribuyendo con una huella verde para el cantón, recalcó el funcionario.
2: Agregó que el siguiente paso será continuar con los estudios y buscar financiamiento para la ejecución de más infraestructura verde para nuestro cantón. Puerto Viejo sigue dando mucho de qué hablar y en positivo, sí, a nivel nacional, con varios premios, ya varios reconocimientos por las diferentes obras que se vienen ejecutando en la actual administración. 6:20 a.m, son las 6:20 a.m, la hora exacta, la hora en el país, la hora en todo el Ecuador continental. Saludos para la gente del taxismo, la gente de la Fuerza Amarilla, que como siempre están en onda con Sono Onda. Más información, licenciada Mary. Manta y Chone registran ya candidatos para las alcaldías. Atentos, aquí tenemos la noticia.
3: El 17 de agosto culmina el periodo de inscripción de candidaturas para quienes buscan ser prefectos, alcaldes y concejales del país.
2: Ante este panorama, el Consejo Nacional Electoral de Manabí ya oficializó a dos candidatos a las alcaldías en la provincia.
3: Se trata de Jaime Estrada Bonilla, quien buscará la alcaldía de Manta, auspiciado por la Alianza por el Rescate de la Ciudad, conformada por los movimientos políticos Sí Podemos y Nuevo Rumbo de las listas 72.
2: Pero el centro sur de Manabí no es la única región con un candidato formalmente inscrito. En Chone quedó oficializada también la candidatura de Raúl Alberto Andrade Naveda, auspiciada por el movimiento político cantonal Caminemos.
3: Además, se presentaron las precandidaturas de los concejales urbanos y rurales de Chone, así como de los vocales de la Junta Rural de San Antonio del movimiento Caminemos.
2: A nivel de prefectura, la primera candidatura ya inscrita es la de Francisco Bravo Macías y Yadira Menéndez como candidatos a prefecto y viceprefecta por CREO.
3: En paralelo, el Consejo Nacional Electoral notificó a través de los casilleros y de la cartera ubicada en Puerto Viejo a los representantes legales de las organizaciones políticas el cronograma para las candidaturas seccionales.
2: Bueno, entonces ya tenemos un candidato inscrito para la prefectura, uh-huh, que es Pancho Bravo, y también al ingeniero Jaime Estrada y al ingeniero Raúl Alberto Andrade Naveda, tanto para Manta como para Chone, respectivamente. La hora exacta, por favor, cuéntenos, niña Mary.
3: 6:22 a.m.
2: 6:22 a.m, y ganaderos se alistan para hacerle frente al Niño. Plantean la reubicación del ganado. Aquí la noticia.
3: La posible llegada del fenómeno El Niño mantiene en alerta al sector ganadero de la provincia de Manabí, y ante ello muchos se están preparando.
2: Productores y pequeños y medianos, grandes también, pequeños, grandes, medianos, de todos los tamaños, han comenzado a ejecutar ya las medidas preventivas para proteger sus hatos, garantizar la alimentación de los animales y reducir el impacto que podrían ocasionar las lluvias del Niño.
3: El presidente de la Corpogán, Iván Montalvo López, explicó que desde hace varios meses el gremio analiza escenarios y coordina acciones para enfrentar un eventual periodo de fuertes precipitaciones.
2: Entre las primeras estrategias se encuentra el traslado del ganado desde las zonas bajas hacia terrenos altos. En los casos de pequeños hatos también se contempla el financiamiento temporal de los animales, el confinamiento temporal de los animales, suministrándoles alimentación en espacios seguros.
3: Montalvo señaló que los productores que no dispongan de terrenos elevados deberán recurrir al arriendo de potreros.
2: En el aspecto productivo indicó que un fenómeno de intensidad moderada podría favorecer la disponibilidad de pastos y mejorar la producción de leche, aunque aclaró que los precios dependerán del comportamiento de la oferta y la demanda.
3: Según Montalvo, las zonas de mayor vulnerabilidad en la provincia serían Chone, Calceta, Rocafuerte y parte de Flavio Alfaro debido a la presencia de áreas bajas propensas a inundaciones.
2: 6:23 en San Andrés de Chone, el ganadero César Arteaga Saltos limpia también ya las vertientes y adquiere insumos con recursos propios para enfrentar la temporada lluviosa.
3: Hay que indicar que Corpogán gestiona con Ban Ecuador la creación de líneas de crédito por el fenómeno del Niño.
2: 6:24 en el Cantón 24 de Mayo avanza proyecto de dotación de agua potable para Bellavista. Ya era hora, aquí la nota.
3: En Bellavista del Cantón 24 de Mayo se instalaron 5.300 metros lineales de tubería de 73 milímetros para la dotación de agua en la cabecera parroquial, se informó.
2: Esto es complemento de un proyecto que ya cuenta con dos pozos y una vertiente de donde se capta el líquido vital.
3: Fabricio Chávez, jefe de agua potable y alcantarillado municipal, dijo que este plan de servicio básico beneficiará pues a 580 familias.
2: Recordó que para esto se firmó un convenio con el gobierno parroquial, la Junta de Agua y también el Rotary.
3: Cada uno pone un componente correspondiéndole, pues amigos oyentes, al municipio, la adquisición e instalación de las tuberías, dijo.
2: La maquinaria también fue responsabilidad del ente municipal, al igual que el material pétreo.
3: La mano de obra, amigos oyentes, según el convenio, era financiada por el gobierno parroquial y la Junta de Agua.
2: Y el componente un poco más fuerte es la planta de tratamiento que está a cargo del Rotary Club, se indicó.
3: Miguel Álvarez, concejal, dijo que lo que se hizo fue cambiar las tuberías, pero se necesita que se instale la planta para conectar la red de distribución nueva y se entregue a los pobladores agua potabilizada.
2: Saludos para el concejal de 24 de mayo, licenciado Miguel Álvarez Tuala. Qué buen trabajo, qué gran trabajo que viene ejecutando don Miguel Álvarez en conjunto con todos sus compañeros y obviamente pues también con el alcalde de 24 de mayo. La hora exacta son las 6:25. Ya 6:25. El tiempo exacto, la hora en todo el país, la hora en todo el Ecuador continental. Y a esta hora, queridos amigos, como todos los días, gracias a los amigos de Casa Natura, de Mr. Chifle y también de Paraíso Bajo la Luna, saludamos a los cumpleañeros y a las cumpleañeras en el segmento de sociales.
4: Que Dios te bendiga y que cumplas muchos años.
2: Que Dios te regale vida. A ver, póngase estas imágenes ahí en pantalla que le acabo de enviar, mi estimado Jonathan Antonio, para que el Ecuador y el mundo conozcan a este pequeño deportista, a este pequeñito talentoso, inteligente, creativo, buen niño, muy buen niño, que hoy está cumpliendo 7 añitos. ¿Sabe de quién es hijo?
3: ¿De quién?
2: De mi querido amigo y vecino, don Carlos Saltos, y de su amiga,
3: Andreína Jiménez.
2: Andreína, la licenciada Andreína Jiménez. El pequeño David Saltos Jiménez está cumpliendo el día de hoy 7 añitos, regocijado del cariño, del amor, del cobijo de sus padres, don Carlos, la licenciada Jimena,
3: de Andreína,
2: de sus hermanas Carlita y Kiarita, y de sus amigos, sus vecinos y familiares, que lo queremos y lo apreciamos muchísimo y que lo veremos muy pronto, seguramente muy pronto ya en las grandes ligas, porque es muy talentoso y porque juega muy, muy bien al fútbol. Así es que a Davidito, pues un lindo día, un maravilloso día. Bendiciones y que tengas un lindo, lindo cumpleaños.
3: Y por acá damos lectura al mensaje que nos llega y dice: hoy es el cumpleaños de nuestro querido hijo Wellington Miguel Acebo Gutiérrez. Que Dios y la Virgen Santísima te sigan cuidando, protegiendo y te sigan dando muy buena salud y bienestar. Que este tu día lo disfrutes maravillosamente en unión familiar. Tus padres que te quieren inmensamente y que viva el cumpleañero.
2: Viva el cumpleañero.
3: Felicidades.
2: Otro mensaje me dicen: buenos días, saludos para Soraya Ramírez Ulloa, la amiga, la cumpleañera, la madre, la ejemplar, que con su guía, su amor, ha convertido a todos sus hijos en profesionales. Hoy, al cumplir un año más de vida, te deseamos un feliz cumpleaños de parte del doctor Iván Virgilio Quimís, del ingeniero Iván Marcelo Quimís, del ingeniero Iván Josué Quimís, ingeniera Soraya Patricia Quimís, tus hijos. ¡Que viva la cumpleañera! ¡Que viva, que viva!
3: Más mensajes nos llegan por acá. Cumpleaños en Wharton, Estados Unidos, para Mario y Mercedes Olivera, que están celebrando el mejor de sus días. Saludos de sus familiares acá en Manabí, Ecuador, que con regocijo recuerdan tan emotivo momento. Que vivan los cumpleañeros Mario y Mechita Olivera.
2: Otro mensaje dice: hoy en el jobo de la parroquia Calderón está cumpliendo un año más de vida mi querida nuera Jennifer Vera Palma. Que nuestro Padre Celestial la cuide y la proteja siempre y que siga cumpliendo muchos años más. Lluvia de bendiciones de parte de toda la familia y que viva la cumpleañera.
3: Que viva la cumpleañera.
2: A ver, quién más, dice otro mensaje de texto. Mi querido amigo Jefferson, un saludo de cumpleaños en Manta para mi hijo Ángelo Pazmiño, que está cumpliendo 15 años, de parte de su mamá, su papá, sus tíos, abuelitos y toda la familia. Le deseamos lo mejor del mundo. ¡Que viva el cumpleañero, sus 15 años, Ángelo Pazmiño!
3: Y también damos lectura al mensaje que nos envía doña Gloria Celinda Solórzano Cruzati. En su mensaje dice: muy buenos días, niña Mary Jefferson y Jonathan. Por favor, un saludo en Charlotte, Carolina del Norte, Charla, para mi querida hermana Emperatriz Solórzano Cruzati, que hoy está de cumpleaños. Le deseo lo mejor del mundo y que Dios le permita cumplir muchos años más. ¡Feliz cumpleaños, hermanita! Te quiero mucho. Muchas felicidades a la cumpleañera.
2: ¡Jonathan!
5: ¡Felicitaciones en Rocafuerte Centro para Richard Salazar Samaniego! Está festejando sus 56 años de vida de parte de su hermano don Pancho, don Francisco Salazar, y de toda su familia. Felicitaciones, fieles oyentes de la radio, don Richard Salazar Samaniego, muchas bendiciones. Oiga, don Rolly Jiménez nos está indicando por acá que es el cumpleaños del alcalde.
2: Sí, señor.
5: El alcalde de Puerto Viejo, Javier Pincay, también está de cumpleaños.
2: Claro que sí, mi querido, mi estimado don Jonathan Antonio. Son las 6:27 y también esta hora de la mañana, en el segmento de sociales, queremos desearle lo mejor del mundo a un distinguido caballero que goza del cariño, goza del aprecio, no solamente de su familia, ni solamente de los habitantes de Puerto Viejo, sino de Manabí, del Ecuador entero. Un hombre que vino desde muy abajo, pero con sacrificio, con tesón y con amor por su tierra y con su gran deseo de superación, hoy es uno de los alcaldes más queridos y más apreciados a nivel nacional. Hablo del magíster Javier Pincay, que está de cumpleaños. Así es que, a nombre de su señora madre, de sus hijos, de sus hermanos y de todos los habitantes de Puerto Viejo, todos nos unimos para desearle lo mejor del mundo. Señor alcalde, que tenga un gran día, un feliz cumpleaños, bendiciones y a continuar trabajando por la capital de la provincia.
5: Oiga, y desde ayer, y desde ayer lo estaban festejando, estaba en el estadio con su familia. Anoche estaba con el estadio.
3: Es como la fiesta de San Pedro y San Pablo.
2: Vi imágenes por allí en el estadio del señor alcalde anoche.
3: Y también por acá damos lectura al mensaje que nos envía doña Holanda Zambrano de Franco y nos comunica que el día de hoy es el cumpleaños número 20 de Jocelyn Pierina Mesa Franco. Que viva la hermosa cumpleañera, le felicitan sus queridos padres, doña Montserrat de Franco, también sus queridos hermanos Galo Franco y Gertrudes Mieles, desde la distancia su tío Silvano Franco y la señora Holanda Zambrano de Franco. Que viva la hermosa cumpleañera.
2: Viva la cumpleañera, que viva, que viva. Otro mensaje también que llegó bien tempranito de parte de don Jorge López. Hoy es el el día del cumpleaños. Hoy en su día de cumpleaños le deseamos lo mejor a nuestro señor alcalde. Gracias a Dios por tenerlo con nosotros. Que viva feliz el cumpleañero. Felicitaciones y a seguir trabajando desde la parroquia Andrés de Vera. Jorge López Santana, he dicho.
3: Bueno, por acá nos llega este mensaje, doña Carmen Mera dice en el mismo, muy buenos días amigos de Radio Sononda, quiero enviar un saludo de cumpleaños para mi sobrino José Mera, para su esposa Katy Cedeño, sus hijos y todos sus familiares, los hermanos, que Dios lo colme de muchas bendiciones hoy, mañana y siempre, que viva el cumpleañero.
2: ¡Viva el cumpleañero! Señor Magíster Víctor Chila, ¿qué tal? ¿Cómo me le va? Qué gusto saludarlo también, maestro. Cordial saludo para usted y a todos los maestros de la patria ecuatoriana. ¿Vamos a la pausa, doña Mary?
3: Sí, señor.
2: Sí, vamos a la pausa, cumplimos con todos, que tengan un lindo día, ya retornamos.
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1: Ya son las 6:36. 6:36. Tiempo exacto, la hora en todo el país. La hora en el Ecuador continental. Vamos con información desde Manta. Atentos, Manta. Municipio distribuirá nuevos contenedores. Aquí la nota.
2: Ciudadanos de diversos sectores han sido testigos del retiro de los contenedores de basura en sus barrios. Barrios como el Abdón Calderón, la vía interbarrial, ingreso a 15 de septiembre y la Aurora han visto cómo, ante el deterioro de los antiguos depósitos, estos han sido removidos, dejando en ocasiones las fundas de desechos expuestas en las esquinas.
1: En cuanto a la versión municipal, Carlos Pacheco, director de higiene del municipio, aclaró que el retiro no es arbitrario, sino necesario. Estamos retirando los contenedores cuya vida útil ya ha llegado a su final.
2: Según el funcionario, de los 264 contenedores existentes, se han retirado entre un 3% y 4% y el proceso continuará de manera progresiva por parte del equipo técnico de la Dirección de Higiene.
1: Para mitigar el malestar ciudadano, el municipio ha anunciado la llegada de 455 nuevos contenedores.
2: La entrega se llevará a cabo hoy a las 16 horas en el Parque Centenario.
1: Sin embargo, Pacheco enfatizó que este será un acto simbólico, ya que la colocación de los equipos será progresiva, sectorizada por parroquias y por barrios.
2: Uno de los puntos más relevantes del nuevo plan es el cambio en la metodología de ubicación. Estos contenedores nuevos ya no serán ubicados en al azar, como se venía haciendo antes, explicó Pacheco.
1: Son las 6:38, entonces municipio distribuirá nuevos contenedores en la ciudad puerto, en Manta. Ya son las 6:38. Tiempo exacto. Antes de irnos con el segmento de noticias nacionales, don Jonathan, permítame enviarle un saludo cordial a los amigos de la Fuerza Amarilla, a los amigos de la cooperativa 21 de marzo. Me dicen, don Jefferson, como siempre, amplificando la radio. Nosotros en la Furia Amarilla, aquí en el Puente del Salto, en la gasolinera. Salúdenos, dice, aquí estamos todos los días escuchando la radio. En la comercializadora monopolista. Ya me han seguido. Bueno, es que es la única, ¿qué quiere que le diga? Es la única, y si solamente hay un local donde se vende un producto que sirve para muchos, eso se llama monopolio. Uh-huh. Y eso no se puede dar. 6:39, Jonathan, 6:39.
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1: El alcalde de Quito, Pavel Muñoz, anunció que participará en las próximas elecciones seccionales para continuar en el cargo tras la decisión del adelanto electoral y la inhabilitación de Revolución Ciudadana. Escuchemos al señor alcalde de Quito, Pavel Muñoz.
3: Queridas y queridos quiteños, grabo este video siendo las 8:00 p.m. del miércoles 5 de agosto de 2026, previo a inscribir una decisión colectiva, seguir transformando juntos a Quito, la ciudad más linda del mundo. A pesar de que ya he participado antes en elecciones populares, es la primera vez que me veo obligado a compartir con ustedes este mensaje. Y lo hago, pues el delicado escenario institucional de las próximas elecciones me exige ser extremadamente prudente y cauteloso para proteger un sagrado principio democrático. Que sea la ciudadanía quiteña la que decida quién puede conducir esta ciudad en un nuevo periodo de gestión. El panorama es nuevo y complicado, y lo describo con dos ejemplos. Las elecciones seccionales se adelantaron, y mi movimiento político ha sido impedido de participar. El anticipo de las elecciones ha afectado nuestra planificación regular y original.
1: Bueno, en este video subido anoche, el señor alcalde de Quito, don Pavel Muñoz, anunció que irá a la reelección. 6:42. La fiscalía no es brazo ejecutor de nadie. Nos dicen eso porque estamos luchando en contra de la criminalidad y de los delitos de cuello blanco. Lo recalca Leonardo Alarcón, fiscal general de la Nación. Escuchemos.
4: Existe objetividad La Fiscalía no es brazo ejecutor de ninguna persona ni de nadie. En este contexto, nos dicen eso porque estamos actuando, estamos trabajando, estamos luchando en contra de la criminalidad y en contra de la corrupción y de los delitos de cuello blanco, así como hemos venido trabajando con los expedientes que se quedaron en audiencias de juicio y hemos estado meses enteros trabajando en los mismos. Y prueba de aquello es que una audiencia que se encontraba señalada desde el año 2014, yo cuando llegué a ser fiscal general encargado, después de 11 años señalaron la audiencia. Y es mi obligación, y para eso estoy, es pasé esta audiencia y se pasó toda la audiencia de juicio. Estamos esperando únicamente que se dé la sentencia. Y así con los otros casos. Y rechazar de manera categórica que la Fiscalía no es ningún brazo ejecutor de ninguna persona. Esto es una arremetida que se está realizando en contra de la Fiscalía General del Estado.
1: Son las 6:43 las 6:43 y Colombia vuelve a vender energía a nuestro país. La compra cubrirá el 8% del consumo eléctrico del Ecuador. Aquí la noticia.
2: Colombia reanudó la venta de electricidad a Ecuador tras más de 6 meses de suspensión.
1: Desde las primeras horas de este día miércoles ayer, el flujo energético volvió a cruzar la frontera entre ambas naciones.
2: El intercambio comercial había permanecido totalmente interrumpido desde el 22 de enero debido a desacuerdos arancelarios. Con esta medida, la red ecuatoriana fortalecerá su operatividad para abastecer la creciente demanda nacional.
1: El volumen diario programado alcanzará los 8.67 gigavatios por hora, que equivale a cubrir más del 8% del consumo energético diario del país.
2: El ministro de Energía, Juan Carlos Blum, confirmó que la electricidad importada tendrá un costo de $0.33 por kilovatio hora.
1: Esta cifra representa un valor más favorable en comparación con los precios máximos registrados en crisis energéticas anteriores.
2: El ministro de Minas y Energía de Colombia, Edwin Palma, explicó que la reapertura del servicio se aprobó tras corroborar que los embalses colombianos cuentan pues con agua suficiente para cubrir su consumo interno y prevenir pues riesgos vinculados al fenómeno del Niño. Además del reinicio operativo, ambas administraciones concretaron un avance regulatorio significativo. Por primera vez en 23 años de historia de integración eléctrica bilateral, se autorizó que empresas públicas y privadas de Ecuador y Colombia firmen contratos directos de compra-venta de energía.
1: 6:44, Jonathan, 6:44.
5: Claro que sí, en el tema del ámbito nacional de noticias, visita de Javier Milei a Ecuador. Esta será parte de la agenda oficial con Daniel Noboa. La presidencia de la República dio a conocer la agenda oficial de la visita del presidente de Argentina y la reunión con el presidente Noboa, que se desarrollará hoy día, jueves 6 de agosto. La reunión bilateral tendrá como propósito fortalecer las relaciones diplomáticas entre ambos países y avanzar en la consolidación de acuerdos estratégicos relacionados con los ámbitos judiciales, comerciales y también de seguridad. La embajadora de Ecuador en Argentina, Diana Salazar, la ex fiscal, también dijo a Teleamazonas que uno de los principales objetivos de la visita será impulsar la actualización del Tratado Bilateral de Extradición, un acuerdo internacional vigente desde 1933. Además, esta visita será la primera visita oficial de un presidente de Argentina a Ecuador desde el 2007. Escuchemos parte de la entrevista que tuvo la ex fiscal, usted la recuerda, la ex fiscal Diana Salazar, ahora es embajadora de Argentina. Vamos a escuchar parte de esta entrevista en Teleamazonas.
6: Y sobre todo es para la suscripción de varios acuerdos que se han venido trabajando entre los dos países. Por ejemplo, me gustaría resaltar el tema de un nuevo acuerdo o tratado de extradición, que se lo venía utilizando uno que data de 1933. Sí, de 1933. Con esos hemos venido trabajando para poder realizar estos procesos de extradición y que el Ecuador ha sido testigo de que han sido muy engorrosos y se han demorado. Esto va a significar celeridad, que los procesos caminen de manera más rápida y adecuada. Lo propio también se realizará la suscripción de un acuerdo en ciberdefensa, dadas las nuevas modalidades del delito y sobre todo la lucha contra el crimen organizado que los dos países están realizando en conjunto. También se suscribirá un acuerdo relacionado con el tema automotor. Esto significará al final del día para los ecuatorianos que tengan la posibilidad de tener más opciones en el tema relacionado con...
1: Bueno, entonces, pues ya el presidente de Argentina salió de su país ayer en la noche rumbo a Quito para el encuentro presidencial con el presidente Daniel Noboa. El encuentro está planificado para el día de hoy. Tendrá la reunión bilateral con el presidente Noboa. El acontecimiento representa la primera visita oficial de un jefe de Estado argentino a nuestro país desde el año 2007. De acuerdo con el itinerario de actividades diseñado por el gobierno de Ecuador, los actos oficiales se van a concentrar en horas de la tarde de hoy en la capital de los ecuatorianos. De hecho, si buscamos en la página de Comunicación Ecuador en X, don Jonathan Antonio, ahí está.
5: Ahí está.
1: A las... Anda pila, don Jonathan Antonio.
5: Siempre, toda la vida, usted sabe.
1: Esa, maestro, por eso que yo te lo quiero. A las 13:20, ¿qué hay, niña Mary?
2: Ceremonia oficial de recibimiento al señor Javier Milei, presidente de la República Argentina.
1: A las 13:25.
2: Saludo oficial y presentación de las delegaciones.
1: A las 13:30.
2: Reunión bilateral entre el presidente de la República del Ecuador, Daniel Noboa, y el presidente de la República Argentina, Javier Milei.
1: A las 14:30.
2: Ceremonia de suscripción de instrumentos bilaterales.
1: A las 14:45.
2: La fotografía oficial.
1: Uy, aquí lo van a comer. Y aquí no hay un... reunión para el hornado, para el ceviche, el encebollado.
2: ¿Se va después de la fotografía?
5: No, antes debe ser, porque a las 13:20 es la ceremonia, es antes. Sí, entonces, no ponen el hornado allí.
1: Todos estos actos gastronómicos han de ser antes.
5: A la una.
1: Claro, desde las 12 ha de comenzar.
5: Desde las 12, sí.
1: El banquete, ¿no? Un buen asado ha de ser, pues, ¿no?
5: Barriga llena, piensan mejor, corazón contento y toda la cosa.
1: Sí, ha de ser antes de las reuniones. Bueno, vamos a la pausa, señores. 6:48.
2: Ya retornamos. 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
1: El tiempo, la hora, el tiempo, son las 6:50, 6 de la mañana, 50 minutos, ese es el tiempo, esa es la hora, niña Mary. Por acá le pregunté al ChatGPT, quien es el defensor del pueblo, uh-huh, aquí en Manabí, me sale que es Marcelo Montedioca. Marcelo Montedioca es el defensor del pueblo aquí en la provincia de Manabí, según ChatGPT. Ojalá no se equivoque. 6 de la mañana 51 minutos. Usted tenía una noticia de esto.
2: Por supuesto, la Comisión de Fiscalización recibió a los representantes de la Defensoría del Pueblo para realizar el seguimiento a las denuncias realizadas por parte de ciudadanos en varios cantones de la provincia de Manabí, quienes habrían sufrido cobros indebidos por la provisión de agua potable, servicio que nunca han recibido. Escuchemos.
3: Pero continuando con el proceso de fiscalización derivado por el Pleno de la Asamblea Nacional referente al tratamiento del agua en varios cantones de la provincia de Manabí, esto es Bahía, San Vicente y otros tres cantones más, hoy día compareció la Defensoría del Pueblo. ¿La Defensoría del Pueblo para qué? Para que nos indique qué acciones ha realizado sobre lo que la ciudadanía nos dijo cuando estuvimos presentes en territorio, sobre posibles cobros indebidos de un servicio que nunca recibieron. Y parte de aquello es también ya lo que nos dijo la Contraloría y faltaba las acciones que había realizado la Defensoría del Pueblo. Lo que hoy nos han dicho es que la Defensoría ha realizado varias acciones pendientes precisamente a que no se realicen estos cobros, y los que han realizado pues se han devuelto a la ciudadanía. Este proceso de fiscalización continúa y posteriormente emitiremos un informe para ser remitido ante el Pleno de la Asamblea Nacional y se debate y se discuta en el Pleno de la Asamblea Nacional.
1: Perfecto, allí escuchábamos al asambleísta Ferdinand Álvarez. Él es un abogado y político ecuatoriano, actualmente es asambleísta por la bancada de ADN, provincia del Guayas, asambleísta por la provincia del Guayas, y el delegado provincial de la Defensoría del Pueblo del Ecuador aquí en Manabí es Marcelo Montes de Oca. Son las 6:53 PM. Tenemos contacto con don Enrique.
2: ¿Dónde se encuentra Enrique Moreira? Le escuchamos. Sono Onda Noticias.
4: 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Gracias, compañeros oyentes de Radio Sono Onda 99.7. Calle Verano Ceballos y Avenida 15 de Abril. El paso cebra en ambos carriles para poder cruzar hacia los planteles educativos que hay aquí, como la Francisco Pacheco, no lo hay. Por decir, sobre el otro lado, donde va a virar el carro hacia el lado izquierdo, un auto color plomo. Mire, esa es otra complicación también que hay. Don Jonathan Chávez Ruiz, usted que anda por este sector, se le hace complicado a los señores conductores que vienen hacia el terminal terrestre y quieren virar hacia adentro, la calle Verón Ceballos, para meterse al sector de Colón. Ahí se complica, el tránsito. Ve ahí, el paso cebra, donde cruzan también las personas, no lo hay sobre el otro lado.
1: Y esto pasa en todas estas intersecciones, don Enrique, aquí en la Medardo Ceballos, pasa en la San Eduardo, y también pasa en la intersección de la calle de la subida Alea. En todas estas tres intersecciones pasa exactamente lo mismo.
4: Sí, es bastante, mire.
1: Y a propósito, también falta señalización en esta avenida 15 de Abril.

0: Mira dónde se estacionan los carros. Casi, porque ya no existe la pintura del paso cebra. Aquí hay algunos planteles educativos. He visto pasar madres de familia que no le dan chance, dice uno, para que pueda cruzar la calle, porque ya el paso cebra ya no está. Los carros se sobrepasan el paso cebra.
1: Algunas calles están despintadas ya. Hay que poner atención en este tema de la señalización.
0: Sí, mire, aquí este paso cebra ya también ya la pintura, ya casi la pintura ya no se ve.
1: Es pintura mala que están poniendo, porque esta Medardo Ceballos es nueva.
0: ¿Qué tiempo tiene? A propósito, ¿qué tiempo tiene esta que se pintó?
1: Póngale 6 meses.
0: Sí, 6 meses. 6 meses dura una pintura. Entonces la pintura no es muy buena, don Jonathan Chávez, porque la pintura se sale de lo que corresponde el paso cebra, ahí como va pasando las personas que van pasando hacia el otro carril, donde los carros tampoco ya, al final ya algunos ya no alcanzan a ver muy bien, por eso se sobrepasan la línea del paso cebra. Tienen que trabajar entonces Puerto Vial con la señalización de nuevo de lo que corresponde en esta arteria, porque como usted indica, Jonathan Chávez, son tres, tanto la Medardo Ceballos, donde estamos ubicados, la calle San Eduardo y el sector conocido como Subida Alea, que son, mire, ahí por decir, mire, la moto de va con la niña o con su hija, que se le complica para poder pasar hacia el lado izquierdo y va hacia la escuela Francisco Pacheco.
1: Y también en la calle de los Jamines, los Nardos, también por estas intersecciones pasa lo mismo.
0: Sí. Toda esta avenida
1: es peligroso, bastante, es bastante sí, peligroso. Sí, esta vía es de alto flujo vehicular. Y los carros siempre andan rápido, entonces siempre hay que tener mucha precaución. Y más aún que esta calle Medardo Ceballos no respetan la unidireccionalidad de la vía, la gente ya se está metiendo en contravía en esta Medardo Ceballos, entonces peor allí.
0: Ese es un dolor de cabeza, Jonathan Chávez. Ese es un dolor de cabeza, esa entrada al sector de Quimbaya, vaya a los florones,
1: por el hospital de especialidades de emergencia. Deberían hacer controles allí, don Enrique.
0: En contravía, no respetan, moto, carros se meten por todos esos lados y en cualquier momento va a ocurrir un buen accidente de tránsito ahí si no se toman precauciones a través de Puerto Vial, y si es posible no poner un agente o no sea, o buscar otro sistema, o hacerlo doble vía ese pedacito de la calle Vicente Macías.
1: Y es mejor hacerlo doble vía, don Enrique, porque ya es un tema que ya nadie lo respeta, todo el mundo ya se pasa allí.
0: Ya, sí, ya no respetan ahí, ya ni porque está la señalética para nada, Jonathan Chávez. Hay señales de humo por allá por su sector, Jonathan Chávez.
1: ¿Me estarán llamando?
0: A la final, pues, ahí vea usted las señales que están ahí arriba en la parte alta.
2: La gente quema basura en esas partes altas. Oiga,
0: sí, la gente quema basura.
2: Que por allá no pasa el recolector de basura.
0: Sí, pero puede bajar, pues, hasta acá abajo, la Vicente Macías, pues.
2: La gente es cómoda, pues no quiere bajar.
0: Sí, la gente por allá hace un huequito y ahí...
2: ¿Ellos mismos se están perjudicando con la quema de la basura?
0: Así es, la contaminación también. Imagínense lindos árboles que hay de ceibo sobre la parte alta. Vean, 2, 4, 5, la señora Jonathan Chávez.
1: Sí, pero mire, es mejor ir con sus hijos caminando, sí, todos allí de la mano, que cargar a 5, 4 en una moto.
2: Así mismo es.
0: Es mejor.
1: Preferible pegarse la caminata, que es más, caminar es vida.
2: Nos hace bien para la salud, claro, señor.
0: Porque, es verdad, porque a veces vemos a Jonathan Chávez en una moto que parece un arbolito de Navidad.
1: No, y es bastante peligroso. Imagínense cargar criaturas en motocicleta, peor.
0: Mira, Jonathan Chávez, que va a cruzar el caballero. ¿Cuánto lleva ahí? 4 lleva ñaño ahí la moto, se sabe.
1: Mire, y cómo, o sea, ahí es tremendo riesgo, don Enrique. Claro. Mire, ahí cruzó 4 van. Claro. Y todos sin casco.
0: Todos sin casco, de verdad, todos sin casco. Mire, ahí va una pareja, mire, sin casco. Oye, ¿qué pasa la gente
2: ahorita? Hasta ahora todo el mundo anda apurado.
0: Oye, sí, es verdad, todos andan a hacer.
2: Y los de las motos, usted se da cuenta, se pasan por donde ellos quieren.
0: Pasan, ahorita es el arrebato que le coge el tiempo, los que llevan a sus hijos a los planteles educativos, van apuraditos, el otro que tienen que irse al trabajo, y eso ocasiona cualquier momento accidente de tránsito. como que ya la gente quiere dejar el casco. Mira aquí, mira yo la Chávez ahí.
1: Sí, sí, tremendo. La mayoría van sin casco, don Enrique. Hay que poner, hay que poner atención en ese tema.
0: Claro. Por eso, son los accidentes de tránsito que ocurren a veces cuando no se lleva el casco. Bueno, así está la información, compañeros. Saludos para todos los amigos taxistas que reportan sintonía.
2: Enrique, por acá me dicen, y Enrique no preguntó sobre el precio del plátano en el mercado.
0: El plátano
2: se está incrementando, dicen.
1: Ya mañana.
0: Mañana consultamos con el plátano a través de Sonora Noticias.
1: La fuerza informativa de Manabí. Gracias, don Enrique, y a los oyentes de la radio. Oiga, niña Mary, no tanto es el control de la gente de Puerto Vial, es la conciencia. El casco no es un accesorio, es una protección que puede marcar la diferencia entre volver a casa o sufrir una tragedia.
2: Salva vidas. Oiga, ¿y usted no ha visto a los conductores que andan con el casco aquí en la mano?
1: Peor aún, pues.
2: Se están protegiendo el brazo.
1: Oiga, ningún apuro, ninguna comodidad, ningún ahorro justifican poner en riesgo la vida de quienes viajan en una moto, la vida de sus hijos, de sus seres queridos.
2: Me daba gusto ver hace dos noches atrás a un ciudadano que conducía una motocicleta con su casco y al niño también le había comprado un casco del tamaño del bebé.
1: La seguridad vial es una responsabilidad de todos. Hay que respetar las normas, no solo esperemos a ver a la gente y rapidito, ponte el casco, que ahí viene la gente. No, seamos responsables porque esto nos puede salvar la vida. Hay que ser, siempre a mí me han dicho, sea paciente en el semáforo y no paciente en la cama de un hospital. Uh-huh. Póngase la pila, haga conciencia, no ande sin casco. Y evite, yo sé que a veces no hay recursos, que tengo mi motito y me voy a dejar a mis dos hijos, pero haga doble viaje, que pierde 5 o 10 minutos. Aquí en Puerto Viejo todo es cerca, niña Mary. Sí. Solo que ya venga ya de las periferias, paso lateral, para el centro. Bueno, ahí es otra cosa, pero 10, 15 minutos no se demora. Entonces, póngase las pilas y haga conciencia y utilice las herramientas necesarias, casco, cinturón de seguridad, porque nos pueden salvar la vida, licenciada Mary. Son las 7 de la mañana.
2: Permítame enviar cordiales saludos en el sector de la parroquia La Pila del Cantón Montecristi, don Nectalí Santana, que siempre está en onda con Radio Son Onda, su distinguida familia. Muchísimas gracias por preferir siempre la 99.7. Tenemos una pausa, mi estimado Jonathan Antonio Chávez Ruiz. Ya retornamos. 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
4: Sono Onda le da la hora. 7:01.
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1: Bien, ya son las 7 de la mañana con 4 minutos, las 7 de la mañana con 4 minutos, tiempo exacto, la hora en el país, la hora en todo el territorio nacional, la hora en todo el Ecuador continental, amigos, amigas, oyentes, televidentes e internautas de la radio. 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hoy jueves, no es el día habitual de nuestro compañero el doctor Tito Livio, pero hemos hecho un pequeño cambio en el equipo en esta mañana, dadas las obligaciones laborales de nuestros compañeros, tanto el ingeniero Mario Villavicencio como la ingeniera Irina Boven. Está con nosotros el maestro de maestros Tito Livio. ¿Cómo estamos, doctor? Bienvenido, buen día.
2: Muy buenos días, Jefferson, Jonathan en los controles, quienes nos ven y nos escuchan por su nombre, efectivamente, pero para mí es un gusto estar aquí.
1: Gracias, doctor.
2: Y sobre todo suplantar a o reemplazar a dos distinguidos
1: panelistas
2: como
1: ¿no?
2: son nuestra querida amiga
1: Irina
2: Boven y a nuestro querido amigo
1: Mario
2: Villavicencio.
1: Bueno,
2: ¿fue al estadio usted ayer?
1: Yo anoche. No fui al estadio, doctor, yo no fui al estadio y tampoco vi el partido. Pero como estamos en muchos grupos de estos de WhatsApp, donde estamos con compañeros, le iba dando seguimiento al encuentro, ¿no? Por eso también permítame dar la bienvenida a esta hora, porque como lo decíamos en la mañanita, bien en la madrugada, les decíamos a los compañeros, vamos a tenerles una sorpresa. Seguramente muchas personas se fueron a dormir y quizá un poco amargados, contrariados con el resultado del encuentro, con un penal que dejó mucho que desear a criterio de muchos. Pues también, permítame recibir a nuestro compañero Enrique Zambrano, porque hay novedades, queridos amigos, para la afición del deporte y para la afición de Liga de Puerto Viejo. Enrique Zambrano, ¿cómo está, maestro? Qué gusto, bienvenido, buenos días.
3: Buenos días, ¿cómo le va, Jefferson? A ustedes, al abogado, a la audiencia, a todos, a través de Zona Onda. Bueno, así es, listos para conversar sobre el tema de anoche, que con toda seguridad tendrá repercusión a nivel nacional, considerando que es Barcelona y que todos sabemos el entorno del conjunto considerado ídolo del país, mi estimado Jefferson.
1: Bien, el encuentro terminó 1-0 a través de un penal que tuvo muchos cuestionamientos.
2: Y un penal que no le pitaron a Liga de Puerto Viejo.
1: Y un penal que no le pitaron a Liga de Puerto Viejo. Las alineaciones. Puerto Viejo tuvo, Liga de Puerto Viejo, Juan Ortiz en el arco, defensas David Coneo, Jason Mina, Pablo Cifuentes, Johan Burgos. Mediocampistas, Brian Peña, Joao Carabalí, Jairón Bonet, Adrián Arteaga. Delanteros, Andrew Delgado, Richard Sánchez. Vamos con la de Barcelona, atentos. En Barcelona estuvo José Contreras en el arco, Brian Carabalí en la defensa, Alex Rangel, José Báez, Gustavo Vallecilla. Mediocampistas, Johnny Quiñones, Jefferson Entriago, Matías Lugo y Ronald Perlaza. Delanteros, Eric Mendoza y Tomás Rodríguez. Y aquí viene el punto medular de este espacio de opinión no habitual a esta hora, pero esto es noticia, como decía Enrique, de connotación local, provincial y nacional, porque anoche la Liga de Puerto Viejo, el ídolo de Manabí, se enfrentó al ídolo del Ecuador. Y presuntamente se cometió una infracción grave por parte de Barcelona. Voy con usted, mi querido Enrique. Lo escucho a usted que estuvo presente en el estadio con todo el equipo deportivo.
3: Correcto, Jefferson. Sí, tal como usted lo reseña, aconteció, y lo decía el abogado, Liga de Puerto Viejo fue perjudicado a criterio muy personal en dos oportunidades. La primera, no sancionar un tiro penalti que le favorecía una mano en el área, que debieron de cobrar un tiro penalti para la Liga de Puerto Viejo, que era lo justo. Y segundo, lo del penalti que cobró Barcelona, que para todos los que estábamos en el estadio, por lo menos los que observamos esa confrontación, no debió sancionarse. Ya, pero eso es lo de menos, porque de repente para nosotros no fue penalti, para el árbitro, desde su punto de vista, sí, y hay que de repente respetar también una decisión, más cuando es el que determina o el que señala lo que tiene que acontecer en una acción de esa naturaleza. Pero, y a tal punto que eso indignó a la hinchada de Liga de Puerto Viejo, que dicho sea de paso, hay que aplaudir por la cantidad de hinchas que estuvieron presentes la noche de ayer, más de lo que nosotros consideramos, el cálculo que consideramos era de 10.000 personas, y yo creo que hubo tal vez un poquito más de esa cantidad, que le viene económicamente bien al Liga Deportiva Universitaria de Puerto Viejo por el costo, por lo que representa esta situación. Pero bueno, eso es secundario a lo que usted señalaba. Realmente un partido interesante que nos dejó la satisfacción de que el caso de Liga de Puerto Viejo haya hecho una gran participación ante un rival con una historia maravillosa, con la participación de Barcelona en torneos internacionales. Anoche el Liga de Puerto Viejo manejó la confrontación tal como lo planificó el técnico, y Liga, dicho sea de paso, Fernando, Jefferson, tuvo el conocimiento claro de qué es lo que dice la reglamentación, que no puede un jugador actuar en dos en el mismo torneo, en dos clubes, y eso pasó anoche con el caso de Mendoza de Barcelona. Acá la Liga de Puerto Viejo no hizo jugar a tres elementos, a Mina, a Charcopa y a Henry Quiñones, mientras que porque habían actuado ya en otros clubes en este mismo torneo.
1: Correcto.
3: En el Delfín, en cambio, actuó Mendoza y fue autor de un gol ante la representación de Baños, de la ciudad de Baños. El primer gol de aquel partido, me recuerdo clarito, fue de cabeza incluso de este jugador que ahora actúa por Liga de Puerto Viejo. Es decir, él reglamentariamente no podía jugar la noche de ayer. Ahora, si se aplica la reglamentación como debe ser, si la dirigencia de Liga de Puerto Viejo se pone pilas, como decíamos popularmente, o de oficio actúa el organismo rector del fútbol ecuatoriano, Liga de Puerto Viejo debería ganar esa confrontación y seguir en carrera, a esperar para enfrentarse, sea Delfín o a Juventud Italiana, mi estimado Diego.
1: Excelente. Les recuerdo a los amigos que estamos a través de la radio y también estamos en todas las redes sociales. Estamos como Sono Onda TV. Sono Onda TV en el Facebook Live, en el canal de YouTube y también en nuestra página web a esta hora de la mañana. Ya voy con Tito. Antes, por favor, pongan en pantalla primero el recuadro que le compartí, Jonathan. ¿En qué fase nos encontramos? ¿En qué etapa del campeonato nos encontramos ahora?
2: 16 avos de finales,
1: ¿ya? Esto forma parte de la segunda etapa, ¿verdad? La segunda etapa. Bien, ahora póngase el reglamento. Tiene usted el reglamento allí, mi querido Jonathan. Bájelo todo, vaya hasta el artículo 50 del reglamento y vamos a darle lectura a lo que dice textualmente el reglamento. Si lo pone en pantalla, vaya bajando, baje, ya. Permítanme darle, a ver, bájelo todo, baje un poco más. Hay otra página más. Ya, ok, regréselo. Vamos a la lectura de lo que dice el artículo 50. Lo voy a leer todo, el artículo 50. Los periodos de inscripción de jugadores para la presente competición serán: primer periodo del 18 de marzo hasta el 16 de mayo del 2026, segundo periodo del 7 de julio hasta el 31 de agosto del 2026. Cada club podrá inscribir hasta 45 jugadores, incluidos en este cupo los jugadores extranjeros sustitutos. Se permitirá la inscripción de hasta 8 jugadores extranjeros, los mismos que podrán actuar en cancha simultáneamente. Asimismo, estos podrán ser reemplazados por otros 8 jugadores durante el segundo periodo de inscripción, de tal manera que no excedan 16 por la competición. Los clubes podrán inscribir en el sistema COMET como máximo hasta 15 jugadores aficionados con contrato, de acuerdo con lo dispuesto en el reglamento sobre estatus del jugador aficionado en el Ecuador. Estos jugadores no contabilizarán para el tope de los 45 jugadores antes señalados. Y en cualquier momento del campeonato se admitirá la inscripción de jugadores ecuatorianos aficionados sin contrato, es decir, juveniles, los cuales tampoco contabilizarán para el tope de los 45 jugadores antes mencionados y no podrá ser en un número mayor a 15. Correcto. Y aquí viene el punto que quizá muchos desconocían. ¿Qué dice el penúltimo inciso? Sin perjuicio de lo dispuesto en el artículo 167 del Reglamento General de Competiciones de la Federación Ecuatoriana de Fútbol, en ningún caso, óigase bien, en ningún caso un mismo jugador podrá actuar por más de un club en una misma etapa de la competición. En ningún caso, ¿ya? Estas dos líneas son medulares, doctor Tito Livio Mendoza.
2: Así es, estamos hablando del penúltimo inciso del artículo 50 del reglamento, ¿no? Y se entiende que estamos en 16avos y el jugador Eric Mendoza ya intervino simultáneamente en la misma fase, en la misma etapa, tanto defendiendo en un partido al Delfín y en otro defendiendo al Barcelona.
1: Así es.
2: Entonces eso conlleva que en el último partido el Barcelona Sporting Club haya cometido una infracción reglamentaria que es una alineación indebida.
1: Ahora le consulto, Tito, ¿cuál es el siguiente paso aquí? ¿Puede actuar de oficio la federación o el equipo, en este caso la dirigencia, la economista Mónica Zamora y sus grupos de asesores tendrán que interponer una acción?
2: Desde mi punto de vista, el reclamo tiene que hacerlo la Liga Portuguesa.
1: Correcto.
2: Para ello tiene 24 horas, ¿no? Porque de oficio queda prácticamente a la voluntad de la Federación Ecuatoriana de Fútbol. No nos dimos cuenta, se pasó. No impugnaron.
1: Ya. Estamos solo una pequeña acotación. Estamos en octavos. Estaba revisando acá. No estamos en 16avos. Estamos en octavos. Pero igualmente, póngase.
2: Porque es la misma fase.
1: Póngase el recuadro. Claro. Póngase el recuadro. Sí. Igualmente, 16avos, octavos, cuartos de final, semifinales. Todos estos cuatro,
2: claro,
1: estas cuatro fases
2: de la segunda etapa
1: forman parte de la segunda etapa.
2: Claro.
1: ¿Ya?
2: Así es.
1: Semifinales, cuartos, octavos, 16avos. Estas cuatro fases forman parte de una misma etapa, que es decir, la segunda etapa. ¿Ya?
2: Totalmente de acuerdo.
1: Bien. Entonces, y es lo que dice el artículo 50 en el penúltimo inciso. Un jugador no podrá jugar en la misma etapa por dos equipos.
2: Sí, ahora ya, yo creo que
1: dice que tiene que actuar aquí de actuar ya la
2: tiene
1: dirigencia.
2: Tiene que ser la dirigencia, tiene 24 horas para hacerlo. Es decir, el día de hoy.
3: Voy por mi derecho.
2: Yo creo que es responsabilidad del directorio de la Liga de Puerto Viejo presentar el reclamo respectivo debidamente fundamentado y en el tiempo estipulado, ¿no? Tendrán que llevar las pruebas de soporte, ¿no? Que las pueden sacar.
1: Pero si es público, pero el reglamento es público.
2: Sí, pero de todas maneras, el reglamento no. Tiene que sacar, me imagino, las alineaciones respectivas de los dos partidos, ¿no? Y con ello justificar. ¿no? De que se, de que hubo una alineación indebida.
1: Aquí no hay que interpretar nada ni que buscarle.
2: La ley, el reglamento es sumamente claro.
1: No es interpretativo.
2: Aquí no hay interpretación.
1: Aquí no hay interpretación.
2: No, ya. Porque todo, como tú lo dijiste, está en la misma fase. Uh-huh. Porque pueden venir también con el chanchullo que digan, no, es que este el uno jugó en 16avos y el otro jugó en 8avos. No. Tanto estas dos etapas están en la misma fase.
1: Claro.
2: ¿No? Entonces, consecuentemente, el reglamento es claro, no admite una interpretación más de la que le estamos dando aquí, y ya es cuestión de los dirigentes de la Liga de Puerto Viejo, repito, que presenten dentro del término establecido y con la soporte del caso para que Liga de Puerto Viejo no sea perjudicada.
1: Le escucho, estimado Enrique.
3: Sí, de acuerdo con el doctor, y más ir con un aspecto claro y jurídico, no queda ninguna duda. La dirigencia de Liga debía de reclamar, pero igual la federación, a través de la Comisión de Competiciones, debería actuar de oficio, mi estimado Jefferson. Eso es claro, el reglamento lo dice claro, lo ha remarcado usted. Sin embargo, como dice el doctor, para que vea que estamos despiertos, que no hay un quimemportismo por parte de la Agencia de Liga de Puerto Viejo, debe de darse toda la información correspondiente, reafirmar lo que ha acontecido, la anomalía que pasó con actas, porque eso es fácil de conseguirla, se la puede solicitar a la misma Secretaría de la Federación Ecuatoriana de Fútbol, en lo que relaciona al partido que jugó Delfín en la ciudad de Baños, y por supuesto lo que pasó anoche acá en Río de Tamarindos. Yo estimo de que Liga de Puerto Viejo debería continuar con estos antecedentes en competencia. Uh-huh. Un asunto sí me preocupa, Jefferson, y que va a traerlo a colación. Después del partido, la gente indignada por la actuación arbitral esperó con los árbitros cuando iban al camerino.
1: Sí.
3: Hubo lanzamientos de proyectiles y con impacto incluso.
1: ¿Proyectiles? ¿A qué se refiere?
3: Lanzamientos de botellas, lanzamientos de objetos. Uh-huh. Que dieron impacto a los árbitros, y eso podría originar una sanción al Real de Tamarindos de seguir Liga de Puerto Viejo, que claro que ese es otro tema a tratar, pero vale también señalarlo porque aconteció.
1: Claro.
3: Tanto en la parte económica como de repente que no pueda jugar del local con público o cualquiera de esas circunstancias, metemos ahí eso, ¿no?
1: Claro, pero una cosa no quita la otra, Enrique.
3: No, lo otro es muy aparte, te digo, porque para mí Liga va a pasar. Para mí Liga reglamentariamente está clasificado. Uh-huh. Es mi punto de vista. Ahora, lo otro es que tú sabes cómo se maneja esto. Y señores, ustedes se portaron mal sin considerar de que el árbitro tuvo una actuación, no sé quién lo calificó y qué. ¿Cuál será vale la redundancia, la calificación que recibió este árbitro central, que no es la primera vez? Porque ya también aconteció cuando, usted se debe acordar, con el 22 de julio,
1: claro,
3: acá en Puerto Viejo, hubo un penalti similar al que aconteció anoche en contra en favor del Liga de Puerto Viejo, y tampoco lo sancionó, y ahí eso nos privó de clasificar a la Serie B del fútbol ecuatoriano, mi estimado.
1: Oiga, tengo
2: varios... el mismo árbitro, Enrique.
3: El mismo referee, mi estimado. Sí,
1: tengo varios mensajes, y realmente me gusta, y gracias a la gente que nos está escribiendo. Don Vicente Macías me dice: comandante Ramos, felicito al equipo de Radio Sonoonda 99.7 por haber sido el único medio de comunicación que a través de sus periodistas ayer en horas de la noche hicieron público este tema, del cual hoy ya se habla a nivel nacional. Bueno, sí, está bien. Yo realmente felicito a Ricardo Cedeño y a Libner Mendoza también, que fueron los primeros en publicarlo, analizarlo, difundirlo, y luego esto se ha vuelto ya un tema viral. Pero bueno, gracias a los compañeros, a todo el equipo de deportes que hicieron una excelente transmisión el día de ayer, y sobre todo esto enmarcados en lo que dice la norma, ¿no? Aquí, más allá de pasionismos y que porque la Liga de Puerto Viejo es de Manabí o es nuestro equipo de la ciudad, no, aquí estamos analizándolo ya en este momento con el periodista deportivo de mayor experiencia en la provincia de Manabí, que es Enrique Zambrano, y con un jurista que incluso también en su momento ha sido parte de la propia Federación Ecuatoriana de Fútbol, que es el doctor Tito Livio. Saludos para el abogado Carlos Farfán, que me envía también un importante aporte, dice en su mensaje el doctor Farfán: no se debe de esperar que la federación actúe de oficio. No olvidar que el reclamo es en contra de Barcelona, no es cualquier equipo también. Además, no es que se podría generar, no, la ley es clara, la sanción es natural. Y el tema de la interpretación me dice que está muy bien, como comunicadores y como medio, está muy bien que se lo haga, pero aquí hay una prueba que es plena, y es el acta.
2: Claro, así es.
1: El acta de juego, esa es la prueba plena.
2: El acta y los videos que el jugador estuvo en cancha.
1: Y los videos que el jugador estuvo en cancha, ¿no? Entonces, sí, si bien es cierto el tema de lanzar objetos a los árbitros, tema que repudiado y que debe de ser sancionado, pero una cosa no quita la otra. Una cosa no quita la otra. Doctor Tito Livio.
2: Sí, yo ayer, Enrique, tú que también ya tienes una trayectoria dilatada dentro del fútbol. El partido que yo vi anoche, que lo vi por televisión, por cuanto a veces he visto ir a... No porque no sienta la pasión de la liga, que creo que la llevo por dentro, pero lo vi por televisión. Me recordó los partidos de liga de los años 70, 80, con esa efervescencia que había y con el complemento de los árbitros.
1: Claro.
2: Los árbitros están actuando de la misma manera que los últimos años del siglo pasado, y la gente también con su reacción. Que es natural, pero que es negativa, de indignación, por cuanto se notó a la clara cómo se perjudicó el equipo. Todos esos ingredientes ya lo habíamos visto cuando la liga estaba en su época de gloria, en los años 70 y 80, Enrique. No sé cuál es tu opinión.
3: Totalmente de acuerdo, mi estimado doctor. Además planteó bien. Yo siempre he cuestionado en algunos partidos la actuación del técnico Duarte en Liga de Puerto Viejo, pero yo siempre considero que los técnicos toman su plantel y lo plantean el sistema de acuerdo al perfil de cada jugador que ellos tienen como integrantes. Y anoche en Liga de Puerto Viejo se ubicó a tres chicos de Puerto Viejo, porque ahí hay sentido de pertenencia. El caso de este chico Adrián Santana, del chico Adrián Artiaga, y también después de Delgado, que se lo ha lesionado lastimosamente cuando estaba haciendo un buen partido, pero ingresó otro portovejense, que fue Johan Burgos, que como que inyectan esa identidad que hizo crecer a la Liga de Puerto Viejo del ídolo de Manabí, porque yo recuerdo todavía la cantidad de manabitas que jugaban y defendían en la Liga de Puerto Viejo y que se metieron en el corazón y el alma de la hinchada de Manabí. Anoche tuvo eso complementado por el resto de integrantes del plantel, y realmente se trabajó bien porque se desconectó a Barcelona, se trabajó con mucha bravura, se tuvo muy claras opciones de gol, que lastimosamente es un problema que tiene Liga de Prodigio, que no hay gente que pueda definir, porque la que tuvo el chico Arteaga, justamente cuando hubo una jugada espectacular en el área, remató ya con el arquero jugado y le pegó, le sacó un zaguero, cuando si la ubica hacia uno de los postes, con toda seguridad era un gol para la Liga de Puerto Viejo. Pero realmente el estirpe, la forma como se jugó, es la que siempre queremos ver en Liga de Puerto Viejo, y también el contagio de la hinchada, porque yo ya lo destacaba, la cantidad de público que llegó me hizo recordar los buenos tiempos de Liga Deportiva Universitaria de Puerto Viejo, mi estimado doctor.
2: Sí, así es.
1: Ahora bien, solamente para recalcar, que nos quede claro, vamos a colocar nuevamente el cuadrito, Jonathan, el cuadrito de las etapas y el cuadrito de las fases, que nos quede claro qué es la fase y qué es la etapa. Las etapas, la clasificatoria, primera etapa, segunda etapa, tercera etapa. Las fases, fase clasificatoria, fase previa. La segunda etapa está compuesta por cuatro fases: 16avos, octavos de final, cuartos de final, semifinal. Segunda etapa.
2: Puedes poner el reglamento
1: para
2: quedar bien ahí, claro. De que se habla de etapa de fase.
1: Aquí va el reglamento.
2: No quede duda.
1: Artículo 50.
2: Penúltimo inciso,
1: mi estimado Jonathan Antonio. El penúltimo inciso. sin perjuicio de lo dispuesto en el artículo 167.
2: En la misma etapa.
1: 167 del reglamento de competiciones de la federación. En ningún caso un mismo jugador podrá actuar por más de un club en la misma etapa.
2: No está hablando de fase ni nada. Etapa. Que comprende los 16avos,
1: octavo,
2: cuarto y semifinales.
1: Sí. Diría.
2: Es clarísimo.
1: Recordado mamao, Eddie Armando Moreira. Aquí no hay chivo que me dé para arriba.
2: Así es.
1: Listo. Gracias, Enrique Zambrano. Ya acá la gente me está diciendo que tendríamos que hacer deporte todos los días, mejor a esta hora. Un abrazo, Enrique. Que estés muy bien.
2: Un abrazo, Enrique. Gusto
3: de
2: escucharte.
1: Listo, gracias por el aporte y seguramente de este tema se seguirá hablando en el transcurso de la jornada. Bien, vámonos a la pausa comercial, señores. Gracias a quien nos ha prestado atención. Manténganse allí porque ahora sí entramos en temas políticos. Después de la pausa viene nuestro querido amigo, por cierto, precandidato a la alcaldía del Cantón Puerto Viejo, el doctor Mauricio Navia. Volvemos.
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1: Bien, ya son las 7:32 a.m, 7:32 a.m, tiempo exacto, la hora en todo el Ecuador continental. Vamos ahora sí a hablar de política, a hablar de las precandidaturas. Nos acompaña un buen amigo, en su momento panelista también de la radio en la época del COVID fue, ¿no?
13: Sí,
1: cuando también se unió al equipo de panelistas de la estación radial. Doctor Mauricio Navia, hoy precandidato a la alcaldía del Cantón Puerto Viejo. ¿Qué tal, Mauricio? ¿Cómo me le va? Qué gusto. Estamos con el doctor Tito Livio hoy día.
13: Bueno, muy buenos días, Jefferson. Doctor Tito Livio, un gusto nuevamente estar por acá. Saludar a todos los portugueses y manavitas, pues un día más que nos trae toda la esperanza de que esto cambie no solamente a nivel de nuestro país, sino en el mundo entero, ¿no?
1: Así es. Y decíamos acá en interno, nos despertamos cada día con la expectativa de qué novedades nos presentarán, ¿no?
13: Así es, ver el teléfono, las noticias, a ver qué pasó, qué noticia ha habido en la madrugada.
1: Sí.
13: Pues bueno,
1: hoy no ha pasado gran cosa, ¿no? Jonathan X, Fiscalía, Policía, Ministerio del Interior, todavía no. Bueno. Bien, Mauricio, precandidato a la alcaldía del Cantón Puerto Viejo con gente nueva, ¿verdad?
13: Así es.
1: Te consulto de entrada, ¿ya se inscribió maestro o todavía no?
13: No, todavía no, Jefferson. Todavía, como sabemos, dentro del calendario electoral está pues hasta el 17 de agosto. Iniciaron las inscripciones días atrás y todavía están todas las organizaciones y nosotros mismos pues ultimando detalles para que en los próximos días pues se dé ya la inscripción correspondiente.
1: ¿Pero por qué no se han inscrito como tal? ¿Tienen el equipo, tienen la cantidad de concejales que se necesitaba o no? ¿O todavía falta algo armar allí?
13: No, sí, definitivamente dentro de las partes primarias que se llevaron efecto en el mes de julio, pues se logró establecer candidaturas a nivel de concejales urbanos, rurales, gobiernos parroquiales, y sin embargo pues también tuvimos por ahí una alianza, porque hubieron a veces se presentan inconvenientes dentro de las personas que no cumplen con un requisito o tienen de pronto alguna limitación en cuanto a aceptar una candidatura. Pero son detalles mínimos que son propios del proceso electoral dentro de una organización política a lo interno, y que existen los periodos para subsanar estos inconvenientes.
1: Bien, doctor Tito Livio.
2: Mauricio, buenos días. Hablando de alianza, ¿hay alguna posibilidad de que ustedes puedan hacer alianza, porque hasta ahora se lo permite para las inscripciones, con otros movimientos o partidos políticos?
13: Bueno, siempre ha existido la predisposición de la lista 97, el movimiento Gente Nueva, de establecer alianzas políticas, programáticas y pragmáticas. Porque no solamente debe ser una circunstancia de que nos aliamos para seguir sobreviviendo o para poner candidatos, también tiene que ser algo pragmático, porque tenemos que llevar a la realidad. Si una alianza es para llevar realmente, concordar en aspectos muy fundamentales, sea para una provincia, un país o un cantón, llevar propuestas que nos unen, que nos acercan a que realmente tenemos que unirnos. En este caso, pues, el tema de las alianzas ya bastante están definidas, están aprobadas políticamente, ya fueron aprobadas. Entonces, ya no habría el tiempo, ya transcurrió el tiempo en el cual se podían hacer las alianzas de forma legal, doctor.
1: Bien. 7:37, entonces está conformado todo el listado también de los candidatos, o todavía en este momento precandidatos, ¿no?, a las concejalías, tanto rural como urbano.
13: Así es.
1: Tienen a todos definidos. ¿Puedes nombrarnos algunos de los que van a participar?
13: Bueno, nosotros hemos mantenido hasta cierto punto un poquito la reserva, porque hemos querido hacer las cosas de una forma bastante ordenada y silenciosa, pero ya a los actuales momentos se sabe pues que señora Paola Bardellini será quien encabece la lista de concejales urbanos por el Distrito 2.
1: Ah, Paola Bardellini.
13: Así qué es. Estará también encabezando el Distrito 1 el abogado Wagner Sánchez. Uh-huh. Él es actual concejal alterno pues de la concejal la señora Tuki Guillén, ¿no?
1: Bien. Entonces,
13: esas son las principales que me gustaría solo por ahora mencionar. Tenemos todo definido. Sin embargo, pues, esa es la expectativa que está creciendo día a día, que se va conociendo, pues, y está dentro de una planificación estratégica.
1: Bien, permíteme hacer un pequeño paréntesis aquí, solamente un paréntesis, porque el tema del fútbol hoy día y de Liga y Barcelona nos tiene bastante, bastante comprometidos también. Búsquese la publicación que ha hecho anoche el presidente de Barcelona. Renunció. Anoche
2: Álvarez.
1: Renunció el presidente
2: Antonio Álvarez. No.
1: Antonio Álvarez. Renunció a la presidencia del Barcelona a través de un comunicado en sus redes sociales, y lo hizo ayer en horas de la noche. Ya don Antonio Álvarez presentó su renuncia a la presidencia del Barcelona Fútbol Club mediante un comunicado en la noche de este día miércoles, tema que recién se está por ahí conociendo en algunos medios. Álvarez expresa en su carta que en las últimas semanas el club ha debido enfrentar un nivel de presión y asfixia que le impide desenvolverse con la normalidad que una institución de su grandeza lo merece. Y bueno, y ahí en el comunicado pues dice que a lo largo de su vida ha entendido que Barcelona Sporting Club siempre estará por encima de cualquier nombre, incluyendo el del presidente y otras cosas más. Lo cierto es que esto lo hizo anoche. No tengo exactamente, no sé si está en el X del señor Álvarez, si esto lo hizo antes del partido o después del partido. Pero entre una cosa y la otra quiere decir que el Barcelona Sporting Club está como bus con conductor dormido, loma abajo. Bueno, eso en el ámbito deportivo. Seguimos en el diálogo con nuestro querido amigo doctor Mauricio Navia. Mauricio, ahora sí, hablemos un poco de la proyección, porque considero, al menos ayer incluso lo comentábamos mucho con Tito Livio, creemos en un Estado de Derecho. Queremos creer que vivimos en un Estado de Derecho, que no van a haber complicaciones para las diferentes pretensiones de quienes deseen al menos participar en esta nueva lista electoral. Y en ese marco asumimos que tu candidatura quedará en firme. De tal manera que ahí sí hay que empezar ya a hablarle a la gente de cuál es la proyección, cuál es la planificación que se pretende presentarle al portovejense.
13: Mira, Jefferson, nosotros venimos, y lo vengo recalcando, muchos espacios en los cuales el vínculo directo con la ciudadanía, con los medios, y es donde nosotros realmente tenemos que apreciar y mirar años atrás en administraciones anteriores, uh-huh, y resaltando lo que Portoviejo ha venido logrando con administraciones que han tenido la coherencia sintonizada con las necesidades de los portovejenses. Hemos avanzado, hemos seguido creciendo, pero todavía nos falta seguir consolidando lo que también se ha hecho, lo que se tiene que hacer. Hay cosas que han quedado, dice uno, como cabo suelto, que se han dado rienda y que se han desmejorado. Otras que se han afianzado, pero también tenemos cosas que nuevamente retomar y cosas nuevas que hacer.
1: Cuando hablamos de retomar, por ejemplo, ¿dónde se podrían dar los primeros pasos?
13: Mira, hay temas fundamentales. Yo vengo insistiendo en la calidad de los servicios públicos. No digo que no existan servicios públicos. Hablo exclusivamente de la calidad con la que el ciudadano tiene que recibir un servicio público para una satisfacción plena. Y no solamente para el ciudadano, sino también para la ciudad.
2: ¿A cuál es el servicio público? ¿Te refieres al agua?
13: Mira, doctores, nosotros tenemos que mejorar la calidad del agua, mejorar y tecnificar la recolección y la disposición final de los desechos. Todavía seguimos viendo en Portoviejo, a pesar que se haga la recolección, seguimos viendo en los parterres centrales basura. Entonces nosotros tenemos en Puerto Viejo muchos animalitos que también tenemos que actuar en eso, que están en las calles, que los ciudadanos colocan la basura en el parterre central, vienen los perritos, los gatitos o alguna persona que a veces andan haciendo recolección de desechos para reciclar y dejan toda esa escaramuza ahí de la basura. Y eso es contaminación. Porque la contaminación no solamente percibir malos olores, la contaminación no solamente es porque me afecta directamente a mi salud, sino que también se está generando una contaminación ambiental. Entonces, yo considero que la ciudad tiene que mirar ya hacia una consolidación en la mejora de los servicios públicos de una forma técnica, desde su recolección y su disposición final.
1: Y allí, por ejemplo, si bien es cierto, como tú muy bien lo dices, la administración actual del Cantón Portoviejo ha logrado cosas importantes, se le ha dado continuidad a obras como que están cambiándole la vida, por ejemplo, a la gente en el plan Megahidro o el plan AAA. Pero ahora que tocas este tema de la recolección de la basura y sobre todo la recolección y la disposición final, allí como que el proyecto que se tenía no ha dado los pasos acelerados que sí han dado otros proyectos, ¿no? Y vemos cómo hay ciudades, aquí mismo en el país, Loja, Ibarra, donde incluso ya le están sacando provecho, rédito económico a la basura. Y aquí todavía no lo estamos haciendo.
13: Jefferson, de eso se trata, tecnificar la disposición final de los desechos, como también mejorar la recolección. Entonces, son aspectos que nosotros tenemos que entrar a trabajar también, no solamente desde lo macro. Tenemos que involucrarnos en el hogar, en la familia, en la educación, en la cultura que tenemos que tener los portovejenses. Sí, no es que somos incultos, no. Lo que pasa es que a veces desconocemos, pero el desconocimiento no quiere decir que no podemos ser culpables por omisión. Pero nosotros tenemos que tratar de que la ciudad mejore en todos sus aspectos, así como estamos creciendo con un plan Megahidro en cuanto al mejoramiento de todo lo que es la red sanitaria, ¿sí? También tenemos que ver no solamente lo que está por debajo de la tierra, sino lo que vemos en el día a día. Y esos son aspectos fundamentales que tenemos que mejorar.
2: En la cuestión de la movilidad, que también es otro factor caótico que tiene la ciudad de Portoviejo, ¿qué medidas piensa tomar? Por ejemplo, yo nunca estuve de acuerdo en la famosa ciclovía que comienza, que va por toda la Chile, comenzando de la intersección con la 18 de octubre y terminando en el Parque La Rotonda, en donde no pasa ningún ciclista, en donde una calle tan comercial y tan transitada por vehículos se ve totalmente diezmada en su capacidad, pudiendo ser más amplia. ¿Usted podría sacar esa ciclovía lo dejará y que como monumento a la, yo creo que es una grosería para quienes tenemos sentido común.
13: A ver, si bien es cierto, una ciudad tiene que también dar esos espacios para el peatón, para el ciclista y para todo lo que comprende la movilidad, que no solamente es el vehículo. Sin embargo, considero que hay que retomar la parte técnica para poder saber si es que es necesaria y si hay un alto flujo de ciclistas que ocupan la ciclovía, uh-huh. Doctor. Porque nosotros en la parte céntrica de Puerto Viejo hemos perdido la posibilidad de tener parqueo para que fortalezcan los negocios, para que se vea fortalecido el comercio. Yo les hago aquí esta gran pregunta y esta gran interrogante. ¿Qué pasará con el tránsito y las zonas de parqueo una vez que Plaza Memorial esté culminada?
1: Entonces, ¿qué va a pasar?
13: ¿Qué va a pasar, Jefferson? No,
2: entonces, si nomás vea con el CC1 y Mahora y el BIES.
13: Claro. Entonces, sí. Nosotros no tenemos que tampoco ser brujos o esperar que las cosas pasen, sí, para podernos dar cuenta de los problemas que
2: tenemos. No se olvide que algún día, pues, sea en este siglo, usted terminado el Palacio de Justicia. No, también con eso también.
6: Póngale fe, doctor, que sí lo van a hacer.
13: Entonces, todos estos aspectos son los que están día a día afectando la actividad comercial y el desarrollo, no solamente comercial, ojo, Puerto Viejo, la parte cultural. Si a mí que alguien me diga dónde nosotros tenemos identidad cultural en la parte céntrica de Puerto Viejo, doctor Titoni.
6: Identidad cultural.
13: No tenemos.
6: Perdón un segundo, 7:45 tenemos participación de nuestro querido amigo Vicente Meravinuesa, justamente ahora que se hablaba el tema de las alianzas que hoy día se están dando entre partidos políticos. Le escuchamos, mi querido
7: amigo. Y apreciado Jefferson, las alianzas son dables porque así lo establece la ley y había un tiempo para hacerlo, entre el 2 al 17 de julio, ya pasaron, son legítimas. Lo que sí se puede hacer es fuera de esa alianza, son acuerdos puntuales, acuerdos suprapartidistas o por encima de los partidos políticos, en donde se unen alguna fuerza, puede ser de hecho esos acuerdos suprapartidistas entre dos, tres, cuatro partidos, como el acuerdo que hay, entre comillas, entre Leonardo Rodríguez, que quiere apoyar a un prefecto de otra agrupación. Esos son acuerdos, ¿no?, que se llegan, que son de carácter, entre partidos o entre movimientos políticos. Eso es. Entonces, cualquiera puede ser acuerdo. Ahorita, si alguien desiste de una candidatura que yo quiero ser alcalde y de pronto veo que los números no me dan, no inscribo mi candidatura, sino que renuncio a aquello, no la inscribo y apoyo a determinado candidato opcionado a ganar.
6: Bien, gracias. Por su participación, mi querido amigo. Hay gente que sataniza los acuerdos, las conversaciones, los pactos políticos o las alianzas políticas, que incluso, como lo dice el doctor Vicente y se lo ha dicho en esta mesa, son totalmente legales. Quizá, anoche comentaba yo en un grupo, quizá un poco cuestionables, sí, pero no es ilegal.
2: No es ilegal.
13: Está en la ley.
6: Y sabes que anoche me quedé pensando, al menos desde que tengo uso de razón, de lo poco que he visto, aquí Tito es el de mayor, un poquito más de conocimientos acumulados por los años, por la experiencia, pero yo recuerdo, por ejemplo, dentro de los acuerdos y de los pactos políticos que mayor vergüenza le han causado a este país, es cuando, por ejemplo, se unieron todos los partidos en el Congreso y lo sacaron y lo destituyeron a Abdalá Bucaram. Social Cristiano, Democracia Popular, y lo declararon loco. Y lo que aún embarró más todo ese pacto político de aquella época, aparte de la destitución ilegítima, ilegal, inconstitucional del presidente Bucaram, más allá de afectos o de desafectos, luego fue la no posesión de su vicepresidenta. Porque si por último lo sacas al uno, constitucionalmente quien tenía que asumir el cargo era la doctora Rosalía Arteaga, y tampoco no lo hicieron, y eso lo hicieron gracias a los acuerdos políticos, pactos políticos. Anoche me quedé pensando en eso, y hoy satanizan que no, que por qué, que los acuerdos, ¿cómo puede ser posible que se unan el agua y el aceite? Pusieron a Fabián Alarcón de presidente interino de la República. Bueno, 7:50, tema movilidad, tema basura, dos temas importantes. Hablas de la identidad cultural, ¿a qué te refieres? Porque también he visto a varios gestores culturales, por ejemplo, manifestar que, si bien es cierto, a día de hoy el tema culinario está bastante potenciado dentro de la ciudad y de la provincia, hay muchos otros ítems que forman parte de nuestra cultura. Sí, tenemos la comida más rica, pero también tenemos muchos otros elementos dentro de la cultura portomejense y manabita.
13: Mira, Jefferson, hay algo importante. Usted, doctor Tito Livio, con sus años de experiencia, yo tuve la oportunidad de nacer y crecer en la parte céntrica de Puerto Viejo. Preguntemos quién conoce la historia de Puerto Viejo desde sus inicios.

0: toda esa gente que vino, estuvieron ahí por los comercios que tenían.
1: Claro.
0: Ahí es que nace Puerto Viejo, ya no, prácticamente.
1: No, me iba a referir a algo que tú siempre lo has manifestado. El hecho de que, por ejemplo, muy pocas personas conocen por qué determinadas calles tienen ciertos nombres, ¿no? O quiénes fueron esas personas, que si Ramos y Duarte, que si Pedro Gual, Francisco Pacheco, y por ahí, ¿no? Entonces, esto tú trabajarías también en esto.
2: Y es que no solamente trabajar en esto, sino que de darle a Puerto Viejo la nomenclatura a sus calles, calles, avenidas.
1: Bueno, en eso sí están trabajando ahorita, te cuento.
2: Bueno,
1: incluso una ordenanza que ya está aprobada, la gestionó el doctor Peña antes de salir.
0: ¿Qué van a hacer?
1: Quedó aprobado. Se va a dar una nueva nomenclatura a la ciudad, pero con una señalética que tiene un estándar internacional, nada que un logo de una administración.
0: Pero va a quitar el nombre de las calles,
1: no,
0: por ejemplo, como en Manta, que es Avenida 13 y Calle 14.
1: Las calles que están se las va nuevamente a señalizar, pero aparte de esto es que se incluye, yo le decía un poco coloquialmente, se va a incluir el bautismo de más de 200 calles que hay en Puerto Viejo que no tienen nombre. Ya, y se hizo un gran proceso con aportes de diferentes gremios, organizaciones, con aportes de personas para esta nueva nomenclatura de calles que hoy por hoy no tienen nombre todavía. Pero hay que trabajar en eso, ¿no?
2: Y ojo, no solamente es ponerle nombre a las calles, sino que dentro de la nomenclatura de una ciudad, dentro de su identidad y reconocimiento, no solamente su calle, son los sectores. Entonces, muchas ciudades del mundo se dividen en cuadrantes o solamente en extremos, o partes norte, sur, o en cuadrantes norte, sur, este, oeste. Porque es importante diferenciar los polos de desarrollo que tienen las ciudades y las oportunidades de desarrollo. Uh-huh. Nosotros vemos cada día que el desarrollo sigue creciendo y avanzando en Andrés de Vera, una parroquia mayoritariamente numerosa en cuanto a habitantes y votantes. Y también lo que nosotros tenemos es el desarrollo, que yo lo veo que se ha frenado un poco a pesar de las obras del megahidro, hacia la ciudadela del norte. ¿Por qué? Porque nosotros hemos ampliado la malla urbana, pero tenemos todavía muchas áreas, muchos terrenos, muchos solares baldíos, que no están consolidando el desarrollo de la ciudad desde un punto urbanístico. Nosotros tenemos todavía calles, sectores en los que hay sistema, hay servicios públicos completos, pero que su uso no es el más apropiado para el número de habitantes que tiene. Y eso genera un alto costo de mantenimiento a una red de agua potable, a una red de desechos, a una recolección. O sea, usted tiene que hacer recolección para pocas casas cuando realmente usted su perspectiva de crecimiento es mayor. Entonces, hay que ajustar todos estos detalles para que el territorio local, en el ámbito del Cantón Puerto Viejo, se consolide, pero que sus servicios sean de calidad y de una forma técnica.
1: Dice la pregunta de don Hernán Bravo. Saludos, dice, a todos los panelistas y al doctor. ¿De qué manera trabajaría para el progreso y desarrollo de las zonas rurales del Cantón Puerto Viejo?
2: Bueno, indudablemente las zonas rurales siempre ha existido la intención de potenciar en dos aspectos que yo considero son fundamentales para mejorar la calidad de vida y el desarrollo. Primero, el turismo. Y segundo, la agroproducción. Usted con eso, si usted destina recursos, proyectos para mejorar la agroproducción, usted está haciendo que todos nuestros habitantes no migren a la ciudad y sean parte de la cadena de la cadena de pobreza o de las partes marginales de una ciudad en donde la pobreza es evidente. Si usted fortalece con proyectos agroproductivos y turísticos de la mano, usted va a tener recursos que van a ir llegando, no solamente de los proyectos, sino también de aquel que hace turismo, aquel que hace compra productos, porque una de las cosas fundamentales de la zona rural es aprovechar todas sus bondades que tiene. Y ahora que con la tecnología es fácil promocionar, divulgar todas nuestras bondades.
1: Con inteligencia artificial puedes hacer muchas cosas.
2: Muchas cosas. Entonces hay que volver a esto que realmente nosotros tenemos que darle prioridad. Conozco perfectamente nuestras bondades de nuestra campiña manavita, de nuestras 7 parroquias, porque realmente ahí es donde está un factor importante que todavía o no lo hemos identificado o no lo hemos sabido explotar a tiempo.
0: ¿Y cómo va a ser turismo con caminos malos, sin servicio básico suficiente? para atraer a las personas.

0: y qué producto va a ofrecer usted para que haya turismo. Por ejemplo, yo le pongo el caso de Baños. Baños tiene un sinnúmero de cosas, ¿no? Y yo creo que Baños en este momento tiene más turistas que todo Manabí juntos, ¿no? Entonces, ¿qué atracción tiene el campo o qué le ve usted para que el turista llegue al campo de Puerto Viejo?
1: Y esto se los voy a contar, doctor, porque conozco muchas personas que día a día tengo diálogos permanentes y conozco las necesidades de muchas personas que vienen del extranjero, especialmente gente de Estados Unidos. Buscan desconectarse, buscan desconectarse de la tecnología, del internet, buscan adentrarse a la naturaleza. Y son personas que vienen a pasar acá sus etapas de jubilación, que vienen a vacacionar por temporadas, porque allá hace frío, vienen a la parte cálida acá. Y son personas que no necesariamente necesitan de tener la última tecnología en una hostería, en un hospedaje que esté en nuestra parte rural. Son personas que buscan esa desconexión para tranquilidad, para mejorar su estado de salud. A eso tenemos que apuntar. No solamente es apuntar al turismo local, sino que al turismo internacional. Y aquí es lo que viene algo importante.
2: ¿Sí?
1: Puerto Viejo tiene la oportunidad en los actuales momentos, con toda la tecnología que tenemos, de tener los nómadas digitales.
2: ¿Qué son los nómadas digitales?
1: Eso es una forma de hacer trabajo, ¿sí?, desde lugares en donde te prestan las condiciones,
2: ¿ya?,
1: para poder desarrollar actividades comerciales, empresariales. Son personas que aprovechan las estaciones de ciertos países, que ya se dan en el mundo, en zonas donde hay temporada de frío, migran a lugares, ciudades, países en donde les prestan las condiciones climáticas o las bondades, no solamente tecnológicas, sino que también de ámbito de negocio, para poder hacer estas actividades acá. Eso mejora el turismo, mejora el hospedaje, o sea, nos incentiva a tener mayor oferta de bienes y servicios. Entonces, esto es algo real que se da en el mundo, que necesitas solamente tener tu computadora desde cualquier parte del mundo para poder hacer negocios. Y te acerca. Entonces, te acerca a conocer realidades y a conocer oportunidades. Entonces, esto nosotros, Cuenca es una ciudad que aplica mucho esto. Que ha venido creciendo. Y Manabí tiene esas bondades, Jefferson. No solamente por nuestra gastronomía, no solamente porque tengamos una extensión territorial bastante bondadosa, sino que no hemos sabido identificar esas oportunidades que el mundo demanda.
2: Son las 7:57 ya, 7:57. Hoy se están ejecutando proyectos importantísimos, yo creo que cabe el exagerativo, ¿no? Dotar de agua y alcantarillado a la zona norte del cantón, el plan Megahidro. Dotar de agua y alcantarillado a la zona rural, el plan AAA. Son dos grandes obras que traen desarrollo, que traen calidad de vida. ¿Qué proyecto así como grande propone para Puerto Viejo Mauricio Navia? ¿O prefiere estirarse hasta donde la colcha alcance?
1: Bueno, no, indudablemente no hay cómo ser pasivos, hay que ser reactivos, hay que reaccionar frente al crecimiento que tenemos en Puerto Viejo, no solamente hablar del mejoramiento de los servicios básicos en cuanto a su calidad o la parte de tecnificación, también tenemos que crear las oportunidades.
2: Pasos a desniveles, de pronto,
1: nosotros,
2: más puentes.
1: Nuestra proyección inicial es a tener el acercamiento y las gestiones con organismos, no solamente multilaterales, que nos den plata, que nos presten plata, abrirnos a la inversión privada, que vengo insistiendo desde hace 4 años atrás. La inversión privada está deseosa de llegar al Ecuador, a Manabí y específicamente a Puerto Viejo, porque se generan las condiciones, ¿sí?, por el número de habitantes y por las bondades que tenemos desde el punto de vista climático, territorial. Nosotros pensamos en desarrollar, a dejar las pautas, las bases, porque en 4 años es muy difícil
2: hacer todo. No lo puedes hacer todo.
1: Pero sí dejar anclado el crecimiento de Puerto Viejo con una inversión público-privada sostenible, que no sea solamente de una administración municipal, sino que sea de una proyección a 20 años, 30 años.
2: Por ejemplo, el clúster de salud.
1: El clúster de salud es un elemento dentro de todo el desarrollo de la ciudad. Sí, pero que no solamente tiene una repercusión local, sino que también la tiene provincial y nacional.
2: Correcto.
1: Entonces, ahí nos hace falta no solamente anclarnos a los servicios que podamos tener quienes emprendemos o tenemos el área de negocios en el ámbito de la salud.
2: Tú eres, ¿no?, médico, por ejemplo, y yo sigo viendo redes sociales, noticias, muchísima gente viaja a Medellín, Colombia. para conocer el desarrollo y la transformación que tuvo esa ciudad después de la nefasta historia de Pablo Escobar y todo aquello. Pero no conozco, pero por lo que he hablado con muchos invitados aquí, se ve que Medellín dio un giro de 160 grados y hoy está a la vanguardia del modernismo, del desarrollo, sobre todo el tema arquitectónico. Pero aparte de aquello, también tiene un clúster de salud, específicamente en el área de la medicina estética, medicina estética.
1: Y oftalmológica.
2: ¿No? Y viaja gente de todo el mundo a esa ciudad a hacerse operaciones, de todo. Y yo digo, y Puerto Viejo también pudiera convertirse en algo similar, quizás no en la misma rama, pero aquí tenemos, por ejemplo, gastroenterólogos, cardiólogos de gran raigambre.
1: Bueno, lo que pasa es que esto es un ámbito que también no solamente Medellín, es el hecho de ofrecer un servicio, es el hecho de, tú lo dijiste, de su parte arquitectónica, urbanística. Nosotros tenemos que en Puerto Viejo también, a proyección a 10, 20 años, ser una ciudad metropolitana, con una visión muy diferente a la actualidad. Nosotros todavía seguimos teniendo el respeto en el área de la construcción. Cuando usted, la municipalidad, que lo hace de forma técnica, da un permiso de construcción, la gente abusa y me salgo 20 centímetros más.
2: Ah, no, claro, sí.
1: Entonces, eso estéticamente, urbanísticamente, desmejora las condiciones de una ciudad.
2: O quiero construir, claro, o quiero reconstruir, quiero hacer un rediseño dentro de mi casa y no quiero sacar permiso municipal.
1: Correcto, Jefferson. Entonces, ¿nosotros a qué estamos, dice uno, jugando?
2: Claro.
1: ¿A mejorar las condiciones solamente de infraestructura o realmente mejorar nuestras condiciones urbanísticas? Cuando tenemos la oportunidad de viajar por el mundo y conocer muchas ciudades, nosotros nos damos cuenta y decimos, ¿por qué esto que se ve tan bonito, por qué no lo podemos tener en nuestra provincia, en nuestra ciudad, en nuestro país? Porque ahí viene el irrespeto a las ordenanzas,
2: claro,
1: la falta de conciencia ciudadana.
2: Sí. Pero es como, por ejemplo, hay un tema que yo lo cuestiono muchísimo y creo que la mayoría. El Estado de nuestras vías a nivel de la provincia a día de hoy. Las vías están hechas pedazos, tenemos las peores vías del Ecuador. Y es verdad. Pero también hay una cosa que también la critico mucho. ¿Cómo conducimos aquí y cómo conducimos cuando llegamos a la cadena? De la cadena para allá, nos ponemos el cinturón, reducimos la velocidad, vamos bonito, o en cualquier parte del país. Pero aquí, en nuestra casa, en nuestra tierra, queremos hacer lo que bien nos parece. Entonces, y así no es, ¿no?
1: Y es un tema que no solo... Mira que involucras muchas áreas. Tú has nombrado la parte de tránsito, la parte de la conducción. Yo te hablo de la parte urbanística. Muchos ciudadanos también tienen conciencia ciudadana. Hay otros que son inconscientes totalmente con la realidad de nuestro medio. Basura, desperdicios. Bastante vergonzoso ver que hay personas que todavía abren, bajan el vidrio de su carro y tiran la basura, Jefferson.
2: Es terrible.
1: Pero vamos a otro lado, ahí sí respetamos.
2: Hay que trabajar muchísimo en diferentes áreas. Esto es una primera partecita nomás del plan que en los próximos días conoceremos con nuestro buen amigo doctor Mauricio Navia, precandidato a la alcaldía del Cantón Puerto Viejo. Gracias por estar con nosotros.
1: Muchas gracias, Jefferson.
2: Vamos a la pausa comercial. Después de la pausa hablaremos de salud, hablaremos de vida, hablaremos de la alimentación más importante que deben de recibir nuestros niños, la lactancia materna. Ya volvemos.
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4: Sono Onda le da la hora. 8:03.
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1: Perfecto, son las 8 de la mañana con 6 minutos, ya 8 de la mañana, 6 minutos, tiempo exacto, gracias a quienes nos acompañan, están tradicionalmente a través de la radio escuchándonos y en esto de las nuevas tecnologías, nos escuchan y nos ven. Facebook, estamos como Sono Onda TV, estamos en el canal de YouTube, estamos en nuestra página web y también a través de Alexa. Nos acompañan a esta hora las doctoras Cecilia Galvis y la doctora Yanela Hurtado. ¿Cómo le va, doctora Cecilia? Buenos días, bienvenida.
2: Muy buenos días, ¿cómo están? Gracias por la invitación.
1: Gracias a usted por acompañarnos. Aquí el doctor Tito Livio Mendoza también, sí, y quien les habla, Jefferson, Jefferson Ramos. No en temas de salud. Doctora Yanela Hurtado, ¿cómo le va?
3: Buenos días, bien, muchas gracias por la invitación.
1: Gracias a ustedes por acompañarnos. Les decía a los amigos oyentes antes de la pausa comercial que si hay algo que es importante en los primeros meses de nacido para los niños es la lactancia materna. Nos encontramos justamente en la semana de la Semana Mundial, por cierto, no es aquí que se le ha ocurrido a las autoridades, eso es en todo el mundo, para afianzar este tema que quizá como que en los últimos años ha ido perdiendo un poco de preponderancia. ¿Es real que cada vez hay menos madres que le dan de lactar a sus hijos?
2: Sí, es verdad, cada vez los porcentajes disminuyen, pero desde un tiempo para acá se vienen fomentando, protegiendo y creando leyes que apoyen a esta madre en este periodo tan maravilloso. Comprobado que la leche materna pues es el único alimento completo que debe recibir un niño durante sus 6 primeros meses, conocido como lactancia exclusiva.
1: ¿Solo durante los 6? ¿Ya no son los 2 primeros años?
2: Lactancia exclusiva, es decir, que el niño hasta los 6 meses únicamente leche materna.
1: Exclusiva,
2: luego de eso,
1: ya.
2: Sí, ya continuamos con lactancia materna, pero iniciamos lo que conocemos como alimentación complementaria o ablactación.
1: Correcto. Tito.
4: Sí, buenos días, doctoras. ¿Y a qué se debe esta disminución? Porque se entiende que hasta el Estado permite a las madres que trabajan un periodo para que se dedican a la lactancia. ¿Cuál es el motivo de la disminución?
3: En realidad, son muchos factores. Hay un factor social, más que nada, el ambiente donde la madre se encuentre muchas veces influye, aunque no parezca, en este proceso, en este periodo, decir, ¿sabes qué? Por ejemplo, ya, hay familias donde a las madres que son madres productoras de leche, o sea, todas las mujeres producimos leche a medida que avance el tiempo, cuando el bebé está recién nacido, ¿no? Es en una cantidad menor y va gradualmente aumentando. Sin embargo, al no ver, porque se tiene la creencia que apenas la madre nace, el bebé tiene que salir o inyectar bastantes cantidades de leche, dicen, no te sale, dale fórmula. Entonces, hay madres que son primerizas y se cohiben y se dejan llevar por este comentario y dicen,
4: por desconocimiento.
3: Sí, por desconocimiento, no tengo leche, entonces le voy a dar fórmula porque se va a llenar, porque mi leche no lo va a llenar. Pero es que las mujeres que estamos en este hermoso periodo, yo justamente estoy en periodo de lactancia, que estamos en este hermoso periodo, todo es progresivo y eso las madres lo tenemos que tener presente. Justamente en estos días, con todas las actividades que promocionamos con el Ministerio de Salud Pública, ayer realizamos con la licenciada un foro muy bello donde participó personal de salud, participaron madres. Entonces, en este foro se dio bastante información, fueron muchos profesionales los que apoyaron y se dio mucha información respecto al tema.
1: ¿Por qué se considera que es el mejor alimento para los bebés?
2: Porque contiene todo lo que un bebito necesita para su crecimiento y su desarrollo, tanto físico como emocional, cognitivo. Contiene todo, vitaminas, grasas, oligoelementos, proteínas y monoglobulinas para su defensa, para las enfermedades que se puedan presentar en toda esta primera infancia.
1: ¿Es real o es mito aquello de que, por ejemplo, los niños cuyas madres no les dan de lactar los primeros días, los primeros meses, luego con el pasar de los años podrían tener problemas de en el crecimiento, la fuerza de sus huesos, o incluso problemas cognitivos.
2: Claro que sí, la leche materna está comprobado pues que es el alimento completo y que evita muchísimas de las enfermedades. ¿Por qué se recomienda desde el primer momento? Porque considerada también la leche materna como la primer vacuna. Ya, entonces este bebito va a estar fuerte para cuando se presenten estas enfermedades. Hablemos de los bebitos del primer año. ¿Cuáles son las enfermedades frecuentes en el primer año? Las diarreas que conocemos como EDAS y las IRAS, infecciones respiratorias agudas. Entonces aquí la leche materna contiene inmunoglobulinas que le van a aportar en ese sistema defensivo de este infante, de este bebé.
1: Bien, correcto. Doctor.
4: Doctora, ¿cuáles son los motivos que, por ejemplo, dicen unas mujeres producen bastante leche, pero hay otras que no? ¿Cuáles son las causas?
3: Todo tiene que ver con el apego que tenga el bebé a la madre. La leche...
4: O sea, no es una cuestión biológica que por la naturaleza yo no puedo...
3: No, no. Todas las mujeres producimos leche. Sin embargo, el Ministerio de Salud siempre promociona las prácticas integrales de parto. La primera hora de vida, lactancia materna, el corte oportuno del cordón umbilical y el apego del bebé en primera instancia. Cuando la madre tiene su bebé por primera vez, salen los primeros 5 días unas gotitas amarillas que son las gotas de oro que se llaman calostro.
1: El calostro, ¿no?
3: Que es la leche más rica en grasas, por eso ese color amarillo. Posterior, hasta el día 15, viene una leche que se llama leche de transición, que es una leche que tiene como que un poquito de esto y un poquito de aquello, ¿no? Y después de los 15 días, una leche madura. Ahora, ya les menciono que a medida que el bebé se desarrolla, su estomaguito va creciendo, ¿sí? Justamente ahorita nos brindaron un hermoso regalo, que son insumos para enseñarle esto a las mamitas, para que sea más gráfico. Entonces, a medida que el bebé va lactando, la mamá, con esas hormonas, con este baño hormonal, le decimos nosotros, con esta cascada hormonal, hay una hormona que se llama prolactina, que es la que ayuda a producir la leche materna. Entonces, esta hormona, a medida que el bebito se pega, y la oxitocina, que es la hormona del amor, porque en ese momento nosotros estamos enamoradas de nuestros hijos, claro, el bebé succiona, mi cerebro produce. El bebé succiona, mi cerebro produce. Claro que influye bastante la alimentación y la hidratación de la madre. La madre en periodo de lactancia tiene que comer bien y tiene que hidratarse lo suficiente para que esa leche sea de buena calidad. Pero bueno, en mención a la pregunta que usted nos realizaba, a medida que el bebé se pega y entre más succiona, la madre produce y produce leche. Se vacía, produce, se vacía, produce, va a la par. Entonces, es un mito en realidad que las madres digan, no, es que yo no tengo leche. Todas las madres tenemos leche, sin embargo, es la frecuencia con la que nosotros le damos a nuestros guaguitas esta...
1: Ayer en la mañana, en la madrugada fue, tuvimos un pequeño debate porque dábamos la noticia con nuestros compañeros y una compañera que nos acompaña en la madrugada respecto de el aumento considerable, que yo creo que es extremado, de los partos por cesárea. A día de hoy, más del 53% de mujeres están pariendo por este sistema, por el tema de la cesárea. Cuando la Organización Mundial de la Salud determina que debería de ser un máximo de 15% de mujeres. Claro, ustedes son científicas, ustedes vienen de la academia, pero yo, que vengo de una abuela partera y que tengo esa creencia en Dios, yo creo que Dios en su infinita bondad hizo a la mujer el ser más perfecto que hay sobre la faz de la tierra. De tal manera que el acto de parir es lo más natural. Antinatural es decirle a cualquier mujer, no, usted no puede parir, venga, que yo le hago la cesárea, nomás yo cobro $300. Eso es antinatural. Lo natural es que la mujer para. Y decía yo, dentro de esa infinita bondad de Dios, ha hecho que incluso, usted lo explica muy científicamente, yo me baso más en lo teológico, el niño empieza a mamar esas primeras gotitas de calostro, pero esa misma savia materna y naturaleza de la mujer hace que, conforme el niño vaya necesitando un poco más, su estomaguito va creciendo un poco más, asimismo, naturalmente la mujer va desarrollando un poquito más de leche.
3: Así es.
1: Creo yo que es así, ¿o no?
3: Correcto, así es. Esa es la fisiología explicada desde otras palabras.
1: Claro.
3: Pero así es lo más natural, no, lo más normal, por así decirlo, que nosotras, nuestro cuerpo. Miren, la leche materna se forma a partir de la sangre de la madre. Por eso es que nosotros hacemos tanto énfasis e hincapié que cuando la madre llegue a las instalaciones del Ministerio de Salud, hacerse las respectivas pruebas para llevar un control y tener un control prenatal y tener el control postnatal, que nosotros le llamamos control de niños sanos los primeros 24 meses.
1: Discúlpame que le interrumpa, y aquí una explicación para Tito. Tú que siempre has dicho que la mujer tiene y desarrolla algo que quizá nosotros no, que es la ternura. Justamente es por eso.
4: Claro,
1: porque ese acto de parirlo, de traerlo al mundo, de las primeras horas tenerlo contigo.
4: Eso no sentimos los hombres.
1: Eso no sentimos los hombres. Nosotros fuimos, pusimos ahí la semillita y después compramos las cosas para que crezca bien.
4: Pero
1: es, ¿no?,
4: otro tipo de sentimientos.
1: Pero es totalmente distinto a esto fisiológico, claro, de lo que hablan las doctoras, ¿no?
2: Es que le comento, dentro de los muchos beneficios que tiene la lactancia materna, tiene uno para mí tan bello, que es que con cada vez que damos de lactar fortalecemos, es consolidamos vínculo. Ese vínculo mamá-bebé. Creo que ese es el motivo por cual papá no siente esa misma conexión con su bebé. Lo ama, lo adora, lo protege, claro, y todo, pero con la mamá es algo distinto, que viene desde ese momento primero que sentimos, como usted dice, la semillita aquí, y que lo consolidamos cuando bebé ya está acá. Cuando parimos y se lo hemos colocado.
1: Acérquese un poquito al micrófono, me dice don Jonathan, por favor.
2: Cuando parimos y al bebé es colocado en nuestro regazo y nuestro bebé va llegando, claro, por medio del olor, por medio de la sombra del aurol, hasta acoplarse y para recibir sus primeras gotitas.
1: ¿Cómo van oliendo? Yo digo, pero ese niño, si recién nació, ¿cómo sabe? Discúlpeme el término. ¿Cómo sabe ese niño dónde está la teta de la madre? Y la va buscando, la va oliendo hasta que lo encuentra, ¿no?
2: Porque la lechecita materna tiene olor al líquido amniótico que tenía dentro.
1: Sí,
2: es pancita. Eso lo guía.
3: Sí. Es instintivo también que un bebé lacte. Pero ¿saben qué? También es muy importante resaltar que el vínculo que se tiene con la madre se puede fortalecer con el padre. El padre es fundamental en todo. Dejamos de lado la presencia la presencia del padre, porque por ejemplo el padre debería acompañar a la madre al control prenatal, estar en las ecografías, porque él también se tiene que enamorar de ese ser. Quizás no es lo mismo, quizás no le dé lactar, pero sí puede consentir a la mamita.
1: Claro.
3: Si la madre en ese periodo necesita alimento, brindarle el alimento. Más que nada, si necesita paz, tranquilidad, armonía, brindársela. Porque la embarazada, para llevar un embarazo tranquilo, feliz, tiene que estar en un espacio de calma.
1: ¿Escuchó, doctor? Si quiere ser papá otra vez,
4: ya soy abuelo, para que quede tranquilo, que todavía estoy criando a mi nieto. Ya no me meto más lío.
1: ¿Hasta qué edad es recomendable la lactancia materna?
2: Lactancia materna, 2 años y más. Sí, eso lo dice la OMS, la OPS, el Ministerio de Salud Pública, todas las entidades que están trabajando por la nutrición del niño, del ser humano, porque recordemos que el inicio de la lactancia materna pues es para toda la vida y una buena nutrición saludable y todo. Entonces, hasta 2 años o más.
1: Bien. A lo largo de estos años hemos conversado que efectivamente, también así como hay mujeres que paren por tema de cesárea, por ciertas razones que se pueden presentar, lo propio también hay mujeres que efectivamente no pueden dar de lactar. En ese caso, sabemos que hay un banco de leche en el Verdi Ceballos Balda. No sé si en los otros hospitales también, en el de especialidades también hay o no.
3: No.
1: ¿O solo en el Verdi?
3: En el Verdi Ceballos, en el hospital de Chone, Napoleón Dávila,
1: ya,
3: también hay un banco de leche. Y
1: ¿están funcionando? ¿Qué servicios prestan?
3: A ver, el banco de leche es una parte de estas instalaciones donde las mujeres que tienen a sus bebés en el área, por ejemplo, de neonatología, para no perder esa continuidad de la lactancia, llegan, se pasa por un proceso, se realizan chequeos, se realizan exámenes. Luego de que se realizan exámenes, se induce a la mamita, se la prepara, la madre ingresa con batona, o sea, con todas las medidas higiénicas correspondientes. Ingresa, se realiza la extracción y esa leche pasa por un proceso para brindarle al bebé. Hay también otra opción. Hay madres que son súper productoras y dicen, tengo demasiada leche, necesito donar. Y es ahí también cuando entran estas instalaciones prestas al servicio de la comunidad, donde las madres pueden acudir, realizarse a sí mismo los chequeos pertinentes, se hace la extracción, se pasa por un proceso y esta leche sirve para otros niños. ¿Sí? Entonces podemos donar leche materna también.
1: Yo he conocido casos de mujeres, madrecitas que, como usted dice, segregan mucha leche y se sacan, a veces con estos extractores, y la guardan en una fundita y luego la congelan. Y a veces, pues, madres que tienen que trabajar se van y luego la señora o la abuelita viene, la descongela al baño de María. Esta leche que se congela, que luego se descongela y que luego se la calienta un poquito a baño de María, no pierde, porque por ejemplo en tema de alimentación hablamos de la pérdida de la cadena de frío a veces en alimentos, y en la lactancia no pierde nutrientes, no pierde sus características la leche, no
2: pierde ninguna característica. ¿Ya? Siempre y cuando las medidas de conservación sean las idóneas. Nosotros capacitamos mucho, aconsejamos mucho a nuestras mamitas en los grupos de apoyo a la lactancia materna de cada uno de los centros de salud. Entonces, hay un tema muy específico que es extracción, almacenamiento y administración de esta leche materna. Correcto. Les enseñamos cuáles son las medidas, que tiene que ponerse o colocarse un gorrito cuando se vaya a extraer, que se tiene que lavar muy bien las manos, que tiene que obtener estos potecitos que son de vidrio y tapa plástica, o en su defecto comprar ya unas bolsitas propias indicadas para
1: ello. Y la disposición también en el congelador debe ser en algún lugar específico.
2: Claro que sí.
1: No la va a poner al lado del pescado, de los camarones. Pues.
2: No, lo idóneo es que tengamos un congelador, algo aparte, pero correcto, esa no es nuestra realidad. Entonces yo les digo a las madres, separemos en nuestra refri todo lo de la casa para acá y de aquí para acá mi leche materna. Bien, aquí va a estar. En congelación lo mismo, luego que bajo para ser administrada refrigeración y luego ya bañito María para poder ser administrada.
3: Referente a la leche materna, nosotros tenemos, yo justamente, bueno, soy madre desde hace 15 meses, para mí es lo más lindo de la vida, uno se enamora de estos niños y justamente practico esto que es banco de leche. Trabajo, pero aparte realizo el banco de leche. Bueno, muchas veces uno escucha, no, esa leche no es buena para el niño, pero no, sí se puede. Un niño con alta talla para la edad, un niño muy grande, muy sano, muy bonito, y es justamente por este banco de leche.
1: Doctor, ¿iba a preguntar algo usted?
4: Sí, es que yo me quedé con la duda, lo que dijo ella, que toda doctora, que toda madre produce leche. Y mi pregunta es esta, ¿por qué vemos tanto en el comercio leche de diferentes marcas, que para el niño de tal edad, para el recién nacido, no va a nombrar marca? Pero vemos que
1: está abarrotado el mercado.
4: Que hay un,
1: ¿no?,
4: consumo excesivo, yo no sé, de esta leche, porque en mi caso, por ejemplo, uno de mis hijos, mi mujer, no podía tener leche. El médico le dijo, cómprate el producto de tal cosa. Pero aquí, como me dice la doctora, yo creo que a la final un pediatra le va a decir, ¿sabe qué? Haga el intento de el procedimiento,
1: claro,
4: de succionar el niño, qué sé yo.
1: Claro.
4: Pero no de como dice nuestro amigo que lo encontré ayer, Cruz.
1: Cruz
4: Mera vino ese de Juan Pimpón. No, viene y dice, compre la leche tal.
1: Lo que pasa, doctor, es que estamos en un mundo globalizado.
4: Sí.
1: Y esto te lo digo yo porque estamos en un medio de comunicación y vivimos del marketing y de la publicidad.
4: Así es, por eso.
1: Estamos en un mundo globalizado donde, mira, cuando tú eras un niño, estoy seguro que no habían tantas farmacias en Puerto Viejo.
4: Y la había pocas.
1: La población era más sana. Hoy tienes más farmacias y la población más enferma.
4: Está en una esquina. Por eso es mi pregunta a la doctora, ¿qué mensaje le da usted a las madres que pueden tener este proceso?
3: Que se incorporen a los grupos de apoyo a la lactancia materna desplegados alrededor de los 38 centros de salud del Cantón Puerto Viejo. Ahí estamos desplegados. El personal de salud para brindar la consejería adecuada, para incentivar para ayudar, para apoyar. Nosotros tenemos la presencia muchas veces de muchas madres que trabajan y dicen, no le puedo dar de lactar a mi hijo porque a pesar de que tengo mi periodo de lactancia, los senos se me llenan, no me puedo sacar, no tengo los equipos y por eso opto, por ejemplo, por dar la fórmula. O yo escucho que me dicen que mi leche es mala, entonces le tengo que dar la fórmula. Y no es así, lo que conversamos hace un momento, uno puede realizar un banco de leche, no precisamente tener esta fórmula. La fórmula se indica por cuando el caso lo amerita, claro. ¿Sí? Ojo, cuando el caso lo amerita.
1: Siempre hay casos excepcionales. En toda Exacto. regla tiene una excepción, ¿no?
3: Así claro. es. Por ejemplo, si la madre en este tamizaje que se le realiza tiene alguna enfermedad, por ejemplo, un ejemplo, no VIH, no le puede dar de lactar a su bebé.
1: Correcto.
3: ¿Ya? Exacto, puede ser consumidora. Ahí se le indica la fórmula, sin embargo, no. Entonces, si las madres, cuando tienen este inconveniente, este problema, acuden al centro de salud, nosotros ¿qué hacemos? Chequeamos, revisamos las mamas, vemos cómo es el agarre, porque también es importante cómo uno le da de lactar, la comodidad de la mamá, si la mamá está en una situación de estrés, porque si la mamá está deshidratada, si no se está alimentando bien, puede que la mamá tome suficiente agua, tenga leche, pero no coma bien. La leche no es tan nutritiva como debería ser. La alimentación de la madre es sumamente importante. Y ya, reitero, el acompañamiento que tiene que tener de su círculo y incorporarse al Ministerio de Salud.
1: ¿Cómo están trabajando ustedes dentro del área? ¿Ustedes son de un área específica? ¿De qué área son ustedes?
2: Somos del área de promoción de la salud y trabajamos directamente para el proyecto Ecuador Libre de Desnutrición Infantil.
1: Ya.
2: Que está esto ahorita en la OTE.
1: Esto lo impulsa el Ministerio de Salud Pública.
2: El proyecto Ecuador Libre de Desnutrición es una parte del Ministerio de Salud Pública, ya. Pero esto está anclado a algo muy grande que es una estrategia nacional, Ecuador Crece Sin Desnutrición Infantil.
1: Ya.
2: Que está implementada mediante un decreto, el decreto 1211. Que tiene todo esto como un objetivo general, que es de prevenir y reducir la prevalencia de la desnutrición crónica.
1: ¿Se cuenta en este momento con todo lo necesario para, más allá de la promoción que podamos hacer en este medio de comunicación, ustedes allí en las áreas cuentan con todos los insumos, con todos los equipos, con todo el capital humano para llevar adelante este proyecto?
3: Actualmente nosotros estamos implementando material educo-comunicacional que recién el día martes nos llegó justamente para brindar este tipo de consejería a las madres, que es un material lúdico muy, muy bonito. Que es,
1: recién les llegó este martes.
3: Este martes, sin embargo, no. Tenemos, por ejemplo, de la estrategia SAMIN, Establecimiento de Salud Amigo de la Madre y del Niño, tenemos mochilas. Para grupos de apoyo a la lactancia materna tenemos mochilas con insumos. Actualmente los insumos nuevos que han llegado también para brindar consejería, porque todo esto tiene el objetivo de enamorar, conquistar y hacer enamorar a las madres de esta lactancia.
1: Esto en lo educomunicacional. Mi pregunta va hacia las áreas, por ejemplo, en el banco de leche, ¿cuentan con los extractores, cuentan con los congeladores, cuentan con todos los guantes, con todos los insumos necesarios para que ese banco de leche funcione correctamente?
3: Hasta el momento sí, incluso hace poco se realizó la donación de frascos de vidrio con tapa plástica, que son los que se utilizan en banco de leche, para almacenar la leche, se realizó esta donación y los insumos a medida, bueno, que vamos necesitando, se van solicitando y ahí nuevamente.
1: O sea, se hizo una recolección de estos frascos.
3: Claro que sí.
1: Estoy más seguro que alguien dirá por allí, claro, hay que comprar, hay que regalar frascos porque el Ministerio de Salud Pública no tiene. No, esto todos los años se lo hace y todos los gobiernos lo han hecho. Digo, por si acaso van a decir, es que no hay frasco en el MSP. Bien, doctoras, muchísimas gracias por habernos acompañado y habernos hablado acerca de esto que para nosotros realmente es muy, muy, muy importante. Déjenle un mensaje final a la gente que nos está escuchando y que nos está viendo.
2: Pues a la comunidad en general, fomentar, apoyar desde nuestras competencias, desde nuestra familia, desde nuestra comunidad, a la lactancia materna exclusiva. Cuando hayan, porque siempre se dan ferias en torno a esto, casas abiertas, acudir y participar en cada una de ellas, porque ahí hay promoción de la salud, y más que todo a la lactancia materna, que es el inicio, el mejor inicio en la vida del niño. Eso.
1: A veces conozco esposos que le dicen, mi amor, no le des de mamar al niño que se te van a caer. ¡Dele de mamar! Que no, que se le ponen flácida, que se le van a crecer mucho. Después lo opera, después le pagas una operación. Pero lo importante y lo mejor que puede hacer una madre es darle el seno a su niño, darle ese calostro a su bebé, darle como mínimo esos 6 primeros meses la lactancia materna. Después, vea cómo crecen. No preguntemos. Bueno, vámonos a la pausa. Vamos a la pausa comercial. Después de la pausa hablaremos nuevamente de política. Viene un gran amigo, el abogado Vinicio Tapia, que es precandidato a día de hoy a la concejalía del Cantón Portoviejo, con esta nueva alianza que se ha creado. Son varios partidos cuyo candidato a la alcaldía es el doctor Juan José Peña. Manténgase allí, por favor, ya volvemos.
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5: Sono Onda le da la hora. 8:30.
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0: Bien. Son las 8 de la mañana, 8 con 32 minutos ya, 8 de la mañana con 32 minutos, tiempo exacto, la hora en todo el Ecuador continental. Mira, yo cada vez que anuncio a Vinicio Tapia, rapidito llegan los mensajes. Aquí hay un tema que siempre ocurre. Cuando está Alexander Moreira y Leandro Briones, la gente dice, estamos viendo doble porque son igualitos. Cuando viene Vinicio Tapia y estoy sí, ¿no? yo, dice, ve, son hermanos.
1: Está con la ropa.
0: Sí. Y hasta de blanco andamos hoy día, hermano.
1: Parece esos gemelos que lo tienen ahí, sí, petito, sí. Igualito.
0: Yo sinceramente estoy pensando que algo pasó ahí.
2: Algo hay, definitivamente.
0: Nos cambiaron en la cuna, a lo mejor nacimos gemelos y nos mandaron para... Vinicio Tapia, ¿cómo estás, hermano? Bienvenido, buenos días.
2: Queridos amigos, Tito, Jefferson, gracias por el espacio. Un saludo muy cariñoso a toda la audiencia manavita y también a quienes se conectan a través de los medios digitales. Solo destacar que este espacio nos permite llegar a los que no están cerca, a quienes añoramos y quienes también añoran su tierra, a quienes les mandamos un abrazo muy grande.
0: Gracias por acompañarnos en esta mañana. Bueno, hablamos un poco de tu precandidatura. He visto que estás como precandidato a la concejalía del Cantón Puerto Viejo. En su momento la intención era participar con Revolución Ciudadana, luego con Amigos, pero al fin del día creo que luego de lo que ya se ha evidenciado y tanto se ha comentado en este país, igualmente han logrado conseguir llegar a acuerdos con otros partidos políticos, ¿verdad?
2: Correcto, correcto. Bueno, aunque existían ya escenarios cercanos a tener un acuerdo político electoral, una alianza electoral, hablamos de organizaciones políticas legítimamente instituidas y reconocidas en el Estado, es una alianza electoral, pero que tomó mucho más fuerza con todo lo que aconteció, con todos estos hechos que, a pesar de los términos extintos para poder proscribir organizaciones políticas, se materializaron y provocaron que la unidad sea más fuerte, porque existían ya elementos que nos estaban encaminando hacia ello. En Manabí existían diversas formas de acuerdos electorales, de alianzas electorales, y entre ellas, pues bueno, lo que terminó tomando mucha más fuerza, lo que terminó solventándose, que hoy está plenamente reconocido por el ente rector de los procesos electorales, el Consejo Nacional Electoral en este caso, y tenemos acá en Puerto Viejo, en particular, la alianza Unidos Somos Más,
0: ya, correcto,
2: que está conformada por organizaciones políticas nacionales y provinciales.
1: ¿Cuáles son esas organizaciones políticas?
2: Está el Movimiento Sí Podemos, el Partido Socialista Ecuatoriano y el Movimiento Provincial Decide. Son dos organizaciones.
1: ¿Unidad Popular no está ahí?
2: Unidad Popular no está en
0: no está en esta alianza aquí.
1: Aquí, sí.
0: Aquí, correcto. 8:37 minutos. Pero antes de ir al tema de la concejalía, y discúlpame, Tito, que te me adelante.
1: Sí, no.
0: Solo era la pregunta. ¿Cómo has visto tú esto que ha ocurrido en el país? Desde tu conocimiento, desde tu ideología. Porque hablamos de un ambiente enrarecido, ¿no? Proscripción de un partido, la casi proscripción de Unidad Popular, luego la suspensión de Movimiento Amigo. Esto como que no es normal en un Estado de Derecho, ¿no?
2: Es un escenario muy particular, y además de todo es un escenario que no entendemos muchos y no aceptamos muchos. Y digo muchos porque es así. En este momento no podemos hablar de posiciones políticas e ideológicas, sino de democracia. Yo soy un demócrata y bajo esa perspectiva rechazo totalmente lo que ha acontecido, lo que ha prohibido, ha restringido de que organizaciones fuertes, entre ellas la Revolución Ciudadana, a quien debemos de reconocer, nos guste o no, como la principal fuerza política y electoral del Ecuador, en oposición, haya sido proscrita. Quizás eso provocó que se divisen nuevos momentos, de nuevos escenarios en los que nuestros dirigentes tengan un rango de acción mucho más amplio y permite que la unidad esté sustentada en este momento. Y bajo esos elementos creo que estamos muy, muy alejados de respetar la estructura normativa del Estado ecuatoriano, que es la que debe de guiar los destinos del Estado. Pero eso no se está respetando. Nos estamos saltando la cerca jurídica en el Ecuador y estamos haciendo cualquier cosa sobre pretexto de evitar la participación que le asiste la Constitución a cualquier ciudadano en el Estado ecuatoriano.
0: Doctor Tito Livio.
3: Vinicio, tomado como antecedente tus palabras, das a entender que vivimos una incertidumbre en lo que está pasando dentro de este proceso eleccionario. ¿Qué temores tienen ustedes o ya no tienen temor de que en lo que resta del proceso, inscripción de lista, impugnaciones, ustedes vayan a ser aceptados y sean parte de la papeleta en que los electores tengamos que elegir los cargos de elección popular en la próxima contienda?
2: Querido Tito, gracias por tu interrogante. Mira, temor a nadie. Desconfianza total, total. Todo lo que hemos pasado para poder llegar a esta instancia y ahora tener y vivir además en incertidumbre, porque no sabemos qué vaya a pasar con nuestros candidatos al momento de la inscripción, nos tiene expectantes. Insisto, temor no, desconfianza total. Mientras no exista un Estado de Derecho que se consolide a plenitud y que demuestre que hay equilibrio e igualdad de oportunidades para todos los ciudadanos y organizaciones políticas, desconfianza va a estar presente
0: permanentemente. ¿Quién está en segundo puesto?
2: Bueno, yo estoy en tercer puesto. La lista está conformada por José Vicente Santos, Tatiana Nevárez,
0: Zuleika
2: Chávez y Walter Melo.
0: En
2: el distrito 1.
0: La señora Tatiana Nevárez es la que está en segundo. Es que no me acordaba, sabía que estaba José Vicente en primero, tú estás en tercero y en segundo no lo tenía claro. Saludos para la señora Tatiana Nevárez.
1: ¿Cuánto concejales son el distrito?
2: Son cinco
0: por distrito urbano, como tenemos dos aquí, y tres por la zona rural.
2: Son 13 concejales.
0: Ahora se ha aumentado uno más, tres son, en teoría, van a ser 13.
2: Se aumentó uno no en les el guste, distrito 2.
0: Hay gente que dice, no, que no me gusta, que porque para qué tantos concejales, vea, hay que reformar la Constitución. Es lo que hay, o sea, es lo que dice la norma, es lo que dice el Código de la Democracia, es lo que determinó el último censo poblacional. Aumenta la población, pues aumentan los representantes.
2: Y para que ese criterio de la sociedad cambie, depende de nosotros los actores políticos. Porque degeneramos la competencia, las facultades que tiene un concejal. ¿Somos electos para qué? Para también entender las necesidades de la sociedad. Pero llegamos al espacio de confort. Y muchos, no digo todos, muchísimos, se olvidan de lo que es ser un legislador local.
0: Ahora, dentro, y qué bueno, qué bien traído el tema, los concejales sobre todo también tienen dos, a nivel legal, dos competencias fijas. Legislar y fiscalizar. Pero en la Asamblea Nacional ahora le quieren limitar, incluso desaparecer la facultad de poder legislar, de proponer proyectos de ley a los concejales en todo el país. Esto parece un poco una aberración jurídica, constitucional, pero es lo que están promoviendo. ¿Cómo ves eso?
2: Hay gente astuta, gente sagaz, y hay otra gente que está ahí, en el rincón, y que lastimosamente tuvo las oportunidades para estar donde están por esas cosas raras de la vida. Y por esas cosas raras de la vida buscan construir cualquier cosa. Al final del día, existirán herramientas jurídicas que permitirán que los legisladores locales, en este caso los concejales, puedan plantear estructuras normativas locales que permitan guiar los destinos, de en este caso, de Puerto Viejo. Porque, ¿cuál sería entonces la razón de ser de un concejal? Definitivamente tú has destacado dos facultades importantísimas, legislar y fiscalizar. Y dentro de legislar encontramos e identificamos esa competencia de plantear proyectos de ordenanza, de formalizar y legitimar ordenanzas. Pero existirán. No conocemos al final del día cómo termine consolidándose ese proyecto de ley. En este momento busca suprimir una facultad de los concejales.
1: ¿Tú no crees que ese proyecto de ley, si se hace ley, es inconstitucional?
2: Por supuesto.
0: Claro.
2: Por supuesto, porque, Tito, somos juristas y los que no lo son también entienden que las normas menores deben estar en armonía con la ley primera. Y si la ley primera está siendo violentada o irrespetada, la normativa nueva que se haya formalizado carece de legitimidad, carece de constitucionalidad, por ende es nula.
0: Saludos para José Vicente Santos, un abrazo a José Vicente que nos está escuchando. Gracias por la sintonía. Apreciado amigo, creo que un poco va a ser mi profesora. Creo que en breve va a ser mi profesor porque ya me inscribí en una maestría ahí en la Universidad Técnica. Así es que mi futuro profesor. Bueno, 8:44 a.m, 8:44. Y hablemos de legislación. ¿Qué propondrías, por ejemplo, en Puerto Viejo como tema de ordenanza?
2: Hablemos de ámbitos generales, que son necesarios e indispensables. Hablemos del tema de seguridad ciudadana y me dicen, pero es competencia del Estado central. Pero existen herramientas legales que nos permiten, como un ente descentralizado, adquirir parte de esas competencias. No podemos estar a expensas del Estado central, que está fallando mucho en seguridad, y debemos de construir las herramientas precisas que nos permitan ser mucho más objetivos y en territorio ajustar las necesidades en virtud de las realidades.
0: Ya.
2: Es decir, normativa que nos permita complementar lo que existe, que seguramente tiene muchas carencias, muchas deficiencias, y hacerlas más fuertes. Puerto Viejo ha sido una ciudad de paz, una ciudad de armonía, una ciudad de tranquilidad. Para mí sigue siendo la ciudad más linda del mundo, pero necesitamos que eso se refleje a través de hechos. Y esos hechos debemos de construirlos, debemos de generar condiciones legales para poder hacer mucho más amplio el espectro de la seguridad ciudadana. Asimismo, temas relevantes con la inclusión de los grupos vulnerables. Nos vivimos quejando de que muchos niños, muchos jóvenes, adolescentes, que deberían estar formándose para hacer un aporte importante en nuestras sociedades, no lo están. Están en las calles y en muchos casos están delinquiendo. ¿Qué estamos haciendo para que nuestros jóvenes, nuestros niños, estén por la ruta correcta? Debemos de crear programas no solamente de fútbol, no solamente de básquet, programas que vayan más allá de aquello.
0: Por ejemplo,
2: vivimos diciendo que Puerto Viejo es cuna de artistas. ¿Qué hemos hecho para que esos artistas dispersos que siguen habiendo en Puerto Viejo, que siguen existiendo en Puerto Viejo, tengan primero una formación técnica y que luego tengan un espacio en el cual puedan trabajar? Vamos solamente aquí a Colombia. Vámonos a Cartagena, vámonos a Medellín. Encontramos artistas por doquier. Y esos artistas no viven del aire.
0: No, claro,
2: por supuesto. No viven del aire. ¿Por qué? Porque la misma presencia de ellos en las calles convoca a los turistas, que pueden divertirse de manera sana, de manera y además permanentemente, en las calles. Y ellos van a recibir su retribución permanente. También pueden haber incentivos hacia ellos de parte de la empresa privada, a través de subvenciones tributarias que pueden recibir las fundaciones que respondan a esa necesidad de contribuir con la cultura, con el arte, con la música en Puerto Viejo. Yo recuerdo en los años 90, con mi mamá, en la época de la Flor de Septiembre, caminábamos permanentemente a los eventos de teatro. Se ha perdido. Y Puerto Viejo también tenía la posibilidad de formar actores de teatro.
0: Y todas estas actividades también, al fin del día, sirven como un elemento, como una herramienta para luchar en contra de los grupos
2: organizados. Necesitamos ocupación.
0: Ocupación de los jóvenes, gente actuando en grupos juveniles, en música, en teatro, en tantas actividades que pueden desempeñar hoy nuestros jóvenes,
2: ¿no? Y nada va a ser de la noche a la mañana. Esto es un proceso. Pero debemos iniciarlo ya. Y bueno, y para eso estamos trabajando y esperando consolidar las candidaturas de la Alianza Unidos Somos Más, liderada por José Peña, porque vamos a buscar generar nuevas condiciones, nuevos momentos para la ciudadanía de Puerto Viejo.
0: 8:47, amigos, amigas, doctor Tito Livio Mendoza.
3: Sí, hay muchas ordenanzas que están de más, que ya son obsoletas, otras que tienen que realizarse. ¿Qué eliminarías tú de las ordenanzas y qué ordenanzas tú propondrías para mejorar la ciudad y su entorno?
2: Querido Tito, yo creo que es importantísimo tener un elemento muy técnico respecto a las ordenanzas que existen y que no son útiles. Para ello yo plantearía que se desarrolle un diagnóstico de ordenanzas para poder entender qué ordenanzas siguen siendo útiles para Puerto Viejo o qué ordenanzas merecen ser fortalecidas desde el cuerpo colegiado municipal. Creo que sería el principal punto de partida para poder entender lo que tenemos y qué debemos de fortalecer. Respecto a nuevas ordenanzas, me voy a una muy simple, necesaria e indispensable, que seguramente puede surgir como un proyecto de reforma a ordenanza. Mira, voy mucho a los parques de Puerto Viejo, disfruto de los parques de Puerto Viejo, pero también paso coraje.
0: ¿Y eso por qué pasa coraje, hermano?
2: ¿Y eso por qué? Tengo una niña de 2 años, 4 meses y la llevo a los juegos infantiles. ¿Qué acontece? Me encuentro a jóvenes que tienen derecho de esparcirse, que tienen derecho de recrearse, pero que están metidos en los juegos infantiles, jóvenes estudiantes universitarios, ni siquiera colegiales, que están con sus novias, con su grupo de amigos, y yo llevo a mi hija para que use los juegos. Y tengo que pedirles de favor que me desocupen el espacio para que mi hija pueda jugar. Entonces yo creo que deben de existir procesos que se encarguen de sancionar a quienes no den el uso debido a los parques, a los espacios en los parques. Porque existen muchos espacios en los parques, pero precisamente se van a los juegos infantiles, perdón, y provocan una cuestión que no es idónea, que no es el deber ser de esos espacios.
0: Sabes que yo también disfruto mucho de los parques de nuestra ciudad, sobre todo el parque de la Rotonda, aunque a mí personalmente me gusta más Las Vegas, pero a mis hijas les gusta más el Parque de la Rotonda porque hay más jueguitos para niños. Y realmente la ciudad se transformó, ¿no? La ciudad cambió totalmente con la construcción de estas dos grandes infraestructuras. Y lo que más me pregunto siempre es, ¿dónde estaba toda esa gente antes? ¿O qué hacía el portovejense? Yo recuerdo, antes la gente los domingos era darse la vuelta en el shopping, aunque sea no comprar nada, pero...
2: Porque no había que hacer.
0: No había que hacer. No había que hacer más en la ciudad. Y veo familias y con niños, adultos mayores, gente con discapacidad, ancianitos en sillas de rueda. Y digo, qué bonito que contemos con estos espacios. Y qué penoso es ver a gente que incluso todavía siguen diciendo que el Parque de Las Vegas fue una muy mala inversión en Puerto Viejo y que se malversó fondos. De hecho, está preso pues Don Glass por ese tema, ¿no? Que se malversó fondos de la Ley de Solidaridad para construir el Parque de Las Vegas.
3: Y el Parque de Las Vegas, gracias, lo mandan a cobrar. Yo no sé que cuando tengan que cobrarlo, bueno, aquí está el dinero, denme el parque mío.
0: Devuélvame el parque.
3: Claro.
2: Qué locura.
3: No, pero hablando de lo que dice Vinicio, ese es un tema interesante del parque porque hay otros factores también ahí. Mascotas, muchas que se hacen las necesidades. Sí. Mascotas que andan sueltas y el dueño te dice, no, es que el perro no hace nada.
0: No hace nada.
3: No, no

0: En acercar a su mascota, pero con una funda.
1: Claro,
0: eso lo hacemos, y eso lo hacemos.
1: Eso, hermano,
0: y eso lindo. Lo hacemos, y yo creo que esa es la vía que también debe haber un poquito de incentivo de parte del municipio, poner dispensadores de fundas para que la gente empiece a culturizarse. En Bahía de Caracas, desde la época de los 90, ya existen ordenanzas que buscan cuidar la asepsia de la ciudad, producto de la salida de los perritos, de las mascotas domésticas, claro, a las calles. Yo creo que es importante que se adecue eso, no solamente en los parques en Puerto Viejo, también en las calles. Y no solamente hablo de los grandes parques, porque Puerto Viejo tiene pequeños parques a los que también voy, porque no voy solamente a los parques grandes. Yo ando buscando diversos espacios para que mi hija no se sienta en el mismo lugar siempre, para que identifique los lugares de
2: el Parque de la Madre es muy bonito, por
3: es
2: ejemplo.
3: Bonito. Eso es lo que iba yo. Cuando yo tuve mis nietos pequeñitos, no, el único parque que había era el Parque de la Madre.
2: Claro.
3: Ahí lo llevaba, después
2: el
3: la
2: Parque
3: Rotonda,
2: de la Madre,
3: el parque de la Vega.
2: El Parque Forestal está abandonado, señores, ¿ah? Amigos del Club Rotario, gente de la Prefectura Provincial, por favor, ¿qué pasa con el Parque Forestal? Continúa en el abandono. Terrible la situación del Parque Forestal. Pero hay otros más, el Parque Juan Liomera, por ejemplo, que está en la calle Pedro Gual y García Moreno. Yo viví un tiempo por ahí, por esa zona, y jugaba en ese parquecito.
0: El Parque del Niño por el shopping, el parque que queda al lado de la Escuela Gran Colombia, sí. Los pequeños parques de los bosques.
2: 24 de mayo.
0: Los bosques, en la Avenida del Periodista, al lado de la cancha, hay un parque. Hay un parque, es pequeñito, pero permite, y voy rotando, voy yendo a diversos parques. Y encuentro la misma problemática.
2: Así es.
0: No llegan los jóvenes, tienen sus espacios, pero sin embargo se meten en el espacio de los niños. Y eso hay que controlarlo. No con el afán de ser represivo, sino de fomentar el orden. Puerto Viejo necesita orden.
2: A ver, un amigo desea participar allí. Le escuchamos. 8:54. Buenos días, caballero.
4: Don Jefferson, qué gusto escucharlo a usted, que usted disfruta de los parques hermosos y preciosos que tiene Puerto Viejo. Pero aún así lo critican y lo cuestionan a Jorge Glass, que fue quien construyó el Parque La Vega. Gracias, don Jefferson.
2: Gracias, amigo, usted por su participación. 8:54, la hora exacta. Doctor Tito Livio.
3: No, quedando lo que dice el señor ahí. Y ya está preso porque esa obra del Parque de Las Vegas, no es que tiene sobreprecio ni que se la hizo mal, sino que no debió habérsela hecho porque habían otras obras prioritarias que hacer. Está con ese mismo criterio, quien está haciendo porque con fondos de
2: la reconstrucción
3: de la reconstrucción que están haciendo, y que me da gusto que lo estén haciendo, pero con el mismo criterio, quienes están haciendo la Plaza Memorial, debería tener la misma suerte que el señor Graz. Así de sencillo.
2: Son las cosas que pasan en nuestro país, ¿no? Bueno, ¿cómo ves el tema nacional?
0: Muy complicado. Yo creo que no existe persona que vea las cosas con preocupación. Las cosas en el país no están bien. Desde que no exista institucionalidad en el Estado, como punto de partida, las cosas en el país no están bien.
2: Hay un contacto telefónico, 8:55. Hola, ¿qué tal? Buen día.
5: ¿Qué tal, Jefferson? Buen día. Escuchando el comentario de ustedes, es importante también hablar que del número de metros cuadrados de área verde depende mucho también los créditos internacionales que pueda hacer el municipio, ¿no?
2: Sí,
5: buenos días.
2: Claro. Bien, ¿algo más? Yander Zambrano, sí, un abrazo, estimado Yander, siempre oportuno tus comentarios. Efectivamente. En la época del ingeniero Agustín Casanova se trabajó bastante y muy estratégicamente en esa materia, ¿no? Hacer más áreas verdes, sí, por la calidad de vida para el portovejense, pero porque también eso permite acceder a ciertos financiamientos con multilaterales. Entonces tú dices que a nivel nacional las cosas no andan muy bien. Por cierto, se están tratando de unir ciertas organizaciones, ciertos grupos, y están hablando de movilizaciones para pasado el 20 de este mes, de aquí unas 2 semanas. Vamos a ver qué ocurre.
0: Hay síntomas que lo demuestran. mira.
2: Hay como

0: ¿Una especie de descontento nacional?
1: Y en general, no hablemos solamente de cierto sector de la sociedad. Mira, hace unos días conversaba con personas ligadas a temas empresariales y me decían, estamos golpeados porque los réditos producto de la venta de combustible, por ejemplo, han bajado, son muy estrechos y los márgenes patronales que tienen les permiten salir casi con las justas en ganancias.
0: Oye, hablando de este tema, hay dos surtidoras de combustible aquí en Puerto Viejo que están cerradas, estas Genmer. Una aquí en la vía Puerto Viejo Manta, pasando las banderas frente de uno de los moteles, del Eros por ahí, y otra que está en la vía Crucita, saliendo de Puerto Viejo, pasando la ciudad de la municipal. Creo que es de la misma empresa o del mismo propietario. Pero las dos están cerradas, no están trabajando.
1: Tienen algún tiempo cerradas.
0: Ya tienen un buen tiempo cerradas.
1: Tienen algún tiempo cerradas. ¿A qué obedece? Eso no pasaba antes. Ahora otro nuevo momento de impacto al bolsillo de la gente de a pie. El costo de los pasajes de bus urbano también incrementado. ¿A qué responde eso? ¿A qué obedece eso? Se decía que se iban a respetar los valores de los combustibles, que por ende se iba a respetar el valor de los pasajes. Eso no está pasando.
0: Pero ya le han buscado una forma para explicarlo a la ciudadanía.
1: Es que siempre van a haber justificativos sin razón.
0: Escuchaste al ministro Luque que dijo que no se trata de un aumento de los pasajes, es una regularización, dice. Pero al fin del día es el aumento de los pasajes. El otro que está, el candidato a la alcaldía de Quito, dijo que no eran despidos, eran desvinculaciones. Y lo acá no es que te sube el pasaje, no, es una regularización porque hace tiempo que no se había tocado este tema y de esta forma se compensa a los transportistas porque los precios de los combustibles se fueron a las
1: nubes. Los transportistas interprovinciales antes acudían al Estado para hacer reclamos de ajustes de precios en pasajes por una razón fundamental: las carreteras en mal estado. Hablo antes del año 2007. Existió un nuevo momento en que las carreteras estaban en buen estado. ¿Eso qué provocaba? Que los vehículos se dañen menos, que estén sujetos simplemente al mantenimiento
0: periódico
1: planificado para poder mantener en buen estado los vehículos. Pero ahora, viajen a Quito, viajen a Guayaquil, y se van a dar cuenta que están viajando casi que por la luna, llena de cráteres, y uno más grande que otro. No se vayan muy lejos. Los invito a Bahía de Caracas. La semana pasada estuve en Bahía de Caracas.
0: Ayer conversaba con un amigo y se volvió me volvió a surgir la pregunta que estoy aquí, que se la quiero hacer a gente del Ministerio de Obras Públicas, y espero, ojalá Johncito me pueda colocar la próxima semana a alguien de ¿cómo se llama ahora? Ministerio de Infraestructura y Transporte, que es el mismo bollo con diferente hoja. Tito, tú que eres el aquí de juventud más acumulada. ¿Usted recuerda, maestro, que aquí teníamos un terreno inmenso en la Avenida del Ejército que se llamaba Los Patios de Obras Públicas?
2: Sí.
0: Donde colocaban la maquinaria de obras públicas. Y que cuando habían problemas en las vías estatales, siempre ha sido la maquinaria de obras públicas la que ha atendido y ha trabajado y ha subsanado o ha recapeado las vías. Resulta, yo no entiendo por qué, pero de un tiempo acá ya no hay maquinaria de obras públicas.
2: Ya no hay.
0: Y usted ve el sistema vial, particularmente en la provincia de Manabí, que está en un estado deplorable, deplorable, porque tenemos las peores vías del Ecuador. Y todo hay que hacerlo mediante un proceso de contratación. Para más de hacer un recapeo simple, como el que hicieron de aquí la vía Puerto Viejo Montecristi, $1,600,000 para un recapeo que ya está dañando. Ahora están anunciando un recapeo de la vía Montecristi y Pijapa La Cadena de más de $20,000,000. Y así vendrán más, y así vendrán más. Pero yo me pregunto, ¿dónde está la maquinaria del Ministerio de Infraestructura y Transporte? ¿Dónde está ese personal? ¿Dónde están todos esos equipos que, caramba, también deberían de estar allí para limpiar, para arreglar, para... Mira cómo está ese tramo en el Junco de Tosagua, hermano.
2: Mira.
1: Y que fue recapeado, que fue bacheado.
0: Y se sigue desde las calendas griegas.
1: Fue bacheado Bahía también.
0: Se habla desde hace mucho tiempo. No, que es un problema estructural, que no estuvo bien construido. Pues solucionalo, pues, ñaño. Solucionalo con tu propia maquinaria. No, hay que hacer un estudio con un determinado grupo de técnicos, y después hay que hacer un proceso para la contratación con determinadas empresas para que se pueda solucionar. Hasta mientras, el problema está allí.
2: Mira, es que a veces esto no es cuestión de ideología. Yo, por ejemplo, yo me considero, según mi pensamiento, de centro derecha.
0: Ya, correcto.
2: No tengo nada afín con ciertas cosas así del socialismo. Pero tú tienes que darte cuenta del resultado. Y me gusta a mí hacer comparaciones de lo uno con lo otro. Y ahora que inauguraron el puente de Aquimí. Yo me dije, bueno, voy a ver cuál fue el puente. Porque eso es lo más grande en puente que ha hecho este gobierno.
0: Claro.
2: En 3 años. ¿Cuánto mide? Y voy a hacer la comparación con los socialistas del gobierno de Correa. ¿Cuál es el puente más grande que ha hecho el señor, el expresidente Rafael Correa?
0: Ya.
2: Este es el que mide 30 metros, porque eso es lo que tiene, 30 metros de longitud.
1: Y duró bastante tiempo, además de todo. No.
2: Y yo le dije, vamos a ver el de Correa. El puente Bahía de San Vicente, 1830 metros.
0: Ya.
2: Es decir, que tiene casi 2 kilómetros más que el puente que está acá. Entonces, eso se ve también en el voto, pues. Eso es resultado, o sea, porque este puente de aquí tuvo la misma importancia de inauguración.
0: Pero no fue solamente el puente, pues también está todos los aproches, parte de la vía también, doctor. No, tampoco no minimice la obra.
2: O sea, lo voy a poner entonces.
0: El nuevo Ecuador.
2: En dinero.
0: Ya.
2: El uno costó 140 millones.
0: ¿El de Bahía?
2: El de Bahía.
0: Ya.
2: Y el de acá costó 7.2 millones, creo.
0: Ya.
2: Y compare en construcción. ¿Cuál fue más barato? Porque era en sobreprecio.
0: Ya.
2: Si usted lo hace por longitud, más barato. Creo que fueron otra época.
0: Claro, dos tiempos.
2: Sale el puente de Rafael Correa en costo que ya. El de acá. Entonces tú ves las obras. Mira cómo estaban las carreteras antes. Y no hablamos solamente de los servicios públicos. Tú ibas al registro civil, yo creo que está funcionando bien. La licencia, ¿cómo la sacaba? Tú llegabas un turno.
0: Es verdad,
2: oye,
0: la
2: licencia.
1: Por tus horas y por tus hechos os conoceréis.
0: Eso de Quito, hermano.
1: En el año 2015, año en que me casé, tengo un primo muy querido que vive en Australia, que seguramente nos está viendo. Y era mi testigo de matrimonio.
0: Ya.
1: Y me dice, compadre, no tengo cédula. Le digo, vamos. Pedí permiso en mi trabajo y nos fuimos a sacar la cédula.
0: Rapidito.
1: Entonces él me dice, ¿dónde me estás llevando? A sacar la cédula. Cuando llegamos, se queda y queda mirando. Y me dijo...
0: Tremendo edificio.
1: Compadre, ni en Australia. Llegó, se sentó, esperó en esa época, 2015, 10 minutos, lo llamaron y le dieron su cédula. Y me dice, compadre, venía preparado para grabar para enseñarle a mis amigos que iban manchando los dedos. Porque esa fue la última cédula que me saqué. Él se fue a vivir a Australia en el año 2000. Y me dice, todo ha cambiado. Y le dije hace poco tiempo, todo ha cambiado, compadre. Cuidado.
2: Y ahorita, bueno, cambiaron la calidad del servicio y la calidad del material. Compadre, la cédula anterior que era color que es blanco y negro.
0: Bueno, pero eso es norma internacional, bueno, doctor Dolivio. Ahí sí yo le refuto. Bueno, eso es tema internacional.
2: No he sabido, pero de todas maneras,
0: bueno,
2: vea el tiempo y todo lo demás.
0: Yo aún le tengo fe al nuevo Ecuador.
2: Yo también.
0: Ojalá que las cosas cambien para bien. Bien, don Vinicio, gracias por habernos acompañado. Seguiremos conversando en próximas oportunidades.
1: Queridos amigos, usted gracias. Y un saludo muy grande a toda la gente de Puerto Viejo, a los que nos ven, insisto, nos escuchan por la radio, a los que nos ven por los medios digitales. Aquí estamos listos haciendo frente a las responsabilidades que llegan a nosotros y que esperamos sean acogidas por la sociedad portuguesa. Un fuerte abrazo para todos y nos veremos.
0: Doctor Cito Livio.
2: Quiero dar un mensaje, pero que lo iba a dar mañana.
0: Ah, ya.
2: Y usted lo elego a usted.
0: Ya, correcto.
2: Mañana es el cumpleaños de mi cónyuge Rosy Granizo.
0: Ah, caramba.
2: A quien le deseo lo mejor de los días, una mujer que elevo prácticamente todo lo que tengo.
0: Ayer vi una foto que usted ha subido, parece que sí. Era el Facebook, está guapísima Rosita. ¿Cómo se fijó ella en usted, hermano?
2: ¿Cómo?
0: ¿Cómo se fijó?
2: ¿Usted no ha escuchado eso que, cómo que dices?
1: El hombre comeloso, el hombre comeloso.
2: No, el perro más feo se come la mejor mazorca. ¿Usted no ha escuchado eso? Más o menos así, ¿no?
0: Gracias, doctor.
2: Un abrazo.
0: Nos vamos.
2: Y su suerte.
1: No, gracias, Tito. Un gusto verlos.
0: Buen día a todos. Que pasen bonito.
3: 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Sonoonda le da la hora. 9:05.
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0: nos sintonizan dentro de nuestra programación de qué mañana en el día de la 99.7 FM Radio Sonando, porque quien no está en onda no está en nada, señor Lester. Sí, no está en absolutamente nada. ¿Cómo está, señor Lester? Buenos días. Qué gusto, qué placer poderle saludar a esta horita de la mañana y a toda nuestra amable audiencia que, como siempre, está aquí acompañándonos, ¿no? Desde el otro lado, sea desde el bus, desde el taxi, desde la casita, en la oficina, en el taller, en la tienda, en el kiosco, en la construcción, donde sea que usted esté. Gracias por acompañarnos y por elegirnos a esta hora para divertirnos un poquito, para gozarla, para pasarla bien. Estamos jueves, casi viernes, casi fin de semana y casi feriado, señor Lister. ¿Se va de feriado o no se va
1: no
0: de feriado?
1: No hay plata, no hay, no plata. Hay plata.
0: Se recién cobró, señor Lister, ¿cómo que no tiene plata? Recién estamos 8, pues por lo menos un dolarito debe de haber, por lo menos el chicle. Para por lo menos el chicle, pero si va a viajar ahorita está viajar y está caro, señor Lester Tuara. Está viajar y está caro. Pero bueno, dentro de esa consideración, esperando que tenga un excelente día jueves, vamos a pasarla bien, buena música, hoy unas cositas para contarles a todos y cada uno de ustedes. Yo les voy a contar algo que me dijeron el día ayer. que me dijeron el día ayer. Estábamos en el estadio, ¿no? Y nos encontramos con algunas personas, pero ya les cuento un ratito. ¿Qué fue lo que me mencionaron? Pero mientras tanto, se pueden comunicar a la línea del 099-921-4468. Allí nos dejan sus mensajes y nosotros los leemos a esta hora de la mañana. Sí, ya saben, pueden contactarnos a nuestras líneas telefónicas respectivamente. Así que, señor Lester Tuala, sin más preámbulo, día jueves, vamos a disfrutarlo, vamos a gozarlo aquí en Qué Mañana. Así.

17 minutos, seguimos, estamos en ¿Qué Mañana? Señoras y señores, jueves, no te aburras, señor Reyes, no te aburras, cuidado, se van a aburrir, eso no queremos, señores, eso no queremos. Oiga, ¿saben qué les iba a contar? Yo les iba a contar qué pasó el día de ayer. Bueno, ayer estábamos en partido y toda esta situación. Oigas, qué polémica, ya van a escuchar el día de hoy. No se puede despegar del dial de la 99.7 FM Radio Sonora, sobre todo de Sonora Deportes. Ayer la noticia se hizo bomba. Pero bueno, muy aparte de ese contexto, estábamos, ¿no?, casualmente por alguna de las localidades del estadio, en la zona de la Tribuna Sur, cuando en eso me encontré con unas personas que me han sabido seguir en redes sociales, señor Lester Toala, me han sabido seguir en redes sociales. Bueno, la cuestión es que estábamos conversando y dicen, bueno, yo me imagino que si usted ha de tener novio, lo ha de tener. Dice, si yo fuera su novio, anduviera atrás de usted, porque la gente solo le pasa saludando, y diciendo, le digo, por suerte no tengo novio, así que nadie me manda, yo me mando solita y nadie tiene que andarme persiguiendo. Entonces yo le digo, no, tranquilo, a mí nadie me persigue. Deje tranquila a esa gente, por Dios, señor Lester Toala. Entonces estábamos casualmente en el estadio el día de ayer y pasó ese suceso, ¿no? Me decían, bueno, estaba entre broma y broma, me mencionaron justamente que yo dice, de novio, si usted fuera mi novia, yo anduviera, pero ahí atrás suyo, señor Lester Toala. Así que saludos para toda esa linda gente que siempre por ahí saludamos en el estadio, a veces nos encontramos en la calle, así que lindo saber que nos escuchan todos los días, señor Lester, ¿eh? Estamos el día de hoy y ya les vamos a contar algunas situaciones en cuanto a temas, qué pasa en el mundo de la farándula, qué pasa en el mundo de la tecnología, del cine. No es que me encante el chisme, señor Lester Toala, pero me gusta entretenerlos a todos ustedes. Yo creo que eso es lo bueno que tiene el mundo del espectáculo y del entretenimiento dentro de nuestro país y dentro del mundo entero. Entonces, oiga, se terminaron los conciertos de Arcángel, por cierto, ya vamos a contar todos esos detalles. Hasta un hot dog le dieron a Papiarca, ¿ah? ¿Ah? Miren ustedes. Bueno, se cerró entonces esa etapa y ya vamos a estar escuchando algo de Shakira, porque Shakira volvió a hacernos a traernos un TV, en este caso un recuerdo de ustedes, no sé si saben esa foto icónica que ya sale en una máquina de escribir en los años, bueno, creo que fue en la época de los 90, me parece, si mal no me equivoco. Pero bueno, ella volvió a recrear esa fotito. Ya les estaremos contando qué pasó y qué revoluciones tuvo dentro de las redes sociales, sí, porque Shakira anda últimamente muy viral la mujer, ¿eh? Y estaremos conociendo algunos beneficios en cuanto al tema de salud. Pero mientras tanto, siendo las 9 de la mañana con 30 minutos, señor Lester Toala, nosotros nos vamos a ir a una pequeñísima pausa y regresamos con más aquí en ¿Qué Mañana?

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1: Sono Onda le da la hora. 9:31.
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43 minutos, 9 de la mañana con 43 minutos. Seguimos con más de tres reprobaciones. ¿Quieren que mañana activarse, señores? Activarse, dejar la pereza de lado, por favor. A estirarse un poquito, a distenderse, a relajarse. Dejamos las malas energías de por lado. Recibamos todo lo positivo. Así que ya saben, aquí estamos. En Onda con Sono Onda, sí, en Onda con Sono Onda. Bueno, vamos a empezar con el mundo del espectáculo. ¿Qué viene pasando en el mundo de la farándula? ¿Qué viene pasando con los famosos? Bueno, a ver, rapidito, detalles. Arcángel terminó ya sus 7 conciertos en el país. Increíble, 7 conciertos. Harto cash, señor Lester Toala. Harto cash. ¿Para la gente o para el artista? Para el artista, pues. Y es que el cantante cerró con éxito su residencia de 7 conciertos en Ecuador, enviando un mensaje de agradecimiento antes de su próxima parada. Y es que en su estadía, el intérprete en territorio ecuatoriano causó mucho furor por su puesta en escena, con luces, efectos visuales y la presencia de artistas invitados en tarima. A ver, no es que se paran bailarines, tienes una banda musical, no. Es simplemente Arcángel en el escenario, la energía que este hombre se demanda, la verdad que es espectacular. Aparte tiene temas geniales, temas para que baile, temas. Hay o existe este temita que dice que se le canta el amor, ¿no? Amar a ciegas, señor Lester Toala. Ese tema que uno no canta, pero a todo pulmón. ¿Quién no ha tenido ese tipo de amores? ¿Eh? Y eso es uno de los temas que la gente más pide cuando está Arcángel dentro del escenario. Bueno, muy aparte de todos sus temas, ¿no? Pero bueno, la residencia sin precedentes se conmovió a miles de asistentes, reafirmando la estrecha conexión del cantante con el público ecuatoriano, destacando momentos emotivos como la aparición de su hijo en el escenario durante el primer show en Quito. Al término de las fechas programadas, el músico compartió sus impresiones sobre la gira en redes sociales. Gracias, Ecuador, me llevas los mejores recuerdos de ti. Qué bien la pasamos, cantamos, bailamos y brincamos, expresó la maravilla. Además, Arcángel destacó el recibimiento que le dio el público de Ecuador, destacando la energía irradiada en cada uno de los 7 conciertos. La verdadera vibra se sintió en la mitad del mundo, gracias a toda la producción del evento, la seguridad, todos los empleados que aportaron su granito de arena para que todo quedara de maravilla, como Arcángel, sí, conocido como la maravilla, así es, como la toda maravilla, como el señor de Tentuera. Eso es lo que agregó el boricua, destacando su próxima parada, que será Paraguay. El post estuvo acompañado de varias fotografías de los shows de Arcángel en Ecuador, 4 de los cuales se desarrollaron en Guayaquil y 3 en Quito. La verdad es que fue un éxito los conciertos de Arcángel. Todos estuvieron con sold out. 9:46 minutos, 9 de la mañana con 46 minutos. Y lo que nos gusta de todo esto, lo que nos gusta es que se dinamiza la economía del país, y sobre todo que ya lo decían anterior, durante esta semana, cuando hablábamos de qué artistas van a estar visitando en el mes de agosto en nuestro país. Es que en el transcurso de este último tiempo hemos tenido muy buenos conciertos, buenos artistas, y esto también ayuda mucho, no solamente para que Ecuador se ponga dentro del radar, sino también para el turismo, porque hay personas que vienen desde afuera a ver exclusivamente algunos conciertos que no alcanzaron dentro de sus países, o dentro del lugar en donde estén. Entonces esto viene bien, señor Lester Toala, viene muy, pero muy bien. Está bien. Amar a ciegas. ¿Quién no amaba a ciegas, señor Lester Toala? Eso dice la canción de deje el señor Leandro Navarrete, tranquilo. Deje el señor Leandro Navarrete, que seguro va a andar trabajando. Deben estar trabajando. Bueno, señores y señores, seguimos con más aquí en Que Mañana.

7:58, papacito, ay qué rico, ay perdón. Papacito, ay qué rico, como qué rico lo que les voy a recomendar a continuación. 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Pili Mosca, mi gente, Pili Mosca. Mientras tanto, ay, qué rico tú. Papacito, ¿cómo es, señor Lester Toelo? No, ya cambié completamente la letra a la canción de Karol G, que por cierto, mañana lanza nuevo álbum. 9 de la mañana con 59 minutos. Seguimos con más aquí en Que Mañana.

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0: Ya no. 10 de la mañana con 41 minutos, 10 de la mañana con 41 minutos. Seguimos con más dentro de nuestra programación. Aquí en Qué Mañana, sí, señores y señores, disfrutando el día jueves. Pero antes de irnos con más cositas, usted sabe que ya son 10 y 41. Y a esta hora uno como que comienza a pensar, ¿y ahora qué voy a hacer de comer? ¿Será que solamente me hago una sopita? ¿Será que solamente quiero un tallarincito? ¿Cómo irían por allí nuestros amigos italianos? ¿Tal vez una pasta? 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Pero para seguir con más recomendaciones, para seguir con más consejos y tal vez con ofertas, en este día nos vamos a contactar con nuestro querido Enrique Tardel Moreira. Enrique, ¿cómo está? 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Bienvenidos a Qué Mañana.
1: Gracias. ¿Qué tal? ¿Cómo está, Milenita? A través de Qué Mañana. 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
0: Muchas gracias, mi estimado Enrique, muchas gracias. Seguimos con más entonces aquí en ¿Qué Mañana? A través del dial de la 99.7 FM Radio Sonora. Jueves, señores, ¿ah? Estamos disfrutándolo bien, estamos disfrutándolo bonito, con buenas recomendaciones. Ya casi viernes, sí, casi viernes, casi fin de semana y casi feriado, porque el lunes la gente se va de feriado, señor Lester Toala, la gente se va de feriado, nosotros no nos vamos de feriado, solo, no es feriado desde agosto, pues señor Lester, ¿cómo que no sabe? Vámonos de feriado, vámonos a recorrer mejor el Ecuador, vamos a recorrer mejor el Ecuador, y una vez que recorremos el Ecuador, pues vamos trayendo también material para contar a la gente, ¿no? Como que se fuera bonito, como hoy por hoy hasta viajar sale caro, señor Lester Toala. Hasta viajar, es más, sí, hay que tomar precauciones, señores. Ustedes saben que subió el precio del pasaje y las personas que van a salir de la provincia, las personas que a lo mejor van a salir de acá. Efectivamente, me toca. Me toca viajar este fin de semana, pero por temas de trabajo. Pero dentro de esa situación, señor Lester Toala, hay que tomar las precauciones, conocer cuáles son los precios oficiales y por favor, porque ya hoy venía, señor Lester Toala, en el bus, es increíble porque venía, esto les cuento a la gente porque les puede pasar a la gente que a lo mejor viaja de Calceta a Puerto Viejo, de Junín a Puerto Viejo, de Chone a Puerto Viejo, de Manta a Puerto Viejo, o de Puerto Viejo a Manta, de Manta, de dónde viaje, mejor dicho, pero están abusando del tema del pasaje. A ver, la parada mínima antes costaba 70 centavos, hoy por hoy cuesta 90. Y a veces se quieren pasar de vez, te quieren cobrar $1, señor Lester Toala. Y una chica le quería cobrar 1.35, increíble. Y yo así me quedé como que, digo, a ver, subió 25, no el 50%. Entonces hay que tener en cuenta eso, señores. Saber los precios oficiales si van a salir de la ciudad, si van a salir de la provincia, para no tener ningún inconveniente. Así que pilas, pilas, pila y mosca, pila y mosca, pila y mosca para toda nuestra gente. 10 de la mañana con 48 minutos, 10 de la mañana con 48 minutos. Sí, nosotros nos queremos ir de feriado, señor Lester. Pero no hay manera de irnos de feriado. Tenemos que estar con nuestra gente. Encima de que no hay plata, hay que trabajar, señores. Deje tranquilo ese mundo de Barcelona que está quedando, señor Lester Toala. Seguimos con más buena música aquí en Que Mañana.

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meter toalla 8 meses del año. Parece mentira, parece mentira. Pero el tiempo vuela. El tiempo vuela, señor Néstor Toala, no puede ser. Bueno, seguimos con más dentro de nuestra programación. Saludos para nuestra amable audiencia, Carlitos Avega. Saludos, mi estimado Carlitos, que estaba mandándonos fotitos, ¿eh? Como siempre. Por acá nos mandaba la fotito respectiva, nos decía... Hola amiga, buenas tardes. ¿Ya almorzó? ¿Ya pasamos el mediodía o qué onda? Buenos días, Carlitos Avega. ¿Cómo que buenas tardes? Buen sol, tenemos el día de hoy también acá en nuestra capital. Estamos a 28 grados, señor Néstor Toalá. 28 grados centígrados. Siendo las 11 de la mañana con 17 minutos. Sí, estamos más o menos en esa temperatura. Aunque... Dice Carlitos que ya copió, por eso está diciendo buenas tardes. Está bien, Carlitos lo invita, pues. Estamos exactamente, ¿qué temperatura, señor Lester? 29 grados centígrados estamos a esta hora de la mañana en nuestra querida capital de los manabitas, en Yobamba. Estamos en 15 grados. Todo eso no es muy frío, señor Lester Tuar. Eso no es muy frío. Es un clima agradable, 15 grados centígrados. Sí, sí, es un clima agradable. No, no se vaya a otro lado. ¿Dónde está haciendo frío? ¿Dónde está haciendo frío? Eso ya compete a esos estancias. Menos un grado. ¿A usted le gusta el frío, señor Lester Tuala? ¿A usted le gusta el frío? No a muchos les gusta el frío. Pero bueno, esa es la situación que le gusta. Pero es que el frío es bueno, sí, tiene razón. El frío es bueno para estar, pero así como que acurrucadito. Estar tomando un cafecito bien calientito. O un chocolate bien caliente. Tranquila la gente, señor Lester Tuala. 11 de la mañana con 18 minutos, 11 de la mañana con 18 minutos. Señoras y señores, nosotros seguimos con más ultimitas porque ya venimos para la despedida aquí en Que Mañana.

¿Cómo? ¿Cómo? ¿Cómo? ¿Qué le den qué? Una botellita de agua, claro. Hasta ahora de la mañana no viene mal, señor Lester Toala. Bueno, aunque como estamos con el clima acá, afuera está calor, pero aquí estamos un poquito más fríos, ¿no? Mejor da ganas de tomar un chocolatito, un cafecito, algo bien caliente, un tecito, no sé, señor Lester Toala. Pero bueno, seguimos en programación. Estamos aquí en Qué Mañana. Ya vamos a la parte final, señor Lester, ¿eh? Ya vamos a la parte final. Esperando que hayan tenido una linda semana, esperando que este día jueves esté siendo muy fructífero. A ver, hay situaciones que a veces pasan dentro de la vida, hay cosas muy positivas y a veces existen ocasiones en donde tal vez como que estamos en un stand-by o estamos en un punto medio, ¿no? Donde no vamos ni hacia atrás ni hacia adelante, es decir, nos sentimos no en una zona de confort, pero sí en un momento donde tal vez sientes que estás haciendo cosas buenas o estás haciendo cosas que te gustan, pero al mismo tiempo no te sientes tú. Yo creo que a muchas personas les ha pasado eso. Pero eso también tiene que ver con las situaciones que nos pasa en nuestro día a día. Es decir, ¿qué nos está afectando? ¿Qué no nos está afectando? ¿Y qué está haciendo que nos sintamos no en ese estancamiento, pero sí en ese punto medio donde no podemos avanzar ni tampoco podemos retroceder? Bueno, retroceder tampoco, como dice, para atrás ni con impulso, pero por lo menos para visibilizarnos de una mejor manera. Y es allí donde tenemos que buscar como que ese punto, ¿no? Donde hacer todo lo que hacemos se vuelva bonito, lo podemos hacer con mucho amor, con mucho cariño en el transcurso de nuestro día a día. Entonces, solamente me ponía a pensar en eso porque ahí, vuelvo y reitero, hay ocasiones donde estamos en ese punto de la vida y tal vez no entendemos, pero poco a poco como que se nos van abriendo esos caminos, poco a poco vamos sintiendo esa buena vibra, esa buena onda, que no solamente puede salir de ti, sino de las personas que tienes alrededor y que te pueden convertir en una mejor persona, en un mejor profesional dentro de tu vida cotidiana. Entonces, eso quería decirles a todos ustedes, señores, que nos están escuchando del otro lado. 11:27, señor Lester, nos vamos, ¿no? Nos vamos. Nos estamos despidiendo, agradeciéndoles por habernos acompañado este día jueves, mañana viernes, y venimos con la mejor actitud, con la mejor energía para disfrutar y terminar la semana. Sí, señores. Oigan, ¿qué les iba a decir? Si ustedes, por allí a lo mejor, como vuelvo y reitero, tienen pensado salir, vayan pensando dónde, ¿ah? ¿Eh? Vayan pensando dónde. Señor Lester Toala, ¿usted se va a algún lado? El feriado, ¿no? En casita. ¿Casi trabaja o no trabaja? Sí, trabaja. Aquí. Trabajamos aquí, por supuesto que trabajamos aquí el día lunes. Pero quién sabe si quiere disfrutar el sábado o el domingo. No sabemos. Bueno, nosotros nos despedimos, les agradecemos por habernos acompañado en este día jueves. Mañana será viernes, venimos para disfrutarlo con mucho más. Mientras tanto, se quedan con las noticias en la segunda emisión, junto a Jefferson Ramos, con todo el acontecer local, nacional e internacional. Chau, mi gente. Esto fue Qué Mañana.

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0: Perfecto. Muy bien, muchas gracias, don Ítalo Ceballos. Son las 11 horas con 31 minutos ya, 11 horas 31 minutos, el tiempo exacto, la hora en todo el país, la hora en todo el Ecuador continental, amigos, amigas, oyentes, televidentes e internautas de la radio. Gracias por acompañarnos en la segunda entrega de noticias desde Puerto Viejo para toda la provincia. Prácticamente toda la provincia de Manabí nos escucha en el dial 99.7 y en el mundo entero nos escuchan y nos ven en nuestras redes sociales. Estamos en el Facebook Live como Sono Onda TV, a través de el YouTube también como Sono Onda en vivo, en nuestra página web www.sononda.com. Estamos a través de Alexa, este gran proyecto comunicacional llega a todos ustedes en multimedia. ¿Cómo le va, licenciada Milena Zambrano? Qué gusto compartir con usted a esta hora.
1: ¿Cómo está hoy, Jefferson Ramos? Un gusto y un placer poderle saludar a esta hora de la mañana. A usted, a toda nuestra amable audiencia, a Ítalo, y bueno, estamos allá en esta segunda emisión de noticias en este día jueves. Hoy hemos coincidido en color, ¿no?
0: Estamos de blanquito.
1: Uniformado.
0: Blanquito como nuestra conciencia.
1: Exactamente, así está.
0: Blanquito como nuestra conciencia. Bien, vamos a empezar el espacio, Ítalo, si es tan amable, con un servicio social, porque el tema es rapidísimo. Un amigo por acá ha perdido un material de trabajo, un material de su trabajo. El amigo Javier Vélez, ¿ya? Me dice que se le ha caído un rollo de plástico que tiene escudos de Ecuador. Escuchemos lo que nos dice el amigo, por favor. Hay una recompensa, por cierto. Ayudémosle, si nos escucha algún taxista, algún transeúnte, algún peatón por la zona donde se perdió este rollo de plástico, dice el amigo, con escudos de Ecuador. Le escuchemos, a ver.
2: Amigo, buenos días, no se malinterprete. Soy amigo de Marcelo Belli. Ayúdeme pasando un comunicado en la radio. Se me cayó un rollo de PEP, de DTF en el mercado, entre el mercado, en la plaza de mariscos, plaza de carnes, hasta la panadería Andonis o la de los Arteagas. Por ahí, en ese transcurso debe haberse caído, alguien tiene que haberlo recogido. Entonces dígale que hay una recompensa de $10, eso para un trabajo que tengo que entregar urgente. No sea malito, amigo, hágame ese comunicado de emergencia ahí.
0: Es un tema para un trabajo, se le ha perdido el amigo este rollo de plástico que tiene escudos de Ecuador. Si alguien de pronto lo encontró, llamarle al caballero, ponerse en contacto al teléfono 0994-920432. Le repito, 0994-920432, y se ganan allí rapidito una recompensa. Son las 11 horas con 35 minutos, las 11 horas con 35 minutos, tiempo exacto. Hoy no es un día cualquiera para nuestro país, hoy nos visita un interesante, polémico invitado, ¿no? Tenemos a un polémico visitante en nuestro país el día de hoy, pero personaje al fin del día. Estará en el país don Javier Milei y cumplirá una agenda enfocada en la cooperación bilateral. Aquí la noticia.
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1: Y es que, respectivamente, la llegada del presidente Javier Milei cumple este día jueves su visita oficial a Ecuador con el objetivo de fortalecer la relación bilateral entre ambos países, según informó la presidencia de la República.
0: De acuerdo con la agenda oficial, la llegada del mandatario argentino está prevista para las 13 horas con 20 minutos. Posteriormente, se realizará el saludo oficial y la presentación de las delegaciones de ambos gobiernos.
1: Como parte de la visita, Milei mantendrá una reunión con el presidente Daniel Noboa en el Palacio de Carondelet, ubicado en el Centro Histórico de Quito. En ese encuentro se prevé acordar temas de interés común para ambos países.
0: La agenda también contempla a las 14 horas 30 la ceremonia de suscripción de instrumentos bilaterales, acto con el que ambos gobiernos buscarán fortalecer la cooperación en distintas áreas. La jornada concluirá con la fotografía oficial entre los dos mandatarios y sus delegaciones.
1: Una vez finalizadas las actividades en Quito, Daniel Noboa y Javier Milei tienen previsto viajar a Colombia para asistir a la posesión del presidente electo Abelardo de las Priellas, ceremonia que se desarrollará en la ciudad de Cali.
0: O sea que el encuentro nomás será un ratito.
1: Así es, sí, sí, reiteramos, 13 horas con 30 habrá una ceremonia oficial de recibimiento al señor Javier Milei a las 12 y 25, es como están pautadas las actividades.
0: ¿Ya?
1: A las 12 y 25 habrá un saludo oficial y presentación de las delegaciones, 13 y 30 la reunión bilateral entre los presidentes de la República de Ecuador, Daniel Noboa, y el presidente de la República de Argentina, Javier Milei. 14 horas con 30, ceremonia de suscripción de instrumentos bilaterales. 14 con 45 será la foto oficial.
0: más o menos me parece esto como cuando en la época de carnaval, usted con sus amigos planifican un viaje.
1: Exacto.
0: Entonces vienen los amigos en la furgoneta y dice, pero oye, pero al menos bájate a conocer a mi familia. Entonces viene la, se bajan todos, le presento a mis amigos del colegio, de la universidad, nos vamos todos a dar una vuelta, ya nos vamos.
1: Chao.
0: Entonces, más o menos así. Viene don Javier Milei a Ecuador con su delegado.
1: Saluda, su protocolo.
0: Saluda, mira, te presento las calles de Quito.
1: Este es el Palacio de Carondelet.
0: Ya, listo, ya.
1: Nuestras autoridades, firmemos.
0: Cojamos el avión y vámonos a Colombia. Así es, se van a Colombia, ¿no? A la posesión de Abelardo de la
1: Ex. Ah, pero ¿se van juntos o cada quien?
0: Yo
1: no,
0: creo...
1: cada quien por su lado.
0: Pero ¿no? por... dirían mis amigos abogados, por economía procesal. Podrían ir en el mismo avión, pues...
1: pudieron. Pero ¿qué? Pero si cada uno anda en su avión presidencial...
0: Que venga don Javier Milei...
1: y de el presidente de la República Ecuador lo lleve.
0: En ese mismo avión que se vayan. ¿Qué le parece?
1: Sí, sí, me parece.
0: Ahorra, ya cuando ya vaya de bajada Milei, lo viene dejando.
1: Claro.
0: Como la furgoneta, sí, igualito. Bueno, en todo caso, viene Javier Milei. ¡Viva la libertad, carajo! Siempre dice, ¿no? Su frase típica. Vamos a Manta. Tenemos contacto desde la ciudad puerto con nuestro compañero Pepe Cedeño a través de Zona Onda.
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3: La fuerza informativa de Maraví. Muchas gracias. Saludos a ustedes, a nuestra audiencia. Arde el sol en el puerto Maravita. Estoy por acá ubicado en una de las arterias. Alguien me hacía una observación. No sé si se alcanza a observar hasta allá. Hay un grupo de niños que están en la calle. Bueno, han ubicado conos ahí, es verdad. Es una escuela privada que hay allí, pero me dicen que siempre utilizan la calle para hacer sus ensayos, sobre todo ahora que estamos previo al desfile. El asunto es que pasaba un auto, llegó hasta allí, tuvo que regresarse porque la calle está cerrada. No creo tan correcto, no sé si cuenten con los permisos necesarios, pero no me parece lo más correcto, ¿no?, que se haga aquello. En este caso cerrar la vía, porque es una emergencia. Pero bueno, inclusive esta calle a veces cuando la principal... que es la calle de la iglesia, cuando hay sepelios o por algo está congestionada, algunos conductores de buses toman esto como vía alterna, esta calle, pero la cierran, no sé por qué espacio de tiempo la cierran para hacer sus ensayos. Solamente una observación. Saludos para don Sergio Catagua, por acá, fiel oyente de la radio. Mañana vamos a ver, mañana es el desfile, por acá está don Aloferdi, que le vamos a consultar sobre las actividades, porque siempre fue parte de las actividades. Y ahora me acaban de comunicar que don José Mendoza, un ciudadano referente de esta parroquia, que ya cumplió 100 años, 100 años y días, tiene ya 6, 7 días. Recuerdo que uno de los últimos señores que yo vi andando en un burrito aquí en esta parroquia, él, cuando ya andaban los tanqueros y todo, él seguía andando en su burrito, pero ya no anda por sus años. Y me dicen que es un fiel oyente de la radio, que escucha la radio en madrugada, mañana, mediodía, tarde, noche, que es un fiel oyente, me decía su hija María Mendoza, así que voy a tener que irla a visitar y conversar con él para que nos hable un poco de la historia el día de mañana, que es precisamente... A ver, don Alfredo, dígase por acá, que es mañana precisamente la fecha de aniversario de la parroquia Eloy Alfaro. Qué gusto tener a gente así. Aquí hay muchísima gente que nos escucha permanentemente, y entre ellos está don José Mendoza. Reitero, es un referente de esta parroquia. No sé, creo que no nació acá, no sé dónde nació, pero que tiene muchos años. Alfredo, véngase por acá. Estamos en vivo a través de Radio Zona Onda. Buenos días todavía. Coméntanos un poquito. Yo decía ayer, en estos días que he estado reportando de aquí, que veo un poco bastante frío el ambiente previo al aniversario, que ni me acuerdo cuántos años, 28, 29 años. Bueno, no sé qué tipo de actividades. Usted siempre ha estado ahí con a la vanguardia de las actividades que se desarrollan. ¿Cómo ha estado este año? ¿Qué conoce la programación que hay a través de Zona Onda? Buenos días.
4: Muy buenos días, estimado Pepe Cedeño. Sí, justamente la parroquia de Alfaro está en esto de celebrando los 30 años de parroquia de elección. Sí, y gracias a la dirigencia estamos en esta actividad. Hemos realizado, digo así hemos porque no soy parte de la Federación de Barrios, ¿no? Se ha realizado... lo que es la proclamación de la reina.
5: No hubo elección, nomás hubo directamente
4: la proclamación. Sí, la proclamación, porque es la misma reina la que va a continuar.
5: Ah, va a continuar.
4: Pero es la misma reina, sí, entonces nomás hubo la proclamación.
5: Ya también se puso de manifiesto la reelección en este caso, como que la continuidad.
4: Así es, ¿ya? Sí. Entonces, también se llevó a cabo la inauguración de la calle 321.
5: ¿Ya la hicieron?
4: Sí, ya se hizo el día martes. Okay. Entonces ya se entregó esa vía en la cual manifestaron que, de acuerdo a la cabeza principal, a la ingeniera Marciana Valdivieso, dijo que esa calle había tenido un costo de $1,000,000, ¿no? Y cuando se inició la contratación de esa obra, había un presupuesto para la obra de $1,980,000. Sí, y que la contratación ya la llevó hacia adelante la empresa 123. Sí, entonces, ahora como que las cosas, ¿sí?, cambió, o sea, bajaron de los precios, ¿ves? Sí, entonces este trabajo duro es por el lapso de 3 años.
5: Sí, pues duró bastante tiempo.
4: Duró bastante tiempo y bueno.
5: Ahora, ojalá que dure años para destruirse.
4: Ojalá que así sea, o por el cuidado de sus habitantes. Y eso es importante. Y entonces se ha llevado a cabo unos procesos culturales a través del Departamento de Cultura. Pues ustedes saben que también ahí tenemos al compañero amigo, que también son fundadores acá, de aquel entonces, al amigo José Lor Muñoz, en la cual está representando la Casa de la Cultura, ¿no? Provincial. Está aquí en Manta y está llevando a cabo un proceso de desarrollo en bien de la comunidad.
5: Creo que los mayores logros ahora ha sido lo de la calle, ¿no? Pero todavía seguimos con el problema del agua.
4: Bueno, del agua es un tema ya de bastante tiempo y que justamente la administración actual o antes que o las administraciones no han podido dar solución al tema del agua. En tiempo tuvimos bastante líquido vital, pero a través del tiempo las cosas han ido cambiando, la población ha ido avanzando, Manta ha ido creciendo y bueno, el agua se ha ido expandiendo. Y hoy por hoy, pues, la parroquia Eloy Alfaro, que tenía su propio, por decir, tanques elevados y cosas por el estilo acá en el reservorio de agua de Colorado, hoy ya también distribuyen para la parroquia Los Esteros, parroquia Tarqui, entonces ha disminuido la presión del agua.
5: Ha crecido la población y ha disminuido la
4: Ya ha disminuido, sí. Entonces, el agua sí llega, pero hasta la parte baja. Por decir, hasta por ahí, por la avenida 110, 210, perdón, hasta por ahí llega el agua, pero para acá arriba, los barrios más altos, no sube el agua. Entonces, recordamos siempre que se hicieron unos reservorios aquí en la parte central de la parroquia de Alvaro. Están allí, pero lamentablemente no funcionan porque el agua, el líquido vital no les llega. ¿Por qué? Porque de antes venía una tubería por aquí, por la 15 de abril, y ingresaba por la avenida 217, y para llenar ese reservorio, pero en la actualidad ya no funciona. Ahora viene de abajo de la avenida 213 para acá arriba, y ya no abastece por la presión. Y como justamente en el hospital del IES, ahí pusieron otra válvula para distribuir agua para Los Esteros y parte de Tarqui, entonces se quedó la parroquia de Eloy Alfaro sin agua.
5: ¿Qué problema?
4: Se vino por un problema, y por un lado, y se vino por otro problema. Bueno, para finalizar, mañana, ¿qué hora está previsto arrancar el desfile y dónde va a ser la sesión solemne que conoce? Bueno, el desfile está programado para las 8 de la mañana, que se va a dar inicio en la avenida 4 de noviembre y la calle 321. Entonces ahí vamos a dar inicio y finaliza aquí en la calle 319A y avenida 216. Luego de la culminación a las 11 de la mañana, 11 y media, tenemos la sesión solemne en el local de Mil Pasos, en Santa Clara. Sí, ahí va a ser la sesión solemne porque estaba previsto en la escuela Carlos Polis Ortiz. De pronto manifestaron que le negaron. Después aparecieron que lo iban a hacer donde era el espacio de la guardería San Ignacio Loyola. No sé qué pasó y ahora lo han trasladado al centro de eventos Mil Pasos. Quizás de pronto por seguridad algo por ahí, ¿no? Entonces a las 11:30 de la mañana está previsto la sesión solemne en la parroquia de Alfaro por sus 30 años de parroquialización.
5: Okay, muchas gracias. Doctor.
4: Gracias a usted.
5: Perfecto, muchas gracias. Entonces, a los Ferdinand de Año, dirigente del sector, bueno, y acá también observado algunas motocicletas que han llegado hasta allí y vehículos que tienen que regresarse debido a que la calle está cerrada porque siguen ensayando los niños allí en la arteria principal, en la calle 320, sería de la parroquia Eloy Alfaro de la ciudad de Manta. Bueno, debe tener los permisos correspondientes, pero veo que no hay una señalización acá que diga que tienen que tomar vía alterna, y creo que esto siempre ocurre, ¿no? Ese es el aporte informativo desde la ciudad de Manta. Reiteramos el saludo para don José Mendoza. Ya le vamos a ir a visitar por ahí en cualquier momento, don José Mendoza, que es un fiel oyente de la radio en el sector Santa Lucía de esta parroquia. Este es nuestro aporte informativo. Continuamos en estudios a través de Sorondas Noticias.
0: Gracias a nuestro compañero Pepe Cedeño por este completo reportaje. Entonces, se están preparando en la parroquia Eloy Alfaro para los 30 años de parroquialización. Ya vamos a ir con don Enrique Moreira, nos espera por favor 2 minutos, mientras le damos a conocer lo que anunció el alcalde de Quito ayer en horas de la noche en una publicación a través de diferentes redes sociales.
1: Así es, y es que el alcalde de Quito ha mencionado: seguiré trabajando por Quito mientras cuido cada paso para garantizar que sea la ciudadanía la que decida en las urnas. En este caso, Muñoz señaló que el escenario electoral lo obliga a actuar con cautela para proteger el proceso democrático y su eventual participación en las próximas elecciones. Así que vamos a escuchar lo que mencionó el alcalde de Quito, Pavel Muñoz.
6: Queridas y queridos quiteños, grabo este video siendo las 8 de la noche del miércoles 5 de agosto de 2026. Previo a inscribir una decisión colectiva, seguir transformando juntos a Quito, la ciudad más linda del mundo. A pesar de que ya he participado antes en elecciones populares, es la primera vez que me veo obligado a compartir con ustedes este mensaje. Y lo hago, pues el delicado escenario institucional de las próximas elecciones me exige ser extremadamente prudente y cauteloso para proteger un sagrado principio democrático. Que sea la ciudadanía quiteña la que decida quién puede conducir esta ciudad en un nuevo periodo de gestión. El panorama es nuevo y complicado, y lo describo con 2 ejemplos. Las elecciones.
0: En todo caso, el video es un poco extenso, pero sin embargo allí deja claro, un poquito más adelante, que va a participar en las elecciones próximas, va a la reelección, es lo que se conoce hasta ahora, y que iría auspiciado por Unidad Popular. Son las 11 horas con 50 minutos, tenemos ahora contacto con Enrique Moreira. ¿Cómo le va, don Enrique? Bienvenido a Zona Onda.
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7: La fuente informativa de Maraví, gracias, compañeros oyentes de Radio Zona Onda 99.7, la calle 26 de septiembre, donde están realizando los trabajos de hacer ese bordillo. Está bien los trabajos que se están realizando aquí, porque hace rato se necesitaba. Pero el material que ya va quedando, o la tierra que han sacado, ya es hora también que ya lo vayan retirando. Aquí, como usted puede ver, todo ese material que se ha sacado de donde están construyendo las aceras, ya es para que lo vayan retirando. Usted sabe cómo estamos en la estación, a veces llueve, a veces no. Esto se convierte en un lodazal y es un peligro para los ciudadanos quienes caminan por aquí, por el sector de la vereda de la calle 26 de septiembre, a la altura del bar Pozabón, donde hay una grutita. Aquí llegan personas también a hacer sus oraciones en este lugarcito. En este lugarcito, salud para amigos de la Cooperativa Chile, que va por ahí reportando sintonía. Entonces vale que se limpie también esto, compañeros, para evitar que en cualquier momento alguna persona se pueda caer. Personas mayores que vienen a rezar aquí en esta grutita sobre la calle 26 de septiembre. Ya vayan limpiando, por favor, los señores que están realizando esta construcción de hacer el bordillo, que es muy importante porque hace tiempo se la venía reclamando. Y acá también es otro lugarcito muy bonito, una vegetación, un inmenso árbol que hay aquí en la parte baja del río Puerto Viejo. Un río que se sigue contaminando. No puedo bajar un poquito más allá porque se me complica. Hay una lugar que casi ocupa la mitad del río, lleno de basura, lleno de sacos, de todo hay ahí, en el río Puerto Viejo. Además de esto, hay un árbol muy grande, le cuento, este árbol que está aquí, este árbol. Aquí en horas de la tarde hay más de 200 aves de garzas que duermen aquí en este inmenso árbol. Veíamos también enormes ardillas bonitas en este inmenso árbol. Pero dicen que alguien, no sabemos quién es, está tratando de este árbol de secarlo. Ahí vemos que una parte se la está cortando desde abajo de la raíz, lo que no sé si esto llama la corteza, ¿no? están sacando para que este árbol...
0: Ese es el tronco, ¿no?
7: El tronco.
0: ¿Están haciéndole allí? ¿Le están dañando?
7: Están dañando. Me cuentan que esto es como una maldad que están realizando para que el árbol se seque.
0: Lindo árbol, ¿cómo lo van a dañar, por favor?
7: Lindo árbol, mi querido Jefferson Ramos. Yo veía aquí que
0: sector, las ardillas... ¿Y la gente del sector, los moradores del sector?
7: No sé qué está pasando aquí con los habitantes que no tratan de poder cuidar. Si esto se limpiara, Jefferson Ramos, todo esto se limpiara porque hay unos... Mira este árbol que está ahí. Este árbol que está ahí ya cumplió su ciclo y se cayó. Es hacer una buena limpieza también aquí en el sector, en la parte baja, sobre la calle 26 de septiembre, donde usted aquí se une con la naturaleza.

0: digamos, donde hay una gruta, que esa grutita también está ahí, que está a punto de caerse también, la pared está cediendo, ahí de la familia Nectalí Chávez, que une aquí sobre la calle, donde une al el Puente Chile. Entonces yo lo que digo, mi querido Jefferson Ramos...
1: Y eso está ahí cerquita al río, al ladito del río.
0: Tenemos, es que como que no nos importa nada, con todo el respeto, que no nos importa nada el tema del río Puerto Viejo y su parte alrededor, que se contamina de pura basura.
1: Pobre río, el río está abandonado, ¿no?
0: Oiga, pero este tema, bueno, yo lo toco casi muy poco, lo toco, mi querido Jefferson Ramos, pero me da mucha pena porque tenemos una gran vegetación. Yo recuerdo, hace 15 días anduve por el sector del río de la Estancia, donde hay un balneario, Jefferson Ramos, no sé si usted ha estado allá.
1: Claro.
0: Fíjame que va la cantidad de gente de todos lados, hay negocios, carpas que alquilan, oiga, y le va muy bien a toda esa gente por allá.
1: Aquí en Puerto Viejo, en cambio, le hemos dado la espalda al río.
0: En Puerto Viejo le hemos dado la espalda, como usted dice. No nos importa nada. Tanta gente que ubican, que se van a otros lugares, perdón. Y aquí, ¿por qué no hacemos algo bonito en Puerto Viejo para poder rescatar y fines de semana la familia se viene un poco a descansar con los niños, con bueno, la familia, que no sería? Pero no se hace nada, Jefferson Ramos, con todo el respeto, y disculpen que me metan en este, en esta situación del tema del río Puerto Viejo, porque se viene hablando hace mucho tiempo y no se está haciendo nada. Con todo el, en todo el respeto, mi querido Jefferson Ramos, continúe usted a través
1: y
0: de
1: no, esa nota. Y no olvidemos, Enrique, que hace cuestión de unos 3 meses atrás, el río se hizo acreedor a derechos constitucionales. Ganaron una acción de protección para defensa del río en el Cantón Santa Ana, en la que están inmersos no solo el Cantón Santa Ana, sino todos los cantones por donde pasa el río Puerto Viejo. Yo creo, Enrique Moreira, que quizá ya para las actuales administraciones el tiempo es bastante corto para poder efectuar un trabajo mucho más contundente, más profundo en defensa del río. Son pocos meses los que quedan por delante, pero qué bueno el reportaje que usted hace, porque sí sirve para que como ciudadanía tomemos conciencia y para que también los precandidatos en este momento vayan pensando en algún proyecto en defensa del río. Gracias, don Enrique Moreira. 11:55, tenemos ahora contacto con don Yandri Navarrete desde otro punto del cantón. Nos espera Yandri solamente un minutito porque nos tiene más datos. ¿Qué pasa, mi querida Milena? Cuéntenos, ¿qué ha dicho la señora ministra de Finanzas?
2: Así es, vamos a escuchar respectivamente a lo que mencionó de la ministra, en este caso de Finanzas, Diana Ramírez, ¿no?
1: Diana Ramírez.
2: Diana Ramírez, quien
1: ella es la viceministra
2: del Servicio Público, quien habló acerca de la fusión de los ministerios. Hay que recordar que hace un poquito más de un mes, ¿no?, se dio a conocer por parte del Gobierno Nacional que se iba, que iba a existir la fusión de 14 ministerios a 10, y esto es lo que decía justamente la viceministra de Servicio Público, Diana Ramírez.
3: La verdad es que el tema de fusiones es un tema bastante importante para el país. En el tema del Ministerio de Desarrollo Económico, la idea que se tiene es que tengas una ejecución más ágil de los programas que se tienen. Y el tener esta estructura de 6 viceministerios fortalece la gestión de esta nueva cartera de Estado. Ahí tenemos ministerios y ramas importantes del país, como son producción, turismo, agricultura, pesca, economía y finanzas. Esta parte, lo que nosotros hacemos como gobierno es fortalecer, tener servicios más ágiles. Es lo que busca el presidente Noboa realmente. Eso con relación al tema de la fusión que hubo en el ministerio. Y de hecho, nosotros también tuvimos una fusión como Trabajo y Desarrollo Humano.
1: Bueno, son las 11:57, y jubilados del sector público también reportan un pago, dice la señora viceministra, de $737 millones. El gobierno reporta el pago de 737 millones a 14.980 jubilados desde el 2023. Según Diana Ramírez, viceministra de Servicio Público. La funcionaria explicó que parte de los expedientes arrastraban retrasos desde el año 2017 y que 1.500 trabajadores de la salud que fueron parte del incentivo jubilar entraron al esquema de pago tras una resolución.

0: emitida este año 2026.
1: Estos 1.500 trabajadores que estaban fuera del incentivo jubilar ingresan a este pago, a este beneficio, por lo que hemos regularizado. Y aparte se crea un hito en el que de aquí en adelante cada uno de los servidores tienen acceso a este incentivo.
2: ¿Están
1: en
2: pagados la carrera sanitaria? ¿Los exfuncionarios públicos hasta qué fecha?
1: Nosotros pagamos, mira, para que tengan una relación, aproximadamente solo del Ministerio de Educación, Cultura y Deportes se jubilan alrededor de 3.600 personas. Uh-huh. En promedio casi tenemos como 13.000 expedientes que vamos pagando. Por eso es que es importante la cifra que hemos pagado en la época del presidente Noboa, que son 14.980.
2: Por supuesto, para decir, ¿están al día hasta el 2025, por ejemplo?
1: Vamos avanzando, porque depende del régimen de jubilación que tiene. Por ejemplo, uh-huh, tenemos servidores de los SEP, que son el orgánico del servicio público, tenemos los nuevos de la carrera sanitaria, tenemos códigos de trabajo, entonces va dependiendo de cómo ingresa el expediente y cuál es su régimen en el que están acogiendo.
2: ¿Cómo es el proceso de pago? ¿Cómo acceden también todos los jubilados que están a la espera con este pago? Me imagino que sí. Paulatino.
1: Claro que sí, mira, nosotros tenemos, digamos así, dos formas. La primera, que es la de la Ley Orgánica de Servicio Público, en la que ahí en el artículo 119 de esta ley nos dispone que el pago es de cinco salarios básicos unificados por cada año de servicio, ¿ya? Y esto es a partir del quinto año. Entonces tienes un tope total de salarios de 150 salarios básicos. El otro que tenemos es de código de trabajo. El código de trabajo, en cambio, está amparado en el artículo 8 del mandato constituyente 2. Y ahí, en cambio, se dispone que el pago es de 7 salarios unificados.
0: Bien, escuchábamos a la señora viceministra de Servicio Público, quien habla acerca de estos más de 737 millones que se han ido cancelando a 14.980 jubilados, que en algunos casos tenían retrasos desde el año 2017. Gente que se jubiló desde aquella época y todavía estaban esperando su compensación jubilar. Doy fe, por cierto, doy fe, en honor a la verdad, conozco varios casos de personas que estaban esperando desde hace 4, 5 y hasta 6 años su compensación jubilar y que en estos últimos años, hace año y medio, incluso este año, han ido cobrando. No todos, ¿no? Pero sí lo han ido haciendo de manera paulatina. Uh-huh. Quiere decir que se está trabajando en este tema. Otra cosita antes de irnos a la pausa comercial, mientras se prepara con las menciones, mi querida Milena. Me decía don Carlos Macías, comandante Ramos, ¿cómo es eso de que anuncia el alcalde de Quito que va a participar y no tiene partido? Y yo les dije que es probable que haya una alianza con Unidad Popular, Partidos Socialistas y otros partidos más. Y el amigo me dice, no, ¿y usted de dónde saca eso? A ver, mi querido amigo, si hay algo que me caracteriza es que no me gusta hablar porque se me ocurre. Y creo que no estamos para eso. Y en los medios de comunicación debemos de tener al menos una fuente.
3: Claro.
0: ¿Quién es mi fuente? El director nacional de Unidad Popular. Porque hay gente que está en este momento un poco molesta porque Unidad Popular, Partidos Socialistas van a coger a algunos, no a todos, a algunos de los candidatos correístas. Tema que no es nuevo, que quizá a algunos les moleste, que quizá a algunos no les caiga bien, pero que no es ilegal. No es ilegal. ¿Y cuál es mi fuente? Mi fuente es el director nacional de Unidad Popular. No lo dijo el señor Pavel Muñoz, lo dijo don Giovanni Atarihuana. Escúchelo, por favor.
4: A ver, finalmente, ¿usted nos confirma que hay un acuerdo con el correísmo y con el socialismo en torno a las candidaturas en Pichincha?
5: Bueno, nosotros como Unidad Popular podemos hoy confirmar que hay una confluencia de fuerzas, una amplia alianza, que incluye a la lista 70, el Partido Socialista, a la Revolución Ciudadana y, por supuesto, a Unidad Popular. Con dos objetivos, el primero y más importante es construir una alternativa democrática para Quito y Pichincha que resuelva los problemas que la ciudad y los más de 3 millones de habitantes de Quito necesitan. Y por otro, que le ponga freno al autoritarismo y la concentración del poder que encarna el proyecto de Daniel Noboa. Esa es la razón por la que hoy nace una alianza que se denomina Alianza Ciudadana y que va a promover la candidatura de Pavel Muñoz para la reelección en la alcaldía de Quito y Alexander Tonero para la prefectura de Pichincha.
0: ¿Puede usted repetir los últimos 6 segundos? Si es tan amable, por favor, la última parte. Lo último, un poquito más adelantito. Por ahí, don Ítalo, más adelantito, por ahí.
5: Necesitan. Y por otro, que le ponga freno al autoritarismo y la concentración del poder que encarna el proyecto de Daniel Noboa. Esa es la razón por la que hoy nace una alianza que se denomina Alianza Ciudadana y que va a promover la candidatura de Pavel Muñoz para la reelección en la alcaldía de Quito y Alexander Tonelo para la prefectura de Pichincha.
0: Alexander Tonelo para la prefectura de Pichincha y don Pavel Muñoz para la alcaldía de Quito. ¿Quién lo dijo?
3: El señor Atarihuana.
0: Giovanni Atarihuana, director nacional de Unidad Popular. Que a algunos les guste, bien. Al que no le guste, tampoco.
3: Claro.
0: Esto es noticia. 12
3: muy
0: horas.
3: Muy buena noticia.
0: 12 horas con 3 minutos, mi estimada Milena.
3: Así es. Nosotros seguimos con más dentro de nuestra programación. ¿Menú o no menú? El día de hoy.
0: 12 con 3 minutos, el tiempo exacto, la hora en todo el Ecuador continental. 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
0: 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Vamos a la pausa, volvemos.
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0: Bien, ya son exactamente las 12 horas con 7 minutos, 12 horas con 7 minutos, tiempo exacto, la hora en todo el Ecuador. CEPAN y Banco Manabí impulsan nuevas oportunidades de integración comercial con importantes anuncios para el sector empresarial. La Cámara Ecuatoriana Panameña de Comercio, Industrias y Turismo, CEPAN, en alianza con Banco Manabí, reunió a empresarios, representantes del sector productivo e invitados especiales en un encuentro institucional que se convirtió en un espacio estratégico para compartir información de alto valor, fortalecer relaciones comerciales y presentar nuevas iniciativas que impulsarán el desarrollo empresarial entre Ecuador y Panamá. Durante la jornada, la presidenta de CEPAN, María Isabel Espinosa, dio la bienvenida a los asistentes y destacó la importancia de seguir creando escenarios de integración que permitan generar alianzas, promover el comercio bilateral y fortalecer los vínculos entre ambas naciones. Uno de los anuncios más relevantes del encuentro fue la presentación oficial de Expo Conecta Ecuador, cuya primera edición marcará un hito para el ecosistema empresarial ecuatoriano. Esta iniciativa nace con el propósito de convertirse en una plataforma para conectar empresas, inversionistas, instituciones y emprendedores, promoviendo oportunidades de negocios, innovación y cooperación internacional. Como parte de este programa, Francisco Briones, líder del área de economía y de transformación empresarial de Andersen Ecuador y miembro del directorio de Banco Manabí, presentó un análisis sobre el panorama actual del comercio exterior, compartiendo cifras y datos estadísticos de gran relevancia para comprender el contexto económico nacional e internacional. Con este encuentro, CEPAN ratifica su liderazgo como un puente entre la integración empresarial entre Ecuador y Panamá, promoviendo iniciativas que generen oportunidades de negocios y fortalezcan las relaciones comerciales bilaterales. Por su parte, Banco Manabí, como auspiciante del evento, reafirma su compromiso con el desarrollo del sector productivo ecuatoriano mediante el respaldo a espacios que fomenten el intercambio de conocimiento, la innovación y la creación de oportunidades de inversión, contribuyendo además al desarrollo de proyectos que fortalezcan la integración empresarial entre Ecuador, Panamá y la región.
3: 12 del día con 8 minutos.
0: Ese es el tiempo exacto, esa es la hora en todo el Ecuador continental, una hora menos en las Islas Galápagos. Saludos para los manabitas allá en Santa Cruz también, ¿no?
3: Qué lindo.
0: Y en Baltra, muchos manabitas por allá. Vamos ahora con don Yandri Navarrete.
3: Así es, nos vamos a contactar en este momento con nuestro compañero Yandri Navarrete, que nos tiene un importante reportaje a esta hora del mediodía. Yandri, lo escuchamos aquí en Zona Onda Noticias.
13: La Fuerza Informativa de Manabí, ¿qué tal? ¿Cómo le va? Saludos para usted, Milena, para don Jefferson, para don Ítalo Ceballos, a los oyentes en la provincia, en el país y en el mundo. Estamos sector del Puño, sector de la Ciudad Fátima, calle San Ignacio, callejón Los Cerezos, donde hay ciertos inconvenientes acá, inconvenientes que podemos observar al momento de que nos hicieron la solicitud de llegar acá para el tema de la cobertura. Vamos a conversar con uno de los habitantes acá del sector. ¿Cuál es el inconveniente específicamente que presentan, compañeros y amigos oyentes de Radio Zona Onda 99. Señora, ¿cómo le va? En vivo a través de Radio Zona Onda, nuestro compañero Jefferson Ramos, Milena, le escuchamos. ¿Cuál es su nombre, Julio?
14: Buenas tardes y todos para ustedes, que nos gracias. Gracias a ustedes, Zona Onda, que han, a nuestro llamado, han acudido aquí. Ya. Saludos, Jefferson. Jefferson vivió un tiempo en este sector más adelante y él me conoce y nos conoce todo el sector. Como es de vuestro conocimiento, Jefferson, esta calle ha sufrido años daños. Pero ¿qué es lo que pasa? Que Puerto Agua ha hecho un proyecto para las escorrentías de las partes altas, para que bajen las aguas por aquí, porque la calle paralela a esta intervinieron con la escalinata, entonces las aguas nos van a desviar para acá. Pero nos han hecho un daño, nos han perjudicado a los ciudadanos que vivimos en este calle Los Cerezos. Terminaron la obra y ni siquiera conocemos, porque por eso existe la participación ciudadana. Debieron de haber socializado con nosotros este proyecto.
13: ¿Cuál es el tipo de obra que se han hecho para que quienes están en la sintonía sepan y de quiénes que estamos hablando?
14: Ya, como les comentaba, Puerto Agua realizó el proyecto para las escorrentías de las aguas que vienen de la quebrada de allá arriba y bajen por esta calle. Vienen, intervienen, colocan las tuberías y dejaron la calle dañada. Al colocar las tuberías, adecentaron primero la calle y han colocado este material, esta piedra bola, donde ha habido accidentes, niños y un señor se cayó en la moto. No podemos subir ni caminando, ni en bicicleta, ni en carro, ni en moto. Ustedes pueden observar el daño que nos han hecho.
13: ¿Cómo hacen los habitantes quienes tienen su vehículo con personas con discapacidad, tercera edad, para poder subir hasta la parte alta?
14: Mire, allá puede observar un vehículo y la moto. Hay que dejarlo abajo. Nosotros anoche tuvimos que alquilar un garaje para dejar nuestros vehículos y bajar con cuidado con estas personas con discapacidad. Y lo peor es que en la parte de hacia el fondo existen viviendas que al colocar esto más encima, las casas están más abajo y, allí, y el día lunes que hubo la primera llovizna, este lodo muy suelto, muy flojo, y se introdujeron en estas casas, porque le dijimos a los señores, por favor, saquen más material, no dejarlo así. Pueden observar cómo han dejado la tierra que sacaron, ¿ves? La que sacaron para poner las tuberías, la han dejado al costado. Con esa llovina se fueron a las viviendas. Y ahí encima, sin adecentar, colocaron esta piedra bola. Nos han perjudicado. El joven que se cayó en la moto está muy mal con su pierna.
13: ¿Ya hicieron ustedes la solicitud? ¿Se presentaron a Puerto Agua o al municipio específicamente para denunciar el tema del caso?
14: Sí, exactamente. Mire, aquí está el oficio que solicitamos a Puerto Agua, que nos dejen ver el proyecto, en qué consiste. Y Puerto Agua hoy día nos ha, fuimos personalmente nuevamente y nos dijeron que ellos solamente son responsables de haber elaborado el proyecto y que el proyecto lo ejecutó directamente el municipio de Puerto Viejo. Pero posterior a esto, antes de esto, nosotros nos habíamos ido al municipio y hemos dialogado con el municipio, con el arquitecto Simón García, con el señor Pedro Pablo, que por favor vengan a ver, hagan un recorrido con los técnicos para que vean el perjuicio que nos han hecho a nosotros. Pero no, hasta el día de hoy no han venido. Y como no han venido, hemos solicitado muy amablemente a ustedes que nos ayuden con esta cobertura para que el señor alcalde escuche y vea cómo estamos nosotros perjudicados con esta obra.
13: En caso de no tener una respuesta positiva por parte de los que están al frente de la obra, fiscalizador, ¿qué tomaría van a tomar?
14: Ya nos vamos a otra medida, no vamos al paro. Disculpe, porque aquí nosotros tenemos que protestar con paro para ver si nos escuchan. Ya, vamos a cerrar todas estas vías para ver si así no vamos a ser atendidos, porque tenemos años.
0: ¿Y desde cuándo es este problema, Yandre?
14: Que no ha sido intervenida. Y es todos los años.
15: Queremos solución, queremos solución, queremos solución.
13: A ver, Jefferson, ahí le escuchan la...
0: Ya, muy bien, correcto, listo. Gracias, gracias, Yandri. Saludos, estimada licenciada Jenny. Jefferson Ramos le saluda, qué gusto, a los años. A ver, ¿ustedes desde cuándo vienen presentando este problema aquí en la calle, el sector Los Cerezos?
14: Bueno, este problema es hoy, pero la parte de que nunca ha sido intervenida ha sido como más de 40 años.
0: Bueno, la poca intervención, eso sí, realmente ha sido de toda la vida. Yo recuerdo mucho, sí. Incluso por ahí usted sabe que caminaba por esas lomas tan bonitas. Qué gratos recuerdos. Pero, a ver, ¿toda esta piedra quién la colocó?
14: El municipio de Puerto Viejo.
0: ¿Cuándo?
14: A ver, desde el día que llovió, nosotros fuimos al municipio y a Puerto Agua. Puerto Agua nos dijeron que ellos hicieron el proyecto, pero que el municipio ejecuta la obra. Entonces, como había llovido y en varias casas se habían inundado con este lodo porque la tierra la dejaron floja,
0: ya.
14: Ahí vinieron ellos a colocar esta piedra bola.
0: O sea, ahí fueron y colocaron esta piedra.
14: Sí, nomás la mitad. Y ayer a las 3 de la tarde vinieron a colocar este trocito más y dejaron totalmente así como está aquí. No pero pudimos caminar.
0: Ninguna maquinaria que lo esparza bien, una aplanadora que quede todo bonito. O sea, fueron y les tiraron el material y allí quedó.
14: Y ahí con un rodillo bien grande, medio aplanaron y se fueron. Pero es que tienen que, son técnicos, por eso son ingenieros, para ingeniar, crear, cómo poder hacer las cosas bien. Trajeron un rodillo muy grande. Deberían haber traído un rodillo más pequeño y poder haber hecho esto. Y antes de colocar esta piedra, debieron de haber retirado esa tierra floja que ellos dejaron aquí.
0: Ahora, licenciada Jenny, usted decía que este problema inicia a raíz de los trabajos que ejecutaron en el callejón de abajo, en el callejón San Ignacio, en la escalinata. ¿Por qué dice que eso les afectó a ustedes?
14: Porque ahora han colocado esas tuberías de las correntías,
0: ya.
14: De la parte alta que viene el agua ya. Y nosotros nos dañaron toda la calle.
0: Las escorrentías ahora en teoría van a pasar por esta calle.
14: La desviaron para acá.
0: Caramba, pero pusieron tubería.
14: Sí, una tubería de diámetro muy pequeña para la cantidad de agua que baja de todas las lomas.
0: De toda la loma, claro.
14: Sí. Por eso que necesitamos que nos den un resumen ejecutivo del proyecto para ver en qué consiste. Porque nomás hicieron un agujero, colocaron un tubo pequeño, una, como...
0: ¿Y nunca les socializaron los trabajos que se iban a ejecutar?
14: No, y ya viendo la participación ciudadana, el empoderamiento ciudadano, no nos han considerado.
0: Caramba, bueno, ¿cuál sería en este caso la última medida que ustedes van a adoptar en caso de no tener una respuesta inmediata?
14: Bueno, de no tener la respuesta inmediata, ya tenemos otra alternativa. No vamos al paro, porque es la única manera de poder ser escuchado.
0: ¿Qué es un paro? ¿Cerrarían la vía?
14: Exactamente, cerramos la vía que bajan la vía Pachinche hacia abajo el mercado, el de San Pablo.
0: Caramba,
14: vea. Todos esos lados.
0: Ojalá que no tengamos que llegar a esos extremos. Bueno, por ahora, solidarios con ustedes, porque allí como están, no pueden esperar ni caminar.
14: No.
0: Tal como están ustedes allí, no pueden ni siquiera caminar. Una persona con discapacidad, un adulto mayor, una niña, se pueden caer.
14: Ya se cayeron ayer.
0: Vea usted, ojalá.
14: Dos accidentados ha habido.
0: Estimada licenciada Jenny, a usted y a todos los amigos, vecinos del sector, ojalá que sean atendidos lo más pronto posible. Y gracias por hacernos partícipes y de esta manera, pues, que la ciudadanía y sobre todo el alcalde, las autoridades, se enteren de esta problemática que están viviendo ustedes en este muy bonito sector de Puerto Viejo, con muchísima gente trabajadora.
14: Exactamente, yo les agradezco a ustedes y Jefferson, a todas las personas que nos hicieron oído a esta solicitud, porque verdaderamente estamos decepcionados. Al señor alcalde, ojalá que escuche, porque él con el rostro humano que dice y promueve su municipalidad, aquí está, pues entonces que se haga presente con los técnicos y nos dejen bien arreglada nuestra calle. Somos ciudadanos que nosotros cumplimos con nuestros derechos y debemos decidir cumplimos con nuestras obligaciones y tenemos que hacer valer nuestro derecho.
0: Saludos para todos los amigos en el sector. 12 horas con 17 minutos, don Yandri, ¿algo más?
13: No, específicamente, y como las imágenes hablan por sí solos, las piedras totalmente sueltas, flojas, que los habitantes, quienes viven acá, tienen que dejar sus motocicletas, sus vehículos en la parte de abajo porque no pueden subir. Mira, no pueden subir el momento de querer subir. Van a patinar, las piedras van a rodar, se van a salir, y es un peligro para que los habitantes, los niños que viven acá, pues, caerle una piedra, desviarse, y entonces puede pasar a mayores. Eso es la información que tenemos, Jefferson Ramos, Milena, oyentes de Radio Sonoonda. Vamos a regresar al estudio para que usted continúe con más información a través de Sonoonda Noticias.
0: Gracias, don Yandri. Ahí veíamos, ni en la moto pueden...
3: Sí, ni en la moto pueden.
0: Ni en la moto.
3: Sí.
0: Hay inestabilidad. ¿Cómo es que han ido allá, han colocado esa piedra y han dejado allí?
3: Pues claro, esa es piedra, ¿no?
0: A la buena de Dios.
3: Sí. Ocasiones suelen tirar un tipo de
0: bueno, esto creo que le llaman, creo que le llaman material filtrante, como una especie de base, luego ponen granillo, luego ponen arena y luego tiran un poquito de brea y ya se queda como una especie de doble riego.
3: Pero la cuestión es que se han dejado el material y ya.
0: Explíquenle a la gente qué es lo que van a hacer. Se supone que para eso está el Departamento de Participación Social, ¿no? Se supone que para eso está. La señora dice que ellos no han tenido ningún tipo de socialización de cuáles son los trabajos que están ejecutando. Solamente han ido, hicieron una zanja, pusieron unos tubos y han tirado piedra. Y las cosas así no son. Estas son las pequeñas cositas que a veces desdicen o deslucen una gran administración como la que tenemos. Entonces, estas pequeñas cositas hay que corregir.
3: En las pequeñas cosas se puede marcar la diferencia.
0: Por supuesto. Bueno, la hora exacta, licenciada Milena.
3: 12 del día con 20 minutos, 12 del día con 20 minutos.
0: Vámonos con nuestro querido compañero Diego Espinosa a través de Sonoonda.
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16: La Fuerza Informativa de Manabí, gracias, estimados compañeros, amables oyentes de la 99.7, listos y preparados para entregar la información. Importante diálogo que hemos mantenido en horas de la mañana con don Byron Garcés Preciado, quien es presidente de la Federación Única Nacional de Afiliados del Seguro Social Campesino, donde se anunció una jornada nacional de movilización para este 27 de agosto en defensa del Seguro Social Campesino. Mayores detalles en la siguiente nota informativa. Escuchemos.
17: Bueno, el día de hoy continuamos con un recorrido por todo el país. Nos encontramos en Puerto Viejo, Manabí, para precisamente para trabajar y para garantizar la participación de los afiliados del Seguro Campesino de esta provincia en la jornada que hemos convocado para el día 27 de agosto, a propósito del aniversario de los 58 años de creación del Seguro Social Campesino. El Seguro Social Campesino que tiene el Ecuador es único en el mundo y no es dádiva de nadie, es fruto de la organización, de la unidad y de las permanentes luchas que encabezaba por esta federación. En ese camino también no solamente iremos por festejar el tema del Seguro Campesino, que lo vamos a festejar a nuestra manera. Estamos convocando una jornada de lucha. Eso implica distintas actividades dependiendo la fuerza y la fortaleza en cada sector. Habrá provincias que van a hacer una marcha importante, habrá provincias que harán hasta cierre de vía, pasando por un plantón y por una rueda de prensa. Realmente, uno de los elementos más importantes para los trabajadores, para los campesinos, para los pueblos del Ecuador, precisamente es la unidad. Hoy por hoy tenemos un gobierno que definitivamente ha traicionado, ha abandonado, y que es evidente la crisis en salud, es evidente la crisis en corrupción, es evidente la falta de empleo, y que en el horizonte no vemos señales que se van a resolver esa problemática. Por el contrario, este es un gobierno que da señales que la crisis en el campo se va a agudizar. Prueba de ello está el acuerdo comercial con los Estados Unidos y Canadá, que permitirá en los próximos años que se importe productos agropecuarios como queso, leche, huevo, papa, desde Estados Unidos y Norteamérica, sin el pago de arancel, siendo que son productos subsidiados por el Estado a los granjeros norteamericanos. Eso va a generar más crisis a los ecuatorianos que nos dedicamos a la producción y que somos los que garantizamos el 70% de los productos que consume el pueblo ecuatoriano.
16: Muy bien, ahí estaba parte del diálogo que hemos mantenido con don Byron Garcés Preciado, quien es presidente de la Federación Única Nacional de Afiliados al Seguro Social Campesino, FEUNAS, a nivel nacional. Estaba de visita por acá, por la provincia de Manabí, dándonos detalles sobre las diferentes actividades en torno a lo que se va a realizar el 27 de agosto, una jornada nacional de movilización. Compañeros, con este aporte informativo, retornamos a Estudios Centrales a través de Zona Onda Noticias.
0: Bien, perfecto. Gracias, don Diego Espinosa. La hora son 12:25 ya, 12:25. El tiempo exacto, la hora en el país, la hora en el Ecuador. Saludos para nuestro querido amigo don Cruz Hermenegildo Mera y Vinuesa. Saludos también a don Carlos Aveiga. ¿Qué tal, mi querida amiga la abogada Hipatia? Hipatia Villasís, saludos. 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
0: Frejol panamito.
3: Ah, frejol panamito.
0: Sí, sí, sí. Y ensaladita. Yo hoy día puro pescado nomás, así como diría nuestro querido y recordado Raúl García. Pescadito, así nomás, pescadito. Pollo, no. Ay, ay, ay. No, hoy solo
3: pesca. Van a dar.
0: Pesca. Es que él era mudo. ¿Usted claro. No lo conoció?
3: No lo conoció.
0: No. Caramba. Se perdió de conocer a un personaje de la provincia. Bueno, pues él cuando lo llevábamos a comer, él decía que pollo, no. Ay, ay, ay. No, él... Pescadito sí. Bueno, entonces me voy por caldo de pescado y pescado a la plancha. La hora exacta, Milena.
3: 12:26.
0: No hay hierro, Milena.
3: No hay hierro, ¿cómo que hierro? No hay hierro.
0: Padre de familia, madre de familia, no hay hierro. En septiembre debe ser la vuelta. A ver si es que ha llegado algo. Crisis sanitaria afecta a niños con anemia en nuestro país. Aquí la nota.
3: El desabastecimiento de medicinas en los hospitales del Ministerio de Salud Pública golpea también a la población infantil con bajo peso, deficiencia nutricional y anemia por falta de hierro, un suplemento alimentario que escasea en los pediátricos de Ecuador. Desde hace 4 meses, las bodegas de las coordinaciones zonales del MSP enfrentan la reducción del hierro que los médicos recetan para prevenir la anemia en los infantes menores de 23 meses. A escala nacional, el Ministerio de Salud registra una demanda de 112.542 niños que requieren este suplemento. El complejo de óxido férrico debe ser administrado desde los 28 días de vida de los recién nacidos con bajo peso o prematuros, según el protocolo de la OMS, mientras que los niños que ya tienen un diagnóstico de anemia del esquema terapéutico señala que debe consumir 50 miligramos diarios por un periodo de 3 meses. En el caso de los, en este caso, en el paso de los pequeños latidos, en esta consideración se gana con el peso, ¿no? En el caso del pequeño Lalito de 1 año y medio, que debido a su anemia apenas puede caminar, pese a los esfuerzos que su madre asegura realizar para darle cremas de verdura y huevo, porque lo que gana su esposo como jornalero de construcción no alcanza para incluir una proteína en la alimentación diaria o al menos 5 veces por semana. No quiere comer legumbres y se pasa saltando todo el día en una lucha para comer. O hay que engañarlo con dulces, con cola o a veces ni eso sirve, es lo que dice Luisa Briones, una madre de 26 años que llegó desde Durán hasta el Hospital Francisco de Casa Bustamante del Ministerio de Salud Pública en Guayaquil.
0: Ni hierro hay en los hospitales, ¿ah? Ni hierro. Nota de primicia, por cierto. Búsquenla. Ahí está. ¿Y los medicamentos de la India para cuándo?
3: Bueno, en teoría esta semana, el día viernes o el día jueves dábamos a conocer ¿ya? de que el ministro de Salud y el ministro del Interior, John Reimer, que hablaron en los exteriores de uno de los hospitales de Guayaquil. Uh-huh. Y ellos mencionaron que para esta semana, el ¿ya? día lunes, eso fueron palabras textuales, en este caso de los ministros, porque ambos ministros dialogaron con los medios de comunicación, ¿ya? porque la gente estaba exigiendo las medicinas, y ellos mencionaron que el día lunes iba a llegar parte de un cargamento, por lo menos a los hospitales de Guayaquil, para abastecerlos de medicina. Estamos ya día jueves y no ha existido un pronunciamiento por parte de las autoridades o del Ministerio de Salud a que esto haya sido efectivo o por lo menos se haya cumplido con esta medicina. Ahora, no solamente es Guayaquil. Hablaba de Guayaquil porque fue lo que se mencionó el día viernes, pero esto es una lucha día a día de los pacientes que asisten a los hospitales públicos en búsqueda de la medicina, porque ustedes saben, no es indistinto a una persona que tal vez tenga hipertensión, una persona que tenga anemia, una persona que tenga diabetes, porque ustedes saben que hasta los diabéticos hoy por hoy claro, están teniendo pues sus problemas, sus inconvenientes con la medicina. Entonces es una situación que se debe prestar muchísima atención y pareciera ser en este momento caso omiso para el gobierno nacional.
0: Pareciera no ser tan prioritario, ¿no?
3: Exactamente.
0: Bueno, 12 horas con 29 minutos, la Armada incauta 1.5 toneladas de droga y golpea al narcotráfico por aproximadamente $52 millones, lo informa el señor ministro Giancarlo Lofredo, por favor.
18: Ecuador, en la madrugada del día de hoy se ha realizado una operación de la Armada Ecuatoriana donde se ha incautado 42 bultos de sustancias sujetas a fiscalización. Estamos hablando de aproximadamente 1.5 toneladas de afectación a las estructuras narcoterroristas. Un debilitamiento de alrededor de unos $52 millones en afectación a estas estructuras. Un golpe más de la Armada del Ecuador.
0: Bueno, vea usted, siguen las incautaciones de droga, ¿no? 1.5 toneladas.
3: 1.5, mire, increíble.
0: $52 millones en el mercado internacional. Con esto vamos a llegar a la parte final. Vienen nuestros compañeros en el sector, en la sección del deporte. Hay mucho que hablar. Esta mañana conversábamos con la señora presidenta de Liga de Puerto Viejo, la economista Mónica Zamora. Efectivamente, Liga va a poner las acciones legales correspondientes de este caso, porque lo que se cometió anoche fue una gravísima infracción. Ahora bien, una cosa no quita la otra. El comportamiento del público al finalizar el partido, lo decía muy bien Enrique Zambrano esta mañana en el noticiero, también podría acarrearle
3: sí
0: al estadio
3: de la afición
0: multa económica y posible suspensión de partido.
3: Suspensión, más de partido, del estadio o de la tribuna o del sector.
0: Del estadio, ¿no?
3: Sí, sí.
0: Tendríamos que ir a jugar a a Junín, el próximo partido.
3: No podemos en Junín, no podemos en Junín.
0: No se puede, no hay estadio.
3: No, sí, en Junín, sí hay estadio, el estadio Jorge Buchelis Altos.
0: ¿Tienen estadio de béisbol ustedes allá?
3: No, es el estadio Jorge Buchelis Altos.
0: ¿No tienen un estadio de béisbol en Junín?
3: Ah, no, no, ¿de qué estadio
0: es Junín? Hablando?
3: No. Ahí tenemos
0: de béisbol, el...
3: No.
0: Yo lo he visto al alcalde que anda siempre con un bate de béisbol.
3: No, pero no, nada que ver, tenemos béisbol.
0: No.
3: Tenemos yo equipo de fútbol que va a tener representación en el ascenso, pero no puede hacer de local en Junín por especificaciones de la federación, pero sin calceta.
0: Hay mucho que hablar al respecto. En todo caso, es noticia nacional la falla garrafal que comete Barcelona.
3: Es un error, no infantil, pero sí un error de dirigencia. Mm. Y Barcelona en esta temporada, o bueno, en este último tiempo, lo que ha tenido son malas decisiones administrativas. Y si había una gota para derramar el vaso, era justamente la alineación indebida del día de ayer. Que eso, por lo general, lo solemos ver en segunda categoría, no en el fútbol de primera, que ha existido, que inclusive le pasó con Sebastián Pérez ya en una oportunidad al propio equipo de Barcelona, dijo, en alineación indebida.
0: Don Antonio Álvarez, ¿sabes qué? Mejor me voy nomás por la ventana, ahí queda ese equipo, ahí queda ese relajo.
3: La cuestión es que existió luego de lo que pasó, ¿no?, con Eric Mendoza. El presidente de Barcelona dijo: me voy, renuncio. Ahí se quedan ustedes. Increíble, abandonar el barco.
0: Abandona el barco, sancionado. Bueno, a ver, todavía la sanción no está, lo más seguro.
3: No, pero es que
0: sí
3: es claro.
0: Una cosa con la que no comparto, es con aquellos que dicen, sobre todo de otras provincias, Barcelona va a perder en la mesa el partido. Barcelona no va a perder en la mesa el partido. Barcelona va a tener que ser sancionado como equipo por la falla garrafal del equipo administrativo, por el equipo técnico, por haber puesto a un jugador que no tenían que poner. Otra cosa es que entre triquiñuelas y gallos y medianoche se reúnan directivos de un equipo para hacer perder a otro intencionalmente, no habiendo cometido un error tan público y notorio como el que cometió Barcelona. Eso es perder en la mesa. Lo de anoche, si hay una sanción, simplemente será hacer cumplir
3: lo que dice
0: el reglamento, penúltimo inciso del artículo 50. Nos vamos.
3: Así es, nos vamos, nos despedimos, les agradecemos a todos ustedes. Se quedan con los deportes, no se pierdan cada detalle de lo que tendremos en la siguiente programación. Chau, chau.
0: Un abrazo.
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1: ¡Hola! ¡Hola! ¿Qué tal, amigos? Buenas tardes a la audiencia que nos escucha a nivel del mundo. Estamos iniciando nuestra programación deportiva, como siempre, con el gusto inmenso de compartir con nuestros compañeros y con la gracia de Dios, del Divino Redentor, del que todo lo puede, que nos da vida para seguir día a día compartiendo con la gran audiencia que nos escucha a nivel del mundo. Hoy estaremos hablando de lo que nos gusta, el deporte, especialmente de su majestad el fútbol, la novedad de lo acontecido anoche en el Real Estamarindos, la victoria de Barcelona por 1-0 con una sanción de un tiro penalti que dejó dudas, pero que al final el árbitro es el que determina y criterio de él, consideró que era penalti y lo ejecutaron, y con ese gol le bastó a Barcelona, que también debió ser sancionado penal de jugador de Liga de Puerto Viejo ante una mano clara de un zaguero del conjunto torero, que no se la sancionó por parte del referee. Ahora, se habla de que Barcelona puede perder los puntos obtenidos acá por la actuación de Eric Mendoza, que ya jugó con Delfín, contra el equipo de Baños de Agua Santa, en la provincia de Tungurahua, en Baños concretamente, incluso hizo el gol de apertura en aquel partido, y que lo imposibilita la parte reglamentaria para actuar. Pero antes de que vengan el segundo de mis compañeros, y se me pase por alto, a mí me preocupa una sola situación. Liga tiene 24 horas, entiendo que ya lo está haciendo, para apelar esta anomalía que se dio anoche en el estadio. Sin embargo, le decía yo al Coco internamente, me preocupa que Liga no haya o no vaya a cometer algún error en el asunto del documento de apelación. Cuidado, ¿eh? Lo va a hacer cualquier abogado sin experiencia. Que tengan que hacerlo en base a la reglamentación, en base a lo que dice cada artículo del reglamento, a efectos de que por una coma, por una tilde, por alguna palabra mal escrita, te tienen abajo la apelación. Y si no pasa la apelación, es como que no se apele nada. Cuidado, estoy advirtiendo, Dios quiera que tengan la posibilidad y la inteligencia total para buscar esta posibilidad, porque reglamentariamente Barcelona debería perder el partido de la noche de ayer por 3-0 en la parte reglamentaria, mi estimado Coco Rodríguez. ¿Cómo le va? Buenas tardes.
2: ¿Cómo le va, Enrique? Saludos a usted, a Cruz Vera, que lo veo en pantalla, también a don Fernando España. Ya llegarán Yamil Vera Peña y lo propio Cristian Macías Soto, al igual que a don Ítalo Ceballos, un abrazo. Y a la audiencia, mi respeto, aquí estamos para hablar de lo que nos gusta. Su majestad, el fútbol. He conversado con mucha gente, con gente que conoce del tema, con gente que no conoce. Al único que no he podido llamar es al abogado Víctor Arias Aroca, tengo entendido, está un poco delicado de salud, que me gustaría que él fuera el que presentara el recurso de apelación a favor de Liga Deportiva Universitaria de Puerto Viejo. Por esto de que conoce el tema, el manejo, y tiene una muy buena experiencia a favor del fútbol manabita. Él sacó la sanción, levantó la sanción, después de que argumentó ante el juez correspondiente, en este caso un juez deportivo, de que era inaudita la misma y que no tenía asidero dicha sanción. Me acuerdo de Pepe Gavica allá en el equipo del Delfín por un supuesto intento de soborno a jugadores del Deportivo Cuenca. Creo que todos recordamos aquello, no sé si Fernando lo recuerde. Pero más allá de aquello, me preocupa es lo que yo he visto en el fútbol ecuatoriano, no ecuatoriano, manabita, acá también se han dado algunas cosas, ecuatoriano y a nivel mundial. He visto un montón de cosas que no tienen ninguna legitimidad, que han sido ilegítimos e ilegales desde todo punto de vista, y les voy a recordar uno. Año 1987, final disputada en Quito, Deportivo Quito le ganó a Barcelona 1-0 con gol del Columbo Mendoza. Reitero, año 1987, creo que Fernando no había nacido todavía. ¿Qué hicieron para deshacer ese campeonato del Deportivo Quito? ¿Qué hicieron? ¿Alguien recuerda? No. Volvieron a jugar el partido y con gol de Lupo Quiñones, Barcelona se coronó en el Olímpico Atahualpa, campeón del fútbol ecuatoriano en ese año. Solamente les pongo...
1: Hay otra.
2: Otra.
1: La de Manta, de Melet con el Manta Sport.
2: Vaya, vaya usted a saber.
1: Ese fue el camisetazo.
2: Vea, vaya usted a saber. Entonces, para muestra, dos botones y el resto a la camisa.
3: Bueno, a mí no me preocupa, no sé, no entiendo la preocupación de don Enrique. Yo creo que lo hecho está, Barcelona cometió un error, Liga tiene que apelar, y si no lo apela bien, pues es responsabilidad de la dirigencia y alguien tendrá que asumir ese error.
1: Sí, pero no te va a preocupar si no lo hacen bien.
3: Pero ya no, a ver, no me preocupa porque el error está cometido. Sí. Luego, si Liga va o la dirigencia va y contrata a Ítalo Ceballos, que no sabe de leyes y no apela bien, ¿de quién es la culpa?
1: Entonces te debe preocupar. Te digo, pues,
3: no me debe preocupar porque ellos deben entender que se abre una puerta grande y tienen que estar los mejores.
1: Sí, pero
3: tienen que estar los mejores para apelar.
2: A veces,
3: que estar el mejor.
1: Yo quiero que lo que usted dice se cumpla.
3: Luego,
2: antes que venga Cruz.
3: Luego, también hay que dejar claro esto. Es el fútbol ecuatoriano, por si acaso, ¿no? Es el fútbol ecuatoriano. No significa que porque Liga apela o apela bien, le van a dar la razón a ellos.
1: Van a reconocer lo que es verdad.
3: O sea, van a reconocer lo que es. Hoy la realidad es que Barcelona cometió un error. Sí, Barcelona hizo jugar a Eric Mendoza, que ya había jugado frente al Delfín y que bajo el reglamento...
1: Con el Delfín,
3: y sí. Que bajo el reglamento indica de que no debió actuar. Eso está claro. Mire, lo tenemos clarito todo.
2: Y
3: luego ahí viene el
2: Le voy a poner otro ejemplo, y nuestro, y con Liga de Puerto Viejo. ¿Usted se acuerda cuando Liga de Puerto Viejo incurrió en una falta al hacer jugar a Jackson Quiñones con 5 amarillas?
3: Sí, sí.
2: Ya Liga tenía que haber perdido ese partido porque incurrió en una falta. Lo mismo que Barcelona anoche, debía de perder el partido.
3: Pero ahí
1: estuvo un zorro del fútbol que puede
2: El mismo zorro que puede haber en el otro equipo.
3: El reglamento dejaba un vacío donde que hablaba de tapas y todo lo demás. Acá es clarito. Acá no hay dudas. Si Liga de Puerto Viejo no pasa, el fútbol ecuatoriano pasará a ser el peor de todo el mundo.
1: ¿Qué les importa si es Barcelona? ¿Cómo le va, mi estimado Cruz Meravilloso? Ya aquí para una mancha más al Tigre.
4: Un cordial saludo para usted, para el Coco Rodríguez, para Fernando España, para los compañeros que ya están por llegar, Cristian Macías Soto, Yamil Vera Peña, y también lógicamente para el compañero Ítalo Ceballos. Un saludo deportivo a todos los oyentes. Todo es bueno. La recomendación de Enrique me parece interesante. Lo que dice el Coco también de los antecedentes que él ha comentado. Y lo que dice Fercho. Yo estoy lo que dice Fercho, es verdad. Esto, acá no hay nada que darle vuelta. Es una infracción clara a una disposición. Y ahí no hay cómo decir que hay que interpretar algo. Cuando es un asunto demasiado claro. De esta manera que es verdad. Yo creo que a esta hora, Enrique y compañeros y oyentes de la radio, a esta hora ya tiene que estar la comunicación correspondiente de parte de Liga de Puerto Viejo, porque la ecuatoriana, como decían los compañeros en nuestro grupo, puede actuar de oficio, pero a veces eso también puede que no se lo dé.
1: Debería hacérselo, pero se hace la misma
2: cosa. Pues.
4: Liga de Puerto Viejo.
3: Esto se va a alargar hasta el martes. Hasta el martes se va a alargar.
4: En todo el caso, y con una buena defensa, como un abogado, como dice Enrique, tiene razón en ese aspecto. Porque una coma, un punto puede de pronto distorsionar lo que se pide, pero el reglamento es recontraclaro, que no admite mucha discusión, mi querido Gato.
3: Tengo entendido que Liga ya está realizando el respectivo reclamo o apelación.
2: Es que tiene 24 horas reglamentariamente.
3: En Guayaquil, también ya realizando este tipo de cosas, para que se pueda realizar la apelación antes de que se cumplan las 24 horas.
2: Ahí después, sí, se puede dilucidar el tema después de un mes. Pero es 24 horas el tiempo que tienes para apelar.
3: Sí.
2: Para apelar 24 horas. De ahí el tema se puede dilatar hasta la próxima semana, después de 15 días, como es Copa Ecuador, y no hay apuro, entonces lo puedes hacer.
3: Pero tengo entendido que el martes este tema este que se reúne.
2: Y es lo que me preocupa, que de aquí al martes se cuezan bastantísimas habas. Ahorita que hay cosecha de habas, se pueden cocer bastantes habas en este caldo.
4: Perfecto, mi querido Coco. ¿Ah? Es que, como usted dice, ¿no? Es que tenemos que respetar las leyes, entonces ¿para qué
2: trabajamos? Es que no se han respetado nunca, pues.
3: El siguiente paso...
2: Le voy a poner un ejemplo en la política, a ver. Al señor ese alcalde de Guayaquil, en 6 meses lo tienen condenado a 3 años. Andalá Bucaram tiene 6 años y todavía no pueden solucionar el problema. Discúlpeme, don Cruz, pues. Le pongo los ejemplos para que usted los vea, pues.
3: A ver, vamos por parte.
4: En particular que estamos tratando, no desviemos el tema... A otros casos.
2: No, ya. no estoy desviando el tema, le estoy poniendo un ejemplo. Al señor Aquiles Álvarez, en 6 meses lo han condenado, lo tienen en el encuentro. Andalá Bucaram, desde la pandemia, hace 6 años, todavía, hasta, discúlpenme el término, diarrea le dio el juez antes de dictar sentencia, pues. Y eso todo el mundo lo sabe, o yo estoy hablando pavada.
3: Ya, lo primero ahorita es la apelación de Liga. Después de la apelación de Liga, elevar un comunicado a sus redes sociales en donde se explique la situación y que se comunique a socios y a la hinchada y también a la prensa que la apelación fue enviada y también me imagino en su momento aceptada.
2: Justificada, ¿no? Justificada.
3: Esos son los dos pasos a iniciar.
2: Porque lo que decía Enrique es verdad. En caso de que no te acepten la apelación, te quedaste chato. Porque claro, si no pasa la apelación, ¿qué vas a apelar? No hay apelación, no hay falla, no hay prueba, no hay nada.
1: Y a mí me preocupa eso sobre todas las cosas, aunque don
2: Fernando no, no, no
1: me preocupa.
2: Que pase la apelación.
1: A mí me preocupa eso.
2: Que pase porque, la apelación.
1: Porque está dentro de lo que pueden proceder maliciosamente. La reglamentación está clara, lo dice, lo señala, estipula con artículos, con todo. Pero si tú no haces un buen sustento en cuanto a la apelación, todo se puede...
2: Ahí está desbaratar. El artículo correspondiente, ya lo voy a leer, Enrique, incluso, porque el artículo es clarito, don Cruz.
4: Compañeros. Siga. Esta mañana, ya conociendo el tema anoche mismo, que vi por los compañeros que creo que la prensa y básicamente acá en esta radio...
1: Ricardo fue el que empezó todo. Ricardo fue... Hay que darle el mérito que amerita. A mí me llamó casi cuando el partido terminó. Le digo,
4: Alexa, radio de Guayaquil. Escúchame, Enrique. Me puse a escuchar radio de Guayaquil, que ha sido un programa deportivo a través de Alexa. Y casi todos están de acuerdo. La prensa de Guayaquil, que debe salir a favor de Barcelona. Todos ellos están claros que hubo una violación al reglamento, que es claro lo que se ha hecho y que no admite mucha discusión, pero siempre hay que esperar, como dicen ustedes, también es verdad, hasta que ya se trate el tema el día martes y la ecuatoriana resuelva este tema que está teniendo bastante cola y que llevó incluso la renuncia de Huanca, de Miquel Pavo, del titular del Barcelona, don Antonio Álvarez, que no sé dónde estará, ya renunció a la presidencia y asume el vicepresidente la titularidad de la presidencia del Barcelona Sporting Club. Ahora, yo no sé si esto se ha hecho anoche con una mala fe, con mala intención, si sabían los señores que tienen que manejar el tema de lo que estaba pasando y me hicieron jugar a Eric Mendoza, no sabemos eso. Ahí es un aspecto especulativo, mi querido Enrique.
3: Bueno, ya eso es cuestión de Barcelona.
2: El problema es de Barcelona.
3: No sé quién al final del día terminó dándose cuenta. Sé que acá el que empezó a hacer la bulla, por decirlo de esa manera, fue Ricardo Cedeño, que empezó, fue el primero que posteó en su cuenta de Twitter lo que estaba aconteciendo, y esto empezó a hacer eco y llegó ya tipo 12 de la noche, ya era algo nacional. Hoy escuché casi todos, algunos programas, en su mayoría, revisando redes sociales de gente de Guayaquil, y todos dan, no por hecho, no, pero sí indican de que Liga Barcelona debería perder los puntos y
2: que Liga debería pasar.
3: Después,
2: que le den o no le den la razón es otra cosa. Pero ahora, basado en reglamento, hasta ahorita Liga tiene la razón. A la final, con un juez, la inocencia peligra. Cristo perdió el juicio cuando Pilato se lavó las manos y ahí lo condenaron. Es que así es, puñadero. Con un mal juez. Mañana dice el juez, sabe que señores, no tiene asidero Liga. Pero usted me dice tranquilito. Le estoy poniendo los ejemplos palpables. Usted que se niega y se está mofando de lo que yo digo. ¿O Cristo cuándo perdió el juicio?
1: El mejor ejemplo.
2: Suelten a Barrabás y crucifícalo a Jesucristo. Eso dijeron.
1: El mejor ejemplo es ese, el que tengo, el Coco Rodríguez, de Barrabás y Jesucristo.
2: Claro, pues. Soltaron al violador, al asaltante, al criminal, y condenaron al hombre bueno, al que vino a salvar al mundo. ¿O estoy equivocado? Ñaño, en este mundo yo he visto de todo, y lo que no está por verse está por inventarse. Les pongo el ejemplo, ya Enrique lo puso. Camisetazo 79, invasión de cancha 87, porque ese fue el argumento con el Deportivo Quito, que habían invadido la cancha al minuto 88.
1: Otra que se me ha olvidado, Nacional perdió por Polines 3 puntos. Que de ahí se abolió esa situación. Dijeron que simplemente la sanción económica a partir de allí.
2: Exactamente.
1: Por ese tipo de cosas. Acá se han dado asuntos raros en el país, mi estimado.
2: Es que Cruz Mera es así como chiquito, como inocente. Y es un hombre que es más alto que nosotros, güey. Cruz Mera es más alto que nosotros.
4: Hermano,
2: y dice
4: de
2: como
4: mi
2: que
4: alma, poquito de mi
2: no,
4: alma.
2: No. Lo que pasa es que usted
4: poquito hace paviento.
2: No, nadie está haciendo paviento.
4: Estamos
2: hablando
4: de lo que es. Pone la muestra de Cristi Barrabás, pone un poco de casos que no vienen al caso, vale la redundancia. Acá un caso específico que es el que tenemos que hablar ya y comentar.
3: Esto nos lleva hasta nosotros salir de la ignorancia de algo que hablábamos, porque hasta el año pasado lo decíamos, ¿no? Cuando llegó acá este chico.

0: Esa categoría.
1: Esa engloba a todo el conglomerado de clubes de diferentes categorías. La primera fase. En la segunda fase.
0: Ahí es Serie B y segunda categoría, nada más. Serie B y segunda categoría. Porque recién los.
2: Recién entran en los 16 avos,
0: aparecen los de la Serie A.
1: Eso te digo.
0: Todas las categorías, ahí no entran los de la A, pues. Recién los de la A ingresan en 16 avos.
1: Eso sí, yo
0: te. En la primera fase. Yo te hablo
1: con los amateurs también.
0: No, claro.
2: A ver, eso es en la primera etapa, Enrique. Sí, en la etapa clasificatoria o fase clasificatoria.
0: Amateur.
2: Juegan Serie de ascenso y amateur.
0: Ya,
2: ahí clasifican.
0: Primera etapa, que es fase previa.
2: Ahí clasifican.
0: Serie B, amateur y segunda categoría. Hasta ahí. Y en la segunda etapa es donde ya intervienen los de la Serie A. Que son 16 avos de final, octavo de final, cuarto de final y semifinales.
2: Lo que se jugó anoche es octavo de final, vale indicarlo.
0: Posibles refuerzos, en el caso de que los tengas, podrían jugar recién en la final. No debería ser antes.
1: Por ejemplo, el caso de Liga de Puerto Viejo.
2: Tampoco pueden jugar los chicos que no jugaron anoche.
1: Estos chicos no pueden jugar Copa
2: Ecuador. Si es que Liga no llega hasta la final.
1: Los que no jugaron anoche, me refiero a Charcopa, Mina y Quiñones. Henry Quiñones, sí.
2: Sí, Henry, exactamente.
1: Los tres no pueden actuar.
0: Porque aquí también están, que es parte de la segunda etapa.
1: Exactamente.
0: Ahora, que es un error para mí, sí, porque debería por lo menos estar 16avo en la fase previa. Luego octavos, estar en la tercera etapa. Y la otra, la siguiente etapa.
1: Eso es su criterio.
0: Pero
1: este reglamento fue elaborado así.
2: Claro.
0: Por eso le digo, lo que pasa es que lo han elaborado y bajo este tema que ha acontecido, se puede modificar. Porque dando a entender de que llegas recién a 16avo, octavos, en el mes de julio, agosto, donde los equipos llevan y sacan jugadores. Allí debería haber la modificación.
1: Pero es ignorancia de coordinación, de administración de Barcelona,
2: claro,
1: del técnico y del mismo jugador. Porque el jugador tampoco sabe de reglamento en absoluto. Él lo que hace es jugar.
2: Y los jugadores no saben de reglamento.
1: Exactamente, porque él tuvo que ver y sabe qué.
2: El 90%
1: si hubiera sabido de reglamento. No, profesor,
0: yo no puedo.
1: Yo no puedo porque ya jugué.
2: Exactamente.
1: Cuidado, profe,
2: no me ponga.
1: Y fue un error garrafal.
0: Otro equipo que casi lo comete.
1: Esto se conoció apenas terminó el partido anoche.
0: Sí. Claro. Otro equipo que casi lo comete.
2: ¿Cuál?
0: Liga de Quito.
1: Ah, también, sí.
2: Ah, sí.
0: Liga de Quito.
1: Lo tuvo en el banco el jugador.
0: Lo tuvo en el banco a Franco Zambrano y no jugó un solo minuto.
1: Felizmente.
2: Un minuto que había jugado Chavo Lola.
1: No, el 6 a 0.
2: Con Leones del Norte.
0: Luego. No sé por dónde vendrá la defensa de Barcelona, el tema del sistema COME, que te lo actualizan, que no está actualizado y todo lo demás. Por ahí debe venir la defensa de Barcelona.
2: Yo voy.
0: Porque una defensa va a tener Barcelona.
2: No, pues Barcelona se va a defender hasta luego.
0: Barcelona va a tener una defensa.
1: Que Fernando, en la introducción del programa, yo lo pongo de manifiesto y me vuelvo a ratificar. Si Liga de Puerto Viejo no hace una buena apelación. Esto que debe ganárselo reglamentariamente,
2: se lo pierde.
1: Barcelona es Barcelona. Barcelona no es solo el club como tal.
0: Hoy es
1: un fenómeno nacional.
0: Hoy Liga va a pelear con un cuco viejo, con un cuco grande, como es Barcelona.
1: Sí.
0: O sea, tiene todas las de ganar, sí, pero un pequeño error, un mínimo error, puede conllevar a que eso que hoy está en un 99% termine siendo un 0%.
1: Así es.
0: Te termine quitando la posibilidad de jugar los cuartos de final. Ahora. Basado en esto y explicado esta situación, lo de anoche es desagradable. Hablo del final del público.
1: Ah, sí.
0: Desagradable.
1: Sí.
0: Porque Liga de Puerto Viejo va a tener sanción.
1: Liga de Puerto Viejo va a tener sanción,
0: y créanme que la sanción, no me crean a mí, vayan al reglamento, va a ser por impacto. José Enrique, no le cayó una, no le cayeron dos. Fueron de a 10 en adelante las botellas que le cayeron a los árbitros.
1: Ráfaga de
0: ya. Entonces, eso va a conllevar a una sanción. Dios quiere, y Liga de Puerto Viejo pasa a los cuartos de final.
1: Y pasa del fin.
0: Lo más probable es que ese partido se juegue sin público. ¿Gracias a quién?
1: Al público.
0: A los bonitos, los que se portan bonitos. Son los bravos los que tienen las botellas.
1: Pero también los conlleva a ese arbitraje pésimo.
0: Sí, pero don Enrique, no puedes hacer eso.
2: Un error no se salva con otro error, Enrique.
1: Pero lamentablemente es nuestra estirpe, nuestra cultura, equivocada como sea. Y es lo que pasa en nuestros medios. Buenas tardes,
3: compañeros, a toda la colectiva manavita. Y yo te vi, gordito de gorra, que tiraste la botella con piedras en la tribuna. Cuidado.
0: Mire, con piedra. Ahí está. Imagínense. O sea, yo creo, yo creo, desde lo que uno al menos ha analizado

0: en este tiempo que lleva el periodismo, que Liga va a tener una sanción, ¿no?
1: No, eso es.
0: Liga va a tener una sanción y lo más probable es que sea sin público. La sanción.
1: Ahora, si le toca con Juventud Italiana, si es que juega en Manta y ahí es Juventud el dueño de casa.
2: Dueño de casa.
3: Sí, pero si pasa Liga allí, al siguiente partido local, jugará sin público. O sea,
0: en semifinales, o sea, ida y vuelta.
1: Mire, yo lo que me preocupa es que Liga no va a tener el ingreso económico en el siguiente partido si clasifica después de Juventud. Un ejemplo. Juega con Juventud en Manta, la gente puede ir a Manta porque no es local Liga. La gente de Puerto Viejo va a Manta y llena el estadio, no hay problema. Pero la taquilla es para Juventud.
2: Claro.
1: El tema es que cuando Liga le toque de local, si pasa esa fase, no podrá jugar con público. Y eso merma en aliento y merma económicamente.
0: Dando por hecho de que.
2: Económicamente.
0: Dando por hecho de que Liga pase esta apelación, ¿no? Que Liga pase, que es lo más viable, que es lo más probable, que es lo que queremos todos, no solamente nosotros esta mesa.
1: Pero eso va a pasar.
0: Colegas de Guayaquil, abogados que están encargados y metidos dentro de lo que tiene
1: la
0: que ver.
1: La misma gente de Barcelona lo sabe.
0: De que debería pasar Liga de Puerto Viejo.
4: Abogado Yamil. Buenas tardes, un saludo al estilo militar, un saludo general para todos. En el tema de lo que se ha ventilado, mi pregunta es, ¿lo hacen? Hablo de la gente de afuera, no hablo de nosotros, porque nosotros acá estamos opinando sobre el reglamento. Allá opinan, yo creo que un poco más sesgado por el tema de que ya no quieren a Farías.
5: Sí, señor. Es más tema.
0: No, pero sí he visto algunos que se han basado bajo el reglamento.
3: No solo eso. La gran mayoría que he escuchado es en base a la parte reglamentaria. Sí, Farías no tiene nada que hacer. No pueden hablar otra cosa. Si el reglamento es lo que permite comentar.
5: Es que no.
0: Anoche Liga con poquito.
5: Pero obviamente.
0: Jugó mejor que Barcelona.
5: A lo que vaya a mí, encaminado, yo lo entiendo, es de que esta clase de presión sí se la hace también al técnico para que vean que los errores no solamente se cometen en los partidos de Liga Pro, sino que se toma un error también dentro, va direccionado en el tema de la Copa Ecuador. Es decir, no acierta uno el técnico. A eso es a lo que va. Al desacierto del técnico, incluso sin conocer el antecedente de sus jugadores. En el caso de Eric Mendoza.
3: Es una ignorancia total.
5: Por eso le digo, es como que hay un desinterés en la plantilla. Y cuando hay desinterés en la plantilla, suceden estas cosas que ayer Barcelona igual.
3: Pero debe tener. Escúcheme, en Barcelona. Hubo unos años, en la década de los 70, Napoleón Ormaza era un periodista guayaquileño que lo tuvo vinculado a Barcelona. Antes no tenía este asunto de las computadoras ni cosas por el estilo, pero él tenía su cuaderno
1: de apuntes
3: y tenía todo allí, pues. No le permitía a Barcelona que cometa un error, peor un error monumental como el de ahora. Significa de que Barcelona está como a
0: pero no solo Barcelona, le puse el ejemplo de Liga de Quito. Liga de Quito se salva porque Zambrano no jugó un minuto.
5: Sí, señor.
0: Porque si no, también cometía el mismo error.
5: Estuvo inscrito,
0: claro,
5: pero no jugó.
0: Claro está que ya no pasaba nada porque la apelación o el tiempo para Leones ya había pasado. Que son 24 horas y el partido tiene como 5 días.
5: La cuestión
0: ya
5: es que
0: fue la semana pasada, creo que fue. Ya no le daba el chance a Leones de apelar.
5: Acá hay que estar contentos por el tema de que a Liga de Puerto Viejo se le abre una gran puerta, porque esta es una gran puerta y esto tiene que ir determinante ya la presidenta, la economista Mónica Zamora, con todas las represalias del caso.
3: Pero no sé si escuchaste la introducción que dice Cristian, de que a mí me preocupa es que Liga no se asesore bien, no busque a un profesional capacitado para que no cometan error en la apelación.
5: Claro que
3: es
5: sí.
3: Contra Barcelona y cualquier mal escrito, cualquier situación que no esté de acuerdo con la parte reglamentaria, no pasa la apelación y ahí terminó.
5: Claro, se puede prender las letras pequeñas Barcelona y obviamente Barcelona tiene no solamente abogados que irían hasta gratis a defenderlo. Es un fenómeno social,
1: ¿cómo
5: lo sabemos?
1: Se llama el sistema ese? Comet, ¿no? Sí, el Comet. En el Comet es la única que yo le veo a Barcelona, el Comet.
5: Sí.
1: Si no lo rebotó y si no
0: hoy,
1: dijo
0: hoy
1: nada.
0: Hoy escuché que según Barcelona había preguntado a Federación y que de Federación dijeron que sí estaba habilitado.
1: Ah, ya,
0: pero oiga, pero puede ser otro.
5: ¿Usted sabe quién, lugar? ¿Quién es el que agita la dispersión? No voy a decir el nombre, pero hubo alguien, ni siquiera de Puerto Viejo. Es una persona que estuvo inmerso en algún momento en los equipos de Manta, quien le alborota el avispero directamente al camerino de Liga. Y les dicen, cuidado, que Eric Mendoza ya jugó con Delfín. Y ahí es que se le prende el foco al profesor Raúl Duarte.
4: Pero aquí se lo ve la derecha a Duarte, sí. Porque anticipadamente él se investigó hasta el último momento.
5: Hasta el último jugador.
4: Por Henry Quiñones, más que
5: nada. Por Henry Quiñones, porque querían que jugara.
4: Que cubriera esa banda izquierda.
5: Sí, señor.
4: Y le dijeron,
5: No puede jugar. Sí, buscó todas las formas legales. No.
0: Vamos a la pausa. Vamos a la pausa. Ya regresamos. 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
3: Minutos, seguimos con esta programación deportiva, estimados amigos, y tocando el tema por acá, nos enviaba también un mensaje, mi estimado Rey, el señor, ¿cómo se llama? Macías. No, el Bolañito.
1: Líder
3: Valentín.
1: ¿Qué dice
3: también Valentín? La señora Seira Cedeño, don Vicente Lor. Bueno, también nos recalca de que el árbitro que estuvo en el partido de la noche de ayer tuvo una equivocación garrafal ante el 22 de julio. Sí, lo recordamos también.
1: Sí, fue en el 24.
3: Sí,
1: en la semifinal 24, fue. Eso.
3: Exactamente.
1: Sí, en la semifinal.
3: Sí, entonces ya hay estos antecedentes, Rey.
11: Sí, anoche, mira, hace un par de años. Yo recuerdo que hay un comentario altamente positivo para el señor Loaiza. Lo veía muy bien.
3: Empezó bien.
11: Hace un par de años atrás. Pero hermano, eso habrá venido de más a menos. Y anoche fue un desastre. Mire que la televisión, que no tiene toda la cámara, yo vi el partido y escuchaba a ustedes, pero estaba viendo el partido por la televisión. del Amazonas, y la mano es clara de Carabalí. Una mano para penal que reclamó la gente de Liga, pero el señor Guaiza dijo que no, que fue en el pecho que le pegó con el hombro al defensor. Y el tiro penal que le sanciona a Liga de Puerto Rico también es dudoso. Yo no veo por ningún lado, la cámara se ve eso ahí, no sé, en todo caso es un poco más polémica la acción, pero no veo la infracción para penal a favor de Barcelona y lo sanciona a favor de Barcelona el penal. Después permitió patadas de allá, patadas de acá, patadas para María, por lo menos, y el hombre como que no estaba en la cancha. Un arbitraje desastroso. Pero ese arbitraje desastroso no puede desbordar o desembocar en una actitud violenta por parte de la gente que tiró objetos, como ustedes decían. Yo no vi eso, desde luego. Y eso, lógicamente, le conlleva también un problema a Liga de Puerto Viejo. ¿Cuánto público hubo, mi querido Enrique? Creo que unas 10.000 más o menos, ¿no?
3: Sí, lo que más o menos nosotros habíamos acá pronosticado de que iba a llegar, felizmente llegó, Rey. Una buena asistencia.
11: Buena
3: asistencia. Por los costos de las entradas, le debe de repercutir una buena parte de la Liga Deportiva Universidad de Puerto Viejo en alivio económico.
11: Que muy bien. En ese aspecto, todo bien, el público llegó. 10.000 personas es un buen número de público. Las entradas estaban cariñosas también.
3: Que hayan pagado 8, Rey, con que hayan pagado 8, con un promedio de $10 por entrada, estamos hablando de $80,000.
11: Y que se maneje bien el billete, pues, no, para cubrir las deudas, para pagar todo aquello que está pendiente, y hacer el reclamo formal con todos los antecedentes, con los argumentos, bien planteado el reclamo, ya está, seguramente el día de hoy, hasta ahora ya tiene que estar ya enviado a la ecuatoriana, porque el día martes se resuelve el tema. Pero como decían ustedes, son 24 horas después del caso, la apelación correspondiente al reclamo.
1: Tiene aproximadamente 8 horas, Liga.
3: Antes de las 24 horas, Rey, no es después.
11: Sí,
3: es
11: no, antes, son 24 horas.
0: Ahora, que la federación actúa de oficio, eso puede resolverse rápido.
3: No, pero no creo que actúen de oficio.
1: No, de oficio no van a actuar. De oficio no van a actuar, no creo. ¿Usted cree que activan de oficio, Cruz?
0: Deberían actuar de oficio,
1: ¿no? Ni la Fiscalía del Ecuador actúa de oficio.
3: Es Barcelona, Rey.
1: Es el tema que la gente no entiende, que casi que con el Deportivo Sacatusa.
11: Padre,
1: es con Barcelona.
0: Pero si hoy Barcelona no tiene ni presidente.
1: Pero igual sigue siendo Barcelona, ñaño. Pues si aquí la gente hace colecta para que Barcelona no descienda, pero los equipos del fútbol ecuatoriano no
11: deben. Tuve una experiencia como concejal de Puerto Viejo y ahí aprendí esto aquí que estamos hablando. Actuar de oficio, cuando la cosa es clara, se puede actuar de oficio. Pero claro, mejor
1: si es que
11: interesado, en este caso Liga de Puerto Viejo, la que tiene que la
3: ente, el ente. A mí
1: de oficio.
3: Métame ese cuento, concejal, actor de oficio. Primero se ve el pez. Si el pez es gordo, se pensaba tres veces para hacerlo.
11: Pero mira, la palabra actor de oficio existe, mi querido amigo, legalmente, reglamentariamente.
3: Sí, pero es según el pez.
11: Que no sea. Eso es otra cosa.
3: Por eso, pues, ¿cuál es el pez? El pez es gordo, pues Barcelona.
1: Si se actuara de oficio.
11: Sí se puede actuar de oficio.
1: Si se actuara de oficio, medio Ecuador estuviera preso. No hay cárcel que nos aguante, pues. Si se actuara de oficio, medio Ecuador estuviera preso.
11: Va por otro lado, el señor.
0: Yo estoy con Cruz, Ya Coco, acá rato se va por otro lado. Acá rato por otro lado. Ya vemos solamente deporte.
1: Si actuáramos de oficio, medio Ecuador estuviera preso.
0: Hablemos de deporte.
1: No hubiera cárcel para este país.
0: Todo es preso. Todo es preso. Ya no, se va por otro lado.
3: Todos los González, todos los tiempos tuvieron.
1: Escúcheme. Yo, desde el restablecimiento de la democracia, casi todos los políticos estuvieron presos.
5: Estaba viendo información por acá que compartía también la abogada Emilio Vela Peña. Y bueno, la dirigencia de Liga de Puerto Rico, en este caso la presidenta, parece que ha hablado, o alguien del cuadro universitario ha hablado directamente para un medio de Guayaquil. Y ha mencionado lo siguiente, no cito, dice, por supuesto que vamos a presentar un reclamo de manera formal, a pesar de que la Federación Ecuatoriana de Fútbol debiera actuar de oficio.
1: Sí, claro.
5: Es un tema que ya es de conocimiento público y el aspecto reglamentario también. El Departamento Legal de la Capira ya se encuentra elaborando el oficio que será enviado a los escritorios de la FEF en las próximas horas.
3: ¿Quién es el abogado de Liga de Puerto Viejo?
5: Muy buena pregunta.
3: Muy buena pregunta. No se sabe nada. A mí me decían que hay una persona que colabora ahí con la institución.
12: Antes lo decíamos rápido.
5: O sea, antes decíamos Alejandra Mendoza. Ahora desconocemos.
3: Pero entiendo falta de experiencia. Por eso es que nació mi preocupación. Yo llamé a alguien que está dentro de lo que corresponde a Liga de Puerto Viejo. Ya. Pero le decía, me dio el nombre de la persona, le digo, pero ya tiene la experiencia suficiente. Tiene los argumentos suficientes para no cometer ningún error en la apelación. Por eso viene yo este comentario acá. Porque antes estaba Rubén Cedeño, la época de, en la época de Roberto Rodríguez, y todos sabemos.
0: Pero capaz lo llamaron a él, ¿no? Hermano, digo, no sé.
5: Tal vez estaba Santiago Cuba en su Dios momento, era que, parte del departamento.
3: Dios, no, en ese tiempo. Dios quiera que eso haya acontecido. También sé que la presidenta en su momento, cuando se peleó lo de Cuenca, cuando Liga perdió los puntos ahí, tenía un abogado en Guayaquil muy bueno.
5: Sí. Ya, muy que había bueno. Llevado, creo que, el tema de Byron Castillo.
3: Efectivamente, exactamente. Ahora, si ella tiene todavía ese nexo con ese abogado, o sea, lo que yo quiero decirles es que no puede cuidarse un solo detalle en esto. No actúan de oficio, es Barcelona, padre lindo, hágame el favor. Le repito, de acuerdo al PES, compadre, se actúa.
5: Claro, pero si hablábamos nosotros en marketing, o sea, en tema de la FIFA, sí. Veamos también marketing
3: lo que pasó, vea lo que pasó con el jugador expulsado de Estados Unidos.
0: Ya, entonces aquí nosotros estamos solapando, porque cuando deberían actuar de oficio decimos que ¿por qué Barcelona no actúa de oficio?
5: Yo lo que le digo,
0: entonces solamente pasa en el fútbol ecuatoriano. Estoy de acuerdo en cierta parte con Enrique, el fútbol ecuatoriano tiene sus cosas, tiene sus perlas, y no se sorprenda si mañana sale Federación y dice que no ha pasado nada.
1: Pero no
0: que,
1: solo el fútbol no ecuatoriano, Gianni Infantino lo hizo con el jugador de Estados Unidos, saltándose el reglamento que ellos mismos elaboran.
5: Es porque le estamos dando mucha vuelta en el asunto, porque acá nosotros sabemos la realidad, pero es antiético decir las cosas como se mueven dentro del fútbol ecuatoriano. Entonces, si nosotros hablamos de la forma en que se puede mover y de cómo se puede restringir también una apelación, hablamos de qué sencillo cortar y se termina el programa.
1: Yo escuché una vez a Nassim Nehme decir que si era por plata el descenso de Barcelona, él ponía la plata para que no descienda. ¿O no, don Enrique Serrano?
5: Por eso es que tenemos que hablar en términos legales. En términos legales ya debió haber salido la Federación Ecuatoriana de Fútbol a decir cómo lo hizo en su momento con Conmebol, con el tema de el jugador de Barcelona, Sebastián Pérez,
1: sí.
5: Cuando estuvo también
1: en Uruguay, fue ese partido. Sí,
5: entonces, de la misma manera, la ecuatoriana debió haberse pronunciado hoy, en horas tempraneras.
1: Como institución. Barcelona pierde los puntos por haber alineado un jugador indebidamente.
5: No se quiere eliminar. Vamos a entrar en investigación.
0: Por lo menos vamos a investigar.
3: De mire, la parte reglamentaria es clara. Cuando,
5: pero no debería haber investigación porque hizo otro gol.
3: Cuando un jugador, escúcheme, compañero, cuando un jugador actúa por suspensión de tarjetas amarillas, lo hacen jugar, acumulando las 5 tarjetas, o por expulsión cualquiera. Y ahí se actúa de oficio la federación sin necesidad de apelación. ¿Por qué? Porque está vulnerando el reglamento. Acá debe de hacer lo mismo, pero no lo hacen. Háganme por favor.
5: La ventaja que tiene Liga de Puerto Viejo es que por lo menos la economista Mónica Zamora ha tenido cercanía en los últimos meses justamente con la ecuatoriana de fútbol, con el tema de la selección, de que estuvieron en la misma órbita, y el presidente de Barcelona no fue parte, me parece, no mandaron
3: ya,
5: a nadie
3: ya,
5: a Barcelona.
3: Ya renunció ya.
5: Y ya termina poniendo la renuncia y todas estas situaciones, ¿no? Entonces, como no tienen cercanía, no hay esta habilitación.
12: Acá le tengo de los medios de Guayaquil, dice, Barcelona buscó hasta la madrugada una salida legal. El departamento legal de Barcelona Sporting Club trabajó hasta cerca de las 2 de la mañana revisando artículos del reglamento para intentar justificar la presunta alineación. No es presunta, porque se dio.
1: No,
12: porque
1: se dio. La alineación.
0: Pero es que hoy...
5: Yo creo que Asterix Mendoza...
0: Hoy tenemos que hablar de presunta, hasta que Federación no diga que es legal. Hoy tenemos que hablar de presunta.
12: Exactamente.
3: Todos conocemos cuando
12: hay... Hasta esa hora, sé que no se puede justificar, dice que una persona de adentro de Barcelona...
0: Es injustificable.
3: Mire, si cuando la gente ve, todo el mundo ve, la comunidad ve, que alguien cometió un delito en la calle, nunca te dicen qué persona lo hizo. El presunto. Hasta que no se compruebe...
5: Lo que pasa es que acá lo que van a decir, lo que se va a hablar, acá lo que va a hacer Barcelona es hablar, no, es que el reglamento dice de instancias, y se puede emprender del tema de instancias como estaba descartado ya de esta instancia o de tal lugar.
1: Más allá del tema reglamentario, yo me quedo con lo que hizo Liga en el campo de juego. Liga mereció ganar el partido. Oiga, y no estuviéramos hablando de todo esto, aunque juegue Mendoza,
5: Cizaña
1: y el otro, ¿sí me entiendes?
5: Y le voy a ser honesto también. Creo que Barcelona se hubiese salido con la suya si Delfín hubiese quedado eliminado en instancias previas. Ya, pero Delfín todavía está con una...
1: Claro, va a jugar con Juventud Italiana.
5: Tal vez ahí...
0: No, tampoco, porque Delfín jugó 16 de final.
5: Pero tal vez, no digo de que se va a dar... pero que se hubiese dicho de que, pero Delfín,
1: no, ya el equipo está eliminado.
5: Está eliminado, claro. Es decir, ahí te puedes argumentar de que el jugador estaba libre de un equipo eliminado.
0: Sí, pero igual no puede, porque el reglamento es claro, dice 16avos, octavos, cuartos, semifinales.
5: Dice que el reglamento es claro diciendo de que un jugador no puede jugar en dos equipos en Copa Ecuador durante el año. Sí, pero hubiese sido un argumento legal.
0: Solamente por ejemplo, yo creo que hoy, si hubiese jugado Frangoy sembrando minutos, la gente de Leones debería estar debió estar llorando, pero probablemente no jugó un minuto Frangoy Zambrano. Que ya con esto, ya la gente de Liga tiene que estar ojo al Cristo, pues ya no puede jugar la siguiente ronda tampoco.
5: Ni siquiera lo pueden
0: Exactamente, o sea, favorablemente para ellos no jugó. Lo de Liga, el tiempo se la terminó también a Leones porque no...
1: Los de Liga de Quito deben estar diciendo, hicimos laca pero nos salvamos.
5: Sí, o sea, no...
1: Lo pusimos en la alineación de suplentes.
5: Eso es como cuando usted dice... Casito te cae.
0: Es que ¿sabe cuál es el problema? Sí. No, ¿sabe cuál es el problema?
5: A Liga de Quito.
0: ¿En qué han llegado las personas que estamos dando ese tema? Es que llaman, un ejemplo, ¿no? Yo soy Liga de Quito. Ya. Y Cristian es Federación y mi pana. Ñaño, mírame si este pana puede jugar, si está habilitado. Sí, sí está. Ah, ya, chévere, chévere. Sí puede, profe. Pónganle nomás que sí puede.
5: Lo que pasa
0: es... Esa es la vagancia de los quienes se están trabajando.
12: No, ahí sí le doy la mano derecha y ponerlo realmente que Liga sí hizo eso.
5: Y no, pero ahí venimos a la otra. Liga, ¿por qué lo hace? Liga, ¿por qué lo hace? Y hay que acercar.
3: Yo tuve experiencia el año pasado.
5: Además de la experiencia del año pasado, lo hace por necesidad. Porque necesita suplir los lugares con jugadores fuertes. Con jugadores que den la talla para poder jugar esta clase de encuentros. Barcelona, ¿por qué no lo hace? Porque tiene... Equipo, tiene primer equipo, tiene segundo equipo, tiene equipo de reserva que tiene primer equipo el equipo de reserva, tiene segundo equipo el equipo de reserva. Claro. Entonces tiene una cantidad de jugadores que hasta Dalo Bucarán estuvo presente en Barcelona este año y que no jugó, y ayer cuando tampoco, ese es otro tema que también tenemos que tocarlo. Porque ¿cuál? No, porque más alumbraron la, y eso que están, algunas están quemadas, las luces del Real Estamarindos que Dalo Bucarán ayer jugando.
1: Ah, no, pues aquí dijeron que Carlos Bucarán es la máxima estrella que venía al fútbol ecuatoriano. El día lunes aquí no me cayeron a palo toditos ustedes. Yo fui el único que salvé.
3: Pero,
1: hablo literalmente, literalmente hablando.
5: Hable serio porque está grabado, no, y yo también le di la que Carlos Bucarán, ¿qué es lo que le puede dar? Yo dije, lo único que dije, en su momento mostró condiciones en el nuevo.
1: Yo les voy a sacar el contexto del programa del día lunes para que ustedes vean lo que pasó. Lo que pasa es que no, que Carlos Bucarán, que está bien que venga, que por aquí, que por allá.
5: Yo le dije,
3: yo sigo ratificando que sí, porque el papá incluso va a tener un centro delantero panameño, en algo sirve.
1: Mire, los Bucarán nunca dan un vaso de agua si no es a cambio de un tanquero. ¿Sí? Nunca los Bucarán te regalan un vaso de agua si no es que van a sacar un tanquero a costilla de ese vaso de agua.
3: Ese es el concepto que usted tiene de los Bucarán, yo pienso de otra manera. Escuchaba mejor a Stalin Mora que no me puede.
13: Buenas tardes, la verdad que yo lo respeto a ustedes mucho por su historia, por su experiencia en el ámbito deportivo. En especial el fútbol, a usted Coco y a usted Enrique. La verdad que usted puede decir que Barcelona tiene mucho peso por todos los lados, está bien. Pero ¿cómo se lo ayuda, pues, don Enrique? ¿Cómo se lo ayuda si el reglamento es clarito? Discúlpeme, don Enrique, que le levante un poco la voz, pero no comparto con la forma de transmitirle a la ciudadanía este mal hecho de Barcelona. O sea, la verdad que Barcelona cometió un error y no hay cómo ayudarlo por ningún lado, discúlpenme.
5: Es que si lo hace un amaño en Federación.
3: Es lo que usted dice.
1: Lo hizo Gianni Infantino hace menos de un mes en un mundial, no en un campeonato local.
5: Eso es amaño.
1: En un mundial.
3: Mi respeto
1: también. Solo porque el presidente de los Estados Unidos le dijo, sácame de la sanción al jugador, al centro atacante, el número 20, que se me escapa, que es inglés. ¿Cómo se llama? Ustedes que saben más que
3: mi
1: yo.
3: Mi respeto para usted, ya, don Stalin.
1: Budubán creo que se llama.
3: Pero
1: el fútbol, ya uno tiene experiencia en esto.
3: Me parece que usted como que no conoce mucho.
1: No conoce el fútbol
3: ecuatoriano. Es como el pana, en el fútbol,
1: Enrique, el pana que te llamó ayer o que te mandó un mensaje, creo que llamó, sí, fue llamada directa. Que los árbitros andan recontra bien. Ahí está el arbitraje de la noche, Ñaño. El de Loaiza. Sí. Te pongo ese ejemplo. Al pana que llamó ayer, sí. Wilmer Zambrano, creo que se llama. Creo que es Zambrano. Sí, sí, sí, sí. A Wilmer Zambrano. Ahí te pongo el ejemplo, Ñaño. Tú que me refutaste ayer lo que yo comenté del fútbol ecuatoriano. Ahí está el ejemplo de lo que yo dije. Y tú bien, Loaiza.
0: Enrique decía que no, no, que hay, señor, uno que hay dos, no hay uno ni dos, todos son malos. Todos
3: para son mí, yo los salvo malos. A Zambrano y a Contreras.
0: Todos
3: no, no,
0: son
3: no por
0: malos.
3: El espíritu del cuerpo, pero son los. Y también un chico del Guayas, no me acuerdo qué apellido es, que es. Para mí son árbitros que están actuando bien. No todos son pésimos.
1: Lo que pasa es que no se pueden ver a tres cuando 50 son malos.
3: Eso es diferente.
1: Y tres son buenos. ¿Sí
12: el,
1: me entiendes?
12: El Estados Unidos, Folarín, Balagún.
1: Balagún, ese. Balagún. A ese lo salvó. Donald Trump le dijo a Gianni Infantino en una cena romántica, ñaño, sí, Donald Trump, pero el de Estados Unidos, no el de Puerto Viejo. Donald Trump le dijo en una cena romántica a Gianni Infantino, porque hay hasta un meme ahí de eso. Ñaño, no seas tú,
0: y esto lo voy a decir sin el afán de molestar a nadie en Liga de Puerto Viejo. Siempre decimos acá que el señor Aldo Mera es nuestro amigo, que es jefe del departamento de comunicación o de prensa
3: del
0: equipo universitario o colabora con el equipo universitario. Vuelvo y lo repito. Después de que ya se ponga o se lleve a Federación el tema de la apelación como tal y sea aceptada, sea recibida. En ese rato, señora presidenta, por favor, aquí en esta neta, un videito, explique la situación que está pasando y a las redes sociales. Que el público, que el hincha de Liga de Puerto Viejo, que los socios y que nosotros como prensa conozcamos cómo va la situación de Liga de Puerto Viejo. Eso es lo correcto. Eso es lo correcto. Y no esperar a que Cristian, Yamil, mi persona, el colega de la otra radio, el colega de la otra radio, la estén llamando y le diciendo, presidente, no, porque sabemos que en este momento deben estar corriendo, ¿no? Deben estar ocupados, deben estar moviendo la situación. Pero apenas ya esté todo, un pequeño videito de un minuto que no les cuesta nada subir a la plataforma de Liga de Puerto Viejo y explicar la situación. Decir, hemos detectado que Barcelona cometió un error bajo aquello argumento y mediante el reglamento indicamos que hemos puesto la apelación para poder acceder a los tres puntos y que Liga avance en la siguiente fase ya, pero del torneo.
5: Usted no sabe si no le alcanza la memoria en el teléfono. Puede pagar 9.99 y tiene 2 teras en iPhone.
0: Como sea.
5: Para que pueda,
0: pero
5: para
0: eso es lo correcto.
1: Es de ley. Sí.
0: Eso es lo correcto.
1: Es de ley.
5: Deberían de hacer.
1: Pero a la ley se la viola en este país a diestra y siniestra, tanto políticamente como deportivamente.
5: Pero no, me va a disculpar, pero si es en tema futbolístico, y ahí yo siempre digo, el fútbol sí pesa un poco más en lo que es Ecuador. Puede haber crisis económicas, pero las crisis económicas tampoco a uno lo limitan de ir al estadio, comprarse una biela y viva la fiesta, ¿no? Lo que sí digo es de que si se hace todo esto, va a ser un escándalo mediático, y quien va a quedar mal plantado va a ser la Federación Ecuatoriana de Fútbol. Claro. Sobre todo con quien esté en la cabeza.
3: Claro.
5: Porque hablamos de un amaño en sí, la norma.
3: Sí, sí.
0: Sí, sí, no, para que un reglamento que ellos mismos hicieron, pues.
1: Por salud, la Federación Ecuatoriana tiene que darle la razón a Liga de Puerto Viejo Cruz.
14: Y tiene que garantizar, porque ella, la ecuatoriana, es que conlleva adelante la Copa Ecuador. Y tiene que garantizar todas las normas. Si no, en todos casos estamos en un problema, un sí, caos total.
1: Eso es lo legal y normal.
3: Barcelona, me gustaría saber quiénes son los miembros de la Comisión
14: que
3: de Disciplina.
14: Tiene que ser Barcelona ahora.
5: ¿Ustedes no se acuerdan cuando Gol TV tenía los derechos de Barcelona Sporting Club y Barcelona dijo que no iba a jugar la Copa Ecuador, me sí, parece? Porque la transmitía otra cadena televisiva. Sí. También es, son las mismas situaciones.
14: De ellos.
5: No puedes limitar a un equipo de fútbol a participar.
14: Lo de anoche fue la gota que derramó el vaso, como suele decirse. Hasta el punto que renunció el presidente. Ahora, como decía Yamil, no sé quién dijo ahí en el panel. El beneficio de la duda, como yo lo planteé así, un poco como especulando.
1: ¿Ya?
14: Porque de pronto hay que ir a, Barcelona tiene que investigar quién es el culpable del error. Porque debe haber la persona allí que maneje todos estos datos, que no lo cumplió, lo hizo de mala fe.
5: Oiga, Cruz, me va a disculpar que lo interrumpa, pero los culpables son todos, pues.
14: Hermano de mi alma, pero siempre hay un responsable.
5: Me va a disculpar, también el siguiente término, pero tiene que ser un gajo de jumentos los que están detrás, que no saben de que un jugador que venía de Delfín, que venía jugando Copa, que venía jugando Serie A, que era una de las estrellas. Entonces, de este equipo, termina jugando Copa Ecuador y hace un gol.
14: De mala fe, una mala intención de parte de alguien para que se vaya ya esto al carajo.
3: No, eso es ignorancia, no mala fe.
1: ¿Por qué los equipos caen en ese vacío como Liga de Quito y Barcelona? Porque son dos equipos grandes del fútbol ecuatoriano que han caído en ese vacío.
14: Los jugadores de Barcelona ya no pensaban ni siquiera en el segundo puesto en la Liga Pro. Estaban pensando, yo lo digo después de la entrevista, después del partido, el jugador que ejecutó el tiro penal, que ellos están pensando en ganar la Copa Ecuador. Que le pusieron mala cara hace un par de años, es verdad. El propio presidente Antonio Álvarez, que no había jugado, que jugaba con juveniles, después habló de contratar jugadores no chimichurri. todo un relajo en Barcelona, que los 100 años de Barcelona fue todo un fracaso.
0: Pero eso ya hace rato
14: un grande problema del conjunto canario.
0: Eso es hablar al momento, no a lo que te salga, porque yo como jugador o como dirigente prefiero que mi equipo quede segundo en Liga Pro y pierda la Copa Ecuador.
1: ¿Cuánto para clasificar conviene? Al grupo directo. Para clasificar
0: son 4 millones, pues, hermano lindo. O sea,
5: ahora
0: y Barcelona todavía tiene chance de llegar al segundo lugar. O sea.
5: Sí, pero lo ve con la limitancia futbolística que tiene.
0: Claro, eso lo ve exacto. O sea, sí. Sí, pero lo que pasa es que viene Benedetto y dice: hoy están pensando solo en la Copa Ecuador. No, hermano. Hoy, si nosotros tenemos la posibilidad de llegar al segundo lugar en la Liga Pro y perder la Copa Ecuador, quédate con el segundo lugar porque te genera más recursos.
14: Yo estoy de acuerdo con usted, Fercho, estoy totalmente de acuerdo con usted.
5: Pero las botellas salieron más en vivo en la cadena televisiva.
14: Yo creo que el jugador seguramente ya ve la gente que no hay esa aspiración de llegar al segundo, porque eso es lo que dijo el jugador, él y otro, el propio jugador argentino también lo dijo, que la aspiración de ellos es ganar la Copa Ecuador, un título este año y también y automáticamente estar en Copa Libertadores. Ellos eran los jugadores. Cuando hay chance todavía, es verdad, porque el segundo puesto estaba un poco peleado allí, pero ellos como que bajan la guardia y le dieron interés a la Copa Ecuador. Anoche ganaron, pero después se ha habido ya lo que conoce todo el mundo y se van a quedar sin pan ni pedazos.
0: Porque hasta ser tercero es mejor que ganar la Copa Ecuador.
1: Menos fácil.
0: Menos fácil y más plata. Porque hasta hacer luego la Copa Ecuador, lo que pasa es que, a ver, la Copa Ecuador queda para los equipos que ahora no la están pasando bien, que en su momento fue el Nacional, Aucas,
5: pero eso usted Emelec,
0: que no, eso usted no lo están piensa, peleando en los primeros lugares.
5: Eso usted lo piensa en el tema siendo Fernando España, pero usted no sabe cómo está la interna de Barcelona. Si de por sí en el previo a este partido no se entrenó en la mañana, sino en la tarde.
0: No, porque económicamente,
5: hay déficit económico.
0: Eso es otra cosa, económicamente está mal.
5: Entonces,
12: no, y por dentro también.
5: Pero yo como jugador quiero tener orgullo deportivo y por lo menos levantar algo este año. Entonces yo digo, está bien, es un fracaso Barcelona, pero por lo menos tengo orgullo de competencia, tengo honor
0: de ganar la Copa Ecuador.
5: De por lo menos ganar la Copa Ecuador y decir, me fui clasificando el cuarto.
0: Pero es fácil, me compré una copa en M&M, dígale, te quedas en segundo, le damos esta copa y una medalla a cada uno. Pero, y levanta la copa.
5: Pero
0: y quedan en segundo.
1: Pero la mayoría de los jugadores de Barcelona han levantado la copa en su momento.
0: Sí.
5: No, todos.
1: La mayoría de los jugadores de Barcelona han levantado la copa en su momento.
5: Fernando España sin jugar la levanta todos los fines de semana.
1: Todos los fines de semana queda campeón.
3: Él porque practica levantamiento de pesa.
0: ¿Ah? Claro, es que yo levanto pesa.
5: Pero entonces tiene que ser desde el piso, porque parece que le cuesta levantarse con las rodillas. Tanto peso este hombre.
1: Muy bien. Bueno, a ver, al margen de aquello, futbolísticamente hablando ya, dejando de tema la parte legal.
3: En la siguiente parte vamos a
1: hablar. Sí, vamos a hablar la siguiente parte, porque para mí, personalmente para mí, los dos fueron penales. Tanto el que no se le cobró a favor de Liga, y en el otro hay desplazamiento. Yo la vi 5 veces la acción. Y hay desplazamiento del jugador de Liga. Mina, creo que es, ¿no?
5: ¿Cuál?
1: El que jugador de Liga, el que hace la falta.
5: Sí,
1: Jason Mina. Para no, lo desplaza. No es del arquero Ortiz, por si acaso. Muchos pensaban que era Ortiz que lo había trabado. No. Ahí desplaza. Se ve la clara intención de desplazarlo con el brazo largo ese que tiene ese Moreno. Lo desplaza y es penal para mí. Pero el de Liga también era penal y el árbitro no lo pitó.
0: Vamos a la pausa. 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
3: Son 13 horas con 33, 34 minutos ya. Por acá también nos escribe Don Darwin Palma desde Nueva York. Saludos, don Enrique. Liga debió perder muy bien jugaron, no debió perder, jugaron muy bien, pero también se comieron dos goles. Y eso lo perjudicó atentamente Darwin Palma desde Estados Unidos. Por acá también don Paul Or, algo nos dice don Paul, a ver qué se dice don Paul.
23: Ojo Enrique, escuché en una radio Guayaquil. O sea, ellos hablaban de que el 80% está a favor de Liga y el 20% está a favor de Barcelona en cuanto a la posibilidad de que se gane Barcelona. Ellos argumentan que el único camino que le queda a Barcelona es que presenten un documento en que diga que el jugador estaba habilitado para jugar al día de ayer. Ese documento es que cuidado, la gente de Liga se va a dejar sorprender, porque después todo está en el reglamento y está todo claro. Barcelona en este momento hizo una alineación indebida, por lo tanto se hace acreedor a la pérdida de los 3 puntos. Muchas gracias.
3: Bueno, don Pablo Lor, por acá también tenemos otro mensaje de magíster Carlos Flores.
24: Carlos Flores. Buenas tardes, Enrique. Yo creo que cuando se juegue con Barcelona, MLE, Liga de Quito y los supuestos equipos grandes del Ecuador, hay que tener mucho cuidado, porque los árbitros siempre están a favor de ellos. Anoche lo vimos en el juego. Una mano clara no pita el penal. Entonces, con todos esos equipos hay que tener mucho cuidado en la defensa, y todos los entrenadores tienen que darse cuenta. Cuidado, muchachos, cuidado, porque en cualquier cosa hacen los árbitros para favorecer a estos equipos supuestamente, entre comillas, mafiosos del Ecuador. Gracias, Enrique, discúlpeme que haga ese comentario, ¿ok?
3: Correcto, la gente también que participa con nosotros, también don Dirkin Macías.
25: Ya dice, Dirkin.
26: Don Enrique Zambrano, Fercho España, Dayton, Crumera y compañía. Compañeros, la verdad, yo no pude asistir al estadio porque mi hija va a cumplir 15 años, tuvo la sesión de fotos justamente ayer. Qué salado que fui justamente ese día y hora. Pero me lo vi el resumen anoche. Qué vergüenza, compañero. ¿Cómo le van a pitar ese penal? Eso no es penal ni aquí, ni allá, ni más allá. Ni siquiera por si acaso. Y otra cosa, don Enrique y compañía, oiga, ese gol que se come ese pan en Liga de Puerto Viejo, de ese cosa, ese man es profesional, ese man cualquier cosa puede ser menos futbolista, y ese gol que se come frente del arco, oiga, yo lo hago, que tengo rato que no juego en una cancha de césped, y yo lo hago, hermano, yo lo hago. Qué cosa. Igual Liga de Puerto Viejo tiene que pelear esos 3 puntos por haber metido a ese jugador Barcelona. Eso, compañero, esos 3 puntos son nuestros, igual, en el tapete, pero igual son nuestros.
3: Muy bien. Enrique, que es barcelonista. Ahora, ¿cuál de los dos? Pues? Porque...
1: ¿Cuál de los dos penales?
3: No, de los goles que se comieron, uno en el travesaño y el otro
24: lo sacó.
3: Le mató a este chico Arteaga, que el...
24: Lo sacó el defensa.
3: Eso es lo correcto.
0: Bueno, más el segundo, el del segundo tiempo, claro. Que pues, está el solo, cabezazo. Sí. Puchica. Porque la Arteaga la lanza bien. Bueno,
1: claro, la mete para el arco. Cualquiera claro. Hace eso, pues.
0: La sacó el jugador de Barcelona.
3: Ahora, era lo que quería tocar. Y hablábamos el primer tiempo de Liga de Puerto Viejo. Que me agradó. Mire, aquí en este programa deportivo, no hablo Enrique Zambrano, hablo generalmente, hemos pedido hace rato la inclusión de Arteaga y de Santana, y Cruz Mera lo hacía con Delgado también en el curso del martes, justamente que comentaba. Y estos tres chicos portovejenses que estuvieron en el partido, marcaron diferencia la noche de ayer. Lastimosamente el Chico Delgado se lesionó, que estaba haciendo un gran partido y que fue el que empezó a meterle miedo a Barcelona porque él crió la primera jugada. De allí, Santana, un crack, un jugador de ida y vuelta, que terminó agotándose por la forma como desplegó, y lo mismo Arteaga. Estos chicos, decían los muchachos, son los que tienen que jugar. El profesor Duarte, no se ha dado cuenta, no tiene confianza o qué es. Pero anoche mostraron ante un equipo linajudo, con gente de experiencia, con Barcelona, que son capaces. El mismo, este otro chico que le pedido, Burgos, medio raro, ¿cómo se llama?
4: Burgos también.
3: No, Burgos entró a la variante. Burgos entró también por estoy hablando de los que ingresaron, los que puso titular. El otro chico, este Guizamano, ¿cómo se llama?
0: Ah, Guizamano.
4: También.
3: Oiga, un pibe que tiene excelentísimas condiciones. Se rodeó de gente joven en la mitad. Porque corrieron, asfixiaron, desconectaron a Barcelona. Por eso hizo un gran primer tiempo Barcelona. Sí. Y aquí lo decíamos. Si Duarte plantea, como lo hizo ante el Atlético FC, con 5 volantes, 1 en punta, va a ver que Liga de Puerto Viejo va a ser un buen partido. Y eso hizo. Eso hizo Liga de Puerto Viejo. Planteó bien, desconectó, trabajó bien. Con estos muchachos jóvenes, solamente con la experiencia de Bonet. El resto eran chicos que mostraron capacidad, porque los sustitutos no le dieron resultado. Ni Richard Sánchez, ni Bucaram, los que ingresaron a sección de Burgos, que mantuvo el nivel de Liga Deportiva Universitaria de Puerto Viejo. Entonces, eso, profesor Duarte, por favor, deje que sean extranjeros. Si no juega la nacionalidad, juega el que sabe pelotear, el que sabe manejar totalmente un partido de fútbol. Y eso fue lo que, a mi criterio, anoche aconteció con Liga de Puerto Viejo.
4: Totalmente, Enrique, yo estoy totalmente de acuerdo con su opinión, y eso lo hemos venido comentando aquí en este medio, en este programa deportivo. Definitivamente a la gente que siente la camiseta, lo que se llama el sentido de pertenencia, que ustedes siempre nombran y nos nombramos también nosotros, estos chicos aquí mueven a Liga. A mí me preocupaba anoche el asunto de Santana, que estaba haciendo hizo un gran partido, es que estaba ya al filo de la
3: amarilla,
4: como solo estaba con amarilla. Me preocupaba porque metió otra infracción y temí en su momento la segunda amarilla, pero no pasó para suerte. Y el chico Delgado, que bueno, infortunadamente se lesionó, era el terror de la defensa por el lado derecho del Barcelona y se lesionó. Pero estos chicos nuestros tienen mayor calidad que los otros, con respeto a los otros también, que tienen también su derecho, desde luego. Pero hay que meter los que juegan bien. No se juega con la cédula, ni con nada, ni la nacionalidad. Pero los cambios, incluso el chileno, no, colombiano que jugó, ingresó, no hizo nada. Demejoró. Liga de Puerto Viejo mejoró en la segunda etapa con los cambios. Ahora, mantuvo al paraguayo Espíndola por una razón, así como mantuvo el de argentino.
3: Porque no tiene más, si es la única experiencia que tiene ahí.
4: No, y también
3: pero era uno menos prácticamente que tenía Liga ahí.
4: Por si acaso, los penales también se mantiene un hombre de experiencia para la ejecución de penales, y no pasó.
6: Pero incidió en jugada Espínola. Incidió en un ejemplo en la que le negaron el penal a Liga.
3: El tiro libre.
6: Él es el
0: cabezazo del primer pivoteo.
6: En el primer pivoteo es de Espínola. O sea, hay como animadversión a Espínola, es verdad. Y a veces no se quiere aceptar cuando el jugador actúa bien. Espínola es como para este tipo de partidos, porque en Copa Ecuador juega diferente a lo que juega en Liga Pro Serie B.
4: Totalmente
6: de
4: acuerdo.
5: A ver, Espínola, lo que pasa es que el fútbol es más lento, es menos físico. Es un fútbol mucho más táctico cuando se juega Copa Ecuador, porque se juega con equipos de Serie A o de Serie B.
6: Que juegan diferente.
5: Claro que
6: juegan
5: diferente. Es un fútbol más físico.
6: En el ascenso, donde mete más piernas, ahí no entra él.
5: Pero ganó algunos tiros libres Espínola justamente por esa situación.
6: Para mí jugó bien Espínola. El equipo en sí.
5: No hay que ocultar las cosas como son. Lo que sí no le volvió a atinar el profesor Raúl Duarte fueron en las variantes. Las variantes
6: desmejoraron al equipo.
5: Desmejoraron completamente al equipo y no le dieron
6: el primer tiempo de Liga fue lo mejor que pudo.
5: Y parte del segundo tiempo.
6: Que mereció incluso irse ganando.
5: Le digo, hasta el minuto. El gol llegó en el minuto 16, me parece.
6: Sí.
5: Minuto 16 del segundo tiempo llega el gol de Barcelona. Pero lo que le soy honesto.
6: Debió terminar en penales.
5: Es que ese partido.
6: Debió terminar en penales. Ese partido era para el empate.
5: Se lo debió haber llevado a los penales.
3: A ver, bueno, tengo contacto con Andrius Delgado. Hay que buscar siempre la información oficial. Andrius, yo sé que está, no sé, poniéndose hielo, alguna cosa, pero le robamos un par de minutos para saber qué es lo que realmente le pasó. Cuando estaba jugando un buen partido, tuvo que salir incluso hasta con lágrimas en los ojos. ¿Qué es lo que ocurrió con usted anoche en el partido con Barcelona? Buenas tardes, a través de Son Onda.
7: Hola, buenas tardes.
2: Bueno, la verdad, hasta yo me sorprendí. Yo soy uno de los jugadores que siempre piensa que prepararse antes de un partido y trabajar de la mejor manera te va a ayudar a rendir. La verdad, no sé. Tengo un... Bueno, aún no sé exactamente qué es lo que tengo, pero es a nivel del isquio. Tengo que esperar los exámenes del doctor, hacerme una ecografía para ver exactamente qué tengo y así proceder a las terapias.
3: Duele mucho. Realmente... Duele mucho, no puede caminar. ¿Qué pasó?
2: No, es que no puedo como que arrancar, no puedo correr.
3: ¿Y eso es en la parte posterior de la pierna?
2: Sí.
3: ¿Derecha o izquierda?
2: Derecho.
3: Ah, ya. Entonces, ¿para cuándo podría tener ya un diagnóstico?
2: Tal vez ya el martes, para ser preciso.
3: ¿Ahora está en casa?
2: ¿Mandé?
3: ¿Ahora está en casa, digo?
2: Sí, sí, aquí estoy. Bueno, estoy haciendo lo que los médicos me han mandado a hacer. Y
3: ¿Qué le han recomendado ahora?
2: Bueno, hasta ahora solamente hielo, porque no puedo ni siquiera ir a hacerme ver sin la eco, pero tampoco se puede hacer una eco ahora porque puede ser falso positivo, falso negativo. Ya. Hay que esperar hasta que
3: desinflame un poco
2: más de sí, para poder hacer la eco de la mejor manera y así ver exactamente qué es lo que puedo tener.
3: Un lindo partido anoche, ¿no?
2: Sí, la verdad, creo que era la oportunidad de todo joven ese partido tan bonito de poder jugarlo. Y bueno, igual agradezco a Dios por la oportunidad que me dio y así sé que voy a seguir mejorando para cualquier encuentro que me toque jugar.
3: Andrew, espero que se recupere, que no sea tan grave lo que usted ha sentido y que vuelva a las canchas por el bien suyo y del plantel, ¿eh?
2: Sí, bueno, agradecerle también a usted por la invitación y nada, a mejorar.
3: Muy amable. Ahí está Andrew Delgado, mejor sí, buscar hombre. La información oficial. Entonces está
7: bien.
3: Simplemente aplicándose lo que los médicos le han recomendado. Una ecografía debe ser de aquí al martes para tener ya un diagnóstico claro, mi estimado Rey y compañero, de lo que acontece con este gran jugador de
7: Liga. Atenderlo a cada rato, preguntar que el médico esté llamando, cómo está el pibe, hay que recuperarlo lo más pronto posible. Esperemos, como dice usted, que no sea nada que conlleve a una ausencia alargada en la cancha. Un buen jugador que hace tiempo hemos hablado de él, buen jugador. Un saludo para mi pana Don Luber Pinargote, a morir al Tigre, para su hermano Julio Miguel Octavio. Para Jordi Luber también, el gato. Saludos para Jordi Luber, Lupita también, la tigrilla. Y para mi pana, el licenciado Vinicio Pinargote Menéndez, que nos escucha ya en Solca o en la Vía. Escuchando siempre la radio, mi querido Coco. También lo escucha.
6: Yo no he dicho nada.
7: Mi hermano lo escucha.
6: Yo no he dicho nada.
8: Oiga, el doctor Eric Jair Molina le manda una mariola.
12: Oye, el Coco antes de prender el helicóptero usted ya está mareado, Cruz. ¿Qué le pasa?
7: Muy bien. Bueno, el partido anoche.
6: Dice,
7: partido agradable.
6: Ole.
7: No,
6: profesor Faría o Cruz Vera Vinuez.
7: Analicemos el partido de anoche.
3: Vamos, a ver.
12: Yo ya hice un
6: miento. Ya Enrique hizo su análisis, hágase lo suyo.
7: Ya. Nos concentramos. Vi el partido, lo escuchaba ustedes, pero vi el partido por la pantalla. Vi una actitud diferente de Liga de Puerto Viejo, un mejor comportamiento en el manejo de la pelota. Nuestro arquerito, ¿cómo se llama?
8: Juan José Ortiz.
7: Juan José Ortiz, medio nervioso.
3: Anoche me dejó tranquilo, Rey, para simplemente para comentar algo. Ortiz, bajo el arco. Temía las pelotas aéreas, que no hubo centros de Barcelona, porque ahí fue donde me quedó debiendo en el partido anterior. Ayer, bajo los tres palos, actuó y rindió tal como tenía que hacer.
8: Estuvo bien.
6: Yo a la altura del partido.
8: A mi percepción,
6: y el gol nada que ver porque fue un penal.
8: A mi percepción, Ortiz tenía que ser titular en este partido. ¿Por qué razón? Porque al Chico López, no sé si le había pasado factura el tema de la presión contra otros equipos, pero eran equipos que no ejercían netamente presión.
6: Claro.
8: Tal vez el mal momento con Liga de Puerto Viejo. Es por eso, el mal momento de Liga de Puerto Viejo le ejerce una presión a él, una responsabilidad de que no le sigan metiendo goles. Y ahora en Copa Ecuador la responsabilidad era mucho más grande.
6: Para que complemente, Cruz, continúe.
7: Sí, yo creo que en términos generales, un partido agradable, la primera etapa, usted lo decía, Cobo y también Enrique, todos los compañeros merecía, no sé si cabe el término de merecer, a veces la gente no está de acuerdo con ese término, pero Liga tuvo la oportunidad.
6: Más que merecer, debió irse ganando 1-0 por lo menos el primer tiempo.
7: Efectivamente.
6: Sí, debió irse ganando 1-0.
7: En el segundo tiempo, un Barcelona muy preocupado, Barcelona que no funciona, solamente el argentino que me olvidó hasta el nombre,
6: Benedetto
7: hizo un buen partido también. Benedetto
6: sí, jugó bien, para que vos
7: para en la cancha todos los 90 minutos. Y después la defensa se paró muy bien. Este chico Delgado fue el mejor de la cancha. Hubo elogios a nivel nacional para el pie Delgado. No se marea, que se recupere pronto y que siga siendo un baluarte de Miguel Portillo. El chico Santana en el medio campo no puede ser nunca suplente.
6: El propio Arteaga. Okay,
7: no, tiene buen remate también, los tiros de pelota detenida. Y adelante lo que estamos un poco adoleciendo, ¿no? Falta un poco más de fortaleza ofensiva. Es verdad que ayer ameritaba la presencia de Espíndola, porque es que tiene más oficio que los demás jugadores que tiene Liga. Y que ojalá el que viene, un parapanameño, no sé, ojalá sea un centro delantero, un hombre que meta el gol, no solamente que esté adelante, sino que meta
6: la pelota.
7: ¿Mande?
6: Tipo Fajardo.
0: Anoche era un partido. Anoche sí hizo un buen partido para Mina.
6: ¿Para cuál Mina?
0: Para Mina, para
6: el delantero.
0: En vez de Paraguay. Bueno, de tampoco Paraguay. Lo hizo mal, pero yo creo que anoche sí.
6: Pero Mina no es el que se come los goles que le regalan los defensas a los equipos contrarios, no.
0: Coco, pero está bien, en algún momento.
6: No. Ese partido de anoche era para Espínola. Y bien Espínola. Anoche Espínola lo jugó recontra bien para mí.
0: ¿Y por qué bien?
6: Para mí jugó recontra bien.
0: Jugar mejor con doble 9, pues. Lo que tuvo fue las dos opciones nada más y ahí pasó parado.
6: Son dos opciones de gol, pues.
0: Pero ¿cuánto y cuántos fueron goles?
9: Oiga, recordé también Cartiaga.
0: ¿Cuántos fueron goles?
9: Una.
6: No, porque el árbitro nos negó la posibilidad porque no tenía
9: el desvío de
0: no fueron goles y punto, nada más
9: el desvío de la jugada de Arteaga también fue importante.
7: No jugó recontra bien, jugó bien
0: sí, recontra bien, dice el
6: bien. Para mí recontra bien desde mi óptica, estoy equivocado, ustedes están acertados, pero para mí recontra bien.
0: Por ejemplo, Benedetto para mí fue uno menos anoche. Usted dice que jugó bien, está bien.
6: Son conceptos del
0: Barcelona jugó mal,
9: pero le digo, lo que pasa largo. Para usted jugó mal porque no tiró diagonales y todo, pero usted no lo vio en un concepto táctico mucho más retrasado.
6: Es que la gente piensa
0: Barcelona no jugó a nada.
9: A mi percepción Benedetto no hizo un mal partido.
0: Liga con poco hizo un gran partido.
9: Hizo lo que disponía el partido.
6: Benedetto hizo lo que hizo Espínola en Liga. Son dos conceptos que la gente
0: nada,
6: no entiende.
0: O sea, no hicieron goles. Nada.
3: Especialmente en su segundo tiempo, pero lo de Espínola es chispazo solamente. O sea, él ya no estaba
0: para. Entonces Benedetto también fue chispazo. Dicen que hizo lo mismo, pues.
3: Sí, son jugadores viejos ya.
9: Nada,
3: son jugadores
9: que sí, si hablamos de Benedetto metió un pase.
0: Te vas a contradecir, Coco.
6: Entonces pónganlo a Mina y aquí vienen ustedes a llorar, pero que Mina ni regalado, ni porque el defensa le regaló, se lo
0: no
6: come.
0: No puede jugar porque si no después también le pasa lo mismo que va a
6: Barcelona. No, pero usted dijo, mejor era para Mina el partido. Y Mina tiene tres partidos que ustedes mismos han dicho, en Cuenca, en Guayaquil, no ha hecho goles.
3: Va a ser clarito, los dos licuados no sacó uno.
7: Enrique, eso es todo. Puede ser chispazo, pero es el hombre que tiene mayor oficio de todos los delanteros.
3: ¿Cuál?
7: Yo no he visto otro en este momento. Si hay otro mejor que él.
3: Cocina, lava, plancha, bastante oficio.
7: ¿A quién?
3: ¿Qué? Cocina, lava, plancha, que bastante oficio tiene.
6: Dice que hace oficio, usted dice que hace oficio.
7: Un delantero de oficio, así se suele decir, ¿o no? No estamos hablando de oficio doméstico.
9: Pero bueno, ahorita con la taquilla que se hizo ayer.
6: ¿Qué tiene que ver la taquilla con el fútbol?
9: De que puede traer un jugador.
6: Estamos hablando del despliegue de los jugadores.
9: Pero lo que pasa es que Cruz dice que tiene que traer un panameño. Puede traer un buen jugador.
0: Van a traer un panameño. Que no sé si vendrá de la mano de Bucarán. Pero no, con lo que hizo ayer no se va a traer un jugador.
9: Claro, porque este panameño puede ser jardinero en la casa de Dalo ahí en Panamá.
3: Saludos para Cicinho Mierda que nos escuchan Santana.
0: Liga está a 6 puntos para quedarse arriba y ya salvar el año.
3: Claro.
0: Salvar el año. O sea, si Liga queda entre los 6 primeros, salva el año ya.
9: O sea, a ver, Lolo, deje de poder el jefe y venga acá a jugar, puede ser también.
6: Mira Suso. Yo me acuerdo todavía de Mira Suso, no sé si tú te acuerdas, Cruz.
7: Claro.
6: Mira Suso. Vamos a traer un centro atacante a Liga de Puerto Viejo que hace goles como sea.
11: Mira a Totti también. Totti era
6: y mira a Totti. Yo sí me acuerdo de Suso y de Totti. Entonces, cuando tú. Cuéntame más, Aguilar. Y entonces dice: mira, este man patea con las dos piernas y no se cae. Cabecea para atrás y hace goles de cabeza.
11: O sea, estofado de pollo.
6: Come estofado de pollo y no se cansa.
11: ¿Quién es? ¿Qué es?
6: ¿Sí te acuerdas?
7: Mire, se han cometido muchos errores este año en la contratación de la cuota, entre comillas, extranjera
9: de
7: Puerto Viejo. No se puede caer otra vez en otro error con este jugador que se está anunciando, nacionalidad panameña. No sabemos quién sea el marco de referencia, su recorrido, pero no hay que caer en el error. Hay que contratar a un jugador que marque diferencia, que haga los
6: goles. Que haga goles, sobre todo, Cruz. Que haga goles.
7: Que haga goles. Que se requiere en Liga, eso es lo más importante. Y con esa taquilla.
3: Tú no conoces ningún goleador por ahí, Rey.
6: Yo tengo como 5, pero de tiendas, pues.
0: Saludos a Henry Navarrete. No, no, te está escuchando la radio.
6: Saludos para JC, otro gran goleador.
3: Ya como no comparto con él en las tardes, ya le está tirando. No, mira, Yandri, ¿cómo
7: para está? Que el técnico de Liga, ¿ah? Ponle los ojos en la gente de Zona Honda, va a encontrar
0: otra vez perdió Liga 1-0, ¿no?
6: No hace goles, lo que estábamos hablando.
0: Otra vez perdió Liga 1-0.
6: Y pierde 1-0 es porque no hace un gol, por lo menos para empatarlo y llevarlo a los penales. Y tuvo dos claras oportunidades. La del chico Arteaga y la de otro chico que ingresó, ¿cómo es? El Carabalí, ¿no? ¿No? ¿Cuál es el 22?
0: Yo hago Carabalí.
6: Yo hago Carabalí, el 22, el cabezazo. Que a la final

0: que se lesionara uno de Barcelona para que lo atendieran.
1: Intentó hacer impresionar como tres veces, el árbitro no le
0: paró. Sí, no le paró bola, ya no le paró bola al árbitro. En eso sí hay que decirlo.
1: No le comen.
0: Ya no le comen. Y a la final le dice el árbitro, te está calambrando porque estás viejo, le va a decir el árbitro. O sea, sigue jugando. Porque en esa jugada que cayó Espínola y que el árbitro no paró la acción, siguió jugando, tuvo que haber una falta contra un jugador de Barcelona para que lo atiendan a Espínola. Es decir, dos jugadores caídos, uno de Barcelona.
1: Hizo buena Espínola por su experiencia. La una que creó un tiro libre por los costados de vivo, y la otra también cuando hizo una jugada dentro del área.
0: Y en la que hace la lámpara, en la que hace el visaje, que engaña al portero y que la pelota termina adentro, creo que fue Arteaga el que disparó, o Guizamano. Uh-huh. ¿Quién fue?
1: Arteaga
0: fue. Ya. Si sí está medio adelantado.
2: Medio.
0: Es finita. Es finita, pero está adelantado. O sea, yo vi la Espínola en esa acción. O sea, es que le hace la lámpara. Pero no, porque si el tiro es directo.
1: No anularon la acción.
0: Sí,
1: no,
3: claro, fue, sí, cuando hizo el gol.
0: Terminó
3: y
0: el gol,
3: sumó, pues.
0: Terminó el gol. Ah. No te acuerdas que terminó el gol.
1: Ah, sí, sí.
0: Pero
1: sí.
0: Espínola hace el visaje y engaña al arquero.
1: No, claro.
0: Que si Espínola no se mueve. Es gol, aún estando adelantado.
1: Había influencia.
0: Había influencia, lo que tú dices.
1: Porque
0: siempre
1: el remate iba justamente para el arco y el jugador estaba adelante.
0: Estaba adelantado.
1: Entonces, el Leoxay es posición.
0: Más influencia. Influye el jugador.
1: Y él estaba en posición y está influenciando.
0: Porque si estaba en posición y no influye, era gol, porque la pelota va directo. Claro. Era gol. Aún estando adelantado, era gol.
3: Si entraba,
1: era gol. Hay acciones que no influyen.
0: La nota que casi entró. Pues.
1: Hay acciones que no influyen, que es diferente. Cuando estás adelantado del sector pasivo del equipo contrario y te quedas quieto,
0: pero
1: te paras,
0: no influyen, pero
1: y viene
0: no
1: de atrás otro jugador y concreta, ahí no pasa nada porque no influye en absoluto. Pero la noche fue.
0: Anoche Espínola se movió, pues es que se movió. Desde el momento en que se mueve ya engaña al arquero.
4: Ya influye ya.
0: Sí, ya influye, es lo que tú dices, lo que siempre.
2: Salvando muchas jugadas, yo creo que lo de Loaiza a mí sí me dejó mucho que decir.
0: Mira, esa acción.
2: No ahora, sino.
1: No, y en algunos partidos.
2: El partido con 22 de julio. El partido en Fertiza contra Búho,
0: sí.
2: Adicional 9 minutos.
1: También.
2: Pitó un penal que
0: el año pasado
2: penal que no fue.
1: Ajá.
0: Sí.
1: Sí. Sí,
0: y no pitó dos que fueron.
2: No pitó dos que fueron para Liga. Sí,
1: por poco nos empatan allá.
0: Contigo estuvimos.
2: Así sea por gusto.
0: Contigo estuvimos en Fertiza.
1: El abogado también andaba.
0: ¿Me acuerdo? El abogado también andaba.
1: El doctor que se durmió apenas.
3: Sí, debe pedir Liga por todavía.
2: Escúcheme, dejaron escrito, así sea por gusto, porque el papel aguanta todo. Si no, pregúntale el papel
3: higiénico. Que no le pite más.
2: Escúcheme.
1: Que no le pite más a Liga por Dios.
2: Dejaron, claro. Exactamente.
0: De que la
2: le va a seguir pitando.
3: Debe armar un precedente.
2: Aunque le va a seguir pitando, pero dejaron un precedente. El señor lo.
0: Permitimos que nos pite bajo protestas el término. Bajo protestas. O sea,
3: que le muestre las pruebas y decirle que no le pite más.
1: Ese tipo de paraguas no vende.
4: Mire, también la Liga de Puerto Viejo. La Liga de Puerto Viejo debe presentar esa protesta, ese reclamo ante la Comisión de Arbitraje, indicando el mal arbitraje del señor Loaiza, que hace rato ya se le cayeron los papeles. Va al árbitro últimamente y que por favor no se lo considere para próximos partidos donde esté actuando Liga de Puerto Viejo, porque viene cometiendo errores.
0: Con el antecedente, Cruz, para hacer un acápite a lo que tú dices, con el antecedente, que en el partido con 22 de julio sí hubo VAR, pues.
3: Y ni así, ni
0: con VAR, mi estimado Comera. Y no acudió al VAR cuando lo más práctico,
2: quiere decir que
0: lo más sensato, era de que él fuera a cerciorarse en el VAR y ahí sí tomar la determinación, sabe que no es penal, pero me cercioré en el VAR. Él no fue al VAR. No fue al monitor, no observó la jugada, sino que a rajatabla dijo no y no. Y eso no es así, porque si hay el video de asistencia al referee, que es el VAR.
2: Quiere decir que sí, nada hubiera servido el VAR anoche tampoco.
1: Don Cristín Zambrano, hermano de mi compadre Iván Zambrano, también quiere participar del programa. Buenas tardes, don Cristín.
4: Don Cristín.
5: Buenas tardes, licenciado Enrique. Un gusto en saludarlo a usted, al Coco, a Crumera, a todos quienes se encuentran ahí en el panel de esta prestigiosa emisora como es Sono Onda. Sí, licenciado, quería participar una pequeña intervención sobre el partido de anoche. Viendo el partido, todo el partido me tocó verlo, observar cómo se desenvolvía Liga de Puerto Viejo. Un bonito partido, licenciado. Pero qué pena que tengamos que criticar el arbitraje. El arbitraje totalmente, un arbitraje malo, licenciado, malo. El señor central Loaiza y el asistente número 2. ¿Cómo pegaron los señores? Y por último, no es que esté solo a favor de Liga. Una falta que le hace el

0: central, capitán de liga a Barcelona, tampoco la sancionó con una tarjeta amarilla. Entonces, centrado en el análisis del partido, el señor Loaiza, un mal arbitraje, licenciado. En el penal que no le sanciona a Liga, es un penal sancionable. Y el penal que le sanciona a Barcelona es un penal que es sumamente dudoso, que ya lo sancionó correcto. Está en la determinación del árbitro central que lo que pueda decidir. Pero para mí fue perjudicado ampliamente en Liga de Puerto Viejo, licenciado Enrique Zambrano. Como era un bonito partido de dos equipos, ídolos, Barcelona y Liga de Puerto Viejo. Asimismo, no sé si que en parte falló la dirigencia, pedir asimismo un árbitro que esté a la altura de venir a dirigir un partido como son dos ídolos que se deciden muchas cosas. Y aparte de eso, licenciado, estoy totalmente de acuerdo que no hay que darle vuelta con respecto a la sanción del jugador Mendoza. Entonces, Liga no tiene por dónde perder esos tres puntos. Espero que haya esa reglamentación, que se respete la decisión del fútbol ecuatoriano y que los tres puntos sean para Liga de Puerto Viejo, licenciado. Buenas tardes y bendiciones para todos.
1: Gracias, gracias, don Cristín Zambrano, también por su consejo.
2: Muy bien, Leonidas Moreira también, el popular circuito, a ver qué dice.
3: Buenas tardes, bendiciones a todos los que están en el panel, a don Cruz y a todos. Chuta, qué pena. Lo que pasa es que Liga jugó bien, jugó un partido recontra bien y Barcelona nunca se esperó eso. Tiene mérito al equipo, a Liga, que Liga jugó bien, papá. Entonces Barcelona se vio apretado, no supo por dónde sacar fuerza y contrarrestar el buen momento que tenía la Liga. Sí, papá, por favor.
2: Eso es lo que hemos dicho, Leonidas. Pues aquí nadie ha dicho lo contrario. Lo que usted está diciendo es lo que nosotros hemos dicho. Que Liga jugó recontra bien. Digo yo que debió irse al primer tiempo, al descanso, 1-0 a favor de Liga de Puerto Viejo. En el segundo tiempo sí ya Barcelona como que en algo mejoró y Liga como que un poco desmejoró, pero aún así, a partir del minuto 16 que llega el gol de tiro penal de Johnny Quiñones a favor de Barcelona, en un penal que para mí no es dudoso, mucha gente dice que es dudoso, para mí las dos acciones, la que no le pitó a Liga y la que le pitó a Barcelona, los dos son acciones de tiro penal. Lo que pasa es que el árbitro no sé qué tiene contra Liga, pero no es la primera vez, y aquí ya tenemos nosotros que ponernos la mano en el pecho y decir, bueno, ¿y este árbitro qué? ¿Se la ha montado a Liga? Porque, a ver, te acepto que hace dos años con 22 de julio no nos pitaste por A o B razón, pero que anoche no lo pite, y hay aquí cualquier cantidad de páginas en las redes sociales que dicen el árbitro que no ve los penales a favor de Liga, ¿o no? Loaiza está calificado como el árbitro que no ve los penales a favor de Liga, pero sí los ve en contra de Liga. Y no es que el de Barcelona no fue, para mí fue. Vamos a la pausa.
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1: Seguimos con nuestra programación deportiva, estimados amigos. Como ustedes ya están enterados de la situación, que ahora hay que esperar pues sobre la apelación, como
2: que
1: lo
2: decía. Presente ya tiene que haberla presentado, digo yo, ya
13: claro que sí. Para el día, lo que pasa es que el día martes recién hay reunión de directorio, pues, claro, la comisión de disciplina. Como todos los martes, sí, como todos los martes hay reuniones. No,
2: es que yo lo que digo es que Liga debe cumplir el plazo perentorio que te dan, 24 horas después.
13: Ya debió haberlo presentado.
2: Exactamente, de ahí que traten el tema el martes, el jueves, ya es otra cosa.
13: Con apuro, mira, en su momento, y aquí no es tanto por exaltar, ¿no? Pero las cosas, al César, lo que es del César, ¿no? Y eso sí hay que destacar completamente. En su momento, el departamento de prensa de Liga estaba Alejandra Mendoza. Y yo sé que en una situación como esta, Alejandra seguramente se hubiese amanecido y hoy a primera hora ya hubiese estado puesta la situación. Ojalá que quien está ahora a cargo del departamento legal tenga la misma rapidez y agilidad de Alejandra, ¿no? Entonces, la abogada
1: ¿Qué abogados están en el entorno?
2: Liga debe tener un departamento jurídico, como toda institución deportiva.
1: El abogado Bello, no siempre lo veo ahí, que está diciendo.
14: Siempre está ahí, ¿no?
1: Él no tendrá nada que ver ahí.
13: También.
1: ¿Quién más abogado ahí? La señora.
13: Me parece que ahí hay un.
14: El vicepresidente.
1: La señora Pierina, ella es abogada también.
13: Comunicador.
2: Ella no es abogada. Entonces ella no puede interponerlo.
13: No, ella no lo puede.
2: No lo puede interponer porque no es abogada. Tiene que ser firmado por un abogado, por cierto. Sí.
14: ¿No? Contratar un abogado especialista en la materia con experiencia para no cometer ningún.
2: Al esposo de doña Amparo. Al abogado Víctor Arias, esposo de doña Amparo Constitucional.
14: También acá tenemos a Rubén Cedeño, que tiene experiencia en estos temas. Así que hay que contratar a alguien que lógicamente haga una buena defensa, presente los argumentos correspondientes.
1: No le gusta de Rey,
13: el marido de doña Amparo.
2: El marido de doña Amparo, el abogado Víctor Arias, el que le dijo que le sacó levantar la sanción a Pepe Gavica. Y además es propio para eso.
14: Arias en Manta.
2: En la época de los hermanos Delgado fue eso. ¿Sí te acuerdas?
14: Sí.
2: La época de Héctor y Antonio Delgado, en paz descanse Antonio porque ya está fallecido.
14: Efectivamente, pero esa ya era una decisión del directorio, ahí hay que no debe actuar porque es, ¿cómo se llama? Cuando hay interés Y el vicepresidente, que es abogado también, pero eso no le compete a él, sino a...
2: No, tiene que ser un departamento jurídico.
14: Sí, así es.
2: Contratar incluso prestadores externos de servicio. Es decir, contratar los servicios de uno o dos abogados que sepan del tema netamente deportivo y básicamente futbolístico, más allá de constitucionalista, porque aquí no vamos a basar a la constitución.
1: Y hay muchos en el país. Sí.
2: Exactamente. Un ejemplo, el doctor Antonio...
15: Oye, rapidito, Coco. Lo premian al señor Loaiza, le toca este viernes Liga de Quito Independiente de
2: Antonio. Oiga, Rodríguez Vinces Cruz, ¿te acuerdas?
14: El quiteño.
2: Oiga. El quiteño, exactamente, él sabía del tema.
13: Me quedo con las palabras de Felipe Caicedo, que también está indignado con el tema Barcelona. Dice, después de este bochorno se tienen que ir todos. Una institución como Barcelona
1: es el presidente.
13: Está siendo
1: es el
13: maltratada presidente. El responsable que dé la cara. Y lo peor es que tu mejor jugador sale diciendo que es lo único que les queda y la pasa Copa, esto. Son una broma de mal gusto, menciona.
2: Claro, porque Benedetto dijo.
1: Él pretende ser presidente de Barcelona. Claro,
13: yo creo que tiene esas pretensiones. Y ahora tiene más libertad porque veo que está haciendo... Está recorriendo mucho.
2: Al señor Bermúdez me parece que es.
13: Está
2: Víctor le está dando palo, Víctor Muñoz le está dando palo, porque no sé si tienen alguna animadversión, ambos se tienen.
13: No
2: sé.
13: Pero no caería mal tampoco Felipe Caicedo como presidente de Barcelona.
2: No sé hasta qué punto le pueda servir como presidente de Barcelona, porque, a ver...
13: Es socio no, igual, de toda la vida ha sido socio.
2: No todo gran futbolista, y esto lo digo por Riquelme, no todo gran futbolista ha llegado a ser un buen presidente.
1: Pasarela en River.
2: Pasarela en River lo descendió incluso.
1: Usted lo sabe.
2: Usted lo sabe, por eso. Entonces, no todo gran
1: futbolista... En esa época usted estaba en Argentina.
2: Usted estaba en Argentina cuando...
13: No.
1: Usted también fue culpable.
2: Eso fue en 2010.
13: Sí.
2: 2010 más o menos, sí.
13: Ese hombre terminó descendiendo al equipo.
1: La primera vez que va a River así.
2: Claro.
13: Y claro, pues justamente el jugador insigne de una época dorada.
2: Y después de River como que se contagiaron, se fue Independiente.
1: Campeón del mundo en el 78 con mundo, Argentina.
13: Y en el 86 le dieron un jarabe para que le diera el corrido mexicano.
2: Claro, y no jugar, sí. Y terminaron jugando Cuchufo, Ruggeri y Brown.
13: Sí, señor. Pero bueno, son cosas que terminan pasando. Y le digo, no sé, de cara a lo que veo en el ámbito empresarial, yo lo veo mucho más serio incluso a Felipe Caicedo, con todo el respeto que se merece,
2: sí,
13: a Carlos Tenorio. En el mundo más inverso.
2: La experiencia,
13: rápido, acá hay una opinión de mi pana José Gregorio Zambrano, a ver qué nos dice.
16: Para don Enrique, para todos los panelistas de Sonora Deportes. Hermanito lindo, como buen manavita, yo soy barcelonista, pero como buen manavita, la verdad que deseaba que Liga Puerto Viejo ganara. Y bueno, con los detalles reglamentarios que se están informando y suscitando, pues me imagino que ha de pasar Liga de Puerto Viejo. Pero la verdad es que Liga de Puerto Viejo anoche mereció ganar. Mereció ganar en la cancha, no en la mesa. Mereció ganarlo en la cancha. Fue en los primeros minutos, fue un equipo mejor. La verdad que no sé si por falta de técnico o que el jugador mismo se la cree, el jugador manavita, para que Liga Puerto Viejo le tenga un mejor sitial en el campeonato de su liga, en la Serie B. Pero la verdad que como buen manavita me había deseado que Liga de Puerto Viejo hubiera ganado en los 90 minutos. Ya lo que está fuera de los 90 minutos reglamentarios ya es otra cosa. Pero fue mejor Liga de Puerto Viejo. Fue mejor, a pesar de que soy barcelonista, fue mejor Liga de Puerto Viejo. Barcelona por ahí tuvo unos 3, 4 chispazos que no fue más. Y demostrado está en la Serie A. Por algo está en quinto, en sexto puesto, creo que está de la Liga. Entonces, la verdad que mereció ganar Liga de Puerto Viejo. Y si le dan por la mesa, le dan los puntos, pues esperemos que se prepare para el que venga, sea Delfín, o sea
1: Juventud Italiana,
16: el otro equipo de segunda que no se me escapa.
1: Juventud Italiana.
16: Juventud Italiana parece que. Ojalá que el que venga, pues, si le toca a Liga de Puerto Viejo enfrentarlo, porque la sepa librar. Y ¿por qué no verlo en una semifinal de Copa Ecuador? ¿Por qué no verlo que llegue a la final? Si eso se da, pues ojalá que así sea. Éxitos.
13: Muy bien.
1: Oye, ahí está. Oye, por acá me dice
2: Famita. Estamos en octavo de final.
1: Me dice Francisco Molina Andrade, Famita.
2: Famita.
1: Y es en verdad. Un abogado que también que fue hasta miembro del comité ejecutivo de la federación. En cuestiones de fútbol, ese abogado Pepe Miguel Mujera.
2: Ah, también.
1: También pueden buscar el asesoramiento de él.
15: Sí, también. Que él está en la...
2: ¿Pero cuál? ¿El papá? No. ¿Cuál Cruz? ¿El papá o el hijo?
15: No,
2: papá.
15: De Dios vos.
2: Ah, de Dios vos.
1: No, no, pues ya,
2: ya. Es el joven.
1: Pepe Miguel Mujera.
2: Ah, ya.
15: Sí, pero está en la él está en la procuraduría.
1: Asesoramiento, ¿no? ¿Sí me entiende? Él puede, claro. Para este tipo de cosas deportivas diferentes.
13: Claro, puede.
1: A ver, Manolo, tío Porfi.
17: Hola, ¿cómo estás? Buenas tardes, don Enrique. Que no sea malito, mi hermano. Antes de terminar el programa, pásame un saludo a mi hermano, a Boyerito, Ángel Antonio Vera Cedeño. Está cumpliendo años, ya me había olvidado, te lo juro de corazón. Chévere, no seas malito, mi hermano.
2: Muy bien.
17: Gracias, de antemano, disculpa. O sea que no me paso pidiendo favores.
1: No, tranquilo.
2: Ángel Antonio Vera Cedeño. El popular Bollerito. Maestro Bollero está cumpliendo años ahí en Apolo, en el sector de Apolo, claro. Está cumpliendo años. Lo saluda al Pisón Julio, su hermano Manuel Porfirio cabeza, Vera Cedeño, cabeza, el popular tío Porfi.
1: Cabeza de Rulimán sin grasa.
2: Bueno, lo saludamos todos a el Maestro Bollero, muy popular y cariñosamente conocido, oiga, mecánico de Mando.
1: Zuleika
2: también está de plácemes el día de hoy, nuestra compañera Zuleika Menéndez Jurado. La familia Menéndez Jurado está de plácemes. No, doña Gili, la esposa del cumpleañero, don Ángel Ramón Menéndez Intriago, hombre periodista desde los 8 años. Me van a decir, ¿y dónde sacó el título? No, a los 8 años comenzó a vender periódico y todavía lo hace con toda la responsabilidad que debe hacerlo un hombre que trabaja. Don Ángel Ramón Menéndez Intriago, a nombre de toda su familia, especialmente de su esposa, doña Gili Jurado, de su hija, Zuleika Menéndez Jurado. De sus padres, Ramón y Angelita. Angelita ya está en el cielo.
1: Y de los suegros,
2: ¿no? De Ovidio.
1: Ovidio, claro.
2: Ovidio Jurado, la señora
1: González. El cantante de J5.
2: Ya, el cantante de J5. Bueno.
1: La esposa de Don Ovidio.
2: Y la esposa de Don Ovidio, a nombre de todos.
1: La cuñada, la economista allí.
2: Oye, Ángel, que tengas un buen día. Que pase felicidades, tu hija, Ángel. Muy bien, saludos entonces para Ángel Ramón Menéndez Intriago, que el día de hoy está cumpliendo un añito más de feliz, risueña y traviesa. Existencia. Felicidades, hija, Ángel Ramón.
1: La hija que traiga la torta mañana.
14: Rápidamente.
2: Mañana no viene,
1: hoy día.
14: Permítame, Enrique.
1: Diga.
14: Saludar a los amigos del gremio amarillo.
1: ¿Ya?
14: El gremio amarillo, estaba mi pana, el señor Nelson Mera. Saludos para Hernán Orellana, para Bolañitos.
2: Ya,
14: saludos muy cordial también.
1: Frank Bolaño también nos escucha en Montecristi.
15: Ya subió la gasolina, Cruz.
14: También para un saludo en Manta a Medardo Mendoza Vinuesa, para mi pana Marcos Vinicio Pérez, que siempre nos escucha, Walter Pico Mera Charrito, para el emperador don Julio Sánchez Ibarra en la parroquia San Pablo.
2: Otra vez, ya lo hemos saludado como 5 veces al emperador.
14: Raúl Menéndez, impúlsalo. Para don Ciro Morena también, para don Darwin Saltos, amigo de la Furia Amarilla.
1: Saludos a Nigeriano, Wilson Molina también.
14: Que nos escuchan todos los días. ¿Cuál es?
1: Nigeriano Wilson Molina y a Giancarlo Molina, Jorge Luis Castro Molina también, hablando de todos esos Molina.
14: Claro,
1: por allí también para don Galo Santana y Arturito Santana en el pueblito de Rocafuerte. Ahí estaremos el día sábado con aquí mi compadrito Ramón Márquez Montero.
2: ¿Va a ir para
1: allá? Claro, va a jugar.
2: Va a reforzar.
1: Va a debutar.
2: Va a reforzar. Está
1: inscrito.
2: Está inscrito. Lo que pasa es que está de vacaciones por Europa. Ramón Márquez.
1: A la Europea va a jugar el día de sábado.
2: Va a jugar a la Europea, me parece.
14: Saludos. Para Benita Ceballos, de Macías, para sus hijos, Gustavo, Ronald, Marcelo, William, José ya. Luis y Gemita. Nos escuchan allá en el pollo del cantón Santa Ana, donde nace la vida.
2: A ver, abogado, a quién quería saludar.
15: Saludos allá en la Facultad de Odontología en la Universidad de San Gregorio, a la doctora Celia Faula, doctora Celia Ponce Faula, un saludo para ella que siempre nos escucha a través de Radio Solona, la gente que también está en las casetas, a los guardias de la Universidad de San Gregorio.
1: Sintonía total.
15: Sintonía total. Y también al licenciado Rafael Vera Peña, que también mi hermano, que está en sintonía.
1: Basta.
15: Derek Vázquez y también para
2: Oper Mera Zamora, que tienen y Cachito Ladino Vélez allá en la Chile, entre La Juela y Quito también están escuchando.
1: Oper Mera es acá en USA.
2: Él es en USA, Urbanización San Alejo. Se escribe USA, pero significa Urbanización San Alejo. La gente piensa que es en Estados Unidos.
14: ¿Ah? Roger Ibarra en Estados Unidos, en la Florida.
1: Hoy me contactaba Tony Cabrera, de Vientes de Nueva York.
2: Ah, ya. También habló sobre el tema de Liga Deportiva. Sí. Para el economista Antonio Diosdado, el paladín de los jubilados, Cruz, en Manta.
1: Mi primo.
2: ¿Cómo?
1: Mucha honra a mi primo.
2: Mire, Cruz, el primo dice el economista.
14: Cuidado.
1: Es Zambrano.
2: Pero a ver, Cruz, ¿usted qué opina de eso?
14: Los Zambranos son poderosos en el Ecuador.
2: ¿Y qué
14: son?
2: ¿Él es? Antonio Diosdado Pamiño Zambrano.
1: Somos un solo grupo, pura gente buena.
2: Zambrano son, sí, pura gente buena. También hay Zambranos malos. Hay Zambranos buenos, hay Zambranos malos.
13: ¿Usted qué cree? ¿Que hay más buenos?
2: Más buenos. Ahí sí tengo que decir en honor a la verdad, hay más buenos.
1: Tal vez uno,
2: hay meras blancos y hay meras negros.
13: ¿Y hay qué? ¿Más buenos o más malos?
2: Hay meras de toda clase. Saludos también para mi pana, el señor Jorge Montanero.
13: El diablo, anoche lo vi.
2: ¿Tú qué estás?
1: En el estadio, sí. Infierno, ahí en el Palco del Norte.
2: En el Palco Norte tú, mi pana.
13: Yo pensaba que había jugado a la
15: Ouija. Un pana del alma taxista, Yandri Álvarez, un gran abrazo.
2: Doña Rosy.
13: Sí.
2: Bilton Yosimar, Janumis Lor, el popular Tres Marías y Clever Mendoza, Guillito Palma Tapia, segundo Palma Tapia, que está recuperándose en su salud. Y también nos escucha, como siempre, mi pana Miguel Vélez y Benigno Macías, del popular Guanyu.
13: Bueno, llegó Carrillo a Emelec.
2: A Emelec, sí, señor.
13: Se pudo dar finalmente.
2: Se vino de Muchurruna, ¿no?
13: Se salió de Muchurruna, pagó la
2: cláusula. Ahí Emelec no va a tener problema porque Emelec ya no juega Copa Ecuador.
13: No, pues ya no tiene problema.
18: ¿Llegó a Carrillo o llegó a Patillo?
13: Yo me acuerdo aquí Carrillo que jugaba con una camisa cambiada. Pues,
18: ¿Llegó en Carrillo o a Patillo?
13: Ahí sí.
1: Ese año descendió Liga
2: Portuguesa,
13: claro.
2: Dice el economista que primero son cercanos y después hermanos por lo de azul.
1: Claro.
2: Ambos son embelecistas. ¿Ah? Sí. Ambos son embelecistas.
1: Me reporta bien Sino Díaz, Arturito Santana en el pueblito Rocafuerte.
2: Muy bien. Dice el economista así: primo cercano y hermano lejano por ser azul, dice. Ahí está el economista. ¿Qué le parece?
1: Bueno, este don Enrique Bravo, por acá se lo cuento en interno, es un diablo. Este debe andar con el diablo montanero.
2: ¿Por qué? ¿Por qué?
1: Dice. También era Zambrano un personaje que a mí me te digo acá en
2: Inglaterra. Calla. Otro que nos reporta sintonía en Queen, en los Estados Unidos, es mi pana Dani Padilla, el dominicano, el hombre de Santo Domingo, pero no de los Áchilas. Santo Domingo, la capital de República Dominicana, pero vive en Queens, en el estado de Nueva York. Mi pana Dani Padilla, otro que escucha solo Onda Deportes, mi estimado Cruz.
14: A propósito de arbitraje y de Copa Ecuador, bueno, escuché, no vi el partido entre Vinotinto y U Católica, pero dicen que el árbitro de ese partido le regaló un tiro penal, o sea, sancionó mejor.
2: ¿Con Vinotinto?
14: Un tiro penal no existente a favor de Vinotinto, que era el 2-2 el partido. Después, a lo último,
2: Fajardo hizo el gol.
14: Puso el 3 del equipo camarada.
2: Fajardo.
14: Pasó lógicamente. Ahora ya, octavos de final son ahora, ¿no?
2: Cuartos de final. Anoche jugaron, o ayer jugó la Católica, octavos de final, y Barcelona Liga, octavos de final. Los clasificados van a jugar cuartos de final, de ahí viene el semifinal, es decir, tres escaños más, mi estimado Cruz.
14: Ya en el supuesto.
2: Cuarto, semi y final. Tres escaños más y termina.
14: Escucha esto, Enrique.
2: En
14: el supuesto consentido, que pase todo lo que se está haciendo la apelación de Liga y por Dios el reclamo. Pero Liga La Paz recibe la sanción. ¿Puede jugar en otro estadio, en el mismo estadio?
1: Así fue. Solamente que Donald Trump lo lleva a Estados Unidos, puede jugar con público. Si no, no. En ningún estadio del país donde vaya liga puede jugar con público. Si lo sancionan,
14: sí,
1: de esa manera.
14: Puede jugar en otro estadio también, ¿ah? Pero sin público.
1: O sea, es al equipo que sanciona, no al estadio.
14: Ah, ya. Entendido.
1: Sí, mi estimado.
2: ¿Solo que qué? ¿Que Donald Trump?
1: Lo lleva a Estados Unidos. Allá no hizo jugar a un nuevo que estaba
13: con. O sea, igual hay que esperar, ¿no? El informe del árbitro.
1: Puede que sea sanción económica.
13: Claro, que sea sanción económica nomás.
2: No, es jodido.
1: O de manera parcial, como han hecho en otros estadios, el Monumental, el Capo.
13: Esa localidad.
1: Que sancionen solo la localidad de tribuna y palcos. Y que dejen preferencia y las generales para que pueda llegar el público. Que también puede darse eso, mi estimado Rey. Que sería,
13: preferencia,
1: que sería la sala Mónica. ¿Qué sería?
2: Yo
13: diferencia 20, general 15.
2: Yo la verdad.
1: No, es que jugando de noche te van a colar.
13: Claro, pero 15
1: de tribuna.
13: Y no estando habilitada.
1: 15, vea, ahí cómo lo hacen. Simplemente, tribuna preferencia. General norte, preferencia. La preferencia tribuna. La general norte, preferencia, y la general sur tal como está ahí.
2: En caso de ser sancionada la localidad,
1: claro.
2: Solo la localidad.
1: Exactamente.
2: Pero no, la sanción va a caer pensa. Para el estadio.
14: Como dice el Pecho, hay que esperar el informe del árbitro, de los de todo ese séquito que acompaña al árbitro también.
2: A ver.
14: Un séquito bastante largo.
2: Y Cruz, y cometemos un error cuando decimos van a sancionar al estadio. Nadie va a sancionar al estadio. El estadio no tiene la culpa de nada. Van a sancionar al club por la irresponsabilidad de su hinchada. ¿Qué tiene que ver el estadio? A ver, si sancionan el estadio, entonces no va a jugar 11 de julio, 11 de mayo, perdón.
19: Claro.
2: ¿Sí me entiendes? No es que está sancionado el estadio. La sanción no es para el estadio. La sanción va al club, que su afición agredió con botellas a los árbitros.
1: Por eso va la respuesta a la inquietud de Cruz.
2: ¿Sí o no?
1: Que cualquier estadio no puede jugar con público, Liga de Puerto Rico.
2: En cualquier estadio.
1: Si es que lo sancionan así.
2: Es a Liga.
1: Ahora, si es parcial la sanción, porque está identificada que fue de esa localidad donde lanzaron, de
2: donde
1: la
2: se entiende que va la gente más educada y culta.
1: Exactamente, la tribuna. De repente queda habilitado palco, solamente palco, y el resto de la tribuna, porque es la tribuna donde lanzaron.
2: Claro, entonces, fue la tribuna.
1: Exactamente, mi estimado.
2: A dos gorditos vi por la televisión cuando lanzaban las botellas. Dos gorditos.
1: No dice
2: Cristian. Yo vi dos gorditos.
18: Usted vio
2: uno.
18: Entrevista.
2: Usted vio uno, ¿no?
18: Yo vi al gordito que lanzó.
2: Ya, yo vi a dos gorditos que lanzaron.
18: Yo vi al gordito que lanzó, pero también vi.
2: El flaco quiso lanzar, pero no encontró botella.
1: Uno que estaba delante de mí ahí.
2: Sí, ese.
18: Sí, señor.
1: El grandote. Me tapaba la bicicleta.
2: Justo te enfocaron a ti, Enrique, ahí en ese.
18: Un gordito de gorra. Un gordito de gorra.
2: Hay videos, pues hay videos.
18: Y como que no pasó nada después. Cruzó, mire, y se fue a la casa tranquilo.
2: El video que me envió un amigo, Carlitos Avega, saludos para Carlitos Avega a propósito. Sí, el video que envía Carlitos Avega es contundente y categórico. Ah. Este que está aquí. El primer botellazo a un asistente. El segundo a un policía. Ya en el resto corren los árbitros, porque ya es lluvia. Es lluvia ahí.
1: No, pero ¿cómo se llama? Carlitos siempre con zapada, ¿no?
2: Es la profesión de Carlito. Todo taxista. Escúcheme, todo taxista y asistente de cocina.
18: ¿Ya?
2: Es Pozorja y San Bolondón. No, pues, porque las asistentes de cocina escuchan la conversación. Pues.
1: Cuando usted también se quiere entrar a la vida de un pueblo, vaya ante los peluqueros.
18: Cálese, claro, es verdad. Ahí es donde uno va a contar su pena. ¿Al peluquero o a un taxista?
1: Claro.
18: El taxista.
1: Especialmente con los peluqueros. Tú empiezas a conversar con los peluqueros y tú le cuentas todo y ellos te cuentan todo.
18: Terminan siendo compadres después.
2: Sí, terminan siendo compadres. Yo conozco a dos que son compadres míos. Sí. Y son compadres entre ellos. Ellos son compadres míos, pero se hicieron compadres entre ellos.
18: Y ahí lo malo es que ese compadre se termina siendo el cahuete y después ya la comadre no quiere que se vaya a cortar el pelo.
2: Saludos para mi compadre Iván Arturo, que no es el compadre que yo digo. Saludos para mi compadre Iván Arturo Moreira García, que encabeza la lista de mis compadres más queridos que tengo yo.
1: Él es el mismo grupo de Robert Ceballos, ¿no?
2: Claro, con Robert. Esa gente, la madre sí que los quiere.
18: Esos tacos que me desconcentran.
14: También Roberto. Roberto también está en la lista, Roberto.
2: ¿Quién?
1: Roberto Rodríguez Guillén.
2: Ah, Roberto también, me había olvidado. La verdad que sí, no, yo creo que definitivamente en ese tema nos quedamos cortos, ¿no? Sí. Un saludo para el abogado Robert Ceballos Sornosa, allá en el Cantón Santa Ana, en la parroquia Lodana.
1: Futuro alcalde
2: del Cantón Santa Ana, mi pana, el abogado Robert Ceballos Sornosa.
18: Oiga, ahorita me estaba acordando de tantos apodos y tantos compadrajos que Cruz Meray Luisa tenía un amigo que le decían el cabello de roedor. ¿Cómo era, Cruz?
2: Ya falleció.
14: Sí,
2: pero todo el mundo lo conocimos así y no se ponía bravo.
1: No
2: se ponía bravo. Un gran pana.
1: Era por el peinado.
18: Lo que pasa es que cuando Cruz lo decía, no podía decir pelo de rata.
1: Claro.
18: Decía,
2: cabello de roedor.
18: Un saludo a mi amigo Cabello de Roedor.
2: ¿Qué es lo mismo que pelo de rata?
1: fueron compañeros de colegio, ¿no, Rey?
2: Sí, fueron compañeros.
14: Buen pana.
2: Ya falleció hace 2-3 años que falleció.
18: Más o menos, tres años.
15: Saludos a Carlos Piedradita, un gran abrazo, ¿no?
18: Ahí en el mercado, sí señor.
1: Aquí vende las flores. Casi no habla.
18: La esquina del amor, ¿cómo es?
2: La esquina del amor.
15: Carlitos García, el pintor, el popular Asprilla.
18: Un abrazo para Asprilla.
2: Estamos esperando que Zuley que nos
1: para
2: traiga.
1: Franklin Rodríguez también.
2: Franklin Rodríguez y también. Es el señor del periódico.
1: Sí, mi compadre, del mismo gremio de.
2: Del mismo gremio de Ángel Ramón Menéndez y Triago.
1: Gerardo Zanosa, Juan Caín Zamora, Ramoncito Maciel, la señora Monse, que lo extraña un poco allá.
2: Profesor Wilson León Mieles, popular y cariñosamente conocido como Rompope, hoy me baña.
15: Para Patricio Lor, el hombre que estaba en la moto, esa moto sufre más que mi ex suegra que no me quería. Chao.
18: Póngale música, don Ítalo.
2: El señor para la suegra era como Dios. Sabía que existía, pero no lo podía ni ver.
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2: Pastor Gutiérrez,
18: Y entonces, y después de eso,
2: salsa.
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15: Cuidado con el pana del coco que una vez dañó un puñero.
18: Sí, señor.
2: No, después otro tiró un radio. Ese mundial.
18: No le creo. Cuidado que van a volver a volar esos radios, me dicen.
15: Ahí está el Cruz, que otra vez ya se acuerda.
2: Cruz Mera se acuerda, sino que ya cerró la emisión de él. Cruz Mera saca cuerpo antes de que termine el programa. Son las 14:28. Después cuando no le damos chance, dice que no lo vamos a hablar. Porque la gente le reclama que por aquí, que por allá. Cruz Mera, por amor de Dios, el programa termina 14:30, señor.
18: El hombre llega como se va, llega temprano y se va temprano, ¿no? Es así. Como
2: debes llegar primero. Y ser el último en irte.
18: Pero parece que entendió mal. Parece que tengo que llegar temprano y irme temprano.
15: Está en su tálamo.
18: Como cuando los niños recién llegan al colegio el primer día y preguntan, ¿y cuándo salimos de vacaciones?
2: Sí, señor.
18: Esa es la primera pregunta.
2: Muy bien.
15: Saludos a
18: Un saludo a Novita.
2: ¿Quién?
18: A Emiliano, el pequeño Emiliano Vera, que también está en sintonía.
2: También nos reporta sintonía hasta ahora. Dice, estoy escuchándolos como siempre. Buen programa deportivo. El Colorado Roberto, en Picatería, el Colorado Roberto, allá en la 15 de abril, sí lo conoce el Colorado Roberto, y el Paisa Ramón. Él no sé, a ver Enrique, ¿por qué esa historia de Ramón? Allá en el Néctar del Encebollado, en Picatería, Colorado Roberto.
1: Él es el que inventó la historia de Ramón, es el propio, el Paisa.
2: Roberto Ramón y el Paisa Ramón en Picatería, el Colorado Roberto, el Néctar del Encebollado.
1: ¿Qué le dicen Ramón?
2: Él sabe por qué le dice. La vamos a averiguar, porque me dijo Enrique, si es Ramón, dice Ramón Enrique.
1: No, sí, claro.
2: Ramón Macías.
1: Ese es mi nombre.
2: Roberto Ramón y todo el personal de Picantería del Colorado Roberto nos escucha hasta ahora de la tarde.
18: ¿Y cómo le decía la bruja el 71, don Ramón? Rorro. Rorro.
2: Y el chavo en cambio le decía Rondamón.
1: Pero parece que en la vida real eran esposos.
2: No. Oye, había una afinidad entre. Ella era española, Enrique, por si no lo sabes. Ella fue desterrada en la época de la Guerra Civil de España. Angelina Fernández se vino a México, en la época de Franco, el general Franco. Entonces ella vino desterrada de allá y acá el que le dio la oportunidad.
1: Bueno, Ramón.
2: Que tenían una amistad. Ella lloró como tú lo dices, todo el mundo pensaba que eran marido y mujer o esposos. Sí. No, ella lo lloró como alguien que lo quiso mucho en su vida y él también la quiso mucho a ella en su momento, ¿no es cierto? Entonces,
1: era un espectáculo.
2: Y hay una hija que es guapísima de Angelina Fernández, ¿sí la has visto? Sí. Guapa, recontra, guapa esa mujer.
18: Nada de bruja
2: como la mamá.
18: LJ, señores. Oiga, antes de despedirnos, también un saludo a María Alejandra Mendoza, que está en sintonía del programa y obviamente.
1: ¿A la guada?
18: Sí, señor.
2: Este es el segmento. Este es el segmento que creamos. Farando Live.
18: Sí. ¿Dónde?
15: Me acordé de Don Ramón. De Don Ramón, cuando Doña Florinda, ya usted sabe.
2: Chao.

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0: llegamos. Amigos y amigas oyentes de Radio Zona Onda 99.7, qué gusto, qué placer enorme saludarles, acompañarles y estar con ustedes arrancando un nuevo programa del Epicentro Musical. ¿Por qué llora, maestro? ¿Por qué llora? ¿Por qué llora? Si usted llora, dele una llora. Si sigue llorando, dele leche de tarro. Pero si sigue llorando, dele con el tarro. Oiga,
1: no hay plata,
0: son
1: no
0: las hay plata. 14 con 43 minutos, 12 de la tarde con 43 minutos. ¿Qué es la vida de Angelito? Oiga, me cuentan que el hombre anda triste, cabizbajo, anda melancólico después de que se enteró de este tema de que Barcelona puede perder y toda la situación. El hombre anda bajo, anda tipo Yandri Navarrete. Anda bajoneado, maestro. Así que, bueno, no se olviden que se pueden contactar con nosotros al 099-129-6775. 099-129-6775. Ahí está el número habilitado, disponible para que ya puedan interactuar, participar, comunicarse. Aquí en Radio Zona Onda 99.7, algún temita musical, lo que usted desee. Aquí nosotros les complacemos la buena música y el repertorio que ya tiene don Ítalo Ceballos.
1: Ay, mi amor.
0: Está con la buena música. Hoy estamos jueves, ya 6 de agosto. Jueves 6 de agosto. Nada, maestro. Tranquilito.
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0: Y está bien, nadie le dice lo contrario. Si usted cree que eso está bien, hágale, maestro. Nadie se enoja, nadie se molesta. Don Yandri Álvarez. 14 con 44 minutos, 2 de la tarde con 44 minutos en todo el territorio continental ecuatoriano. Así que un abrazo grande para todos quienes están conectados en Radio Zona Onda, a los amigos del taxismo, a la gente de los buses, a la gente en casita, a la gente que está en sus trabajos, a todos. No se ría, maestro, oiga. Usted tuve risa. Oiga, le cuento. Lo encontré anoche a mi pana, el diablo. Le cargaba su papi pollo, hermano. El tema es que ya se complicó, pues, la salida, la entrada, y era difícil. Esa papi pollo se perdió. Pero ya el diablo dijo, llévela. ¿Y dónde se le va a tener de ayer para hoy, pues? Ya se dañaba.
3: Me
0: pues,
3: hagas no, lío, que no me gusta tu drama.
0: ¿Sí? No es drama. Le estoy contando que ya la papi pollo ya estaba lista. Pero bueno, y ahí ya no es culpa mía. 14 con 45, vamos arrancando en la cabina máster. Está mi pana Ítalo Matraca Ceballos, quienes habla su amigo de siempre, Fernando El Fercho España, el que te acompaña.
1: Ya
0: bienvenidos, bienvenidas. Aquí inicia Epicentro.

0: ya te extraño, dice. Vea eso. Hable serio, don Yandri Álvarez. Póngase las pilas. Para María. Para Marta Julia, oiga. Ahí está nuestra amiga Marta Julia, que va en sintonía de la radio también, escuchando Radio Sono Onda como todos los días. Nuestra querida amiga Marta Medranda Ávila. Así es, ¿no? Marta Julia. Siempre escuchando Radio Sono Onda, la 29.7. A ver qué dice don Iván Villamar. ¿Qué dice?
1: Siempre en onda de la mejor.
0: ¿Ya?
1: ¿Qué más puedo, don Fernando?
0: ¡Olis!
1: ¡Iti! ¡Póngasela! ¿Cómo? Ya dice que se la ponga.
0: ¿Qué cosa? A ver.
1: La buena música.
0: Ah, la buena música. Gracias, gracias, mi Panamá. Don Iván Villamar, que siempre está en sintonía de la radio. ¿Sí se la va a poner, don Ítalo, no? Claro, claro, póngasela las pilas. Ah, de un solo dos. Vea eso, Doguiti Ceballos. 14:55. Vamos avanzando.

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0: viene, y viene. Oiga, señores y señores, son las 15 horas. 15 horas ya con 11 minutos en todo el territorio continental ecuatoriano. Saludos para Yanina Pisco, que está en sintonía de la radio Yana Vía Santana. Así que un abrazo grande para Yanina Pisco, que nos escucha a esa hora. Saluditos para ella, que siempre está escuchando, Radio Sono Onda 99.7. Mi querido Ítalo Alfonso Matraca Ceballos. Alfonso Matraca, oye, usted Matraca, ¿no? De los Monteros. ¿Cómo? No diga esas cosas, don Ítalo Ceballos. No se ponga de esa manera, ya, mi querido Ítalo. Usted, tranquilo nomás, mire, ya estamos jueves.
1: Eres como envidioso. Se viene.
0: No, para nada. Ya mañana viernes, empieza el fin de semana. Me cuenta que usted tiene contratos por montón, oiga, por montón allá en Sosote. Así que póngase las pilas. Se va nomás de contratito, don Ítalo Ceballos. Se va, ¿dónde se va? A Hawái. Ah, ya. Bueno, toma, está bien.
2: Papi pollo, trae.
0: No hay, maestro. Dice don Fernando España e Ítalo. Muy buenas tardes. Gusto saludarles. Excelente jueves, lleno de muchas bendiciones. Felicitaciones, don Ítalo. Están excelentes los temas, dice. Ahí está. Muy bien, perfecto. Felicidades. Ahí está doña María Anchundia. Ah, ¿qué le parece, doña María Anchundia? Siempre está en sintonía de la radio. Ella ya está esperando, deseando que aparezca el fin de semana, oiga. No sabe cómo sea viernes ya, doña María Anchundia. Ya ella ya quiere que sea viernes. Está deseando el viernes como usted, no sé si se va. ¿Dónde es que ella siempre se va normalmente? A Tosagua. A Tosagua, así que me imagino que se ha de ir para allá y ha de querer pasar por allá el fin de semana, el feriado, y luego ver. Levantar el codito, ¿ah? ¿Qué le parece? Levanta y levanta el codito, doña María Anchundia. Yo creo que sí, oiga, yo creo que sí. Mi pana Jorge Montanero. El Diablo, ahí está el Diablo, Jorge Montanero, siempre en sintonía.
2: Cómprame una papi pollo y tráemela.
0: Ya no le dije, oiga, que le llevó la papi pollo ayer. El tema es que usted no estaba, pues, se complicó ahí. Entonces, ya, ahí sí, ya no es culpa, hermano. Ya, él me dijo, yo le llevo la papi pollo a don Ítalo Ceballos. Dice, escuchándolos, Fercho, saludos, a que te pego mi manía. Ahí está mi pana Jorge Montanero. No se olviden que nos pueden escribir al 099-129-6775. 099-129-6775. Ahí está, muy bien. 099-129-6775. Ya para que lo pueda ir apuntando, ¿no? Porque ya, si le va a escribir a don Yandri, no lo va a saludar, pues. Ya él.
1: Ya mi amor, ya.
0: Sí, ya, pues, oiga. Yo, vea, 09. No llore, don Ítalo, ese es el problema. Oiga. Usted no tiene que estar llorando, hermano lindo. No llore. 099. 129-67-75. 099-129-67-75. Ahí está, rapidito el número para que ustedes pidan algún temita musical, algún saludito, alguna sugerencia, lo que ustedes deseen, ahí les vamos a complacer. Saluditos para Ali Moreira. Ahí está Ali Moreira, que también está en sintonía de la radio. Así que saluditos para ella, que nos está escuchando a esta hora. Me dicen que los temas también están bonitos. Que está que baila, que está que disfruta, que está que goza, haciendo los quehaceres domésticos, pero escuchando la buena música. Así que saluditos para Ali Moreira, que también nos está escuchando. No sé si estará levantando el codito. Ahí sí, no sé, pero sí está en compañía de Radio Sono Onda 99.7. Señores, 15 con 17. Vamos avanzando, señor Ítalo Ceballos.

0: señoras y señores, son las 3:25 en todo el territorio continental ecuatoriano. Acá la seguimos, claro está, con la buena música. Dice por acá, sí, dice, a Tosagua me voy a celebrar el cumpleaños de mi papá. Ya quiero que sea viernes porque me voy de feriado. Regreso el martes, dice, vea, doña María Anchundia. Sí, todos los caminos conducen al corazón de Maravilla, al cantón Tosagua. Ahí está, vea. Se va por allá nomás. Se va a disfrutar y a gozar. Ahí está, muy bien. Son las 3:26, dice por acá. Saludos cordiales, don Fernando e Ítalo. Reportando sintonía, escuchando Epicentro Musical. Feliz tarde, ahí está. Déjeme ver quién es. A ver, es a doña Rubí Tello, ahí está. Doña Rubí Tello, también en sintonía de Radio Sono Onda 99.7. ¡Qué belleza! Mi pana Jorge Montanero. El diablo dice, vea, ya le dice que le va a comprar otra papita ya a don Ítalo Ceballos. Ya le va a comprar otra papi pollo, pero que ya no se esté quejando, dice. ¿Ya? Ahí sí, que ya no se esté quejando. Muy bien, perfecto, gracias. Mi pana el diablo dice, ¿cómo que se fue el salado? Hable serio,
1: tiene
0: Ítalo,
1: que enamorarse seriamente, cambiar ese carácter.
0: Ah, tiene que enamorarse seriamente, cambiar ese carácter. Bueno, si usted lo dice, está bien. ¡Saludos, mis panas! Fercho y don Ítalo. Ahí está, vea, mi pana Beimer García, también en sintonía de la radio. Nos escucha. ¿Dónde andará don Beimer? Mi pana, el profesor Edison Álvarez. Un abrazo. También está en sintonía de la radio. Se está reportando. ¡Vamos avanzando! Son las 15:28. Esto es Epicentro Musical.

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0: Usted no pierde tiempo, está bien, está bien. Eso. No, pero si usted es el que dice que se quiere volver a enamorar, pues. ¿O no está diciendo eso? Dice que tiene ganas de volver a enamorarse. Bueno, por acá vamos con más saluditos. Oiga, saludos para Bianquita Velázquez y para Antonella que nos están escuchando a esta hora. Bianquita Velázquez y Antonella que están en sintonía de Radio Sono Onda 99.7. Vamos por acá a ver qué dice Doña Seira Seño. ¿Qué es que dice Doña Seira? A ver. Hola. ¡Qué belleza! ¿Para quién más?
1: Para
0: que
1: tiene plata.
0: Ah, ¿quién tiene plata?
1: Deseo una canción. Las Tres Marías.
0: ¿Ya?
1: Me encanta esa canción.
0: Ah, ya, Las Tres Marías. Oiga, también saludos, saludos para mi hijo, oiga, don Nicolás Fernando España Alcíbar, alias El Dibu. El Dibu, ¿ah? Va también en sintonía de la radio, nos va escuchando, así que le mando un fuerte abrazo, un beso enorme. Va a entrenar ahorita, oiga, va a entrenar. Ahí ya después esperemos recuperar ese billete, pues, don Ítalo. Así que saludos para Nico Nico, que va en sintonía de la radio, también nos está escuchando. Un abrazo para él, que siempre está, para Antonella y para Bianquita. Y como no, también para Melissa, mi querida esposa, que también escucha la radio. Y para mi querido padre, don José España. Ahí están siempre en sintonía de Radio Son Onda. Oiga, quiere las tres. ¿Cómo hacemos? ¿Qué hacemos con doña Seira, dígame? Ella quiere don Las Tres Marías, pero de diamantes. Puchica, eso es tremendo pedido, oiga. Porque Las Tres Marías la canta Don Medardo y sus players. Toca ver si en algún baile que está Los Diamantes, ellos quieren cantar Las Tres Marías. Entonces, hay que esperar.
2: No eres como envidioso.
0: No, no, no. O sea, hay que esperar para conocer si realmente se puede o no se puede Don Ítalo Ceballos. 15:45. 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

0: A ver, ¿qué dice por acá? A ver.
1: Bercho,
0: dígame.
1: Dígale a Iti.
0: Ya.
1: Que como dice, que yo soy el salado.
0: Ya.
1: Está bien, dígale.
0: Está bien, está bien.
1: No hay problema, pero igual la papi pollo va.
0: Vea eso.
1: Si no es papi pollo, choripán.
0: Choripán.
1: Choripán. Ok. Entonces, y dígale que haga el favor, que se ponga salado, salado. O sea, mala suerte.
0: Ahí está, salado, salado, mala suerte. Vea. Usted que anda diciendo que mi pana es el salado, quita los ceballos, sea serio, el diablo no es salado. Solamente fue y perdió Barcelona, pero no es salado, no es salado, no diga esas cosas mi pana Ítalo Ceballos. Oiga, un abrazo grande para todas las unidades, a los amigos de Man por Car que nos están escuchando, así que saludos para todos ellos que van siempre en sintonía de la radio, mi pana Gabriel, así que le mandamos un fuerte abrazo, mi pana Gabriel Coveña, que ya se está reportando. Ali Moreira en sintonía de la radio, Ali Moreira nos escucha en algún rincón de la patria, ahí está escuchando el dial ganador. Por acá tenía más saluditos, claro está. Oiga, saluditos para Gemita Muentes Vera, que también ya está reportando sintonía. Gemita Muentes Vera está en sintonía de la radio. También le mandamos un fuerte abrazo. 15:58, Don Iti, maestro. Dele play, señor.

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1: 4:12. Vamos hasta Manta. Rodi Vélez tiene información a través de Sono Onda.
2: Ciudadela se llama Medardo Mora, se llama esta ciudadela, antes se llamaba Universitaria, ahora Medardo Mora. ¿Qué es lo que ha acontecido por acá? Como vemos, una persona ha sido asesinada al estilo sicariato. No hay edad, está boca abajo. Aparentemente el hombre llegaba o salía en ese vehículo que está un poco más adelante, un vehículo que es Hyundai, ¿no? Un vehículo Hyundai que está un poco más adelante, aparentemente era donde el ciudadano que está boca abajo, sin signos vitales, habría intentado correr para salvar su vida, pero no lo logró. Vamos a ver si hay algún dato adicional sobre aquello, pero hasta el momento no ha llegado algún familiar o alguien que se identifique. Estamos sobre la calle U7, ¿ah? Sobre la calle U7, acá en este sector de anteriormente conocido como Ciudadela Universitaria, pero ahora es Ciudadela Medardo Mora, así es, calle U7, allí vemos, está una persona boca abajo, hay una residencia bastante lujosa donde ha ocurrido aquello, pero no tiene nada que ver la vivienda con el hecho. Lo que está investigando la policía es si efectivamente el vehículo que está un poco más adelante era el que se movilizaba el ciudadano, que hasta el momento no tenemos una identidad, ¿eh? No tenemos una identidad, solo nos indican que escucharon, ¿cuántas detonaciones? Unas 4, ¿no? De 4 a 5 detonaciones habrían escuchado. Mire, el vehículo está un poco más adelante del cuerpo, ¿no? El vehículo Hyundai, color plomo, está, ahí parece que llega alguien, sí, llega alguien, a ver si lo identifica. Bueno, hay un teléfono cercano al cuerpo, al parecer sí, efectivamente, serían familiares, llegan los primeros familiares a la escena. Llega una pareja de jóvenes, al parecer son conocidos, inclusive quisieron tomar el teléfono, pero la policía les indica que no, tienen que dejar allí porque ya entra a formar parte de este suceso. Allí está el cuerpo. Al parecer sí son familiares o conocidos quienes se han acercado, se llevan la mano a la cabeza, eso es una señal convincente de que es conocido al menos la persona que está sin signos vitales. Estamos nosotros a una distancia permitida por parte de la Policía Nacional. A un costado, bajo este sol canicular que está haciendo a esta hora de la tarde, hoy ha sido un día con una temperatura que ha superado los 30 grados centígrados todo el día. La temperatura ha sido una situación bastante fuerte. Estábamos en el puerto, habíamos hecho un avance más temprano sobre la llegada de un cargamento de sustancia prohibida, algo más de una tonelada, pero estuvimos por el lapso de 2 horas y nada que llegaba, así es que nos retiramos del lugar. No sabemos si más adelante en el transcurso de las horas haya algún tipo de rueda de prensa o información sobre el hallazgo de más de una tonelada del polvo blanco, del polvito bien carito. Recuerden que cada kilo en los Estados Unidos supera los $50,000. Y acá llegaba más de una tonelada que ha sido Por acá a nuestras espaldas llegan vehículos a alta velocidad, al parecer serían familiares. Sí, llegan más personas por acá, vamos a esperar de que se aproximen. Llegan personas corriendo. Enfocamos por la parte de la espalda para no enfocar el rostro. Sí, vamos a ver si hay el diálogo con... Sí, hay el diálogo con los que llegaron primero. Eso significa de que efectivamente sí son al menos parientes. No sabemos qué parentesco tengan, pero sí son familiares. Qué dolor. Qué dolor inmenso. Mi hermano no, dice. Llega una hermana. Escenas de dolor que se viven cuando ocurre este tipo de sucesos. Mi hermano no, dice, al parecer. Oiga. Vemos que arriba se ha quebrado un vidrio. Se ha quebrado un vidrio. Eso ha sido producto de las detonaciones. Imagínense esa familia arriba. Nada tiene que ver. Ha estado descansando. Cuando acuerda dispararon y le han quebrado hasta el vidrio. ¿Cuánto cuesta el vidrio? No lo sabemos. Pero allí hay alguien que está limpiando la parte alta del edificio.
1: En la Fuerza Informativa de Manabí, gracias a nuestro compañero Rodi Vélez en Manta, en la organización Eduardo Mora, precisamente una persona asesinada al estilo sicariato. Al lugar llegó la Policía Nacional para iniciar las investigaciones. Repito, una persona asesinada al estilo sicariato en la ciudad de Manta. Más detalles a partir de las 17:30 aquí en Sononda.
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0: En todo el territorio continental ecuatoriano, saludos para hispana Jerry Palma, que está en sintonía de la radio. Dice por acá también reportando sintonía desde la urbanización Arcoiris. Ahí está hispana Elvis, que siempre está en sintonía de la radio desde la urbanización Arcoiris. Un abrazo grande. Hola Fercho, buenas tardes. Reportando sintonía con Epicentro Musical, bendiciones y saludos para usted y para el DJ. Dígale al señor DJ que por favor me complazca con el tema de Ariel Garaceni. ¿Qué? Ah, de Ana Gabriel, dice. ¿Quién como tú? Ahí está, entonces el temita musical. A ver qué dice el licenciado Antonio Parra.
1: Buenas tardes, mis queridos amigos seguidores.
0: Tiene seguidores.
1: Grande de la historia de la radio Sononda 99.7 y su programa Epicentro Musical.
0: No.
1: Junto a la dirección de.
0: ¿De quién?
1: El Fercho. España, el solitario Fercho España.
0: Dele suave, dele suave.
1: En este class de Ítalo Ceballos.
0: Ah, es pianista.
1: Así es, mis queridos amigos. Y saludos para todos los seguidores
0: de
1: este centro musical.
0: ¿Ya?
1: Este grupo queda hablar. Y ya tenemos al elegido. El elegido quiere entrar para reemplazar al mínimo. Al mínimo. No va a ser posible, porque Fercho es el solitario Fercho.
0: Ahí está mi pana, licenciado Antonio Parra, que está en sintonía de la radio. Oiga, tenemos una visita hoy. Ojalá sea así, pues más seguido. Don Cristian Macías Soto, que también quiere ser un chico epicentro.
2: Mande, ¿cómo estamos?
0: ¿Qué quiere ser, señor? Oiga.
2: Hola, ¿cómo estamos? Muy buenas tardes, mi estimado compadre. Buenas tardes a la colectividad manavita que ya se junta a través de Radio Zona Onda. Ya casi de despedida, ¿no?
0: Ya casi,
2: claro. De despedida, o sea,
0: ustedes como esa... Llega tarde, tortuga, sí. Otra vez.
3: Ya me moría.
2: Yo soy más ya o menos como aquellos invitados que llegan a la fiesta nomás a servirse el plato y ahí se van.
0: Como así se va por la... Tía, vienes a recoger los borrachos ya.
2: Sí, señor.
0: Ya
2: sí,
0: llega
2: señor.
0: Con... Ya un baile que lo citen ustedes a las 8 de la noche.
2: ¿Ya?
0: Llega a la 1 de la mañana.
2: ¿Ya?
0: Ya mejor no vaya.
3: No te haga lío, que no me gusta tu drama.
0: No,
3: ¿sí?
0: Es que no es drama, hermano, es serio. Usted lo invitan a las 8 de la noche.
2: Sí, señor.
0: Llegue como tarde a las 9.
2: Claro.
0: Como tarde a las 9.
2: 9 y media pasada.
0: Ya, por ahí ya. Pero llega a la 1. 1 y media de la mañana.
2: Ya que va.
0: Ya no, pues ya se habla de
2: güey. Ya lo encuentro a mi compadre ya.
0: Ya baila hasta el cuyayay, pues sí, todo, pues.
2: Ya está haciendo contrato para otra animación.
0: Ya, pues ahora ya. Por gusto a esa hora. Y usted recién al llegar a esa hora de la gente, que es iguales.
2: Y no se iguale.
0: No
2: se iguale. Pues ahí viene lo peligroso. Ahí viene lo peligroso, Ítalo Ceballos.
4: ¿Cuántas mozas tendré?
0: ¿Cómo?
4: ¿Cuántas mozas tendré?
2: No, señor. Uno es tranquilo, uno es cuidadoso, uno cuida el hogar.
0: Escuche, mire cómo es la gente. Escuche lo que dice Carlitos Bella. Escuche.
5: Ahora entiendo por qué salió su colega Yandri.
0: ¿Por qué?
5: Navarrete. Hay reemplazo.
0: No hay reemplazo. Andaba por aquí en las instalaciones de la radio.
2: Andaba caminando por los pasillos de la radio. Y yo, sorpresa, encontré la puerta abierta del estudio 3.
0: Claro. Él estaba por aquí caminando. Miró ya la puerta abierta y dijo: y algo
2: escuché,
0: pasa. Y
2: escuché un rum rum.
0: Y dijo: algo pasa. Voy a locutar. Eso es.
6: Ya calla, sapo.
2: Y acá estamos.
0: ¿Cómo le dice a Carlitos Vega?
6: Ya calla, sapo.
0: No ande. Bueno, sí. Vamos con música. Son las 4:24 aquí en Epicentro Música.

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4:36, 4:36. Estamos en el cemento de cumpleaños. 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Dice por acá, hola, buenas tardes. ¿Cómo están? Dice, ¿cómo están? Un saludo para mi abuelita María Vicenta Ramírez Romero, que hoy está cumpliendo años. Que papito Dios me la bendiga siempre y le permita cumplir muchos años más de vida junto a las personas que la queremos mucho, de parte de su nieta Estrellita o Estelita, Salvatierra y Katy Pinargote. ¡Y que viva la cumpleañera más hermosa del mundo! Ahí está, muchas felicidades. Entonces, el día de hoy para la cumpleañera doña María Vicenta Ramírez Romero, que está cumpliendo un añito más de vida. Muchas felicidades, que la pase muy bien, que disfrute, que celebre, que goce, que bote la casa por la ventana junto a sus nietas y a toda su maravillosa familia. Que viva, que viva, que viva, que viva, que viva la cumpleañera. Vamos por acá. Acá, acá, acá, acá. Oiga, saludos para nuestro querido amigo, oiga, el profesor Cleber Briones Rubio, que hoy está de cumpleaños, así que le mandamos un fuerte abrazo, que la esté pasando muy bien en unión de su familia, de sus hijos. Así que un abrazo, querido amigo Cleber Briones Rubio, el popular Chito, mi pana. Ya el profe tiene que estar levantando copitas hace rato, así que muchas felicidades, pásela muy bien, querido profe, disfrute, goce y que viva el cumpleañero. Muchas felicidades, ahí está. Qué belleza, oiga, qué belleza, qué lindo cuando la gente cumple años y la está pasando muy bien, está celebrando. Por acá también permítame saludar a mi querida amiga Atangita Andrade Valverde, que hoy está de cumpleaños. Le deseo lo mejor del mundo en unión de su querido esposo, de sus hijos, así que le mando un fuerte abrazo para ella, para Tanguita Andrade Valverde, que está de cumpleaños, que la esté pasando muy bien, que goce, que disfrute, que Dios la bendiga, que todos sus objetivos, las metas, se puedan lograr. Así que un abrazo a la cumpleañera el día de hoy. Así que bueno, a los cumpleañeros, no se olviden que mañana entregamos la torta gracias a Pastelería y Dulcería Andoni. 4:40 minutos y que vivan los cumpleañeros.

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0: todo, señoras y señores, 4:50. A ver qué dice Carlitos Avega. Vamos a escucharlo, a ver.
1: Buenas tardes, Fernando España, aquí escuchando Epicentro Musical como todas las tardes.
0: Ya. Solito, gracias.
1: Se lo escucha solito, ¿eh? Se lo escucha solo, como el llanero está ahí. ¿Por qué no convoca
0: a quién?
1: Al elegido.
0: ¿Por qué? ¿Pues para qué?
1: A Villamar.
2: ¿Ya?
1: Hágale una audición. Un día uno, otro día otro, para ver si uno de los dos pues llega
0: a dónde
1: a llenar ese vacío que está ahí. No trabajan gratis. Para la comida y el resto mejor. Hay una audición, pues, Ferch, para ver cuál de los dos puede ser convocado para que trabaje con usted las tardes, pues.
0: Ya.
1: Estar solo.
0: Ya, Carlito. Ya, Carlito. A ver, vamos a ver qué hizo por acá, doña Zeira. Ya. Ya.
3: Saludos para
0: el
3: que tiene plata.
0: Ahí está. El que tiene plata, don Guita, los equipos. El único
4: no
0: que.
4: No hay plata.
0: No, hermano, no mienta. Que aquí el único que maneja buen billete, hermano, es usted.
5: Eres como envidioso.
0: No, yo nomás. Oiga, usted todo es envidia. Solamente le estoy diciendo nada más, don Guita los Ceballos. No se ponga bravo, hermano lindo.
6: ¡Ingenial!
0: Eso, no se enoje, nada más. Solamente le estoy diciendo que lo único que tiene.
2: ¡Muchacho!
0: Otra vez. Oiga, saluditos para María Ponce, que está en sintonía de la radio, nos está escuchando a través de las plataformas digitales, me dice. Así que un abrazo grande para María Ponce, que está en sintonía de la radio. Bueno, 4:52. Don Ítalo Ceballos, nos vemos hasta el día de mañana, si así el Todopoderoso lo permite. Que la pasen muy bien. Nos vemos mañana a la misma hora y por el mismo dial. Don Ítalo Ceballos, dele play, maestro. Hasta mañana. Un abrazo grande para todos.

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1: Sonoonda le da la hora. 17:01.
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7: Muy buenas tardes a todos nuestros oyentes que esto ahora se enlazan ya al dial de la 99.7 Radio Sono Onda. La más cordial de las bienvenidas para quienes nos escuchan y nos ven alrededor del mundo a través de nuestras redes sociales. Listos y preparados en esta sala de redacción para compartir este espacio de noticias en su tercera emisión correspondiente pues ya al día de hoy, jueves, pues así lo señala el calendario, pues por acá listos y preparados para compartir este espacio informativo. En controles nos asiste Ítalo Ceballos Vélez y como todas las tardes, a esta hora cuento ya con la grata presencia y compañía de la voz de oro de Manabí, la licenciada Mary Alexandra Quijije Arteaga. Muy buenas tardes, bienvenida a este espacio informativo, licenciada.
8: ¿Qué tal, abogado Boris Arturo Gutiérrez Solórzano? Muy buenas tardes para usted y para cada uno de los amigos oyentes. Bienvenidos a compartir las informaciones a través de esta su emisora Sono Onda, la 99.7, la radio que se escucha y se ve.
7: Así es, nos puede señalar usted cuáles son las estaciones que retransmiten esta señal informativa.
8: Radio La Voz de los Caras y Romina Estéreo en el Cantón Sucre, Bahía de Caracas.
7: Así es, pues ahí está entonces, nos retransmiten en la zona norte de la provincia, 17:36, y también por acá recordarles, pues como no, el número de contacto de Radio Sono Onda, pues al cual usted puede enviar sus mensajes, a realizar llamadas a través de redes sociales o llamadas directamente a pues la línea convencional. Así es, el contacto de celular de Radio Sono Onda. Así es, vamos con esa información pues a continuación, mi estimada licenciada. 17:36, las noticias inician a esta hora en Radio Sono Onda. De inmediato, pues, los hechos acontecidos durante este día. Adolescente de 15 años resulta herido tras ataque a tiros en la vía Chone Bachillero. Aquí está el desarrollo de la noticia.
8: Un adolescente de 15 años resultó gravemente herido tras ser atacado a balazos la mañana de hoy, jueves 6 de agosto, mientras realizaba labores de mantenimiento vial en la vía Chone Bachillero, a la altura del sector La Sabana, cerca del restaurante La Cabaña del Sabor en Tosagua, provincia de Managua. Marín.
7: El menor identificado con las iniciales LJDM recibió pues 6 heridas por proyectil de arma de fuego. De acuerdo con el informe policial, la alerta fue emitida por un ciudadano que circulaba en un vehículo desde Puerto Viejo hacia Chone.
8: El conductor informó haber escuchado varias detonaciones de arma de fuego en el tramo donde la vía presenta daños. Al llegar al lugar, los uniformados encontraron al menor, quien solicitaba ayuda tras haber sido herido.
7: Según su testimonio, 2 sujetos que se movilizaban en una motocicleta negra con rojo, vestidos de negro y con pasamontañas, le dispararon en repetidas ocasiones mientras se encontraba trabajando tapando baches en la vía.
8: Los policías le brindaron los primeros auxilios y lo trasladaron de inmediato hasta el Hospital General Dr. Napoleón Dávila Córdoba de Chone, donde fue atendido por el personal médico de turno.
7: El diagnóstico preliminar señala que el adolescente pues presentaba 6 heridas de proyectil de arma de fuego en diferentes partes de su cuerpo.
8: En la casa de salud se hizo presente Luis D., quien se identificó como padre del menor. Posteriormente, al sitio acudieron agentes de la DINASET y de la DINAPEN para iniciar las investigaciones.
7: La Policía Nacional informó que debido pues a que el hecho ocurrió dentro de la jurisdicción del Cantón Tusagua, las diligencias investigativas quedaron a cargo del personal de ese reparto policial.
8: El objetivo
7: es esclarecer las circunstancias del ataque e identificar a los responsables.
8: La rápida respuesta policial permitió brindar los primeros auxilios al adolescente y trasladarlo hasta el hospital.
7: Así pues, las autoridades trabajan para identificar a los 2 sujetos que se movilizaban en la motocicleta negra con rojo y que, según el testimonio de la víctima, portaban pasamontañas y vestían de negro.
8: El adolescente se encontraba realizando labores de mantenimiento vial, específicamente tapando baches, cuando ocurrió el ataque.
7: El tramo de la vía Chone-Bachillero, a la altura del sector conocido como La Sabana, presenta pues daños, lo que motivaba el trabajo que desempeñaba el menor.
8: La alerta ciudadana desde un vehículo que circulaba en sentido Puerto Viejo-Chone fue determinante para que los agentes llegaran al sitio y encontraran al herido solicitando ayuda.
7: Las investigaciones continúan a cargo del personal del circuito Rocafuerte-Tosagua. Se busca establecer pues el móvil del ataque y dar con el paradero de los 2 sujetos responsables.
8: El estado de salud del adolescente es seguido por el personal médico del Hospital General Dr. Napoleón Dávila Córdoba. Su padre Luis se encuentra en la casa de salud.
7: La Policía Nacional reitera pues el llamado a la ciudadanía para que cualquier información relacionada con el hecho sea comunicada a través de los canales oficiales. La colaboración puede contribuir pues también a la identificación de los autores.
8: Adolescente de 15 años resulta herido tras ataque a tiros en la vía Chone-Bachillero.
7: 17:40 minutos. A ver si reiteramos el contacto de celular de Radio Son Onda, el 098-2270-102. Ahí está el número pues al cual puedes enviar tus mensajes, realizar tus llamadas, enviar pues videos, imágenes sobre qué es lo que está sucediendo en tu comunidad, en tu jurisdicción. El 098-2270-102, el número de Radio Son Onda. Vamos con más información de inmediato, pues, y hombre, pues, asesinan a un hombre en un restaurante en Pedernales. Aquí está el desarrollo de la noticia.
8: Un hombre de 45 años de edad fue asesinado de varios disparos cuando se encontraba en el interior de un restaurante en el centro de Pedernales, provincia de Manabí.
7: Este hecho ocurrió aproximadamente al mediodía de hoy jueves 6 de agosto del 2026. Un sujeto ingresó caminando hasta el lugar y abrió fuego mientras su cómplice lo esperaba en una motocicleta en la que ambos escaparon después de cometer el crimen.
8: Quienes se encontraban en el restaurante corrieron para evitar ser alcanzado por los proyectiles. Posteriormente dieron aviso a la policía.
7: Personal de criminalística y de DINASET llegaron al lugar para realizar las pericias correspondientes al hecho. Asimismo, pues se espera el arribo del personal de medicina legal de Santo Domingo para el traslado del cuerpo.
8: Los policías investigan las causas del crimen. Hasta el momento no se dio a conocer la identidad del fallecido.
7: Tras el aviso de las personas que se encontraban en el lugar, las unidades especializadas se hicieron presentes.
8: Criminalística y DINASET iniciaron las diligencias técnicas en la escena. El traslado del cuerpo quedaba pendiente de la llegada del personal de medicina legal proveniente de Santo Domingo.
7: El ataque se produjo en el interior de un establecimiento de comidas. El agresor llegó a pie y, una vez consumado el hecho, se retiró junto a un cómplice que lo esperaba en una motocicleta.
8: Los presentes reaccionaron alejándose del lugar para protegerse y luego alertaron a las autoridades.
7: Así pues, las investigaciones continúan orientadas a establecer el móvil del crimen y a identificar a los responsables. La Policía Nacional mantiene el trabajo de campo y las pericias. Cualquier información que aporte la ciudadanía puede resultar útil para el avance del caso.
8: Las unidades de criminalística y DINASTED continúan con las diligencias. El arribo del personal de medicina legal de Santo Domingo permitirá completar el procedimiento de levantamiento y traslado.
7: Así pues, las autoridades reiteran el llamado pues a denunciar cualquier dato relevante a través de los canales oficiales.
8: El caso permanece en fase de investigación para determinar las causas del asesinato y la identidad de los autores.
7: Asesinan a un hombre en un restaurante de Pedernales. Ahí está la nota informativa desde el norte de la provincia de Manabí. 17:42. Las noticias continúan aquí en Radio Sono Onda.
8: Motociclista pierde la vida en un hospital luego de choque con carro en la capital manabita. Aquí está el detalle informativo. Un accidente de tránsito registrado en la vía Puerto Viejo Colón dejó como víctima fatal a Ricky Zambrano Briones. El hecho involucró el choque entre una motocicleta y un carro. La víctima quedó herida de gravedad en estado crítico y fue trasladada hasta el hospital de especialidades, donde falleció la madrugada de hoy.
7: Así, el siniestro pues ocurrió en la vía que conecta a Puerto Viejo con la parroquia Colón. Tras el impacto, una persona resultó con heridas de consideración y fue llevada de emergencia al hospital de especialidades.
8: Allí, pese a la atención médica, Ricky Zambrano Briones falleció durante la madrugada de hoy jueves. Su cuerpo fue trasladado posteriormente al Centro Forense de Puerto Viejo para los trámites correspondientes.
7: Agentes de tránsito investigan las responsabilidades de los conductores involucrados en el choque. Las diligencias buscan establecer las causas exactas del accidente y determinar las circunstancias en que se produjo la colisión, pues, entre la motocicleta y el carro.
8: La víctima fue trasladada de inmediato hasta el hospital de especialidades debido a la gravedad de las lesiones. Permaneció en estado crítico hasta que se produjo el deceso la madrugada de hoy.
7: Así es, lamentable. El personal médico pues brindó la atención correspondiente, pero no fue posible revertir el cuadro, pues el cuerpo fue llevado al centro forense en la capital manabita como parte del procedimiento habitual.
8: La vía Puerto Viejo Parroquia Colón registra circulación constante de vehículos livianos y motocicletas. Los accidentes en este tipo de tramos genera atención de las autoridades de tránsito, que ahora trabajan en el esclarecimiento de las responsabilidades.
7: Los agentes de tránsito recolectan información y testimonios para determinar cómo ocurrió pues el choque y qué factores intervinieron. Hasta el momento, las autoridades mantienen abiertas las investigaciones. El foco está puesto en establecer las responsabilidades de los conductores involucrados.
8: La familia de Ricky Zambrano enfrenta este difícil momento. El cuerpo permanece en el Centro Forense de Puerto Viejo mientras se completan las diligencias forenses.
7: Este tipo de accidentes reitera la necesidad de circular con precaución en las vías interparroquiales. El respeto a las normas de tránsito y la atención a las condiciones de la vía son fundamentales para reducir riesgos.
8: Las autoridades de tránsito continúan con el trabajo de campo y la recolección de evidencias. Cualquier información que aporte la ciudadanía puede contribuir al esclarecimiento del caso.
7: El procedimiento sigue su curso normal. Los agentes de tránsito avanzan en la determinación de las responsabilidades derivadas del choque entre la motocicleta y el carro.
8: Motociclista pierde la vida en un hospital luego de choque con carro en la capital manabita.
7: 17:45. Atentos, cordiales saludos a quienes están ya enganchados en nuestra página de red social Sono Onda TV en Facebook. Fátima Coveña, Jacqueline Huerta Zambrano. Saludos para Hugo Piloso allá en Montecristi, en cárcel fronterizo. Carlas González también nos reporta sintonía, al igual que Ana Anchundia desde Puerto López. Rolando Allende Pita también pues por acá reportando sintonía, al igual que a Alfonso Saltos.
8: Saludos cordiales en la ciudad de Manta, sector La Pradera, la licenciada Marilu Cantos, junto a su señor padre y a toda su familia. Gracias por escuchar siempre Radio Sono Onda.
7: 17:45. Tenemos una pausa comercial. Ya retornamos aquí en Sono Onda con más noticias.
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7: Con 48 minutos, 17 horas 48 minutos. A esta hora nos trasladamos hasta la ciudad de Puerto de Manta. Con más información, pues ya está listo ya nuestro compañero.
8: Licenciado José Cedeño Huerta, ¿qué tal? Muy buenas tardes. Bienvenido a Sono Onda Noticias, tercera emisión.
14: La Fuerza Informativa de Manabí, buenas tardes a ustedes. Buenas tardes a nuestra audiencia. Nos encontramos por acá en los exteriores del Hospital Rafael Rodríguez Zambrano. Bueno, ya estábamos hace poco por el área de emergencia. Todo está tranquilo por allí. Dos ambulancias estacionadas. Solamente la novedad que conocimos, que hoy existió, fue el fallecimiento de una persona, pero por enfermedad del vecino Cantón Jaramillo. Es decir, muerte natural. Pero en cuanto a hechos que se han suscitado dentro del área de emergencia, hasta el momento está al menos con tranquilidad y con poco movimiento. Más bien vi personas acá al otro lado, donde están las clínicas privadas, porque seguramente a veces, por ejemplo, por un paciente hay una familia casi completa, porque observé unas 8 personas que estaban en los exteriores del hospital, pero con dirección hacia la clínica. El resto ha estado tranquilo, más allá de las novedades que ya son de conocimiento público que se registraron la tarde de hoy, y también la rueda de prensa que brindó la Armada, en cuanto a la incautación de 42 bultos en la zona de Bahía de Caracas. Esas son las novedades que hasta el momento se han registrado. Y hay que venir ya por aquí permanentemente, abogado, porque ya mismo están las frutas aquí en los exteriores. Mire que ya las guayabitas empiezan a... Ya hay guayabas, ¿no? O sea, me imagino que si alguien se va a encargar de regarlas, aunque hay ciertos árboles que no necesitan de tanta agua, pero al menos hay que tener cuidado. Enhorabuena que han sembrado árboles frutales. Hace algunos días hacíamos un reportaje y estaban todavía en crecimiento. Ahora ya se empieza a ver la fruta. ¿Cuándo estarán también los aguacates listos? Vamos a tener que estar pendiente y haciendo guardia aquí para ver cuando empieza la cosecha acá en los exteriores. Y creo que algo bueno que hicieron aquí, aparte de la reconstrucción que se hizo, la reparación después de algunos años, como 4 o 5 años del terremoto, que lo dejaron terminado. Y la parte externa la quedaron muy bonita, casi todo alrededor del hospital lo dejaron sembrado de árboles con vereda. Algo importante se hizo ahí, aunque hubo que esperar bastante tiempo. Y también otra cosa que observé guardias acá, ¿no? Porque hoy veía que, a través de un grupo que nos decían que el hospital de Pedernales no tiene ni guardias de seguridad, igual que los centros de salud acá. Pero al menos acá sí he observado que los guardias están trabajando. No sé si la misma cantidad de siempre, pero al menos hay guardias en la parte externa. Se pueden observar hasta donde hay acceso, porque no en todos los lugares hay acceso a nosotros, a la prensa, en estas casas de salud, ¿no? Esa es la panorámica del aporte informativo desde acá a los exteriores del Hospital Rafael Rodríguez Zambrano. Con ese aporte vamos a regresar a estudios a través de Sono Onda Noticias.
7: Fuerza Informativa de Manabí, gracias a nuestro compañero licenciado José Cedeño Huerta por el aporte informativo, pues, en el renovado y reestructurado, pues, Hospital Rafael Rodríguez Zambrano de la ciudad de Manta. Ya desde otro sector, otra cara, pues, precisamente del hospital, donde, pues, de a poco también el área verde ya, pues, comienza a verse con sus frutos. 17 horas con 51 minutos. Continuamos con más noticias desde Estudios Centrales de Radio Zona Onda. Y siete son las afecciones que aumentan con el invierno y que podrían incrementarse exponencialmente con la presencia del fenómeno El Niño. Aquí está el desarrollo de la noticia.
8: Puerto Viejo se prepara para enfrentar el impacto del fenómeno del Niño pronosticado para los próximos meses. Este fenómeno trae consigo varios efectos en el ámbito de la salud.
7: Con el incremento de las lluvias que provocan inundaciones y derrumbes, también, pues, llega el repunte de enfermedades vectoriales, hídricas, respiratorias y dermatológicas, señala Melba Morales, responsable provincial de Vigilancia, Prevención y Control de la Salud. Frente a este escenario, indicó que existen planes de contingencia, no solo planificados, sino en ejecución.
8: La funcionaria confirmó que Manabí está en franca epidemia de dengue, con brotes activos en Puerto Viejo, donde los casos pasaron de 1,157 en el 2025 a 1,615 en el 2026, con una tasa que subió de 335,2 a 463,34 por cada 100,000 habitantes.
7: El aumento de lluvias se multiplica en los criaderos de mosquito Aedes aegypti, por lo que es indispensable destruir los criaderos, tapar bien los tanques de agua y acudir al centro de salud ante los primeros síntomas y no automedicarse, detalla Morales.
8: Aunque el país ha trabajado intensamente durante los últimos 20 años para eliminar la malaria, este año se registran 2 casos. La especialista advirtió que el riesgo no es menor. Durante el fenómeno El Niño de 1997 y 1998, la provincia sufrió una gran epidemia que dejó para el año 2000 post-fenómeno cerca de 20,000 casos.
7: La enfermedad transmitida por el mosquito Anófeles se manifiesta con fiebre cíclica acompañada de sudoración y escalofríos, y la presencia del vector en la zona a que mantiene latente la posibilidad de nuevos brotes si las lluvias se intensifican.
8: La leptospirosis es endémica en Puerto Viejo y Manabí desde el fenómeno del Niño del año 1997 y 1998. En lo que va del 2026, el cantón registra 50 casos frente a 63 en el 2025, mientras que en la provincia suman 157. Esta enfermedad se transmite por contacto con agua contaminada con orine de animales como ratas, perros o ganado.
7: Otra de las enfermedades que se incrementan son las respiratorias. Luego de las lluvias, el lodo se seca y se convierte en polvo que irrita las vías respiratorias, favoreciendo infecciones bacterianas. En Puerto Viejo, los casos de neumonía bajaron de 1,753 a 808 entre el 2025 y 2026, aunque el riesgo persiste en niños menores de 5 años y adultos mayores.
8: Mientras que las enfermedades diarreicas, pues, se disparan por el colapso de los servicios básicos en el cantón, la salmonela subió de 12 a 22 casos. Finalmente, las dermatológicas, con el impétigo y distintas micosis, surgen en el contacto con aguas represadas.
7: Ve usted, ahí está la salmonela, pues, de pronto con lo que nos servimos en la calle. Mucha atención. Con la llegada de El Niño también, pues, se espera el incremento de los accidentes ofídicos o mordeduras de serpientes, sobre todo en el área rural, donde, pues, talan bosques y sacan de su hábitat a las serpientes, por lo que la recomendación es usar botas, pantalones largos

0: por lo que se pide a la población que acuda por atención médica y evite recurrir a remedios caseros o empíricos que podrían agravar la afección.
1: Morales fue enfática: tenemos nuestros servicios de salud, personal capacitado, hay los insumos necesarios para estas enfermedades, pero la población tiene que saber que el autocuidado es necesario.
0: Así es, y entre las recomendaciones generales mencionó pues hervir o clorar el agua, lavarse las manos antes de comer. Respecto pues a la prevención de enfermedades vectoriales, se aconseja usar mallas en puertas y ventanas, evitar salir en horas de mayor densidad de mosquitos entre las 18 horas y las 19 horas. Y mucha atención, lo que no nos cansaremos de decir, no automedicarse.
1: A diferencia de la epidemia de malaria que siguió al niño de 1997-1998 y las afectaciones que se produjeron en aquella época, pues hoy Puerto Viejo y Manabí cuentan con preparación para enfrentar este fenómeno. La funcionaria señaló que como parte de los planes de contingencia se realizan brigadas comunitarias, fumigación focalizada, diagnóstico inmediato y tratamiento disponible en las unidades de salud, lo que sitúa a la provincia en mejores condiciones para enfrentar la temporada invernal que se avecina.
0: Ahí está entonces la nota informativa, 7 afecciones que aumentan con el invierno y que podrían pues incrementarse exponencialmente con la presencia del fenómeno de El Niño. 17:57, continuamos con más noticias aquí en Radio Sono Onda. Y algo hecho pues suscitado hace pocos instantes en la ciudad Puerto de Manta, segundo funcionario del GAD municipal de la ciudad Puerto es asesinado después de un mes. Aquí está el desarrollo de la noticia.
1: La violencia volvió a golpear al municipio de Manta la tarde de este jueves 6 de agosto. Jeffrey Saúl Figueroa Intriago, funcionario de la Dirección de Riesgos del Cabildo, fue asesinado en un ataque armado registrado en la ciudadela Medardo Mora, en la intersección de la calle U7 y la avenida U2. El crimen ocurrió poco más de un mes después del asesinato del también servidor municipal Cristian Rafael Cantos Párraga.
0: Jeffrey Saúl Figueroa Intriago se dirigía a una reunión de trabajo en un establecimiento de la ciudadela universitaria cuando fue interceptado por varios hombres armados. Según información preliminar de la Policía Nacional, los atacantes se movilizaban en una camioneta doble cabina color blanco con la que bloquearon el paso del vehículo en el que viajaba la víctima.
1: Al percatarse de la emboscada, Jeffrey Saúl Figueroa descendió de su vehículo e intentó ponerse a salvo corriendo. Sin embargo, uno de los atacantes lo persiguió y le disparó en repetidas ocasiones hasta causarle la muerte. El cuerpo quedó tendido sobre la acera en la intersección de la calle U7 y la avenida U2, donde ocurrió el crimen.
0: Habitantes del sector relataron que escucharon entre 7 y 8 detonaciones de arma de fuego. Minutos después, pues familiares del funcionario llegaron al sitio mientras agentes de la Policía Nacional acordonaron en la escena para iniciar las primeras diligencias.
1: De acuerdo con información policial, cámaras de seguridad instaladas en locales comerciales captaron parte de la secuencia del ataque. Los primeros reportes señalan que el presunto autor material vestía una camiseta de color rojo, pantalón de color negro y una gorra de color blanco, imágenes que ahora forman parte de la investigación.
0: Peritos de criminalística levantaron los indicios balísticos y otras evidencias encontradas en el lugar. Una vez concluido el procedimiento, el cuerpo fue trasladado al Centro de Investigaciones Forenses de Manta para la autopsia de ley, mientras las unidades especializadas continúan con las investigaciones para identificar y capturar a los responsables.
1: El asesinato de Jeffrey Saúl Figueroa Intriago ocurre poco más de un mes después del crimen de Cristian Rafael Cantos Párraga, analista de la Dirección de Tecnología de la Información del municipio de Manta, asesinado el 2 de julio del 2026 en los exteriores del edificio municipal en el centro de la ciudad.
0: Así es, y con el caso pues de Jeffrey Saúl Figueroa Intriago suman pues ya 310 las muertes violentas en la ciudad Puerto de Manta. Vamos de inmediato con el reporte que tiene nuestro compañero licenciado pues Rodi Vélez, de inmediato desde el lugar de los hechos.
2: Desde la ciudadela, bueno, ahora esta ciudadela se llama Medardo Mora, se llama esta ciudadela, antes se llamaba Universitaria, ahora Medardo Mora. ¿Qué es lo que ha acontecido por acá? Como vemos, una persona ha sido asesinada al estilo sicariato. No hay edad, está boca abajo. Aparentemente el hombre llegaba o salía en ese vehículo que está un poco más adelante, un vehículo que es Hyundai, ¿no? Un vehículo Hyundai que está un poco más adelante, aparentemente era donde el ciudadano que está boca abajo, sin signos vitales, habría intentado correr para salvar su vida, pero no lo logró.

0: vamos a ver si hay algún dato adicional sobre aquello, pero hasta el momento no ha llegado algún familiar o alguien que se identifique. Estamos sobre la calle U7, ¿eh? Sobre la calle U7, acá en este sector de anteriormente conocido como Ciudadela Universitaria, pero ahora es Ciudadela Medardo Mora, así es, calle U7, allí vemos, está una persona boca abajo, hay una residencia bastante lujosa donde ha ocurrido aquello, pero no tiene nada que ver la vivienda con el hecho. Lo que está investigando la policía es si efectivamente el vehículo que está un poco más adelante era el que se movió. Que está allí, era el que se movilizaba, el ciudadano, que hasta el momento no tenemos una identidad, ¿eh? No tenemos una identidad, solo nos indican que escucharon. ¿Cuántas detonaciones?
1: Gracias a nuestro compañero licenciado Rodi Vélez por el aporte informativo. Tenemos una pausa comercial, ya retornamos aquí en Zona Onda con más noticias.
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3: Sono Onda le da la hora. 18 horas, 2 minutos.
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1: 18 horas con 5 minutos, las noticias continúan aquí en Radio Sono Onda. Mucha atención, la tarifa del pasaje urbano quedó fuera de la sesión del Consejo de Puerto Viejo. Aquí está el desarrollo de la noticia.
12: La nueva tarifa del pasaje urbano de Puerto Viejo no fue tratada en la sesión del Consejo Municipal de este día jueves 6 de agosto.
1: La sesión del Consejo Municipal fue presidida por la vicealcaldesa María Isabel Guillén, por delegación del alcalde Javier Pincay. Participaron 6 ediles Jiménez, mientras que 4 estuvieron ausentes.
12: Durante la jornada se abordaron resoluciones sobre informes para el levantamiento de prohibición de enajenar bienes inmuebles, la legalización de terrenos de 6 personas y la consideración de actas.
1: Entre los concejales ausentes estuvo Nilo Farfán, presidente de la Comisión de Transporte, donde pues se reposa la reforma a la ordenanza que fijará la nueva tarifa del transporte urbano.
12: La concejal Margarita Veintimilla, integrante de esa comisión, indicó que Puerto Vial ya remitió la reforma a la ordenanza y el documento ha sido revisado en distintas mesas técnicas.
1: La edil explicó que la mañana de este jueves se desarrolló pues una comisión ampliada de manera virtual donde solicitó un informe del impacto social al considerar que es necesario contar pues con un estudio antes de continuar con el trámite.
12: Veintimilla manifestó que una vez que la Comisión de Transporte disponga del informe técnico, la ordenanza será enviada al Consejo Municipal para su tratamiento en primer debate y prevé que sea la próxima semana.
1: Los transportistas urbanos mantenían pues la expectativa de que la ordenanza fuera conocida en primer debate durante esta semana y que el segundo debate se realizará pues la siguiente, con el objetivo de aplicar la nueva tarifa de 50 centavos a partir del próximo 15 de agosto.
12: El gerente de la cooperativa de buses urbanos Puerto Viejo, Pablo Peralta, señaló que el estudio elaborado por el gremio estableció una tarifa de 61 centavos. Sin embargo, indicó que alcanzaron un acuerdo para impulsar una tarifa de 50 centavos con la finalidad de cubrir los gastos diarios de operación de las unidades.
1: Peralta sostuvo que el incremento permitirá enfrentar el aumento de los costos de funcionamiento del servicio, entre ellos el diésel, que no será pues de perder ni para ganar, pero sí pues para sobrevivir con el alza de aceite y diésel, afirmó.
12: Veintimilla indicó que dentro de la reforma a la ordenanza se incorporan algunas sugerencias. Precisó que el municipio de Puerto Viejo no está en capacidad de subsidiar el valor de la tarifa de transporte urbano en caso de que el precio del diésel registre nuevos incrementos.
1: La concejal agregó que una de las propuestas es orientar a la transportación urbana para que gestione este tema ante el gobierno. Lo que plantee pues, es que debemos orientar planteé es que debemos orientar y guiar pues a la transportación urbana a que ellos canalicen este tema con el gobierno central a través de un subsidio focalizado, manifestó.
12: Tarifa del pasaje urbano quedó fuera de la sesión del Consejo de Puerto Viejo.
1: Bueno, ahí está, siguen esperando los transportistas y usted que decía que se venían los aumentos, yo creo que llegarán en el mes de diciembre como regalo de Navidad. 18:08, vamos con más información hasta exteriores con nuestro compañero Yandri Alexi Navarrete Alarcón. Bienvenido a Zona Onda Noticias, tercera emisión.
13: La Fuerza Informativa de Manabí, ¿qué tal? ¿Cómo le va? Saludos para usted, abogado Boris, para la licenciada Mary, para don Ítalo Ceballos, a los oyentes en la provincia, en el país y en el mundo. Efectivamente, oiga, y le tengo diálogo con el presidente Cristian Rengifo, presidente de la cooperativa Ciudad del Valle, que habla al respecto también de que se ha entregado algunos bonos por parte del gobierno en el tema de chatarrización. Ellos también se han cogido como la mayoría de las 4 cooperativas de acá del Cantón Puerto Viejo y nos habla también al respecto del tema del pasaje. Escuchemos la nota informativa.
14: Dentro de la cooperativa Ciudad del Valle tenemos hasta la actualidad ya 4 carros que entraron a chatarrización y estamos en proceso de 5 unidades más también que están dentro de este proceso.
15: Parece que en este gobierno parece que es el que mayor está pagando la chatarrización, ¿no? En cuanto a la transportación.
14: Sí, en la actualidad las 4 primeras unidades que fuimos a chatarrización todavía no hemos recibido el bono porque está en proceso de revisión. Hemos cumplido con toda la documentación que subimos la semana pasada. El plazo que nos ha dado, el término que nos ha dado el gobierno son de 15 días para que ya se pueda contar con el recurso de $23,000 en la cuenta de cada socio.
15: Ya, bueno, ustedes también están en el proceso de incrementar también los precios de los pasajes aquí en Cantón Puerto Viejo. ¿Cómo está la situación? El alcalde en anteriores reuniones que tuvieron está con la disposición de darle las facilidades de incrementar los 50 centavos. ¿Han mantenido otras reuniones? ¿Cómo está la situación al momento?
14: A ver, sí, le hago un pequeño antecedente. Con el tema de la alcaldía y de su equipo técnico, hasta ahorita se han cumplido con todo el proceso. Ya se tuvo el informe que tuvo que emitir la Agencia Nacional de Tránsito. Se presentó el proyecto de la tarifa. Técnicamente se ha cumplido absolutamente con todo. Estamos ahorita solamente a la expensa de la decisión que tome la corporación, es decir, los concejales. El día de ayer se mantuvo una reunión, para ser muy sincero con la ciudadanía. Pensábamos que el día de ayer ya íbamos a tener un resultado positivo, favorable, pero lastimosamente hubieron trabas en el camino por algunos concejales. Para ser muy sincero y honesto, esperemos que no se esté tomando esto como un tinte político. Hemos dicho y hemos sido muy enfáticos, queremos que se lo analice de manera técnica. La transportación, ya no podemos seguir sosteniendo esta operación, ya el recurso que nos está quedando no nos alcanza ni siquiera para poder darle mantenimiento a las unidades. Estamos siendo consecuentes con la ciudadanía. Ustedes conocen que el proyecto que llevó a cabo el municipio les arrojó una tarifa de 61 centavos, la que nosotros presentamos nos arrojó una tarifa de 69 centavos, pero llegamos justamente a un consenso con quien administra la ciudad de ir por un valor de 50 centavos, justamente para tratar de que no se genere justamente un mal sabor o una situación para el usuario. Es decir, y le hemos también propuesto a la alcaldía que hasta diciembre, dependiendo cómo llegara a quedar la tarifa de combustible, se ha revisado otra vez la tarifa.
15: Pero el alcalde ha mostrado buena predisposición en ayudarme en este caso.
14: Sí, hay que ser.
15: Son los concejales que están.
14: Hay que ser claro y enfático. Por parte de la alcaldía, por parte del señor alcalde, hemos.
13: Bien, ahí estaba parte de la nota informativa. Escuchábamos al presidente de la cooperativa de buses urbanos Ciudad del Valle, Cristian Rengifo, al respecto de los bonos de chaterización, cambiar de unidades para brindar un mejor servicio, y también del servicio del pasaje o el valor del pasaje que no fueron en sección de corporación, no fue habilitado por parte de algunos concejales del cantón Puerto Viejo. Compañeros, este es el aporte informativo. Vamos a regresar al estudio para que usted continúe con más información al más puro estilo de Zona Onda Noticias.
1: La Fuerza Informativa de Manabí, gracias a nuestro compañero Yandri Navarrete Alarcón por el aporte informativo, pues, y complementando también la información, pues, esto con respecto a la tarifa del pasaje urbano que, pues, quedó fuera de la sesión del Consejo de Puerto Viejo el día de hoy, pues a la falta del alcalde, falta de algunos concejales, pues lógicamente no hubieron los consensos y no hubo la discusión necesaria, pues y quedó ya para pues un segundo momento. Y a pesar de que pues una concejal por ahí da la idea que tiene que ser el gobierno central el que resuelva esta situación, pues ya el gobierno central les dijo no, la competencia de la movilidad es responsabilidad de cada gobierno autónomo descentralizado cantonal, así que allá se resuelve. 18 horas con 13 minutos, la papa caliente en manos de los GAD municipales a nivel nacional. Vamos con más información, y de un badén de aguas servidas a un parque, el cambio que llega a la parroquia urbana Picuazá de Puerto Viejo. Aquí está el desarrollo de la noticia. Picuazá tendrá pues un nuevo espacio para la recreación y el deporte entre las calles Venezuela y una calle secundaria. Este jueves 6 de agosto se realizó el acto de inicio de construcción del Parque Las Flores, una obra de aproximadamente 500 metros cuadrados que contará con cancha de uso múltiple para básquet e indoor, juegos infantiles, baterías sanitarias, iluminación LED, áreas adoquinadas, sistema eléctrico soterrado, accesibilidad para personas con discapacidad y vías asfaltadas en su perímetro.
12: Durante la misma jornada también se entregaron dos viviendas a las familias de la parroquia como parte de las acciones vinculadas a las obras que ejecuta el proyecto Mega Hidro.
1: El nuevo parque se levantará pues en un sitio que durante años presentó problemas por la presencia de aguas servidas. Antes del inicio de la construcción, el sector fue intervenido con obras de saneamiento para eliminar el antiguo badén que se formaba por la descarga de aguas residuales y pluviales.
12: Durante el acto, el alcalde de Puerto Viejo, Javier Pincay, explicó que el proyecto fue posible tras una visita técnica realizada junto a representantes del Banco de Desarrollo de América Latina y el Caribe, organismo que financia pues el proyecto Mega Hidro.
1: Según relató el alcalde, durante ese recorrido observaron que niños utilizaban un pequeño espacio improvisado para jugar mientras por el lugar circulaban las aguas servidas.
12: Mostramos esa realidad a los funcionarios de la CAF. Ellos financian el proyecto y también participan en la planificación de algunos cambios. Cuando conocieron este lugar, dieron el aval y el presupuesto para construir el parque. Hay que indicar, amigos oyentes, que Pincay recordó que el espacio recreativo se incorporó a la planificación luego de que el organismo multilateral conociera las condiciones del sector y autorizara pues la inversión para recuperar el área. El Parque Las Flores contará con una cancha de uso múltiple, zonas de juegos infantiles, baterías sanitarias, iluminación LED, áreas adoquinadas, plataforma de accesibilidad universal y redes eléctricas soterradas. Además, las calles que rodean la obra serán asfaltadas como parte de la intervención.
1: Así es, y de un badén de aguas servidas, pues a un parque es el cambio que llega a la parroquia urbana Picuazá del Cantón Portoviejo. Qué bien que lleguen, pues, como no, pues, al Parque Las Flores y que sea, pues, también esta hermosa parroquia milenaria, pues, también la obra del gobierno autónomo descentralizado. 18 horas con 16 minutos, vamos a una pausa comercial, ya retornamos aquí en Son Onda con más noticias.
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5: Con 20 minutos, 18 horas 20 minutos, las noticias continúan aquí en Radio Sono Onda. Vamos con noticias de ámbito provincial. Alcalde de Montecristi asegura que proyecto de agua sigue firme pese a la suspensión temporal. Aquí está el desarrollo de la noticia.
6: El alcalde de Montecristi, Jonathan Toro, descartó que el proyecto de agua potable más importante en la historia del cantón esté en riesgo pese a que el Servicio Nacional de Contratación Pública suspendió temporalmente el proceso para contratar la fiscalización de la obra.
5: Según el municipio, las observaciones formuladas por el organismo de control son de carácter técnico y serán responsabilidad dentro del plazo legal.
6: Queremos transmitir tranquilidad a todos los ciudadanos de Montecristi, manifestó Toro en un comunicado escrito en redes al referirse al oficio emitido por el CERCOT en el que se notifican varias observaciones detectadas durante la revisión del procedimiento precontractual.
5: El alcalde aseguró que toda la documentación requerida será entregada oportunamente y enfatizó que el proyecto mantiene intacto su principal respaldo, el financiamiento internacional.
6: Montecristi ya logró lo más difícil, conseguir el financiamiento para la obra de agua más importante de su historia. Este objetivo es cumplido y no tiene marcha atrás, afirmó.
5: Toro recordó que la documentación correspondiente a la contratación de la fiscalización fue revisada previamente por la Corporación Andina de Fomento, entidad financiera que otorgó el crédito para financiar la mayor parte de la obra conforme a lo establecido en la Ley Orgánica del Sistema Nacional de Contratación Pública.
6: La inversión total asciende a aproximadamente 35 millones de dólares, incluidos impuestos. De ese monto, la CAF financia cerca de 28 millones de dólares, mientras que el municipio aporta alrededor de 3 millones de dólares, además del pago de los tributos.
5: El alcalde informó que el organismo internacional ya realizó un primer desembolso cercano a los 300 mil dólares, recursos destinados al inicio del proceso de contratación de la fiscalización, cuyo contrato bordea los 1.3 millones de dólares.
6: Asimismo, sostuvo que las observaciones no significan que el proyecto haya fracasado y cuestionó a quienes, a su criterio, intentan utilizar el tema con fines políticos.
5: Hay quienes quieren hacer creer que el proceso se está cayendo, se equivocan. Vamos a responder las observaciones y seguiremos avanzando para que esta obra beneficie finalmente a miles de familias, señaló.
6: El oficio del CERCOP detalla varias observaciones técnicas que el municipio de Montecristi deberá justificar en un plazo de 7 días.
5: La principal hace referencia a la participación de los 2 funcionarios municipales en diferentes etapas del mismo procedimiento de contratación. Según el organismo de control, ambos servidores elaboraron pues documentos de la fase preparatoria, como el informe de necesidad, el estudio de costos y los términos de referencia. Posteriormente integraron pues la comisión técnica encargada de evaluar y calificar las ofertas.
6: Para el CERCOT, esta situación podría afectar el principio de segregación de funciones establecido en las normas de control interno de la Contraloría General del Estado, ya que una misma persona intervino tanto en la preparación del proceso como en la evaluación de las propuestas.
5: Ve usted, por ahí como que hubiera un gatito encerrado. mientras el municipio pues prepara su respuesta. El procedimiento para contratar la fiscalización permanecerá suspendido y no podrá adjudicarse hasta que concluya la supervisión del CERCOP.
6: Pese a ello, la administración municipal insiste en que la suspensión corresponde únicamente a una etapa administrativa del proceso y no compromete la ejecución del proyecto.
5: Bueno, y los tiempos siguen pasando. Creo que entonces a la postre sí se afecta. Los recursos financiarán pues la construcción de un acueducto con capacidad para captar 30.000 metros cúbicos diarios de agua cruda, suficiente para cubrir con holgura la demanda actual del Cantón Montecristi, que alcanza ya los 18.000 metros cúbicos diarios. El proyecto busca pues poner fin a décadas de escasez de agua potable en el cantón.
6: Alcalde de Montecristi asegura que el proyecto de agua sigue firme pese a suspensión temporal.
5: 18 horas con 24 minutos, continuamos y del sur pasamos al norte. Así es, Achón está de fiesta y celebra pues sus 291 años de historia en un aniversario más de fundación. Aquí está el desarrollo de la noticia. Este 7 de agosto, las autoridades y la ciudadanía de Chone conmemoran los 291 aniversario de la elevación de la villa de San Cayetano con un desfile cívico-cultural.
6: El mismo iniciará en la calle 7 de agosto a la altura de la Plaza Cívica Helio Santos, recorriendo esta vía hasta llegar cerca del cementerio.
5: En el evento participarán autoridades locales, provinciales y nacionales, junto a reinas de la ciudad, bandas estudiantiles y diversas delegaciones de unidades educativas del cantón. Entre las instituciones escolares presentes destacan la unidad educativa Ibarra número 2, la unidad educativa Eugenio Espejo, Santa Mariana de Jesús, Enrique Delgado Copiano y la República de México.
6: El historiador Carlos Muñoz Álvarez recordó que la villa de San Cayetano de Chone fue elevada oficialmente el 7 de agosto de 1735.
5: Muñoz aclaró que la localidad no tuvo una fundación española convencional. El territorio nació como un asentamiento humano que creció progresivamente junto a los ríos que la rodean.
6: El origen del actual centro poblado se remonta al barrio El Cauca, ubicado a orillas de los ríos Chone y Garrapata.
5: Vea usted, la explotación pues del caucho y en la alta fertilidad de las tierras atrajeron a familias de sectores y jurisdicciones como Calceta, Rocafuerte, Puerto Viejo y otras zonas del país.
6: Este flujo migratorio fue clave para consolidar el desarrollo local. Posteriormente, la iglesia impulsó la creación de la villa y la organización política inicial.
5: La llegada de autoridades civiles y el fortalecimiento de la educación fueron pilares fundamentales para el crecimiento sostenido de este importante cantón del norte de Manabí.
6: El norte de Manabí posee condiciones geográficas privilegiadas, la abundancia de lluvias y ríos ha permitido que la agricultura y la ganadería prosperen significativamente.
5: Gracias a estas características, el cantón se ha convertido en uno de los polos productivos más importantes de la provincia y del Ecuador. El historiador enfatizó que estas celebraciones son vitales, fortalecen el sentido de pertenencia y mantienen viva la memoria histórica para las nuevas generaciones chonenses.
6: Mañana la jornada concluirá con una sesión solemne programada para las 17 horas en la parroquia Convento, donde se exaltarán los valores ciudadanos.
5: Durante este acto se entregarán distinciones a personalidades e instituciones que han aportado significativamente al desarrollo de la cultura y la historia del cantón.
6: El doctor Enrique Delgado Copiano recibirá la presea al mérito postmortem por su labor en el servicio público, el periodismo y la preservación histórica.
5: La unidad educativa Ibarra número 2, una de las más emblemáticas de la parroquia Santa Rita, será pues reconocida por su trayectoria de más de 95 años educando a la juventud de la región.
6: También se distinguirá a la deportista María Valentina Torres Mera por sus importantes logros nacionales e internacionales en la disciplina de taekwondo.
5: Asimismo, Pedro Pablo Cedeño Villaprado recibirá pues un reconocimiento por su invaluable aporte al fortalecimiento del desarrollo productivo y comunitario del cantón.
6: Estas actividades buscan exaltar la identidad local. A pocos años de cumplir 3 siglos de existencia, Chone reafirma su compromiso con el progreso constante.
5: Chone está de fiesta, celebra sus 291 mañana años de historia en un aniversario más de fundación el día de mañana. Ahí está, pues, como siempre, pues, la tradicional, pues, allá en la zona norte de Manabí. Qué bien, pues, ahí el Cantón Chone y a todos los amigos de Chone también, pues, que nos reportan sintonía. Saludos también a Junior Vera, que está por acá contento y escuchando las noticias. Y cómo no, pues, se pone erguido su pecho al escuchar, pues, que su cantón está celebrando, pues, un año más precisamente de su creación. Ahí está la información, 18 horas con 28 minutos. Continuamos con más noticias aquí en Radio Sono Onda. Y hay una noticia muy importante también por acá, licenciada, de compartir. El otro día, pues, me hacían una consulta con respecto a esta nota informativa. La licencia por maternidad podría, pues, duplicarse en Ecuador y se analizan ya reformas en la Asamblea Nacional. Aquí está el desarrollo de la noticia. La licencia por maternidad remunerada podría pasar de los actuales 12 semanas a 24 semanas, de acuerdo con una propuesta de que forma parte del proyecto ya de las reformas al Código de la Niñez y Adolescencia, cuyo segundo debate se encuentra ya en trámite en la Asamblea Nacional.
6: La iniciativa propone modificar el artículo 152 del Código del Trabajo para que toda mujer trabajadora tenga derecho a 24 semanas de licencia con remuneración completa por el nacimiento de su hija o hijo. En caso de nacimiento múltiples, el periodo se extenderá durante 10 días adicionales.
5: Ve usted, ahí ya depende, pues, cuánto se multiplique, ¿no? La propuesta también plantea cambios en la ley orgánica del servicio público con el objetivo de ampliar la protección durante el embarazo, parto, posparto y lactancia. Las disposiciones, pues, aún no están vigentes y deberán completar el procedimiento legislativo antes de convertirse en ley.
6: El proyecto también busca ampliar la licencia remunerada para los padres. Actualmente, el permiso general es de 10 días, pero el texto propone elevarlo a 30 días por el nacimiento de una hija o un hijo.
5: Vea usted, ahí está, pues entonces también salimos beneficiados de 10 a 30 días de vacaciones. ¿Con cuándo se...? Bueno, hablemos de la licencia. Cuando se trate de nacimientos múltiples o por cesárea, el permiso se prolongaría, pues, a 5 días más. Si el bebé nace prematuramente o necesita cuidados especiales, la licencia de paternidad se ampliaría durante 8 días adicionales. La propuesta contempla además una licencia remunerada de 25 días cuando el recién nacido presente una enfermedad degenerativa, terminal o irreversible o una discapacidad severa. Esta condición deberá justificarse mediante un certificado médico del Instituto Ecuatoriano de Seguridad Social o, cuando no sea posible, de otro profesional.
6: Otra disposición establece que si la madre fallece durante el parto o mientras utiliza su licencia por maternidad, el padre podría asumir la totalidad del periodo que le habría correspondido a ella o utilizar el tiempo restante.
5: Durante el segundo debate, legisladores también, pues, plantearon que las licencias remuneradas de maternidad y paternidad se extienden, pues, a los casos de adopción, aunque esta observación deberá ser revisada por la Comisión antes de que el proyecto regrese al Pleno.
6: El proyecto contiene 33 artículos y unifica 8 iniciativas legislativas, además de las licencias laborales, pues incorpora disposiciones sobre primera infancia, adopciones, pensiones alimenticias, tenencia compartida, educación, movilidad humana, trabajo adolescente y protección frente a la violencia digital.
5: También introduce una definición legal de primera infancia, comprendida desde el nacimiento hasta los 5 años, y plantea medidas contra el ciberacoso o cyberacoso, el grooming, también la explotación sexual en línea y otras formas de violencia telemática.
6: El segundo debate comenzó el 4 de agosto del 2026, tras la intervención de 13 legisladores. El presidente encargado de la Asamblea, Esteban Torres, suspendió el tratamiento para que se incorporen observaciones de forma técnica legislativa.
5: El proyecto deberá, pues, regresar al Pleno en una próxima convocatoria para continuar su análisis y someterse a una futura votación. Por tanto, la licencia por maternidad continúa, pues, siendo de 12 semanas hasta que una eventual reforma sea aprobada y entre en vigencia.
6: La licencia por maternidad podría duplicarse en Ecuador. Se analiza reformas en la Asamblea Nacional.
5: Tenemos una pausa comercial. Ya retornamos aquí en Sono Onda con más noticias.
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5: 18 horas 34 minutos. Las noticias continúan aquí en Radio Sono Onda. Más noticias a continuación. Tribunal Contencioso Electoral rechaza la queja de Unidad Popular contra Diana Atamaín por un error en la presentación de pruebas. Aquí está el desarrollo de la noticia.
6: El juez del Tribunal Contencioso Electoral, Patricio Maldonado Benítez, negó el 3 de agosto del 2026 un fallo de primera instancia, el recurso de queja interpuesto por el Partido Unidad Popular Lista 2 en contra de Diana Atamaín, ex consejera y expresidenta del Consejo Nacional Electoral. La decisión se fundamentó en que la organización política evacuó de forma incorrecta la prueba durante el proceso.
5: De acuerdo, pues, con el recurso presentado por el director nacional de Unidad Popular, Giovanni Atariguana, en el marco del proceso de eliminación de la agrupación iniciado, pues, por la ex autoridad electoral, en la acción de queja se reclamó que Diana Atamaín no atendió, pues, un recurso de corrección a la resolución con la que se dispuso la extinción de Unidad Popular.
6: Según el accionante, no se dio respuesta al pedido de corrección porque no existieron votos de los miembros del Pleno del Consejo Nacional Electoral y pese a la ausencia de la resolución, de una resolución en firme, la organización constaba como cancelada. El caso de Unidad Popular fue tratado posteriormente en el Tribunal Contencioso Electoral, instancia en la que no se dio paso a la cancelación.
5: En su resolución, el juez Maldonado Benítez determinó que Unidad Popular incurrió en una omisión respecto de la práctica de la prueba. Señaló que durante la audiencia pública de sustanciación de la queja, la defensa técnica del accionante no dio lectura, no exhibió, no reprodujo ni incorporó formalmente ningún documento.
6: El juzgador explicó que al no haberse producido ni practicado válidamente la prueba documental dentro de la oportunidad procesal correspondiente, impide a este juzgador constatar materialmente la concurrencia fáctica del incumplimiento alegado, la existencia de la sesión en los términos afirmados ni la vulneración legal alegada.
5: Añadió que las meras afirmaciones, alegaciones o lecturas unilaterales formuladas por las partes en las etapas deliberativas o en los escritos no constituyen prueba por sí mismas. El fallo, pues, es de primera instancia. Unidad Popular puede interponer un recurso de apelación para que el pleno de los jueces del Tribunal Contencioso Electoral resuelvan el caso. La decisión, pues, que emita el pleno será de definitiva instancia.
6: El proceso se enmarca en las acciones relacionadas con la extinción de organizaciones políticas y los recursos contenciosos electorales que se tramitan ante el Tribunal Contencioso Electoral, organismo encargado de resolver controversias en materia electoral en nuestro país.
5: Tribunal Contencioso Electoral rechaza la queja de Unidad Popular contra Diana Atamaín por un error en la presentación de las pruebas. 18 horas con 37 minutos, 18 horas 37 minutos. Continuamos con más notas informativas aquí en Radio Sono Onda. Así es, acá pues vamos con una nota también algo alentadora. Pues,
6: está Enrique Moreira, señor.
5: Vamos entonces con noticias hasta exteriores. A esta hora le damos la más cordial de las bienvenidas a nuestro compañero
6: Enrique Moreira, ¿qué tal? Muy buenas noches. Le escuchamos, Sono Onda Noticias.
10: La fuerte informativa de Manaví, gracias, compañeros oyentes de Radio Sono Onda, a la altura de lo que corresponde al puente Mejía, de eliminación en horas de la noche y horas de la madrugada. Como usted puede ver, estas lámparas no prenden hace mucho tiempo. En la noche y en la madrugada se ha vuelto peligroso, se están cometiendo asaltos a las personas que transitan por aquí, por este lugar, se aprovechan con la oscuridad de la iluminación de lo que corresponde el puente de Mejía. De hace mucho tiempo no presta ningún servicio hasta el momento. Son algunas, por decir, del lado derecho, quien va a Puerto Viejo, una se prende, mientras que es el otro carril, tampoco presta la iluminación, los servicios, casi hasta llegar hacia el otro semáforo que está ubicado poco más adelante, también ocurre lo mismo. Entonces, no sé si esto sería competencia a través también del municipio de Puerto Viejo, porque son unos postes verdes. No sé si esto será competencia por parte del municipio. Ya estaría averiguando con Leonardo Tupillán para ver si puede ser competencia de ellos también, para que puedan arreglar la iluminación, porque en horas de la noche y la madrugada esto se ha vuelto demasiado peligroso. Y más allá, también continúa el proyecto plan hídrico también de agua potable Mancha Grande, donde ya podemos ver que hay unos tubos que están justamente sembrados ya en la tierra. Se han colocado por estos tubos en ambos lados del puente, porque por aquí va a pasar entonces unos tubos grandes donde va a pasar el agua que viene de Mancha Grande hacia la parroquia Cruzita. Entonces están realizando estos importantes trabajos que se están realizando a la altura del puente de Mejía. Así está entonces, compañeros oyentes de Radio Sono Onda. También se hizo una minga por parte del municipio de Puerto Viejo. También se hizo y recogieron también los sacos, no se los dejaron, y qué bien, porque otras veces permanecen por varios días como está aquí. Así está entonces, compañeros, la información que tenemos de acá, de este sector, y ojalá que se ilumine lo más pronto posible el puente de Mejía. Compañeros, la información a través de Sono Onda Noticias.
5: La fuerza informativa de Manaví, gracias a nuestro compañero Enrique Moreira Macías por el aporte informativo. 18 horas ya con 40 minutos, 18 horas 40 minutos, vamos con más información. Desde la ciudad Puerto de Manta, trabajos de emergencia para solucionar socavón que generaba riesgo, esto en la avenida 14. Aquí está el desarrollo de la noticia. El municipio de Manta y la empresa pública Aguas de Manta iniciaron trabajos de emergencia para solucionar un socavón que se estaba formando en la avenida 14 entre las calles 12 y 13. La intervención busca eliminar el peligro que representaba el hundimiento para conductores y peatones que circulan por este sector céntrico de la ciudad. Hasta hace pocos días, el hueco se encontraba señalizado únicamente con cintas de peligro y un poste, lo que obligaba a los vehículos a rodearlo con precaución. Moradores y conductores habían pues expresado temor de que el problema se agrave y provoque un accidente. La situación recordaba un incidente pues también reciente sobre la avenida 13, entre las calles 11 y 12, donde la parte posterior de un camión de carga quedó atrapada en un socavón similar y debió ser retirado con maquinaria pesada. En la mañana de hoy jueves, personal técnico y una excavadora trabajaron en el sitio. La maquinaria retiró tierra y material suelto del área afectada, mientras un operario dirigía las labores desde el interior de la excavación. Zuli Mendoza, quien trabaja cerca de este punto, señaló que la presencia de la maquinaria pues pesada confirma que las autoridades municipales y la EPAN respondieron de manera conjunta ante el deterioro del pavimento. Sin embargo, pues se desconoce la causa exacta del hundimiento. Las intervenciones de este tipo suelen estar relacionadas con fallas en el sistema de alcantarillado o filtraciones de agua, áreas de competencia de la empresa pública. El principal objetivo de la intervención, pues, fue restablecer la seguridad de la vía y evitar que el socavón continúe expandiéndose. Una vez concluida la excavación y la revisión de las redes subterráneas, se procederá pues al relleno y a la reposición del pavimento para devolver la normalidad al tránsito, según pues informó la EPAN. Aida Vallas, comerciante del sector, pues ha seguido de cerca el inicio de las labores y expresó alivio al ver que finalmente se actúa sobre el problema. El punto se ubica en una zona pues de considerable flujo vehicular y peatonal, por lo que la demora en la reparación había pues generado preocupación constante. Con esta intervención se espera que el tramo de la avenida pues 14 quede habilitado en el menor tiempo posible y sin riesgos para quienes transitan por el sector. El municipio y LEPAN continúan evaluando el estado de otras vías cercanas para prevenir situaciones similares, se informó desde la institución pública. Ahí está entonces la nota informativa, trabajos de emergencia para solucionar socavón que generaba riesgo en la avenida 14 en la ciudad Puerto de Manta.
6: 18:43, amigos oyentes, son exactamente las 18:43. Más datos informativos. Operativo de rutina en el cantón Paján deja 7 personas detenidas. Un operativo de rutina ejecutado por las autoridades en el cantón Paján la tarde de hoy culminó con la detención de 7 personas, entre ellos 6 hombres y una mujer. Durante el procedimiento, los uniformados decomisaron un arma de fuego, 2 teléfonos celulares y varias sustancias sujetas a fiscalización presumible, marihuana y cocaína. En rueda de prensa, los miembros de la Policía Nacional nos entregan mayores detalles.
11: Todos los ciudadanos que se encuentran del otro lado de la pantalla, queremos transmitir un saludo cordial y a su vez informarles sobre un importante operativo policial. Es así que la Policía Nacional del Ecuador desarticula presunta organización delictiva dedicada al tráfico de sustancias sujetas a fiscalización. En el marco frontal de nuestra lucha contra el crimen organizado, la Policía Nacional del Ecuador, a través de la Jefatura de Investigación Antidrogas de la Subzona Manabí, ejecutó este jueves 6 de agosto, en horas de la tarde, en el Cantón Paján, Circuito Monumentos 1, la operación denominada Gran Encuentro 108. Se ejecutó aproximadamente al mediodía. En este operativo fueron detenidas 6 hombres y una mujer. El procedimiento se llevó a cabo tras un periodo de investigativo de 4 meses en coordinación con la Fiscalía General del Estado, bajo la causa de tráfico ilícito de sustancias catalogadas sujetas a fiscalización. Los ciudadanos detenidos como resultado de esta investigación, en total de 7 personas de nacionalidad ecuatoriana, fueron puestas a órdenes de la autoridad para que se resuelva su situación jurídica. Freddy Alfredo C.T., quien se presume sería el líder de esta organización, no tiene antecedentes, asimismo es un individuo de interés penal relevante, y quienes se presumen cumplían las funciones de expendedores. Están los ciudadanos Kevin Anthony CH, Andy Javier CH, CP, Candelario Máximo SP, Jorge Steven ZZ, Elvis Rodolfo MP, Wendy Yoconda BG, catalogada como también un individuo de interés penal relevante. Dentro de los indicios y evidencias, durante el operativo, se logró retirar del mercado local una importante cantidad de estupefacientes que serían destinados para el microtráfico, y así como también un arma de fuego tipo revólver con su respectiva munición. La sustancia catalogada sujeta a fiscalización, tenemos cocaína, 300 gramos aproximadamente, de la cual se derivan 3.000 dosis retiradas con un valor estimado de $682.50. Marihuana, 400 gramos aproximadamente, retirando del mercado 800 dosis cuyo valor estimado sería de $310. Heroína, 60 gramos aproximadamente, 2.000 dosis retiradas del mercado. Total en dosis retiradas del consumo interno, 5.800 dosis aproximadamente, que hacen tanto daño a nuestros jóvenes. Dentro de los indicios de armamento también tenemos un arma de fuego y 7 cartuchos. Con esas acciones, la Policía Nacional del Ecuador ratifica su compromiso de velar por la seguridad ciudadana y neutralizar el accionar de grupos dedicados al microtráfico y delincuencia organizada en la provincia de Manabí. Seguiremos trabajando arduamente por nuestros jóvenes y nuestra ciudadanía hasta verlos en una paz que se merece.
5: Bien, hemos escuchado la intervención del coronel Antonio Tricherry, pues él es el comandante de la subzona Manabí de la Policía Nacional, que nos entregaba pues el parte de los operativos realizados en horas de este día. Tenemos una pausa comercial, ya retornamos aquí en Zona Onda con más noticias.
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3: 18 horas ya con 50 minutos, 18 horas 50 minutos, continuamos con más información preparada por nuestra sala de redacción y a propósito pues del nuevo parque Las Flores que se construirá en la parroquia urbana Picuazá del cantón Portoviejo, pues donde pues también se recrearán los niños y esta obra iniciada por el plan Mega Hidro, pues sostiene el alcalde Javier Pincay. Dice pues tener la esperanza de ir a pues precisamente a una reelección de la alcaldía de Portoviejo, según pues nos señala en la siguiente intervención. Escuchemos.
4: La necesidad de cuando nosotros estábamos trabajando en el Mega Hidro, tengo que ser honesto, esto no fue planificado por nosotros anteriormente. Aquí estamos interviniendo en el Mega Hidro, pero nos dimos cuenta que aquí había unos jueguitos y unos elementos para jugar los niños, y los niños jugaban, no sé si ustedes se recuerdan que allá había un badén que pasaba las aguas hervidas y pasaban por este lado, y nos dimos cuenta con la CAF, un recorrido, y le dijimos, mire esta realidad, aquí hay que hacer algo, y ahí mientras estábamos pensando, cuando vinimos a poner la primera piedra del megahidro, el niño Geral, que por ahí lo vieron, él tomó el micrófono y dijo, alcalde, queremos un parque acá, y trabajamos nosotros con el Mega Hidro, con la CAF, y la CAF dijo, ok, utilicen los recursos también para darle dignidad a las personas. Bueno, usted sabe, dentro de los 50 millones de dólares, aquí también se coge un recurso para el parque. Realmente te puedo decir, tan emocionado que estoy, que no recuerdo el valor de cuánto es el parque.
5: ¿Cuál es la labor social en el tema de a los niños?
4: Muchísimo, usted sabe que tener un parque es darle la oportunidad que los niños tengan un espacio, un lugar donde puedan recrearse. Repito, anteriormente los que conocimos de este lugar, aquí eran dos o tres espacios para jugar que habían, pero ya ahora vas a tener un parque de primera calidad y ya no pasa las aguas hervidas como ustedes se dan cuenta, porque ya el Mega Hidro empieza a funcionar. Nosotros tenemos la esperanza en Dios, porque Dios tiene la última palabra y los tiempos de Dios son perfectos. Él dirá el día que le va a dar la oportunidad que Portoviejo siga creciendo, que Portoviejo vaya a otro nivel. Estamos planificando un Portoviejo que suba de nivel y Dios va a querer eso hasta el 17, todavía estamos 6, todavía tenemos 9 días, y esos 9 días, cualquier cosa puede pasar mientras Dios lo permita. Y si Dios no lo permite, pues habrá mejores cosas para Javier Pincay y Portoviejo.
5: Ya estamos a otro nivel, ya estamos.
4: Pero tenemos que subir el nivel, ¿no? Siempre tenemos que subir el nivel. Y usted sabe, yo soy una persona que no soy conformista. Si veo que Portoviejo lo puedo elevar de nivel, lo vamos a elevar. Ojalá que algún día ustedes puedan ver el proyecto, el plan de trabajo que tenemos para Portoviejo. Es decir, wow, estamos en Miami, estamos en qué ciudad del Ecuador, pero estamos subiendo de nivel a Portoviejo y ahí tengo que decirle muchas cosas.
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3: Bien, pues era la intervención de un emocionado alcalde de Portoviejo, Javier Pincay Salvatierra, pues precisamente creo que pues a él le alegran bastante pues recordar cosas de su niñez y lógicamente los parques, algo pues que también tradicional y pues como todo pues hombre ya maduro recuerda su niñez y también le agrada. 18 horas con 53 minutos, vamos con más información. Así es, este sábado y domingo habrá deportes internacionales en diferentes categorías en Portoviejo, destacando la carrera atlética en Crucita. Las inscripciones ya se cerraron y se espera pues a los portoviejenses acudan a generar aporte turístico a este balneario. Mayores detalles nos entrega Javier Rivera, jefe de deportes del GAD municipal de Portoviejo.
6: A domingo 9 tendremos también la carrera en Crucita, la trilogía. Y aquí en Portoviejo, la carrera Construyendo Sonrisas. La carrera Construyendo Sonrisas recorrerá 10 kilómetros, 5 y 1 kilómetros. Y la trilogía será a partir de las 8 de la mañana y serán 8 kilómetros en Crucita. En todos los eventos deportivos son categorías. Tenemos categorías de niños, de jóvenes, de personas adultas mayores. Pues, y ese es el objetivo del señor alcalde, tener una ciudad activa, integradora, pero sobre todo saludable. Recordarles que Portoviejo es la ciudad americana del deporte. La semana anterior tuvimos también el campeonato de patinaje, dejando huellas, más de 150 niños y jóvenes de algunas partes de Manabí, como Manta, Chones, posicionándonos cada día más como una ciudad deportiva a nivel nacional e internacional. Actualmente ya tenemos cerradas las inscripciones, pero sí, cupo lleno, pero sí invitamos a todos los ciudadanos a los diferentes eventos deportivos, porque esto contribuirá al desarrollo turístico de nuestra ciudad. Por ende, el desarrollo económico. No solamente los emprendedores, también los taxistas, los hoteles, el señor que vende agua. Y bueno, ese es el objetivo también del señor alcalde, el magíster Javier Pincay, contribuir al desarrollo turístico con eventos deportivos, eventos turísticos, eventos también culturales. Gracias a Dios contamos con un plan de contingencia ya aprobado por la mesa de seguridad, pero aparte de eso también hemos realizado varias mesas técnicas con Puerto Vial, Cuerpo Bombero, con Policía Nacional para garantizar que el evento salga de manera...

0: traumática, municiones en uno de estos locales. Estefanía Arias tiene los resultados de esta intervención, así que la escuchamos. Adelante, Estefanía.
1: ¿Qué tal? Buenas tardes. Así es, operativo Pandora, así se denominó este operativo en el sur de Guayaquil. 150 uniformados de la policía, un operativo interinstitucional porque también participaron agentes del ARCSA, de la Agencia de Regulación Sanitaria, y también agentes de Justicia y Vigilancia del municipio de Guayaquil. Allanaron cerca de 20 farmacias, de estas 10 fueron clausuradas al encontrar algunas irregularidades. Pero ¿por qué se intervino a estos negocios? Escuchemos las declaraciones del comandante de la policía, Pablo Dávila.
2: Evidenciar en las farmacias las denuncias ciudadanas que había de que la medicina que debería ser administrada en el hospital está siendo vendida por las diferentes farmacias en los alrededores de los hospitales.
1: Pero dentro de este operativo, en una de las farmacias, también hallaron un arma traumática. Precisamente el comandante o el jefe de la policía judicial reveló más detalles sobre este hallazgo. Escuchemos.
3: Es una traumática, estaba en el interior del local comercial de la farmacia. No tienen un permiso para este tipo de armas.
1: ¿Fue detenido?
3: Sí, va a ser detenido y puesto órdenes de la autoridad.
1: Pero además de esa arma, también encontraron fentanilo en otra farmacia.
3: Estas ampollas tienen que ser bajo receta médica y tienen que tener su cadena logística de entrega y distribución. Y esos documentos no existen hasta el momento.
1: Y repetimos, los resultados fueron 20 farmacias allanadas, 10 clausuradas y una persona que está detenida para investigaciones. Por supuesto, nosotros daremos más detalles y ya el resultado final de este operativo Pandora, desarrollado acá en el sur de Guayaquil. Buenas tardes.
4: Una persona fue detenida y 10 farmacias del sur de Guayaquil fueron clausuradas durante el operativo en los exteriores del Hospital Teodoro Maldonado Carbo. Amigos oyentes, este operativo se denomina Pandora. Arma traumática fue decomisada y 20 farmacias fueron intervenidas.
5: Ahí está la información, 18:58. Vamos por acá con la última nota, don Ítalo, por favor. El secretario general del Sindicato de Choferes de Manabí, licenciado Iván Vélez, narra pues sobre las capacitaciones a los conductores y el trato pues al pasajero. Así también pues se pone a disposición de los manabitas la formación profesional para entrega de licencias profesionales.
6: ¿Qué licencia tipo C, tipo D y tipo E? En todas sus categorías, tanto regular como convalidado. Y también estamos matriculando para la DEC. La tipo DEC es la que te invita a conducir un bus de transporte, tanto intra como inter. También como institución, como sindicato, estamos dando ahorita capacitaciones de relaciones humanas, comunicación asertiva. Estamos dando lo que es reglamentos especiales, ley de tránsito a los taxistas y también a la cooperativa de transporte en buses. Ayer estuvimos en Manta, en una cooperativa, dando estas capacitaciones, porque a la transportación lo que en sí bastante le hace falta es la comunicación asertiva, atención al cliente. En eso estamos enfocados, estamos dándole a todas las cooperativas para que haya una mejor atención a la ciudadanía, al usuario. Entonces, eso estamos. También como sindicato, también entregamos lo que son certificaciones, exámenes psicosensométricos, cuando vas a renovar tu licencia. El sindicato está a la orden, también damos nosotros lo que es los exámenes psicosensométricos. Para tener los requisitos para cualquier tipo de licencia son los papeles personales, copiaseo, la votación, título de bachilleres, carnet de sangre, solo todo lo básico, correo electrónico, teléfono, lo mismo. Bueno, tenemos diferentes montos, porque si es una tipo C vale 1.170, si es una D vale, depende, si es convalidada vale 700 y pico, y si es regular vale 900 y algo, y si es una E vale casi 1.400 la regular y vale como 900 también la convalidada. Pero nosotros damos facilidades. Si usted va y quiere dar de entrada 200, 300, si es con tarjeta, nosotros damos la comodidad para que el cliente se trate de sacar la licencia con nosotros. O sea, eso no hay ningún problema.
5: Bien, escuchamos la intervención del licenciado Iván Vélez Pico, pues él es el secretario del Sindicato de Choferes Profesionales de Manabí. 19:00 en punto.
4: Hay facilidades para sacar la licencia.
5: Sí, ¿no?
4: Sí, señor.
5: Sí, con tarjeta de pronto.
4: También.
5: Va, ¿no? Bueno. Bien, ahí están pues los valores, como no, bastante accesibles de las licencias de conducir. Nos estamos despidiendo.